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0: Vamos a escuchar la entrevista que le hice a Isabel Mastrodomenico, que es investigadora doctoral en estudios de medios en SOAS, en la University of London. Ella tiene más de 19 años de experiencia profesional uniendo, diría yo, la educación, el feminismo y la comunicación.
1: Hola, ¿qué tal? Pues vamos a empezar a hablar con Isabel sobre comunicación con perspectiva de género, política y todas estas cositas en las que ella es experta. Y la primera pregunta, ¿nos comunicamos bien en general? ¿Sabemos comunicarnos las personas?
2: Uf, eso es muy complejo porque la efectividad de la comunicación depende también mucho de las emociones, de la capacidad que tengamos para pensar lo que vamos a decir. Tenemos que tener en cuenta una cosa que es muy importante, y es que la comunicación construye pensamiento, y ese pensamiento nos construye, y nos construye en el todo, ¿no? En lo que pensamos, pero en lo que sentimos, en las formas en las que nos comportamos. Entonces, ¿hasta qué punto realmente racionalizamos tanto lo que pensamos como lo que decimos y las consecuencias de eso que decimos, ¿no? Entonces, pues claro, depende de la intencionalidad también que tienes a la hora de comunicar. Yo creo que hemos ido mejorando, aunque, claro, el asunto es que, ¿comparado con qué, no? A día de hoy tenemos un montón de canales, un montón de herramientas para comunicar. Y claro, si hablamos, por ejemplo, de las redes sociales que nos modificaron en gran medida esas formas de comunicarnos, pero si las vemos hace 10 años, pues seguramente podríamos decir, wow, hemos mejorado muchísimo. Pero si las vemos a día de hoy, con el panorama que tenemos en espacios como lo que era Twitter y ahora es X, pues decimos, no sé yo si hemos mejorado tanto o no. O como otras personas pueden analizar, ¿no? Esto que se está viendo en Twitter es algo que estaba por debajo del mantel, pero que formaba parte de esa mesa, ¿no? Y que ahora ha florecido, ¿no? Como que se ha quitado ese mantel de plástico y ha salido toda la porquería que había debajo. Entonces, es una cuestión de intencionalidad, es una cuestión de saber cómo lo hacemos, de pensar qué queremos hacer, ¿no? La comunicación también tiene una intencionalidad, y esta intencionalidad pues hay que manejarla, ¿no? Entonces, pues si la manejas bien, posiblemente estarás comunicando bien.
1: Sí, sobre las redes sociales hablamos en el programa anterior con Cristian Bilbao, que es un hombre que le gusta mucho la ironía.
2: Sí, conozco, sí, es una maravilla. Me gusta meterse en berenjenales.
1: Sí, sí, tal cual, pero dice que él se mete en los berenjenales ahí en Twitter, que luego en su día a día no. Y como yo le decía, él también se ríe con las respuestas que le dan algunas personas, ¿no? Con lo que pone que la mayor parte de las veces lo que hace es pincharnos para que reflexionemos sobre eso. Y bueno, siguiendo con la comunicación, ¿en qué se falla a la hora de comunicar sobre la violencia de género en España, en tu opinión?
2: A ver, esto es otro de esos trabajos que tenemos, ¿no? Que afortunadamente se lleva hablando mucho tiempo. Nosotras cuando creamos la Agencia de Comunicación y Género hace ya casi 10 años, sí que es cierto que teníamos a grandes compañeras que trabajaban en los medios, que habían hecho estas reflexiones, que crearon unos decálogos específicos sobre cómo comunicar sobre la violencia de género, que al final respondían tanto a los requerimientos de la ley de violencia de género en España, a los convenios internacionales como el convenio de Estambul, o como en el caso de América Latina, el convenio de Belém do Pará, que se refieren a esto y que obviamente previamente ya se habían hablado en Beijing y en estas grandes asambleas de las Naciones Unidas, que hablan de la intencionalidad y el papel que tienen los medios de comunicación a la hora de comunicar sobre la violencia de género, ¿no? Que los medios son uno de los principales entes de construcción de pensamiento en nuestras sociedades. Entonces, si tú como medio de comunicación no estás haciendo una comunicación ética y responsable, y más en un tema como es la violencia de género, pues estás o ayudando a reforzar el problema o incrementarlo. Pero si tú haces un trabajo responsable y asumes esas prácticas, esas buenas prácticas sobre el tema, pues estás concienciando a la ciudadanía sobre la problemática, estás ayudando en una cuestión de prevención y estás facilitando el camino de las víctimas para salir de ahí, ¿no? Entonces, España en esa época empezó todo este trabajo, se hicieron estos decálogos. Empezamos a trabajar desde los espacios como la agencia, como otros espacios que se fueron creando durante todo este tiempo, trabajando con medios que no incorporaban estas políticas, incluso con una ley que les decía que tenían que hacerlo, porque muchas veces nos encontramos en reuniones con medios de comunicación donde nos decían, no, si nosotros estamos haciendo todo perfectamente. Y se empezó ese trabajo, ¿no? Se empezó al mismo tiempo que otras compañeras pues asumieron esos roles dentro de los medios, pero claro, esto es una compañera en un medio generalista estatal. Era complicadísimo que una sola compañera pudiera manejar esto, ¿no? Y esto al final, porque otro de los hándicaps que nos fuimos encontrando cuando hacíamos estas formaciones, es que nos decían, no, no, no, usted dígame cómo lo tengo que hacer y yo simplemente lo implemento. A ver, yo puedo hacer eso, pero el asunto no va de esto que usted diga aquí, o sea, el checklist de lo que estoy haciendo. El asunto es que usted, periodista, entienda de qué estamos hablando, cuál es la problemática, qué es lo que necesitamos cambiar, y así usted pueda implementarlo sin necesidad de que yo le dé una lista de cosas, porque el día que usted se encuentre con algo que no está en esa lista, ¿qué va a hacer si no entiende el problema? Pues necesitamos que esta gente que se encargaba de generar esa información entendiera que cuando estamos hablando sobre la trata con fines de explotación sexual, no me saque la foto glamurizada de la prostitución porque eso no ayuda a concienciar a la ciudadanía. Que cuando va a informar sobre un asesinato, no me sirve que me entreviste al vecino de la escalera que diga, ay, pero es que ese señor era buenísima gente y saludaba todos los días, ¿no? O sea, como los típicos temas. Eso por una parte, y por la otra es que tenemos que volver a hablar, y esto es una problemática que se sostiene durante el tiempo, pero no solo en los medios de comunicación, sino en general, y que aquí, por ejemplo, en Inglaterra es una cuestión que se está peleando mucho. Tenemos que hablar con propiedad del problema. Aquí todavía se sigue diciendo domestic violence, cuando el debate sobre si esto es un problema público o privado, o sea, ya sea, entendíamos que ya se había clarificado. Y sigue todavía estando sobre la mesa. Y por otra parte, que tendremos que poner una y otra vez más sobre el debate el hecho de que la violencia de género es como ese ejemplo que tanto utilizamos del iceberg que sobresale solamente una partecita, pero debajo hay mucho más. Bueno, pues en este caso, cuando hablamos solo de violencia de género, esa es la partecita que sobresale, pero por debajo hay toda una carrera de desigualdades que es la que lleva a que la violencia de género se ejerza, ¿no? El hecho de que las mujeres no tengan igualdad de oportunidades y de derechos, que sigamos hablando de una brecha salarial, que sigamos hablando de una no corresponsabilidad, no solo dentro de los hogares, sino social. Que hablemos de todas las problemáticas que llevan a que las desigualdades se sigan perpetuando y que las mujeres sigan siendo víctimas en un sistema como este, ¿no? De todas las formas de violencia que afortunadamente ya estamos hablando de otras, porque antes se hablaba solamente de la violencia entre parejas, ¿no? Entonces, eso, digamos que es una cosa buena que hemos conseguido, pero tenemos que hablar de las otras formas de violencia y bueno, poco a poco se habla, pero necesitamos evidenciar más el resto del problema. Si no hablamos de la desigualdad estructural y sistémica de nuestras sociedades, pues resolver esto va a ser complicado.
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2: Bienvenidas y bienvenidos a El Futuro es Tuyo en plural, el espacio donde las voces del territorio suenan fuerte por el desarrollo sostenible, conectando personas, ideas y acciones desde lo local hasta lo estatal y promoviendo la difusión de los valores de la Agenda 2030, siempre a través de alianzas para transformar nuestra realidad, siempre, siempre desde la perspectiva del periodismo de proximidad. Además, hacemos gala de nuestra pluralidad lingüística y cultural, con un programa que suena como sus distintos territorios. En este caso, suena en castellano, en catalán y en gallego. Este innovador programa, además, se centra en cuatro grandes temas que atraviesan la realidad y los ODS, los Objetivos de Desarrollo Sostenible: emergencia climática, mundo rural, género, inmigraciones e integración. Te habla Sonia Morales desde el sur peninsular, desde la MRTV, para recordarte que en este segundo episodio encontrarás claves para un tema tan fundamental como es el mundo rural. Territorios llenos de vida, saberes y propuestas que muchas veces se quedan fuera del radar. Y para empezar este recorrido por el mundo rural, nos vamos directas a Territoris Catalans, de la mano de nuestras compañeras de Radio Televisión Cadedeu, que han decidido irse a la calle para saber qué opina la gente como tú. Así que esto es El Altavoz, nuestra forma de darte tu espacio como ciudadano en los medios. Aina, nuestra compañera en Cadedeu, ha salido del estudio con el micrófono en la mano para tomar el pulso a la calle y saber qué piensa la gente sobre el mundo rural y su situación actual. ¿Qué te has encontrado, Aina?
10: Pues Sonia, la verdad es que muchas opiniones. En un contexto donde el cambio climático está suponiendo muchos cambios, hemos querido saber la opinión del pueblo sobre el impacto de esta emergencia climática en el mundo rural. ¿Qué consecuencias han notado o qué les parece injusto sobre el trato que reciben? No solo hemos hecho un recopilatorio de opiniones, sino que hemos abierto una ventana a una realidad que a menudo es ignorada. Hemos sido el altavoz del pueblo.
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2: Pues muchísimas gracias, Aina, por acercarnos la voz del pueblo, que es la más importante al fin y al cabo. Te esperamos en el siguiente episodio para conocer más detalladamente la opinión de la gente sobre otras temáticas que trataremos, ¿no? Pero ahora continuamos de la mano de la red de medios comunitarios, que a través de distintos proyectos están apostando por la participación, la innovación y la defensa del territorio desde lo local. Descubre esta realidad en Fragmentos, un espacio lleno de propuestas transformadoras. Empezamos con territorios o zonas de sacrificio. Se trata de un concepto relativamente reciente en España, pero que en América viene sonando desde hace más tiempo. Hacen referencia a territorios que ven modificadas en gran parte sus condiciones naturales debido a la actividad humana, lo que conlleva otros cambios en su tejido social, relaciones o vida cotidiana. Normalmente a esa actividad, realizada con objetivos económicos, productivos o extractivistas, se contrapone una de resistencia por parte de la comunidad original. En el siguiente reportaje, presentado desde la red de medios comunitarios, la compañera de Radiópolis, Diana Carvajal, expone algunos ejemplos que se pueden citar en España de territorios de sacrificio, contando con las voces de personas que conectan desde lo local, situaciones geográficas diferentes, pero problemáticas comunes.
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17: ¿Territorio o zona de sacrificio? Es posible que no tengamos muy claro a qué hace referencia, o quizás nunca hayamos escuchado este término, pero lo que define no es tan novedoso. En diferentes lugares de España, principalmente de la Baciada, van apareciendo voces que alertan de la existencia o la planificación de un proyecto industrial o de extracción de recursos naturales. Y como esa actividad modifica o podría modificar las características del territorio sobre el que se asienta, esa transformación tiene o podría tener consecuencias negativas para dicho territorio en lo ambiental, social o económico. Almacenamiento de residuos, macrogranjas, megaparques de producción de energía, sobreexplotación de acuíferos, minas, proyectos o realidades cuyo impacto transforma de un modo sustancial e incluso irreversible un territorio. En las inmediaciones del río Guadalquivir, la actividad minera no es algo nuevo, como tampoco lo ha sido su impacto ambiental, pero nuevos proyectos de este tipo han motivado la preocupación de la comunidad científica. preocupación que se ha ido extendiendo por diferentes municipios ribereños. Jesús Castillo, catedrático de Ecología de la Universidad de Sevilla e integrante de la plataforma Salvemos el Guadalquivir, explica el alcance y el impacto de estos nuevos proyectos.
15: Según el volumen de vertido de estos dos proyectos al río Guadalquivir, el problema que tenemos actualmente de contaminación en los sedimentos se multiplicaría al menos por 10. Es decir, tenemos por delante el sacrificio del río Guadalquivir a la minería. Se pueda convertir en un nuevo río Quinto, sacrificando decenas de miles de puestos de trabajo relacionados con actividades como la pesca, la agricultura, el turismo rural, la agricultura. Entonces, esto no es un conflicto, desde la comunidad científica lo decimos muy claro, entre puestos de trabajo de la mina y el medio ambiente. Esto es un conflicto entre decenas de miles de puestos de trabajo, la salud pública y la salud ambiental y unos pocos puestos de trabajo de las minas.
17: Ante este panorama, se ha constituido la plataforma Salvemos el Guadalquivir, que consiguió reunir en una concentración el pasado 20 de julio en Chipiona a 1 millar de personas, incluidos los alcaldes de 5 municipios por los que discurre este río. Además de la movilización social, la plataforma utiliza diferentes vías para que se atiendan sus demandas, como expone Jesús Castillo.
15: Frente a todo esto, cada vez hay más colectivos que se están sumando a pedir lo que estamos pidiendo, que creo que es de sentido común, y es una moratoria a los vertidos mineros anunciados y un comité de expertos independiente para que analice lo que está pasando.
17: Nos vamos a la ribera de otro río, en este caso el Tormes. Desde hace varios años, vecinos y vecinas del municipio salmantino de Villamayor se quejan por episodios de malos olores y ruidos. También han denunciado que en determinados días se han producido vertidos en el río. El origen lo sitúan en una fábrica de grasas situadas entre la localidad y la de Doñinos. A finales del pasado mes de junio han realizado una concentración de protesta, no solo por estas causas, ya que advierten de la existencia de un proyecto de instalación de una planta de biometano. Así lo explica Ruperto Sánchez, uno de los portavoces de la plataforma Cuidamos Villamayor.
16: Pues está sucediendo que se producen una serie de vertidos incontrolados al río, una serie de vertidos que se producen a altas horas de la noche, cuando no hay agentes pues medioambientales que puedan controlar dichos vertidos. Se producen unos compuestos orgánicos volátiles que se desprenden hacia la atmósfera. Estos compuestos orgánicos volátiles que se desprenden a la atmósfera lo que están es produciendo episodios de olor muy importantes, episodios de olor que están llegando hasta la población propiamente de Salamanca, unos 5 kilómetros. Se producen también en las inmediaciones de esta planta una serie de ruidos que superan los límites permitidos. Todo eso está afectando a lo que es el entorno natural, a lo que son los peces en el río, a lo que es la flora, a lo que es la fauna y lo que son los ciudadanos que viven alrededor de esta planta.
17: Movilizaciones, denuncias al Seprona, instancias a organismos públicos, incluso un crowdfunding para poder costear asesoría técnica y jurídica. La plataforma Cuidamos Villamayor, además de generar conciencia ciudadana, recurre a diferentes herramientas para intentar que se paralice la actividad o al menos reducir el impacto que está teniendo para su entorno y las personas que viven cerca de ella. En cualquier caso, otro portavoz de la plataforma, Manuel Pérez, considera que lo que ocurre en Villamayor forma parte de una dinámica más amplia para transformar determinadas áreas rurales de Castilla y León en territorios de sacrificio.
18: La bibliografía, sobre todo latinoamericana, ha acuñado un término que creo que define muy bien lo que está sucediendo en muchos pueblos de las provincias de Castilla y León, fundamentalmente Zamora, Salamanca, pero también Burgos, León, Valladolid, Palencia y Segovia. Ese término que se ha acuñado es el de territorios de sacrificios. Es una expresión que viene a reflejar una realidad y es de qué manera los territorios que circundan las ciudades, las zonas rurales, están perdiendo su ruralidad para dedicarse única y exclusivamente a proporcionar servicios, energía, electricidad a las ciudades.
17: Dos lugares separados por centenares de kilómetros, pero conectados por dinámicas comunes, con un proyecto para realizar una actividad industrial con impacto ambiental, repercusiones en el tejido socioeconómico de dichos territorios, respuesta ciudadana organizada. Dos territorios, y no son los únicos en España, a los que se les va asociando el calificativo de sacrificio.

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0: 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Estudio 60 on the Sunset Strip es una comedia estadounidense creada por Aaron Sorkin, protagonizada por los geniales Matthew Perry y Bradley Whitford, que se emitió en la NBC durante los años 2006 y 2007 y en España se difundió en Canal Plus. A pesar de haber estado en antena tan solo una temporada y a lo largo de 22 episodios, en spoiler la consideramos una pequeña joya de la televisión y estamos seguros que después de este programa vosotros también sabréis apreciarla como se merece. Studio 60 cuenta la vida cotidiana y las infinitas complicaciones detrás de las cámaras de un programa de televisión que se produce en vivo y en directo todos los viernes por la noche para la CBS. La serie está inspirada en el famoso Saturday Night Live, que desde hace 30 años se emite con éxito en los Estados Unidos. El programa es la excusa ideal para presentarnos una trama en la que actores, guionistas, productores ejecutivos y directivos irán mostrando los aspectos más humanos y a veces más humillantes del mundo de la televisión. Todo ello a través de un ritmo frenético y los ingeniosos diálogos a los que nos tiene acostumbrados Aaron Sorkin. Año 2006. Es viernes por la noche. Está a punto de comenzar el 20 aniversario del Late Night Show Studio 60 on the Sunset Strip, el programa insignia de la cadena NBC. Estamos entre bambalinas. Todo el mundo está un poco nervioso, incluso Felicity Huffman, la estrella invitada del programa. Detrás del escenario, una discusión entre dos miembros del show lo cambiará todo. El director del programa, Wes Mendel, interpretado por Jude Hirst, es obligado a cambiar un sketch llamado Cristianos Locos porque al representante de la Comisión de la Moral y la Ética le parece ofensivo. Wes, enfurecido, decide irrumpir en el escenario, detiene el show en directo y arruina su carrera televisiva con un discurso de los que hacen época.
1: Mis queridos compatriotas, me dirijo a vosotros para hablaros de un tema muy serio. Se trata de mi legado. Legado es una palabra de 6 letras que no tiene nada que ver con la palabra legañoso. Como si fuera un hombre con legañas. No, amigos míos. Legado significa el impacto que uno deja.
2: Parad esto, sí. Paradlo.
1: Una vez se retira.
2: Basta ya, Tom.
1: Desaparece o se...
3: Estamos en
2: directo. Amigos, vamos a parar esto.
1: Hemos perdido la conexión.
2: No, estamos en directo. Largaos de aquí, no quiero que crean que sois parte de esto. Abandonad el plató. Vamos, vamos. El de hoy no será un buen programa. Y deberían cambiar de canal.
3: ¿Pero qué?
2: ¡Cambio de
3: ¿Quién
2: canal!
3: ¿Ha cambiado? Ahora ¿Alguien mismo? ¿Sabe lo que está pasando?
2: O mejor aún, apaguen el televisor.
3: No entiendo nada.
2: Sí, ya sé. Que parece que esto va a ser gracioso. Pero mañana... Mañana dirán que no lo ha sido y a mí ya me habrán despedido. Porque esto no...
4: ¿Qué hacemos
2: no
4: ahora?
2: Es un sketch.
5: Esto es real.
3: ¿Pasamos al VTR?
2: Este programa... Solía ser una sátira política y social de vanguardia, pero ha sido lobotomizado por parte de una cobarde cadena de televisión, ya que está dispuesta a no hacer nada que desafíe a la audiencia. Íbamos a ofrecerles un sketch que han visto 1000 veces. Nadie va a confundir a George Bush con George Plimpton, lo sabemos. Pero hemos sido lobotomizados por la industria más influyente de este país, que ha preferido tirar la toalla antes que intentar hacer cualquier cosa que no pueda entender un niño de 12 años. Y no me estoy refiriendo a los inteligentes, sino a los idiotas, de los que hay muchos, gracias en gran parte a esta cadena. ¿Por qué no cambian de canal ¡O apagan la tele! ¡Háganlo ahora!
6: ¡Córtalo! ¡Apartad la cámara!
5: ¿Y qué enfoco?
6: ¡Pues córtale el sonido!
5: Es su programa, es él quien me da las instrucciones.
2: Y el comercio. Siempre ha habido una lucha entre el arte y el comercio, pero ahora al arte le han dado una patada en el culo. Lo que nos hace rencorosos nos hace mezquinos. Y unos sinvergüenzas baratos, aunque no seamos así. ¿No concursa la gente para ver quién se parece más a Donald Trump?
6: ¿Lo estás cortando?
1: No ha dicho nada que no se pueda decir.
6: ¡Le dice a la gente que cambie de canal!
5: No creo que ahora tengas que preocuparte por algo así.
6: Deja de emitir o te quedas sin empleo.
5: Estoy dirigiendo un programa en directo. Amenázame luego.
2: ¡Por dinero! ¿Quién quiere tirarse a mi hermana? Los soldados mueren en una guerra que tiene sintonía y luego... El mando es como una pipa de crack. Oh, sí, de vez en cuando...
5: Espero a que diga algo que no sea cierto.
6: ¿Quién sabe manejar esto?
5: ¡No hables con mi equipo!
6: ¡Córtale dos hijos pequeños!
5: ¿Qué?
6: Has dicho que tienes dos hijos en una escuela privada y su padre está a 5 segundos de no volver a trabajar.
2: Ni siquiera es buena pornografía. Les falta mucho para ser pelis snuff. Y amigos, eso es lo que vendrá. Eso es lo único que nos queda.
6: ¡Calvamos!
2: Hay dos cosas que les aterrorizan. La Comisión Federal de Comunicaciones y todos los cultos psicorreligiosos que se ponen cachondos con la sola mención de la...
5: Preparado vídeo.
3: Vamos a cortar.
2: Esta cadena redilgada, fácil e irreflexiva, es una...
6: ¡Córtale!
2: ...es lo que están viendo. Es tan poco patriota que...
5: ¡Dentro vídeo, ya!

0: Mientras tanto, desconocedores de todo lo que ocurre, los directivos de la cadena están reunidos en una cena de bienvenida a la nueva presidenta de la NBS, Jordan McDere. No, McDere, hombre, que esto era un homenaje a Przewalski. Jordan solo tiene 38 años, pero es una crack en su trabajo.
1: Si me prestan su atención, me gustaría proponer un brindis por Jordan McDere. Jordan, estaba repasando tu currículum. 2 años como directora financiera en Atlantic Records, 2 como vicepresidenta de producción en United Artists, empresa que me sorprendió saber que aún existe. 4 años en la NBC, donde te encargaste de que Jay Leno le diera regularmente palizas a David Letterman. Y luego el área de informativos con el programa de la mañana de la CBS, que cogiste con un share del 16 y lo subiste a un 19 y un incremento del 13% en la audiencia. Jack, te felicito por haberte mostrado tan astuto al contratarla. Jordan, te doy la bienvenida al grupo de comunicación TANI. Y como presidenta de National Broadcasting System, solo te pediré una cosa. Un éxito sin precedentes.
2: Eso espero.
0: Pues Jordan McDere está interpretada por Amanda Pitt y es ingeniosa, irónica y tras una apariencia de chica inocente se esconde una mente inteligente que no duda en chantajear o amenazar a su propio jefe si cree que lleva la razón en algo. Esa misma noche, Jordan toma el control de la crisis y decide dar un giro inesperado. ¿Qué mejor manera de sustituir al director del programa que trayéndose a la pareja de guionistas de moda para dejarlo todo en sus manos? ¿Quiénes son? Pues son Matt Albee y Danny Tripp, que, casualidades de la vida, esa misma noche se encuentran juntos en Los Ángeles recibiendo un premio del sindicato de guionistas. Ambos son viejos conocidos de la NBS, pues 4 años atrás formaban parte del equipo de Studio 60, abandonándolo de bastantes malas formas y con la firme idea de nunca más volver. Pero Jordan cuenta con un as en la manga y consigue el regreso de los hijos pródigos al que fue el programa que los vio nacer.
3: ¿Qué le parece si usted y Matt llevan el Estudio 60?
1: ¿Quiere que llevemos el programa?
3: Sí, y de hecho que empiecen ya mismo. Los actores y el equipo están reunidos en el estudio.
1: ¿Por eso ha venido a buscarme?
3: Sí.
1: Dios, ahora estamos rodando una peli.
3: Danny.
1: Vamos a empezar la producción de un guión.
3: No le creo. Jordan, deberíamos hablar de lo que estamos hablando.
1: Cuando ha dicho... yo he dicho que estábamos rodando una peli y usted que no lo creo.
3: Jordan sabe lo de tu análisis.
1: ¿Cómo dices?
3: No pasó el reconocimiento médico. Eso y que hace 11 años estuvo en rehabilitación supone que no puede tener un seguro hasta que lleve 18 meses de análisis negativos. Lamento sacarlo a colación, porque no es asunto mío. Y yo le necesito durante 2 años, así que... todo coincide.
1: ¿Sí?
3: ¿Sí?
1: Me chantajea.
3: Pues claro que no.
1: ¿Cuántas, Blair, cuánta gente más lo sabe?
3: La información solo me interesa porque supone que puede hacer un trabajo que realiza muy bien.
1: Tengo que bajar.
3: Ganará mucho más dinero que dirigiendo una peli, cosa que no podrá hacer hasta dentro de 1 año y medio. Todo lo que necesito es que vaya al estudio, haga las paces con Jack Rudolph, se encargue del programa y triunfe con él.
1: Tengo que bajar.
3: Matt no está abajo.
1: ¿Dónde está?
3: En el estudio, le han llevado en otro coche.
1: ¿Por qué?
3: Porque esta noche la prensa nos está siguiendo a todos.
1: Ahora voy para allá, pero no para hablar con su jefe ni para encargarme del programa. Solo para decírselo a Matt antes de que lo haga usted.
3: No tengo intención de decírselo a nadie.
1: Eso está bien, pero no tengo ninguna razón para confiar en usted.
3: ¿Por qué?
1: Trabajé en televisión.
4: Danny Tripp, interpretado por el fantástico Bradley Whitford, es uno de los directores ejecutivos de Studio 60. Acepta el puesto con la condición de tener vía libre para hacer su trabajo sin cortapisas de la dirección de la cadena. Es la parte más racional de la pareja de directores. Por un lado, intenta equilibrar a su compañero, y por el otro, lo provoca para sacar lo mejor de él. Aunque se profesan lealtad incondicional, siempre es Danny el que intenta poner el orden en el eterno caos que es el estudio. Pero la sombra de su pasado con las drogas hará tambalear más de una vez su nuevo papel.
1: La gorra es un buen camuflaje, nadie te reconocería.
3: Siento llegar tarde.
1: No importa.
3: ¿Vienes del trabajo?
1: Vengo de una reunión y voy a trabajar.
3: ¿Una reunión? ¿Con quién?
1: No puedo decírtelo.
3: ¿Por qué?
1: Porque la segunda significa anónimo.
3: Esa reunión. tarde.
5: A cualquier hora del día. ¿En qué puedo ayudarte?
3: No hay nada malo en charlar un rato.
5: Lo hemos hecho, la gorra de béisbol y algo más.
3: Oye,
5: tal vez solo fuera la gorra.
3: ¿Todavía no me he ganado tu respeto?
5: ¿Quién dice que no te respeto? Jordan, ¿qué quieres?
3: ¿Conoces a Trevor Loughlin?
5: Lo conozco muy bien.
3: Escribió un buen piloto titulado Naciones. Cada temporada tiene lugar durante una sesión de la ONU. Parecería insoportable, pero no, es... Tiene vigor, es tenso, es emocional, es... Te juro que es gracioso.
5: Lo he leído.
3: ¿Y?
5: Estoy de acuerdo, pero yo habría usado adjetivos más sofisticados.
3: Bien por ti. ¿Lo quiere la HBO?
5: También lo sé.
3: ¿Me ayudas a traerlo a la NBS?
5: No.
3: ¿No qué?
5: No, señor.
3: ¿No me ayudarás con Loughlin?
5: No.
3: ¿Por qué?
5: Que elija la HBO.
3: ¿Por qué?
5: Porque es mejor.
3: Ayúdame con Trevor Loughlin.
5: Es un joven dramaturgo de Nueva York, una gran promesa. Si empiezo a llevarle en la dirección equivocada, ¿sabes qué ocurrirá?
3: ¿Perderás tu fama?
5: Exacto.
3: ¿Pero tienes fama?
5: Claro. Su programa no es adecuado para tu cadena.
3: ¿Por qué?
5: Es bueno.
6: Bueno, ¿y qué decir de Matt Albee, el grandioso Matthew Perry, nuestro querido Chandler Bing? Pues que es un escritor brillante y con talento. Su carrera asciende desde haber sido un simple guionista de Studio 60 hasta encontrarse con el puesto nada más y nada menos que de director ejecutivo. Su vida profesional se ve marcada por su relación con Harriet Hayes, la estrella de Studio 60 con la que compartió 5 años de su vida y con la que ahora tiene que volver a trabajar. Matt es un demócrata convencido, muy crítico con la administración Bush y con una especial inquina hacia los fanáticos religiosos, incluida Harriet, cristiana reconocida por la que conserva mucho cariño, aunque no lo parezca.
7: Hola.
3: ¿Qué estás haciendo aquí?
7: Vamos a ocuparnos del programa.
3: ¿En serio?
7: Soy tu jefe, así que tendremos que posponer la discusión un par de años.
3: ¿En serio?
7: Sí.
3: No, si vas a ocuparte del programa.
7: Sí.
3: Mejor terminar ahora con la discusión.
7: Eso estaría bien.
3: ¿Podrías dejar de decirle a la gente que rompimos por culpa del himno nacional? Me haces quedar como a una idiota.
7: Lo cierto es que me hace quedar a mí como un idiota.
3: Aunque fuera cierto y no se hubiera dicho una verdad más clara, deja de hacerlo.
7: Bien.
3: No rompimos por el partido de los Dodgers.
7: No, es verdad.
3: Cuando promocionabas la peli, estuve a tu lado en todo momento. Cuando yo tuve que promocionar un CD en 50 mercados en 15 días, desapareciste.
7: Yo no desaparecí.
3: Te volviste frío y mezquino.
7: Después de que salieras en el Club 700, ¿has olvidado ese detalle?
3: Era un álbum de música espiritual y esa es la gente que compra música espiritual.
7: No me importa si era de los Reyes Magos imitando a los Doobie Brothers. Te pusiste un vestido y cantaste para un fanático.
3: Canté para su público y no todos ellos son necesariamente el grotesco estereotipo que a ti te gustaría que fueran. La mayoría de esa gente no tiene nada más que su fe y eso me conmueve.
7: Dales disfraces de Halloween y ya tienes al Ku Klux Klan.
6: Bueno, Harriet Hayes, interpretada por Sarah Paulson, es la cuarta en discordia. Ya hemos escuchado a Harriet discutir con Matt. Ella es la estrella de Studio 60 y uno de los tres grandes cómicos del programa. Todo el mundo la quiere porque es una chica muy dulce y, bueno, guapa y rubia. La clásica americana que además es miembro de una comunidad cristiana. En todo caso, sabe diferenciar muy bien lo que es el humor y lo que es la vida real. Pero eso no impedirá que se meta en unos cuantos líos debido a su fe.
8: El hilo conductor en todos los episodios de Studio 60 se ve marcado por la constante tensión de tener que crear cada semana 90 minutos de contenido para el programa. Este hecho se ve reflejado continuamente en un reloj del despacho de Matt, que muestra siempre a través de una cuenta regresiva el tiempo que falta hasta que inicie el próximo programa. Incluso en los momentos de más euforia, cuando el show ha sido un éxito y el reparto lo celebra en una fiesta, Matt no puede olvidarse del reloj, que ya marca que solo quedan 6 días, 23 horas y unos pocos segundos para el siguiente show. Tempus fugit, que dirían los romanos.
5: Santa madre de Dios, estoy bloqueado. Sería más fácil si no me estuvieras mirando.
9: ¿Ah?
5: ¿Qué sería más fácil si no me estuvieras mirando?
9: Seguro que sí.
5: ¿Sí?
9: ¿Estás bloqueado?
5: Sí.
9: Eso es terrible.
5: Sí.
9: ¿Qué vas a hacer?
5: ¿Cómo dices?
9: ¿Para continuar?
5: Bueno, te pediré que dejes de hablar.
9: Claro. ¿No has servido?
5: No, prefiero que te vayas a otra parte.
9: ¿Acceso total o no hay reporte?
5: Eso no me importa. Me importa que haya programa dentro de 21 horas.
9: 20 horas, 38 minutos.
7: ¿Qué estás haciendo?
9: Compruebo el fabricante.
7: ¿Para el reportaje?
9: Tendrá 10.000 palabras, no todo será importante. Los números de las tarjetas indican la duración de cada sketch, ¿verdad?
7: Sí.
9: Así que tienes, a ver, 57, 30, más 5, 20 para Noticias 60, más 7, 45 para Sting. 1 hora, 10 minutos y 35 segundos.
7: Sí.
9: Te faltan 19 minutos y 25 segundos.
7: Menos pausa de 3:30.
9: 15 minutos, 55 segundos.
7: ¿Eres Pitágoras?
9: Son solo sumas y restas, Matt. No se trata de criptografía avanzada.
7: Has cubierto campañas presidenciales, entrevistado a presidentes, informado sobre guerras. ¿Por qué escribes sobre un programa de la tele?
9: ¿Y tú por qué escribes un programa de la tele?
7: Solo observo cómo buscas huellas en mi despacho.
9: Escribo porque lo que ha ocurrido aquí es importante. Creo que lo que ocurre aquí es importante, que la cultura popular en general y este show en particular son importantes. Aún no nos conocemos muy bien, pero...
7: Llevas junto a mí 5 días seguidos sin perderte una hora. Me conoces mejor que mis padres.
9: No conozco a tus padres.
7: Me refería...
9: Sé a qué te referías. Solo era un juego de palabras.
7: Yo dejé de hacerlo en el instituto después de que me encerraran 4 veces en mi taquilla.
9: E iba a decir que no nos conocemos muy bien, pero entiendo los problemas de los demás. Cuando he roto con alguien que realmente me gustaba, durante meses me ha costado escribir mi columna. Pierdo las ganas de ser interesante. Y a diferencia de ti, no tengo por qué ser graciosa.
7: Marta,
9: ¿sí?
7: Te aseguro que no vas a conseguir que hable de Harry.
9: ¿Qué te apuestas?
7: ¿100 pavos?
9: Hecho.
7: Vale.
9: Matt.
7: Sí.
9: Quedan 20 horas y 35 minutos.
7: Sí.
9: Eso sí es hilar fino, ¿no crees?
10: En Studio 60, los papeles secundarios cobran especial importancia. Uno de ellos es Jack Rudolph, interpretado por Steven Weber. Él es el presidente de la corporación audiovisual MBS. Su relación con Matt y Danny no es la mejor. Jack fue el que los despidió 4 años antes. Convencido por Jordan, se ve obligado, contra su voluntad, a confiar en la capacidad de Matt y Danny para revivir las glorias de Studio 60. Aunque parece el típico ejecutivo poderoso y únicamente interesado en el éxito de los negocios, Jack conserva una ética profesional que saldrá a relucir en las situaciones más conflictivas.
11: Cuando hablamos de Jordan, fui yo quien habló contigo, ¿vale? Sí.
12: Mi padre dice que un momento. Conduce borracho. Clubes de sexo y pornografía. Se opone a que las mujeres tengan hijos.
11: Por supuesto que no se opone a que las mujeres...
12: Esa mujer ha traído la vergüenza a su compañía. Lo siento por mi padre. Él está muy apegado a las más antiguas formas de honor.
11: ¿Es verdad?
12: Sí.
11: Vale. Dile ahora a tu padre que puede hacer negocios con Time Warner. ¿Que mi compañía no tiene honor? Uno de mis chicos ha pasado el día en 2 comisarías por salir en defensa de una mujer que había sido maltratada verbal y físicamente. Hubiera podido librarse jugando la carta apoyen a las tropas, pero no quería minimizar el sacrificio de su hermano pequeño. Simon Stiles ya había sido condenado. Pero nadie hubiera podido impedir que dejara muy claro ante el juez que la cantidad de marihuana era suya. Este tío... No sé qué estaba haciendo. Salvo intentar convencerme de que Jordan McDear ha salido en las revistas porque de joven se casó con una fracción de hombre. Y dicho hombre ha estado contando historias verdaderas y falsas con la esperanza de vender un libro y salir en la tele. Señor, de todos los defectos de Jordan McDear, y tiene un montón, la falta de honor no está entre ellos. Me está matando con su honor. Lo siento, señor Cian. Me ha insultado a mí y ha insultado a mi compañía y creo que debería hacer negocios con Time Warner.
12: Todo ha sido culpa mía, lo he traducido mal. Dice que es el exmarido el que se ha deshonrado a sí mismo por hablar. Es un sutil matiz gramatical.
10: La serie cuenta además con cameos y apariciones especiales como las de cantantes como el mítico Sting o Corinne Bailey. También tenemos a actrices como Felicity Huffman, que está en el propio piloto de Mujeres Desesperadas, el actor y director Rob Reiner, conocido por su papel en Todo en Familia, o el Igualas, por el bueno, el feo y el malo. Y también tenemos al personaje de Hiro Nakamura de Héroes, que se estaba interpretando justo en ese momento.
13: Héroes na galega.
10: Todos lo hemos aprendido así. Heroes.
13: Heroes.
10: Y uno de nuestros preferidos es John Goodman, del Gran Lebowski, y aunque Diego no me lo deje decir, de Los Picapiedra.
6: Correcto. Pues. Y de Roxanne.
10: Y de Roxanne, sí. De hecho, John Goodman ganó un premio Emmy como mejor actor invitado gracias a esta actuación en Studio 60.
14: Ahora no pienso atender ningún alegato. Y si vuelve a hablar cuando no le pregunte, le diré al ayudante Boone que le dispare a los tobillos quiénes son los japos.
15: Son chinos, señor.
14: ¿Usted quién es?
15: Jack Rudolph, presidente de la NBS.
14: ¿Eso qué es?
15: ¿Cómo dice?
14: ¿Qué es la NBS?
15: Es una cadena nacional de televisión, señor. Una cadena. La National Broadcasting System es una corporación.
14: Les he hecho caer. ¿Lo has visto? Son unos idiotas, ¿lo sabían? Yo soy juez. ¿Creen que llamo a la gente japos y les digo a los ayudantes que disparen a los abogados? ¿Que soy un patán de la América Profunda que no ha oído hablar de la NBS? Tengo un televisor, sé cómo funciona y conozco la ley, abogado. Y no me dejo impresionar, así que métase sus alegatos por el culo. Solo hay una persona en esta sala a la que quiero ir, y es al pastor esposado. ¿Cómo ha llegado hasta la oficina de mi sheriff?
16: Señoría, me llamo Tom Jeter.
14: Sé quiénes son los dos y tienen un problema muy serio. Porque no me gusta su programa, es condescendiente y se pasan de listos. Se ríen de gente como mi familia, como mis amigos y de gente como yo. Está teniendo un día muy malo, hijo. Yo, por el contrario, soy tan feliz como una colegiala. Empiece a hablar.
17: ¿Qué tienen en común el tupé de Don Draper, la lupa de Sherlock y el bastón de House?
18: Pues que son los detalles en los que nos fijamos en Spoiler, el programa de radio que desgrana series a granel en Quack FM.
19: Y punto.
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0: Estudio 60 es sobre todo una historia sobre la amistad, la lealtad y el amor entre los tres protagonistas principales, Matt, Denny y Jordan. En solo una temporada, su creador es capaz de trazar un retrato casi autobiográfico de las intensas emociones y desilusiones que ocurren tras las cámaras de un gran show. La gran influencia que tiene la televisión sobre la sociedad americana condiciona los contenidos que se emiten y se censuran, incluso en un show cómico o de entretenimiento como Studio 60. Sorkin usa el humor y la ironía habituales en una comedia para criticar los aspectos más absurdos de la sociedad americana y de su industria audiovisual. De hecho, podríamos decir que esta serie es la antesala a The Newsroom, posterior trabajo del director sobre el que ya hemos hablado en spoiler. Resumiendo, Studio es una crítica feroz a los grandes medios de comunicación desde el minuto uno, pero con toques de humor geniales y largos walk and talk de los protagonistas por los backstage del teatro Addison de Sunset Street. Resulta muy difícil para nosotros resumir en solo 20 minutos lo mejor de una gran comedia como esta. Esperamos que al menos tengáis la curiosidad y las ganas de degustarla, poco a poco, como los mejores vinos, sabiendo que serán solo 22 episodios, pero que los recordaréis toda la vida.
1: ¿Te has enterado de que Martha Odell sabe lo nuestro?
2: Harriet, ni siquiera yo lo sé.
1: Darren Wells se reunirá conmigo en la fiesta.
2: Danny pretende que me ligue a una modelo de revista de coches y chicas.

0: No dejas de sorprenderme.
1: Aquí estaba este resumen de Studio 60 y aunque solo ha tenido una temporada, le ha dado tiempo a cosechar algún premio. En 2007, Emmy a Mejor Actor Invitado para Goodman, John Goodman, que lo hemos escuchado antes, y también 4 nominaciones. Y en 2006, nominada al Globo de Oro, Mejor Secundaria, Sarah Paulson. Bueno, ha cosechado algún premio.
2: Pues sí, la verdad es que sí. La verdad es que sí. Pero Studio 60, sobre todo, lo que tiene es muchas curiosidades, porque estamos hablando de una de las creaciones más cortas pero más interesantes, por ejemplo, pues de Aaron Sorkin.
1: Sí.
2: Y como es Aaron Sorkin.
3: ¿Cómo es este Aaron,
2: Como es este Aaron Sorkin, pues siempre tiene esas curiosidades. ¿Por qué hemos llamado, por ejemplo, a nuestro programa de hoy, qué clase de día ha sido?
3: Porque él también lo haría. Como sabéis, Aaron Sorkin cumple en Studio 60, como en otras de sus series, el ritual de poner al último capítulo de la primera temporada,
2: series como la que estamos escuchando,
3: efectivamente, el título de ¿qué clase de día ha sido? Esta serie, a los que conozcáis las andanzas del presidente Bartlet al oeste de la Casa Blanca, o en The Neuron, por ejemplo.
4: Yo me acabo de quedar a cuadros con vuestra explicación. Si siempre se lo pone el último de la primera temporada, él no lo haría. Sería justo lo contrario, ¿no? O ya acabamos hoy el programa, ¿no?
5: Es el segundo programa que llamamos así.
4: Bueno, venga, sigo con las curiosidades. Y es que Studio 60, pues, fue la serie que trajo de vuelta a Matthew Perry a la televisión. Cuando terminó Friends, para muchos de nosotros, más para muchos de vosotros que de nosotros, fue una tragedia. Y de hecho, nos cuesta ver a los actores protagonistas en otras series posteriores. En el caso de Matthew Perry, pues tenemos que decir que tuvo escasas apariciones en televisión después de Friends y que, bueno, a pesar de ser escasas, no nos dejaron un mal sabor de boca. De hecho, antes de Studio 60, Perry y Sorkin ya habían coincidido en el ala oeste de la Casa Blanca, donde apareció en 3 episodios. Se dice que Sorkin escribió el papel de Matt Albee pensando concretamente en Perry, pero que cuando se lo ofreció, este lo rechazó. Gracias a la insistencia de Aaron Sorkin y el no aceptar un no por respuesta, en esencia porque no se imaginaba a otro actor en ese papel, consiguió convencerlo para así interpretar un personaje grandioso y que para nosotros es bastante más completo que el de Chandler Bing.
1: Bueno, eso es discutible, ¿eh?
2: El de Chandler Bing, sí.
3: Bueno, Chandler.
4: Salió la votación.
2: Chandler.
3: Chandler.
4: Que para nosotros era 4-3 más completo, así que el guión es para nosotros. Igual que lo de echar de menos a la gente de Friends.
6: Bueno, y por último, comentar que los fieles de Spoiler ya conocen la razón por la que Studio 60, teniendo mejores críticas y más audiencia que 30 Rock, fue cancelada, ya que ambas estrenaron el mismo año en la misma cadena. Y a pesar de que Studio 60 partía como favorita, no acabó entre las series más vistas de USA. Y además, pues, digamos que era un poquito más cara que 30 Rock, lo cual le vino bien a la cadena, que se quedó con la serie que luego le daría el enorme éxito que tuvo a la gran Tina Fey. Y lo que tal vez algunos no sepáis, sobre todo si no habéis escuchado este programa anteriormente, es que Sorkin ya había estado interesado en la televisión como tema, pues su primera serie había sido, después de todo, Sports Night, que cuenta la historia de un programa deportivo de televisión en horas bajas. Sports Night se estrenó en el año 98 en la ABC y tan solo duró 2 temporadas en antena, antes de ser cancelada porque no tenía mucha audiencia, y además Sorkin estaba cada 2x3 enfrentándose a la dirección de la cadena porque consideraba que maltrataban su serie.
4: Que alguien le cambie la plantilla ya a Sorkin, a ver si...
6: Es que aquí entre Sorkin y JJ Abrams nos lo guisamos todo.
2: Son unos cracks. Hay que decir una cosa, y es que ahora mismo Matthew Perry está saliendo en... Bueno, estuvo saliendo en una de las últimas temporadas de The Good Wife, y que además no hace un papel de cómico, sino que hace un papel de un tipo bastante cabroncete que le hace la competencia a la protagonista, bueno, una campaña electoral que están iniciando y demás. Y a mí me sorprendió mucho porque... Nos sorprende en primer lugar que Matthew Perry haga un papel serio, y en
4: ¿cómo?
2: Segundo lugar
4: sorprende que se lo dé.
6: Que Chandler no hace reír.
2: No. Y además lo hace genial. Realmente te olvidas de que es un actor de comedia.
6: Chandler, ¿no?
2: Te olvidas de que es un actor de comedia. Sí.
1: Bueno, yo tengo que decir una cosa, y si no la digo reviento. The New Room y Estudios 60 and the Sunset Strip son un clon de series.
3: ¿Estudio?
1: Exactamente igual.
3: ¿Estudio qué?
1: Estudio 60, Estudio 60.
6: Son la misma.
1: Son exactamente la misma. ¿No veis las igualdades?
6: De hecho, hemos usado el mismo guión cambiando los nombres de los protagonistas.
1: ¿No veis las similitudes?
2: Sí, desde luego. Por eso comentamos que era la antesala realmente. Sorkin se cabreó un montón porque le cancelaron esta y dijo, bueno, pues voy a hacer lo mismo, pero en vez de ser comedia ya hablo directamente de la crítica a la prensa.
7: Oye, la nueva duró 2 semanas, ¿eh? 2 temporadas en lugar de una, ya es una de
1: las.
3: Con lo cual, la siguiente que haga, que va a ser sobre otro tema de televisión, va a ser brutal. Pero va a ser brutal.
1: Todas empiezan igual, con un gran discurso rupturista. Una o dos personas llegan nuevas a
3: también leíste lo de la Wikipedia.
1: Están enamorados, estaban enamorados, salían juntos los protagonistas. Bueno, joder.
5: La próxima que va a hacer, ¿sabes de qué es? Va a ser un Sálvame.
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0: Bien, estamos ahora aquí en Radiópolis rodeados de tres mujeres activistas, tres mujeres comprometidas que vienen desde Villanueva del Río y Mina en la provincia de Sevilla y que forman parte de la junta directiva de la asociación VRM 2020.
1: Nuestro nombre es Asociación VRM 2020 o 2020, Defensores de Patrimonio, Cultura y Medio Ambiente. En los fines que tenemos en la asociación, pues dar a conocer y poner en valor y preservar el rico y extenso patrimonio que tenemos en Villanueva del Río y Mina. Y después queremos también crear una visión de conjunto, porque Villanueva del Río y Mina tiene tres núcleos urbanos diferenciados y entonces cada uno tiene unas características y unas singularidades, y nosotros queremos intentar pues como reagruparlos, que tengamos una visión de conjunto. Después, otro de nuestros fines es velar por la conservación de los elementos patrimoniales que tenemos y intentamos o queremos llegar como un objetivo final el poder conseguir una musealización de estos elementos patrimoniales.
0: ¿Estos objetivos necesitan un financiamiento, necesitan una movilidad de personas, de elementos, de comunicación? Y para ello creo que se necesitan recursos. Tenemos a su tesorera, que es Maribel.
2: Bueno, ahora mismo los únicos recursos que tenemos son de los socios y socias. Actualmente hemos llegado a un número de 40 y una cuota mínima que se paga anualmente, que son 36 euros. Con eso financiamos las jornadas que hasta ahora hemos realizado. Y con los esfuerzos y el recurso personal y el conocimiento de nosotros, de los socios y gente que colabora también. La primera jornada que hicimos de Munigua, que tuvimos al director científico de las excavaciones durante veintitantos años, a Tomás Charner, que él colaboró de una manera voluntaria en dar una ponencia, y entonces gracias a esa colaboración pues seguimos adelante. Otro recurso de administraciones, tampoco del ayuntamiento, tampoco no tiene fondo, lo hemos solicitado, por lo menos hemos hablado con el alcalde, pero ahora mismo no tienen ellos recursos.
0: ¿Cuáles son vuestras propuestas? ¿Qué es lo que necesitarían de inmediato, Bárbara?
3: Creemos que el pueblo tiene muchísimo potencial turístico y tremendo. Es un territorio diferente a todo lo que hay en la comarca. Queremos que se aproveche eso mismo, eso y nuestros elementos patrimoniales, para que atraiga tanto a gente de fuera como para que los que tengamos dentro también se queden y busquen ahí un modo de vida, ¿no? En base a eso, a lo que tenemos nosotros en nuestro territorio y a nuestro patrimonio, que al final, bueno, nosotros allí tenemos el que se queda porque trabaja en el campo o trabaja en el sector servicio, pero eso es algo que todavía tenemos ahí nosotros, que no se está valorando y no se está explotando. Ahí tenemos el ejemplo mismo de Río Tinto, de otros muchos pueblos con este pasado, ¿no? Similar, no es lo mismo, pero un pasado industrial, minero, y no lo estamos sabiendo aprovechar. Poco a poco se está conociendo cada vez más el pueblo por Munigua, que es un yacimiento arqueológico romano que está en la sierra, en la dehesa, que está a 8 kilómetros de lo que es el núcleo de la mina, pero aún así las visitas que tenemos allí en Munigua, muchas no pasan por el pueblo, no ven la relación entre ese yacimiento que la tiene, la relación con lo que es Villanueva del Río y Mina. Entonces yo creo que ahí hay muchas posibilidades para que la población se quede, lo que somos ahora mismo, y también para que vengan jóvenes y más personas y demás.
0: Cuéntame, ¿por qué nuestros oyentes tienen que poner en su agenda visitar Villanueva del Río y Mina?
1: Claro, pues mira, lo primero que le diría es que se van a encontrar con un pueblo totalmente distinto. Tenemos que romper también la visión de esa Andalucía agrícola. Nosotros somos un pueblo industrial dentro de una comarca agrícola y eso nos hace diferente a todos los pueblos que nos rodean, incluso a todos los pueblos de la provincia de Sevilla. Luego tenemos un entorno paisajístico precioso. Estamos en el pie de monte de la Sierra Morena. Tenemos muchos recursos hídricos porque por el término municipal pasan entre el río Guadalquivir, Rivera y arroyos, tenemos cinco, ¿no? De estos elementos. Luego todo lo que es la estructura y la fisonomía del pueblo te invita a pasear, porque cada barrio es distinto, porque los barrios iban surgiendo en torno a las explotaciones mineras, a los pozos que se iban creando. Se han ido creando en distintas épocas y además se han ido creando para distintos estratos sociales, con lo cual te invita a pasear y a ver esa historia socioeconómica que tiene nuestro pueblo, que es muy diferente. Eso es una forma muy general de decir ven a Villanueva de Riumina, pero si a eso le suma que tenemos un conjunto histórico con la declaración de elementos que son bienes de interés cultural, como es nuestro magnífico Pozo 5, y luego los elementos que te vas a encontrar en esos paseos que te invita el pueblo a realizar, como es el Teatro Cine, la iglesia que tenemos, bueno, las dos iglesias, porque no nos podemos olvidar de que tenemos tres núcleos poblacionales, y en Villanueva del Río, que es eminentemente agrícola, tenemos una representación del Mudéjar. Luego tenemos también el yacimiento arqueológico de Munigua, que es un enclave que si tiras de titulares de prensa, te salen titulares como la joya desconocida, un enclave o una ciudad enigmática. Entonces, la verdad que creo que es el pueblo que más te puede sorprender en la provincia de Sevilla, aunque desgraciadamente, pero nosotros lo decimos con mucho orgullo, eso de la inteligencia artificial que algunas veces muestra no tenerla, nos puso otro calificativo al que también tenemos que reivindicarlo, o también tenemos que decir ven y te demostramos que es todo lo contrario. Entonces es un pueblo magnífico, la gente somos también, tenemos un carácter muy abierto, porque nos hemos creado, es un pueblo que se ha creado con distintos orígenes, entonces aceptamos muy bien los foráneos, y esos diversos orígenes que tenemos, que como yo siempre digo, hemos tenido diversos orígenes, pero tenemos el mismo destino, porque ya no nos queremos mover de aquí, e invitamos a todos que vengáis a conocernos, pues nos da una singularidad cultural. Nosotros, a lo mejor en la gastronomía somos muy ricos, porque en mi casa o en mi familia, que teníamos un origen, que éramos de un pueblo de Güeneja, se hacía una comida, y en la casa de al lado, que o incluso en la de la familia de mi marido, que eran gallegos, pues se hacía otra comida. Entonces eso al final se ha creado y nos da esa diversidad, esa singularidad, esa idiosincrasia, que somos totalmente distintos.
0: Es muy importante luchar contra la despoblación, y más hoy en día que vemos que el mundo está al revés. Entonces ese regreso al origen, ¿no? A pueblos que nos conectan con la naturaleza es muy importante. Si tuviéramos que ver lo que se le ofrece a una familia que tenga hijos pequeños.
1: Sí, yo he criado a mis hijos aquí en Villanueva de Riumina. Han tenido una infancia súper feliz. A mí como madre me ha dado mucha seguridad el que mis hijos jueguen en la calle. En los pueblos todavía los niños juegan en la calle. En las ciudades es más difícil porque todas las actividades de ocio están como más programadas. Luego, el entorno, el contacto con la naturaleza y la educación y la crianza y la infancia es mucho más feliz en el entorno del pueblo. Pero yo invito, ¿no?, a las familias que quieran tener una educación y una crianza feliz y con una estabilidad emocional, de conocer también a los amigos y de que sus hijos tengan un contacto con el medio ambiente, con la naturaleza, con una forma de vida tranquila. Yo invito a que las personas con niños se vengan a vivir a los pueblos.
0: Pues desde la asociación VRM 2020, creo que uno de los motores principales es el poder transmitir ese ánimo para no dejar a estas poblaciones vacías y generar puestos de trabajo. Hablaste de un punto muy importante, que es la gastronomía. También podría estar dentro del área de lo que es la hostelería rural, de turismo de aventura, un turismo mucho más ecológico que vaya dejando huella positiva en nuestro ecosistema y en nuestro planeta.
3: Si nos buscan en Google con VRM 2020, Defensores del Patrimonio, salimos seguros. Y por ahí pues estamos encantados de que nos escriban y de que nos apoyen y de que se unan a nosotros.
1: El enclave arqueológico de Munigua, nuestra ribera del Güesna, y bueno, y la localización, ¿no?, que estamos en el pie de monte de la Sierra Morena sevillana. Entonces os invitamos, el clima es buenísimo y claro, la gente, la comida y bueno, y luego es un pueblo que es muy acogedor, porque es lo que hemos comentado anteriormente, ¿no? Es un pueblo que acepta muy bien los foráneos, que lo acoge. Entonces estáis todos invitados a venir y a participar también en las próximas jornadas que vamos a organizar desde la asociación, que este año nos toca Munigua. Con eso conoceréis mejor este maravilloso enclave arqueológico.
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3: Estados Unidos ha lanzado por quinto día consecutivo ataques contra Irán que han impactado en la capital del país, Teherán, y ciudades portuarias, incluida Bandar Abbas, que alberga el cuartel general de la Armada iraní. En la mañana de este jueves, Estados Unidos bombardeó un petrolero que intentaba llegar a la isla de Yarg, en el estrecho de Hormuz. En represalia, Irán lanzó ataques contra Bahrein, Kuwait y Jordania. Las Fuerzas Armadas iraníes advirtieron que si el presidente Trump cumple su amenaza de atacar infraestructura civil, Irán destruirá toda la infraestructura que no ha sido atacada en la región del Golfo Pérsico. Según las autoridades iraníes, al menos 35 civiles han muerto a causa de los ataques estadounidenses en los últimos días. Estas fueron las palabras expresadas por el presidente Trump cuando habló el miércoles desde el estado de Pensilvania.
4: Quieren llegar a un acuerdo como dé lugar. No les gusta lo que estamos haciendo y definitivamente quieren llegar a un acuerdo. Ya veremos si llegamos a un acuerdo con ellos o simplemente terminamos con esto.
3: Según funcionarios estadounidenses que hablaron con la cadena NBC News, una estimación interna del gobierno de Trump sitúa el costo de la guerra de Estados Unidos e Israel contra Irán en alrededor de los $100,000 millones, lo que indica que este se ha disparado drásticamente. Mientras tanto, el ministro de Defensa israelí, Israel Katz, le dijo el miércoles al secretario de Defensa de Estados Unidos, Pete Hegseth, que Israel planea mantener su Fuerzas Armadas en las llamadas zonas de seguridad establecidas en Gaza, el Líbano y Siria. En Gaza, las Fuerzas Armadas israelíes han matado a otras 4 personas, incluida una niña. Las autoridades palestinas afirman que un ataque israelí impactó en un edificio de apartamentos en Deir al-Bala, en el centro de Gaza, y causó la muerte de Omar Abu Qasem, su esposa Asma, y su hija de 6 años, Habiba, mientras que su hijo de 3 años, Sami, resultó herido. Estas fueron las palabras expresadas por un familiar de las víctimas.
4: Esta pobre e inocente familia civil, que no tiene conexión con ninguna acción militar, es una familia neutral que estaba durmiendo. Los niños dormían en el regazo de su madre. Así es como se bombardea a civiles inocentes en estas noches cuando se dice que hay una tregua y paz.
3: Las Fuerzas Armadas israelíes han matado a más de 1.100 palestinos desde que, en octubre de 2025, entró en vigencia el llamado alto el fuego. El Gabinete de Seguridad de Israel ha aprobado más de $400 millones para financiar la construcción de 34 nuevos asentamientos en los territorios ocupados de Cisjordania. Así lo expresó el ministro de Finanzas de Israel, el ultraderechista Bezalel Smotrich. Desde que Smotrich asumió su cargo actual, se han establecido 103 asentamientos israelíes en los territorios ocupados de Cisjordania, lo que constituye una violación del derecho internacional. Esto se produce en medio de los crecientes actos de violencia que colonos israelíes están llevando a cabo contra palestinos y sus propiedades. Estas fueron las palabras expresadas por Bezalel Smotrich.
4: Nos estamos asegurando de que las decisiones que hemos tomado con respecto a la legislación y el establecimiento de nuevos asentamientos en Judea y Samaria no queden en el papel, sino que se hagan realidad en la práctica. Estamos aprobando una decisión presupuestaria del gobierno tras otra. Presupuestos para carreteras, presupuestos para infraestructura y también presupuestos para construcciones y casas móviles.
3: En el Congreso de Estados Unidos, la mitad de los demócratas en la Cámara de Representantes votaron el miércoles a favor de una enmienda al proyecto de ley H.R. 8595, impulsada por el congresista republicano Thomas Massie, que buscaba recortar la financiación militar a Israel. De haber sido aprobada, se habrían eliminado 3.300 millones de dólares de la ayuda militar estadounidense a Israel. La medida fue finalmente rechazada por los republicanos de la Cámara de Representantes, junto con el líder de la minoría demócrata de la Cámara Baja, Hakeem Jeffries, y el presidente del bloque demócrata, Pete Aguilar, quienes se comprometieron a seguir financiando a Israel. Sin embargo, la jefa de disciplina parlamentaria de los demócratas, Catherine Clark, respaldó la enmienda de Massey. En un comunicado, Clark escribió: "No debemos proporcionar un cheque en blanco para la ayuda militar a ningún país que no cumpla con las leyes, los intereses y los valores de Estados Unidos. El gobierno de Netanyahu no ha cumplido con ese estándar". La congresista del estado de California, Nancy Pelosi, expresidenta de la Cámara de Representantes, también votó a favor de recortar la financiación a Israel y dijo que los estadounidenses exigen con razón el fin de un ciclo perpetuo de guerra y que el gobierno de Netanyahu no puede mantener su rumbo actual. El Comité Judicial del Senado escuchó el miércoles el testimonio del fiscal general interino de Estados Unidos, Todd Blanche, a quien Trump nominó para ocupar el cargo de forma permanente. Los demócratas interrogaron a Blanche sobre el manejo de los archivos de Epstein por parte del Departamento de Justicia, el llamado Fondo contra la Instrumentalización Política del Poder Judicial del Gobierno de Estados Unidos y el acuerdo del presidente Trump con el Servicio de Impuestos Internos. Asimismo, Blanche fue cuestionado sobre su papel como abogado personal del presidente Trump.
4: ¿Usted y el presidente Trump son amigos?
5: I'm his lawyer.
4: Soy su abogado. Fui su abogado y ahora soy el fiscal general adjunto. Así que lo conocí siendo su abogado penalista. No estoy seguro de que haya muchas personas que alguna vez hayan tenido un abogado penalista que lo consideren su amigo.
5: Who calls that person their friend?
3: El senador republicano del estado de Texas, John Cornyn, dio a entender que estaba indeciso con respecto a Blanche. El voto negativo del senador Cornyn anularía la confirmación de Blanche como fiscal general. El candidato del presidente Trump para reemplazar a Tulsi Gabbard como director de inteligencia nacional se negó el miércoles a decir si Joe Biden ganó las elecciones presidenciales de 2020. Durante su audiencia de confirmación, en la que testificaba ante el Comité de Inteligencia del Senado, Jay Clayton fue interrogado al respecto por el congresista demócrata del estado de Georgia, John Ossoff.
4: Usted se niega a responder a un simple hecho objetivo sobre las elecciones de 2020, ¿es así?
5: Election, is that right?
4: No, no es así.
5: Not right. Then answer the question.
4: Entonces responda a la pregunta. ¿Quién ganó las elecciones de 2020?
5: Who won the 2020 election?
6: I have answered.
4: Ya he respondido. Ya he respondido a la pregunta. Respóndala.
5: Answer it. What is your answer?
4: ¿Cuál es su respuesta?
5: What is your answer?
6: I've given you my answer.
4: Ya le di mi respuesta.
5: What is your answer?
4: ¿Cuál es su respuesta?
5: You refuse to answer a basic question of.
4: Usted se niega a responder a una simple pregunta sobre quién ganó unas elecciones presidenciales. ¿Y aún así pretende dirigir los servicios de inteligencia de Estados Unidos? ¿No le resulta humillante no poder responder a esta pregunta? ¿Tener que ceder a los delirios del presidente?
5: To have to indulge the president's delusions.
3: El periódico The New York Times presentó una petición para anular las citaciones judiciales que Jay Clayton y la oficina de la Fiscalía Federal en Manhattan emitieron contra cuatro de sus periodistas después de que estos informaran sobre problemas de seguridad relacionados con el nuevo avión presidencial de Trump que le fue donado por Qatar. El vicepresidente senior del periódico, David McCraw, declaró en un comunicado: "Vamos a acudir a los tribunales federales para defender el derecho de nuestros periodistas a informar libremente sobre el gobierno y a brindar al público noticias que son relevantes". Las citaciones fueron entregadas el viernes pasado en los domicilios de los periodistas, quienes fueron convocados a declarar ante un gran jurado federal en el Distrito Sur de Nueva York. El Pentágono anunció que evaluará los niveles de testosterona de los miembros del personal militar que tengan 30 años o más y ofrecerá terapia de reemplazo hormonal de carácter voluntario a quienes presenten niveles bajos. La iniciativa fue anunciada el miércoles por el secretario de Defensa, Pete Hegseth, quien ha calificado al Pentágono como el Departamento de Guerra de Alta Testosterona.
5: I'm authorizing a new screening program.
4: Estoy autorizando un nuevo programa de detección de deficiencia de testosterona para nuestro personal militar, a fin de garantizar que tengan los niveles adecuados de testosterona para rendir al máximo de sus capacidades.
5: At your absolute.
3: El Pentágono no precisó si las mujeres también serán sometidas a estas pruebas o si habrá evaluaciones para detectar otras deficiencias hormonales. Esto se produce después de que Hegseth ordenara el año pasado suspender todos los servicios médicos de afirmación de género para el personal militar y expulsara de las Fuerzas Armadas estadounidenses a miembros abiertamente transgénero. Hegseth también ha afirmado anteriormente que las mujeres no deberían desempeñar funciones de combate y ha destituido a mujeres que ocupaban puestos de liderazgo en el Pentágono, además de negarle el ascenso a otras. En el estado de Georgia, otro recluso ha muerto bajo la custodia del Servicio de Inmigración y Control de Aduanas de Estados Unidos, ICE por sus siglas en inglés. El miércoles, el Servicio de Inmigración anunció que el inmigrante venezolano de 45 años, Jesús Manuel Arena Silva, fue hallado inconsciente a bordo de un autobús que lo trasladaba de una cárcel del ICE a otra y que la presunta causa de su fallecimiento fue un paro cardíaco. Con la muerte de Arena Silva, ya son 22 las personas que han muerto bajo custodia del ICE en lo que va del año. Esto se produce al tiempo que el Departamento de Seguridad Nacional anunció el miércoles que revocará su decisión de suspender los controles de tránsito adoptada luego de que dos inmigrantes fueran mortalmente baleados por agentes del Servicio de Inmigración en menos de una semana. La marcha atrás en la decisión se produjo luego de que el presidente Trump escribiera en redes sociales: "No podemos renunciar a una de las herramientas más importantes y eficaces del ICE para combatir el crimen, los controles de tránsito", y agregara: "Esto no ocurrirá bajo mi mandato". Alrededor de 100 millones de personas en América del Norte están este jueves bajo alertas sobre la calidad del aire debido a una densa capa de humo que se extiende sobre ciudades desde la región norte del medio oeste de Estados Unidos hasta estados del noreste. Durante la noche del miércoles al jueves, los indicadores de la calidad del aire alcanzaron niveles peligrosos en ciudades como Minneapolis, Detroit y Toronto. Los meteorólogos advierten que Nueva York y muchas ciudades de la costa este de Estados Unidos afrontarán otra jornada bajo un cielo anaranjado y brumoso. Más de 1,000 incendios están actualmente activos en Canadá y decenas más en el estado de Minnesota. Mientras tanto, más de 100 millones de personas, desde la región de las Grandes Llanuras hasta la costa este de Estados Unidos, están este jueves bajo avisos de calor o bajo advertencias de calor extremo debido a un gran domo de calor que está provocando temperaturas superiores a los 37 grados Celsius y altas temperaturas récord en muchas zonas. En la ciudad de Nueva York, decenas de activistas a favor del pueblo palestino participaron en una vigilia para exigir la liberación del doctor Husam Abu Safiya, el director del hospital Kamal Adwan de Gaza, que permanece detenido en Israel sin cargos desde que soldados israelíes se lo llevaron por la fuerza hace 18 meses. Durante el último mes han aumentado los pedidos internacionales para liberar al doctor Abu Safiya, al tiempo que su familia y su abogado afirman que el médico corre riesgo de morir debido a las torturas y la falta de atención médica adecuada. Estas fueron las palabras expresadas por Pam Sporn, miembro del grupo New York City Jewish Elders y de la organización Voz Judía por la Paz.
7: Hoy estamos aquí, junto con Médicos contra el Genocidio, para exigir la liberación del doctor Abu Safiya, pero también la de todos los trabajadores sanitarios palestinos que están encarcelados en Israel y la de los prisioneros palestinos que permanecen bajo custodia israelí.
8: Israeli detainees who are Palestinian.
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1: O sea, qué fuerte, qué fuerte, qué fuerte. Porque Pilar de la Peña, buenos días.
2: Hola, buenos días.
1: España entera celebra con alegría la llegada del verano, porque este va a ser el último programa de La Cafetera y entonces se queda colocado como el último programa de La Cafetera en todas las listas de reproducción, Spotify, en YouTube. Entonces, para los que os incorporáis en directo, hoy es un día, pero no es el día, porque habrá gente que escuche esto dentro de 15 o 20 días. Entonces, hoy hemos decidido tomárnoslo con una cierta... Estamos en estricto directo, da igual que escuches esto el 15 de agosto a que lo estés escuchando hoy día 15 de julio o día hoy 27 de septiembre. O sea, no, en septiembre no, porque ya habremos vuelto. Pero no va a ser un programa convencional. Normalmente, lo digo por si nunca habéis visitado este programa, nunca habéis estado junto a nosotros, normalmente haríamos un resumen de noticias. Hoy había mucha tela que cortar. Hoy había mucha materia. Normalmente haríamos un montón de cosas, pero no va a pasar. Lo que pasa es que yo os recomiendo que si no conocíais este programa y hayas llegado por casualidad, que lo que te recomiendo es que le des a seguir al canal, tanto en YouTube como en Spotify, y porque algún día vamos a volver de vacaciones. Y entonces vais a añorar, vais a decir, joder, ese programa tan guay que escuché, ¿dónde estarán? ¿Quiénes serán esos tíos? ¿Qué pasa, Pai? Hubo un día...
2: No hace tanto.
1: Hace poco. Que España entera celebraba las mieles, las glorias. Igual el desencadenante, igual el final ha sido terrible, ha sido una tragedia, ¿sabes? Pero hubo un partido de fútbol. Hubo una vez un partido de fútbol, ¿sabes? Un Madrid, un España-Francia.
2: Un España-Francia que sí que hizo correr ríos de tinta. La verdad es que sí. Fue un momento de celebración, un momento de alegría colectiva. Que siempre viene muy bien. ¿Sabes?
1: Entonces, ahora es el momento de explicar que yo, aquel día, el día de aquel partido, yo no...
2: ¿Lo viste?
1: No. No solo no lo vi, sino que, ¿cómo se nota? Que es que no eres Instagramer. Envié un mensaje al Instagram diciendo, hola, tú y yo no estamos viendo el fútbol. Y entonces salía haciendo un macabro bailecito con una fregona. Aquellos que tuvisteis el privilegio de estar consultando, de estar distraídos en lugar de atentos a la pantalla, pues visteis ese bailecito de Berlín, bastante indigno por otra parte. Pero de pronto encontré un montón de gente que estaba igual que yo. No solo no lo vi, no tengo ni idea, esta mañana he tenido que mirar, porque sí que sabía, porque vi por el patio que había gente celebrando algo. Pero en esa especie de realidad paralela en la que vivo, cuando hay cosa futbolística... Ahora, también te digo que luego esta mañana he puesto un montón de mensajes a amigos diciendo... Esta mañana no, aquella mañana. Puse un montón de mensajes a amigos diciendo... Oye, celebro que ayer lo disfrutaseis tanto lo que tuvierais que disfrutar. Y me alegro mucho, me hace muy feliz veros a todos tan, tan felices. Así que... Y luego entonces va a haber una final, ¿no? ¿O ya ha seguido? ¿Cómo va
2: todo
1: esto?
2: Todo depende.
1: Ah, ¿por qué?
2: Como decían, Jarabe de Palo.
1: Explícame esto para que yo lo entienda. ¿Cómo que todo depende?
2: O sea, estamos bueno, en una final, claro. Lo que no sabemos aún es el resultado de esa final.
1: Pero vamos a estar, ¿no?
2: No, España seguro.
1: Ah, por eso te digo.
2: España, sí.
1: ¿Y cuántos van a estar? ¿Cómo funciona? ¿Cómo es la mecánica?
2: La verdad, ¿sabes? Estaba pensando cómo han cambiado algunas cosas. Bueno, eso que dices que hay gente que no sigue el fútbol es muy real. De hecho, en el Mundial que ganó España en 2010 hubo una iniciativa de un tuitero bastante conocido que precisamente pedía a la gente que saliera a las calles a fotografiar cómo estaban las calles en el día de la final, ¿no? Y claro, cómo estaban de vacías, era una cosa excepcional porque es verdad que el fútbol en España es algo que moviliza a tanta gente que normalmente genera pues una expectación y realmente una atención que realmente copa todo, ¿no? Lo copa todo. Y entonces le explicaba, iba a volver a hacerlo, o sea, es decir, quiere volver a hacerlo, pero explicaba que claro, después de la pandemia que dio esas imágenes de calles vacías insuperables, pues decía que tenía que se planteaba reinventarse un poquito, ¿no? Pero es verdad que hay gente que todavía vive un poquito ajena al fútbol, pero eso que dices, al final el ver a tanta gente celebrando, a tanta gente feliz por una cosa bueno, pues como el fútbol, que puede ser menos, no tan importante, pero que genera esta especie de éxtasis colectivo, pues siempre es un motivo de alegría.
1: Pai, que no te he preguntado en broma, que si hay una final.
2: Sí, sí, claro que hay una final.
1: ¿Y entonces contra quién jugaremos? ¿Cuándo? O sea, ¿cómo va eso?
2: Se juega el 19 de julio.
1: Ah, o sea, que es ahora.
2: Y
1: si
2: todavía
1: es
2: no sabemos si contra Argentina o contra Inglaterra.
1: Vale, vale. Es que no entiendo la mecánica. Que Ángel dice, eres un aguafiestas, Berlín. Que no, dice, yo te mandé un mensaje porque tenía un plan. Mierda, Enrique, joder. A ver, es que me has pillado muy mal día. Miradme, estoy sudoroso, estoy febril. Eso no evitó el baile, pero es que me puse malete, es verdad, estaba pocho. Entonces me escribió una amiga y me dijo, estoy viendo un atardecer. Digo, ¿tú qué puedes? Digo, yo es que no puedo ni moverme, estoy así. Pero debo decir que el Gelocatil hizo su trabajo. Entonces estaba, no, dice, fue una locura, a ver, la gente, las alegrías. A ver, no me vais a convencer. Enjoy dice, Fer, se parece más al ajedrez de lo que... Mira, lo han intentado todas las personas que han pasado alrededor de mi vida durante décadas. Y no me vais a comer. Me encanta que seáis felices, os lo juro. Y me encanta además que esto esté en esta mañana, que sea el objeto de a lo largo de este verano.
2: De todas las portadas. Sí, también.
1: Sí, sí. No sé, porque no sé qué día es hoy exactamente. No sé ni en qué día vivo. Pero bueno, llegan las vacaciones. Entonces hoy habíamos dicho, no puede ser un programa normal, porque se va a quedar el último y vamos a hacer un repaso. ¿Y de qué vamos a hablar? El hermano de Pedro Sánchez, Leire Díaz, los resultados extraordinarios futbolísticos, España entregada a las portadas de los periódicos y todo eso. Digo, pero por otra parte, lo que sí que tenemos que hacer es un pequeño ejercicio para que la gente que llega por primera vez a este programa encuentre de qué hablamos normalmente. Esto es un programa informativo y lo que pasa es que no contamos las cosas con la misma con el mismo tono que el resto de programas informativos. Se emite desde una casa. Es un programa en conversación con la gente de las redes sociales que están aquí estorbando, poniendo ahí en el chat mierdas del fútbol y cosas de esas, ¿sabes? Cucarela, vamos, Cucarela, dice, supone Fonollosa. No sé ni de qué me estás hablando, o sea, así te lo digo. Pero vamos, va a ser un programa más parecido a lo que suele ser nuestra segunda parte del programa, que viene a ser algo así como una sobremesa, que a la primera parte del programa. Pero sí hemos preparado para hacer un pequeño repaso de cómo ha sido este curso político. Yo ya sé que muchos no tenéis vacaciones, que otros ya las habéis tenido, que otros todavía no las tenéis, que otros sí, justamente, pues en estos días están cogiendo las vacaciones. O sea que seguro que hay casos para todos. Pero esto es una pequeña gran familia y cuando acaba el cole, pues el último día siempre es un día raro. Yo creo que el último día, ya no me acuerdo cómo eran los últimos días de clase. No se hacía mucho, ¿no? Se tocaba uno el bolo. Te habían dado las notas el día antes.
2: A veces se hacía como una especie de merienda o de fiestecita, ¿no? Que cada uno llevaba algo. Sí que era un día en el que además ibas como con ganas, porque sabías que era el último, que ya empezaba las vacaciones. También un poquito con algo de pena, porque no ibas a ver a tus amigos cada día, como durante todo el curso, ¿no?
1: Claro. ¿Dónde están mis panas? ¿Dónde están mis panas? ¿Sabes? Dice, qué cabrón, me debes un desayuno con croissants, dice Pedro Ballín. No lo sé, vamos a ver.
2: Ale, se lo debe a tantos, Pedro.
1: Vamos a llamar a Pedro Ballín. A todo el que me vaya dando la brasa le vamos a ir llamando. Pedro Ballín, buenos días.
3: Buenos días.
1: Pero qué has liado, que ayer un día de estos, vi a Óscar Puente, un ministro, citándote y encima poniéndote
3: cada
1: de referencia.
3: Tiene los fans que merece, amigo.
1: Bueno, pero es que hay fans y fans, también te digo, porque es que además te citaba con nombres y apellidos, o sea, te tiene presente, muy presente, ¿sabes? Tú sabrás qué amigos tienes.
3: La verdad es que no, como yo dejé el Congreso justo cuando se formó gobierno, en octubre del 23, noviembre, porque dejé la sección de política entonces, yo casi no le conocí, le vi un par de veces en las jornadas de debate, de investidura y esto. Pero el día que lo conocí, se acercó a mí con sus 2 metros, que impresionan bastante, en el patio, señalándome con el dedo, y me dijo, joder, te sigo en Twitter desde hace mucho, eres... En fin, esto.
1: Claro. Eres como yo, te dijo. Sí, que va claro, la marcha.
3: Pero... ¿Sabes? Hombre, esto solo para los oyentes de la cafetera, ¿eh? Un día me dijo, a mí me gustaría saber tuitear como tú. Digo, coño, ministro, a mí me despidieron.
1: Oye, pero te dijo eso, es un increíble elogio viniendo de Óscar Puente, ¿no?
3: Sí.
1: O sea, bueno, no lo sé, o sea, también esto depende de cómo...
3: Esto que no salga de la cafetera, ¿eh?
1: ¿Sabes? La cosa es delicadilla. Ahí están viendo los oyentes, los espectadores de La Cafetera, el tuit ayer, hace unos días, en un momento de este antes de verano, de Óscar Puente diciendo, Ballín aclarando que el problema de la justicia no es lo que yo diga de ella.
3: Fue ayer por la mañana. Porque
1: no, un día. Es que este programa es atemporal.
3: Ah, bueno, vale. Es que, bueno, la noche precedente, lo que él cita ahí es un vídeo de mi paso por la noche en 24 horas.
1: Sí, que estuviste en Televisión Española en el 24 horas y entonces hiciste una reflexión así como que, oye, que los ciudadanos se están dando cuenta de lo que está pasando en la justicia. O sea, algo así. Y, es que vamos a cerrar el curso político y por eso decía, hoy no vamos a hacer ni análisis de noticias. A lo mejor mucha gente como tú, que sois gente seria y sólida profesionalmente.
3: Sí, yo sobre todo, y esas cosas que dices.
1: Pero igual decís mandándonos a tomar por culo porque como esto era un programa informativo antaño, ¿sabes? Pues igual dices, esto yo vengo a escuchar las noticias y el exquisito y delicioso e intelectual análisis de Fernando Berlín. Pero hoy no va a pasar. Y entonces, pero también decíamos, tenemos que cerrar un poco la temporada, el curso político, un poquito con las noticias del año. Menudo año, Ballín. Ahora que te tengo aquí, por casualidad, que te he irrumpido, sí, que te he molestado. Vaya año hemos tenido.
3: Es el año, es claramente el año judicial.
1: Sí.
3: Es el año, como decía el gran Diony López, es el año de... No tengo pruebas, pero tampoco dudas, como lema de la carrera judicial.
1: Sí, porque han despejado muchas, ¿eh? Han despejado muchas. ¿Eres capaz de improvisar un ejercicio de memoria para decir qué es lo que más te ha impactado? De este curso político, así como en genérico. Como...
3: Dentro del país, el despiporre judicial, indudablemente, esto de levantarse las togas y enseñar las vergüenzas, me parece, un ejercicio de obscenidad que ninguno esperábamos. Y en el marco internacional, la ruina de Trump, yo creo, ¿no? La ruina reputacional e incluso diría yo anímica y de Donald Trump.
1: Pero fíjate que empezó bien, porque en Venezuela le salió bien.
3: Yo creo que este es el curso en el que se está cerrando la ventana de las ultraderechas.
1: ¿Ah, sí? ¿Tú dirías?
3: La ventana de la oportunidad de las ultraderechas, sí, porque como la referencia es Trump, claro. y nadie puede... Nadie con dos dedos de frente puede pensar que Estados Unidos, su posición en el mundo y su propia vida social están mejor hoy que cuando tomó posesión Donald Trump. Pues creo que esto, sí, ha sido, digamos, hemos vivido un poco menos de una década, ¿no? De donde han crecido mucho las ultraderechas y la gran duda a futuro es ¿en qué se van a convertir las derechas que quieran sobrevivir? Es decir, si vamos a volver a ver cristianodemócratas y liberales estándar o ya nos vamos a quedar con esta derecha como el lema del nuevo jefe de nuevas generaciones.
1: Sí.
3: De llenar las plazas de toros y las iglesias es su cometido en esta vida.
1: Sí, total. Dicen que ha sido el año de las togas. Pero yo no sé si es muy optimista por tu parte pensar que este es el principio del fin.
3: Fernando.
1: Ya lo sé. Bueno, estoy haciendo las maletas, ya he metido mi turbo tanga, ¿eh?
3: ¿Quieres decir que vas a pasearte por la cubierta del Vígaro con turbo tanga?
1: Además es que el nombre me parece tan sugerente. Vígaro como yo. ¡Qué pícaro el Vígaro! ¿Sabes? Sí, por supuesto.
3: Pues aparte de, en realidad la idea... Viene de una tontería de mi mujer y yo llamábamos caracoles a las autocaravanas.
1: Ah,
3: por aquello de la casa a cuestas.
1: Está muy bien.
3: Y me daría un velero pequeño, es como una camper o como una autocaravana pequeña, ¿no?
1: Sí.
3: Porque dentro tiene una casita.
1: Sí.
3: Y pues un caracol de mar es un vígaro. Pero luego a mí hay otra cosa, esta ya es la pedantería que no puedo evitar decir. A mí hay otra cosa que me gusta mucho del nombre del vígaro, que suena parecido al Beagle, que es el barco en el que recorrió el Pacífico y el cono suramericano Charles Darwin.
1: Ah, mira. Claro, o sea que tiene una evocación histórica. Bueno, pues prepara los amarres. ¿Qué te voy a decir, capitán?
3: Que sepas que me dijiste hace tres semanas... La semana que viene te vienes aquí y te preparo un curasán y un café y yo sigo esperando.
1: Se me ha echado encima. Es que sabes qué me ha pasado, que además he tenido fiebre esta noche. Estoy desregulado. Dice...
3: Fiebre que no es futbolera, claro.
1: No, nada. Vamos, ya te digo que ayer toda mi contribución a la... Vamos, ayer, el día que fue el partido aquel.
3: Qué guapo estoy en ese tuit, ¿no?
1: Sí. Pero no dices nada de mi belleza. A mí es que me gusta que hablen de mí.

0: De la humildad, así que si te digo que tocas mucho mejor que yo, hazme caso.
1: No, no, no, no, no, no. De hecho, claro, cuando estuviste aquí te pedimos que tocases el Rey León y tocaste el Rey León, cosa que es que no me lees todavía la mente, porque yo te estaba pidiendo el momento en el que fenece. Por favor, súbelo a mira, a lo mejor nos da tiempo antes de que termine el programa. Tocando la canción, el momento en el que fenece el Rey León.
0: El
1: No.
0: Remember, la suite esa Sí.
1: Porque te la vi tocar una vez y me quedé flipado, flipado.
0: Creo que la voy a buscar, creo que la tengo subida en el canal de YouTube. Ahora te envío
1: Si lo tienes,
0: el enlace.
1: envíame el link
0: Sí,
1: para
0: sí.
1: compartirlo con esta soberana y intelectual audiencia, ¿sabes?
0: Vale,
1: Sí, sí,
0: ahora
1: sí.
0: te lo mando.
1: Así que nada. Bueno, querido, que vamos hablando, no te preocupes, te iba a decir, hablamos a la vuelta. No, no, ya te voy a ver al barco.
0: Tenemos que navegar, sí.
1: ¿Sabes? Tendré que hacerme una foto ahí en. Tenemos que hacernos una foto como en el Titanic.
0: Sí.
1: ¿Sabes? Para delicia de la audiencia. En
0: Hombre,
1: fin.
0: si tienes un dron, hacemos el plano completo por delante de la prueba,
1: Claro, sí. Lo que pasa es que con el Turotanga igual íbamos a dar una imagen equivocada.
0: Bueno,
1: ¿Sabes?
0: ¿qué más da?
1: Pero vamos, ya teniendo en cuenta que ya nuestra reputación, por lo menos la mía,
0: Eso te iba a decir.
1: ya se ha ido
0: Eso te iba a decir.
1: por la popa. En fin.
0: Sí.
1: Bueno, Ballín, cuídate.
0: Un
1: Un
0: abrazo muy fuerte,
1: abrazo.
0: un abrazo a Fai y
1: Gracias.
0: a los escuchandos.
1: Cuídate.
2: Un
1: Adiós.
2: abrazo.
0: Ahora.
1: Pues así vamos, queridos amigos, ¿sabes? Entonces, digo, solo puede ser así. ¿Tú has hecho recopilación de cosas, Pai?
2: Algunas,
1: ¿Y de
2: estaba
1: todas?
2: echando un ojo a lo que había dicho la prensa internacional. Solo un apunte, estoy bastante de acuerdo con algo que ha dicho Pedro Ballín sobre Trump. Dice, es un poco su ruina, salvo económicamente, porque económicamente le está yendo
1: Le está yendo fenomenal.
2: maravillosamente. A finales, bueno, a principios de julio hubo varios medios que hablaban de la cantidad de ingresos que había tenido, de cómo incluso estaba recibiendo pagos de empresas investigadas. Es decir, veremos en qué queda todo esto, pero desde luego la reputación de Donald Trump creo que va a quedar muy tocada de este primero a nivel internacional, incluso a nivel de Estados Unidos. Pero realmente el estado de sus cuentas bancarias parece que va viento en popa.
1: Como un chorro. Pero fíjate qué ironía, porque le decía Pedro Ballín, comenzó con la operación en Venezuela, que le salió muy bien en términos de resultados. Obviamente, 90 muertos, o sea, esto no se puede aplaudir precisamente, pero le salió bien en términos
2: Vamos a ver.
1: tácticos. Bueno, parece que ha
2: Quiero
1: conseguido
2: decir.
1: un gobierno que trabaja, que está a su disposición y consiguieron revertir las relaciones de Estados Unidos con Venezuela con una operación que les llevó un día. Hombre, yo
2: Unas
1: diría
2: horas, de hecho.
1: unas horas.
2: Ni
1: Negar que eso
2: siquiera un
1: fue un
2: día.
1: éxito, si es que no se estaba preparando el camino, porque yo soy bastante conspirador, digo, esto huele a que esto está más construido ya de antemano que otra cosa. Fíjate que sería
2: Yo
1: interesante hablar con
2: esperaría un
1: Zapatero.
2: poquito a sacar las conclusiones. Es evidente que para los intereses, para el relato que a Donald Trump le gusta mucho, esa operación en Venezuela fue un éxito. Vamos a ir viendo en qué termina la cosa, sobre todo para el pueblo venezolano, para Venezuela como país. Cuando pase un poco de tiempo, veremos cómo se van desarrollando todos estos movimientos. La figura de María Corina Machado también está ahí, aunque fíjate que parecía la gran baza que iba a impulsar el gobierno estadounidense y claramente desde que auparon o alzaron o impulsaron a Delcy Rodríguez al frente del país, la han ido arrinconando cada vez más después de que le dieran Nobel de la Paz a Donald Trump. Parece que han dado como por amortizada. Es verdad que es una figura que mantiene peso e influencia en Venezuela, es decir, quizá el tiempo la vuelva a colocar, pero es muy llamativo esto, cómo suceden estos movimientos, ¿no? Estas decisiones y estas acciones. En los últimos, vamos, a finales de junio y principios de julio hubo varios análisis que decían que Marco Rubio, el secretario de Estado de Donald Trump, era quien estaba en realidad manejando y gestionando un poquito todos los asuntos de Venezuela, así que bueno, veremos en qué queda todo esto.
1: En todo caso, bueno, Donald Trump tiene después con toda la guerra de Irán, con todos los bombardeos a Irán, con toda la ofensiva, también su reputación está por los suelos, porque como va anunciando.
2: Con la cantidad de veces que ha dicho una cosa, ha amenazado, se ha retractado, el taco que hemos comentado varias veces esta temporada, ¿no? El taco Trump, el taco de Trump. Esta habilidad para dar marcha atrás o para, claro, a veces se pasa de frenada tanto con sus amenazas y la hipérbole que luego es inevitable, pues no llegar y no culminar, porque si no había incendiado ya el mundo. Así que, bueno, de todas formas, lo ha incendiado bastante, ¿eh? Oriente Medio va a tener difícil salir.

0: Desde luego van a cambiar una serie de cosas con la guerra de Irán que lanzó Trump en febrero. No está nada claro cuál puede ser la salida de todo esto para Irán, para la región, para el comercio del resto del planeta. Así que, bueno, está haciendo de bombero pirómano más que nunca.
1: En fin, ¿cómo están las cosas, queridos amigos? Así es la actualidad, que ha sido un año, es verdad, decía Pedro Ballín, además en lo nacional, el año de las toas, donde los jueces han emprendido una ofensiva. Oye, claro, dice la oposición, no, no, es que han encontrado materia, no es que hayan emprendido no es que se hayan lanzado a la caza del gobierno, es que han encontrado suficiente lío. Claro. Mira, vamos a hacer una cosa, vamos a llamar a... Ah, espérate, que me ha enviado Pedro Ballín. ¿Queréis verlo? Lo puedo poner.
0: Claro,
1: Es que este no
0: no
1: puede
0: nos
1: ser un...
0: tumbarán por derechos de autor, ¿no? Dado que es Pedro Ballín el
1: No.
0: autor, o sea, por lo menos el intérprete.
1: Por cierto, ayer un oyente de la cafetera, vamos, el otro día, un oyente de la cafetera me escribió diciendo, oye, que sepas que yo trabajo en la ópera porque escuchó mi maravillosa interpretación del... La verdad es que quedó fascinada, deslumbrada por mi...
0: ¿Te ofreció trabajo?
1: Bueno, no. De hecho, lo que vino a decir es que la estaba destrozando, pero me explicó la historia de este pasaje en concreto de la ópera, que es maravilloso. O sea, es que no puedo regular el volumen como para que lo escuchemos correctamente, porque resulta que el payaso llega al circo y descubre que su mujer se la está metiendo con otro, además literalmente. Y entonces... tiene que salir a la función. Y entonces, frente al espejo, el payaso se mira y se recuerda que tiene que reír frente a los espectadores mientras se maquilla en una escena desgarradora, ¿sabes? Entonces me vino a decir, un pasaje como este, claro, el destrozo es total. Dije, no entiendes de música, tú es que no entiendes, tú es que no sabes de música. Encontrado. No, de hecho ella no sabía que el intérprete
0: ¿Qué te
1: era yo.
0: enseño yo? No, has venido a decir a una
1: Sí.
0: persona que trabaja en la ópera, ¿no?
1: Claro, le he dicho. Igual si queréis me paso un día de estos y os cuento cosas. No sabía de qué iba, pero es
0: Y
1: irrelevante.
0: os canto algo también.
1: Claro. Le digo, como consultor de empresa, ¿tú has visto estos consultores que van con el pelo engominado, con la camisa rosa y que llegan y dicen, no, no, pero si vienes de hacer una consultoría en una multinacional de venta de sopa en sobre, ¿qué cojones haces en una productora de televisión? No estoy refiriéndome a nadie en concreto, pero bueno. Y que te miran con desdén y dicen, es que el que vende sopa vende programas. Y entonces,
0: Igualito.
1: pues yo soy igual, ¿sabes? O sea, yo lo importante no es de qué va la ópera, lo importante es que yo sé los matices, o sea,
0: El
1: vender el...
0: Excel, tú eres capaz de aplicar el
1: Yo
0: Excel
1: es que aplico
0: adecuado,
1: el Excel,
0: ¿no?
1: sí, o sea, vendo el humo de puta madre, ¿sabes? Y entonces, bueno, ahí tenemos a Pedro Ballín, lo vamos a ver enseguida en las... ¡Oh! Por Dios, en una interpretación, en un momento. Para que veáis, que aquí en este programa solo contactamos con gente. Además, este pasaje, ese Rey León. No me acuerdo exactamente en qué momento suena esto, pero...

0: Yo creo que, Ballín, cuando vayamos en... Cuando muere Mufasa, es
1: en el Vígaro.
0: Cuando vayamos en el Vígaro tenemos que poner esta banda sonora. Dice, esta peli duele. Es que lo que pasa es que dura muy poco.
2: Es la muerte de Mufasa, quizá, ¿no?
0: Sí, dice Alikindo, esa peli duele. Me encanta, sois tan sensibles. me siento como vosotros, ¿sabes? Entonces, así es. Dice, hostia, pero que toca de puta madre.
2: Sí. Oye, esta temporada trajimos al programa a un representante del pueblo quechua, Fernando Valencia, que había intentado doblar, o de hecho lo había conseguido, lo que no había conseguido era la autorización de Disney para emitirlo, pero había doblado toda la película del Rey León al quechua para que la pudieran disfrutar los niños que son quechua hablantes, que hay 10 millones de quechua hablantes en América Latina, y nos vino a contar un poco el proyecto, que luego han hecho un documental que está muy bien y que tampoco se puede emitir todavía porque Disney no da la autorización.
0: Sí, hemos tenido programas muy interesantes, o sea, podéis recurrir al archivo estos días, si nos estáis echando especialmente de menos, podéis recurrir al archivo porque hemos tenido de todo, como además celebramos el 29, digo, el 3 aniversario de la café de Radio Cable, porque somos muy jóvenes, ¿sabes? Como celebramos esto, tuvimos una fiesta estupenda, que yo no sé dónde estabais, porque no lo habéis querido ver, ¿o qué, hijos de puta? Que estuvimos haciendo un programa súper interesante. Pero bueno, es que llegan las vacaciones, que decías, sí, decía Ángel, pero el año pasado te pusiste a bailar en la cosa caribeña. Digo, ¿de verdad?

0: Sí, sí, sí. Se acercan las vacaciones, queridos amigos. Y Pepe diciéndote, ¿puedes dejar de hacer el imbécil?
1: Sí, es lo que falta, es lo que nos falta, Pepe.
0: Claro, vamos a ver si le
1: despertamos. Hoy podía estar, no sé si hasta ahora ya podrá, pero...
0: Bueno, vamos a despertarle, por si acaso. Por si está ahí. Dice, llegan las vacaciones a los que llegan. ¿Sabes? Hay que disfrutar la vida, queridos amigos. ¿Qué pasa? ¿Te pillo mal?
2: Sí, yo te dije que iba a estar aquí.
0: Ah, no, porque como estoy bailando...

0: No te oigo.
1: ¿Cómo me vas a oír? ¿Cómo me vas a oír? Si estoy celebrando, ¿sabes? Dice, Pepe es abuelo a tiempo completo, Caribe Mix, 2060. ¿Sabes? Baila la marea, Pepe. Que no vi nada, no celebré nada, no hice nada, o sea...
2: Pues yo creo que hay que alegrarse de los temas. No hay muchas alegrías colectivas. ¿Te gusta? Yo sé que para ti no tiene mucho sentido, pero no deja de ser una alegría colectiva.
1: No, no, si yo estoy súper alegre.
3: ¿Sabes? No le ves.
2: Sí, pero no por eso. A mí me, no, tienes en esto una actitud un poco aristocrática, como diciendo eso del fútbol es algo vulgar con lo que yo no me mezclo. Que me sí. extraña, que sí. creo que es impropio.
1: Pero no, bueno. No, yo también lo pienso que es impropio. Ayer decía... No, pues si yo ayer estaba bailando, Pepe, estaba celebrando con vosotros, ¿sabes?
2: Ya.
3: Muy, una no, cosa que me ha llamado la atención en este mundial, no sé si te ha pasado, Pepe.
2: Fatal,
3: claro.
2: Ahí, no sé si es Pai, si eres tú, o como es el último día, has decidido que no se te oiga.
1: ¿A quién? ¿A mí?
3: No nos oyes.
1: No, es que estoy bailando. O sea, estoy preparando. Dice, ¿y esa hernia? Digo, no hay hernia. Mira por dónde, estoy de acuerdo con Pepe. Dice, ya es raro, vas de intelectual con lo de las.
2: ¿Qué? Sí, sí, ahí te pones en un tono de estas cosas. Mira, tú que tienes siempre, que has tenido siempre a Iñaki Gabilondo como un referente, para mí era una persona extraordinaria, porque era capaz de tener la máxima sensibilidad con temas complejos, que sensibilidad a la que yo no alcanzaba, no, pero también tenía sensibilidad con temas de este tipo, ¿no? Y era capaz de vibrar con todo. Y a mí esa es una característica que admiro mucho en las personas.
1: Sí,
3: esto lo
1: también.
3: Dices, Pepe, mientras Fer claramente está vibrando.
2: Bueno,
1: estoy vibrando. Ay, de verdad, qué agotamiento. Es súper divertido salir de fiesta conmigo. Que lo estaban diciendo. Dice, Fer, revisa la medicación esa que te han dado.
3: Sí.
1: Te estás hecho una mierda. No, es que he decidido ya que ya la reputación. A ver, no iba de intelectual, iba de raro, en realidad. O sea, de niño rata.
2: Sí, pero te gusta. Os gusta este puntito de... Bah,
1: superioridad moral, ¿sabes? Dilo. Sí.
2: Sí, que a mí me parece un poco absurda, pero bueno.
1: Ah, pero es que tú eres un tío muy serio. Tú eres un tío muy serio.
2: No, yo puedo no compartir el gusto por determinadas movidas musicales, pero no es mejor despreciarlas de esa manera, ¿sabes?
1: No, ¿sabes lo que pasa? Que yo... pero lo dices por mi cosa del fútbol de ayer, ¿no?
2: Sí, pero que claramente no es que pases, es que lo desprecias.
1: Ya, no, pero es que ayer me puse a bailar en Instagram. ¿Tú has entrado a Instagram a verme bailando?
2: No entro en Instagram, no estoy...
1: Punto, ¿no?
2: Yo no tengo cuenta de Instagram, presumo de ello.
1: Hay que saber divertirse, Pepe. Cuando yo me empiezo a quitar la ropa, lo que no se puede uno es poner cara de seta. Digo, perdón, esto es otra cosa. Esto era para otro contexto. Pero no, es así.
3: No te puedes poner exquisito, ¿no? Intelectual.
1: No se puede uno poner exquisito. A ver, yo te juro que ayer me alegré. Bueno, ayer no. Más bien esta mañana. Bueno, más bien una mañana del aciago mes de julio.
2: No mientas, porque...
1: Te juro que me alegré, ¿no? Si me puso una amiga que me había invitado a ver el fútbol a su casa.
2: X horas después del partido, porque me imagino que en tu casa, como en todas las casas, cuando España metía un gol se oía.
1: Pues te voy a decir la verdad, no tanto, ¿eh? No tanto. Yo no sé si es que la gente había quedado para verlo. No sé cuál era.
2: Es que vives en una comunidad de vecinos de gente muy rancia. Que me perdona,
1: bueno, es que tienen un presidente que...
3: Que había prohibido el fútbol, ¿no?
1: Que había prohibido divertirse. ¿Sabes? O sea, que había puesto... Se recuerda a los vecinos que existe una estricta normativa de sonidos invasores. Especialmente el fútbol con las ventanas abiertas. Gracias. El presidente. Presidente. ¿Sabes?
3: De todas formas, esta era que estamos viviendo de conexiones, de streaming y de pues, transmisiones en distintos canales, ha hecho que buena parte de este mundial se viviera como en distintos tiempos. ¿No os ha pasado? Bueno, a lo mejor a ti, Fer, no, porque si tus vecinos no han puesto el fútbol, pero se oían los goles, claro, había gente que lo seguía a través de internet, otros por la señal de televisión digital, otro por la señal terrestre, y te das cuenta de, digamos, el intervalo de tiempo que pasa entre que llegue a unos y a otros, con los goles a veces los oías y no los veías en el canal en que tú estabas siguiente hasta un poquito después, pero ya sabías que había metido gol. A mí me ha pasado en este mundial que yo sí he visto los partidos, Pepe, y sí los he seguido y me ha hecho bastante, bastante gracia ese aspecto.
1: Qué asco, de verdad. Y Pepe, estábamos diciendo, le hemos preguntado a Pedro Ballín, vaya temporada, vaya curso político, vaya agitación, la crispación, la polarización, la tensión que estamos viviendo en la prensa también ha sido brutal. ¿Qué dirías que ha sido lo más destacado en tu opinión?
2: Hombre, yo creo que yo estoy... Escuché la...
1: Pepe.
2: Y el descalabro, ¿me oyes?
1: Sí, es que ahí. Se ha entrecortado de pronto.
2: El descalabro de Trump es increíble. La movida de la guerra de Irán, yo creo que pone en evidencia la naturaleza del personaje. Y sin embargo, hay mucha gente que le sigue. Yo no soy tan optimista como Pedro Gallín respecto al fin de los de la derecha populista, y menos en Europa. Veremos lo que sucede en los próximos 12 meses, pero yo no soy optimista, no creo que vayan a ir para atrás, a pesar de la catástrofe de Trump en Estados Unidos. Y después, viniendo al tema español, pues lo que habría que pedir a todos es un poco más de seriedad. Si queréis, vamos a la sentencia de ayer.
1: No, hay ayer aquí.
2: Bueno, la sentencia que hubo contra el hermano de Pedro Sánchez.
1: No vamos a entrar así en detalle.
2: Sí, déjame.
1: Tú comenta lo que quieras, pero no muy en detalle porque es un programa temporal, básicamente. Vale, pues,
2: mira, en esta sentencia, esta mañana, yo al final no soy...
1: Quiero decir que es que tiene 12 días para recurrir. Entonces, dentro de 12 días que puedas estar escuchando este programa, puede haber pasado de todo, pero bueno. Sí,
2: pues déjame que te lea lo que dice un catedrático de Derecho Procesal de la Universidad de Barcelona sobre la sentencia de este primer tribunal. Y dice, pues bien, en toda la sentencia no constan irregularidades relevantes en el procedimiento administrativo, sino que el tribunal parte de la convicción de que esas contrataciones obedecieron a una estratagema para favorecer al hermano del presidente, incluso cuando este había sido defenestrado de su propio partido con la contundencia que todo el mundo recordaba. El por qué se habían conjurado estas personas para este fin queda completamente en el terreno de lo desconocido. Bueno, el juez desarrolla este punto de vista. Insisto, no es una opinión mía, es la opinión de un catedrático de Derecho Procesal. Entonces, cuando tenemos estos, pues claro, lo que se crea es una desconfianza de las personas respecto al sistema judicial, que es muy peligroso en España, y que a mí me parece que una de las cosas que más daño ha podido hacer en los últimos años, y tiene que ver con el análisis que me pedías, a la situación general en España, es aquel el que puede hacer que haga que parece que algunos jueces han seguido al pie de la letra de José María Aznar. Y esa contaminación me parece horrorosa. Y veremos cómo evoluciona el próximo año.
1: Sí, el año de las togas bautizaba Vesubio. Y es verdad que nos hemos abierto los ojos también a una capacidad de acción de la justicia en España, porque el caso de Begoña Gómez es alucinante también. Y decían en el chat, si esto le puede pasar a la mujer de un presidente, porque más allá incluso de la propia investigación, supongamos que detrás de lo que mueve al juez exista de verdad un deseo ardoroso de justicia y que crea haber encontrado razones de mucho peso para perseguir la actividad de Begoña Gómez. Pongamos que la mente del juez está colocada en ese terreno. Incluso así, hay una flagrante humillación pública en algunas de las exigencias. Cuando el tema del pasaporte, no sé qué, porque es de sentido común, es un juez, pero es de sentido común que la mujer de un presidente de gobierno no va a huir, y mucho menos con la complacencia de los escoltas, que son policías nacionales. Sería porque entonces estaríamos en un estadio de injerencia, de ruptura del país. O sea, esto sería una república bananera de primerísima magnitud. O sea, si dicen, no, es que esto es como Bettino Craxi, es que va a terminar huyendo en helicóptero. Hombre, si ya partes de esa convicción, es mucho. O sea, ya estás haciendo una interpretación del estado de putrefacción del país, que es una interpretación muy personal. O sea, yo sería el primero en que se ve huyendo.
3: Pero además por un caso que ni siquiera hay lucro personal.
1: No, pero es que, insisto, yo sería el primero que si veo huir a la mujer del presidente del gobierno con unos policías nacionales en Costa Rica, cogiéndola de y se va a vivir, teniendo hijos aquí en España y todo. ¿Y el presidente del gobierno qué hace al día siguiente? No, es que mi mujer se ha fugado. O sea, es todo tan inverosímil que solo se puede explicar si hay un objeto realmente que es de ejercicio de... Oye, pues ahora lo...
2: Sí, creo que hay consistencia en la aproximación de este tema por parte del juez, ¿no? Porque por un lado apunta que posiblemente la policía, los escoltas pueden ayudarle a huir, y lógicamente si se celebra la cumbre en Ankara, las fuerzas de élite de la OTAN no serían ajenas a esto y posiblemente también le ayudaran a montar una huida una que operación. Justifica todas las medidas que se toman contra ella, ¿sabes?
1: Sí. Yo también lo pienso, que además el primer interesado sería Donald Trump en darle acogida. Porque además, Seguro que encuentra.
3: O von der Leyen, podríamos también pensar que von der Leyen
1: podría estar en el
3: ajo. Quiere aprovechar si Pedro Sánchez se queda solo.
2: Y si,
3: ¿no?,
2: España gana el Mundial, que este es un ángulo que no... y Trump está allí y tiene que entregarle la copa, ¿qué pasaría?
1: Hombre, claro. Y sobre todo,
0: esto sí lo verías, ¿verdad, Fernando? Esto
1: por
0: sí
1: supuesto,
0: lo verías.
1: Eso sí lo vería. Por supuesto, además invitaría a Begoña Gómez.
3: ¿Y si
1: para
3: Pedro Sánchez?
1: Claro. Y que se traigan unas joyas, que hablen con Zapatero. Yo lo veo todo. Veo una operación redonda, perfecta, ¿sabes? Con su mina de oro.
3: De todas formas, con el juez Peinado y el caso de Begoña Gómez, me estaba acordando otro caso muy llamativo, fue hace ya mucho tiempo, pero el que fue contra el caso Nos, contra Iñaki Urdangarín, contra la Casa Real, el juez Castro también fue acusado de estar persiguiendo a la familia real, pero fue particularmente escrupuloso y fue además muy garantista en intentar salvaguardar incluso en la medida de lo posible la reputación o no humillar a la Casa Real. Llama la atención en el caso de Begoña Gómez en concreto, pues todos estos detalles, además se hacen públicos, se le obliga, estaba a comparecer cada 15 días, es decir, todas estas medidas, realmente como decía el tuit de Pedro Ballín, ¿no?, los ciudadanos tienen ojos y son capaces de ver que hay bastante ensañamiento en todo lo que se está haciendo.
1: Bueno, como decía el sabio Iñaki Gabilondo, la justicia en España no es ciega, la justicia en España lo que es tuerta, porque con el ojo derecho ve que te cagas, pero... En fin, bueno, ¿y qué otras noticias diríais que han sido las...?
2: Yo, para mí las guerras, desgraciadamente, en el mundo. Trump llegó con la promesa de acabar con las guerras y de crear un orden internacional, bueno, que Estados Unidos renunciaría a sus afanes expansionistas, nada más lejos de la realidad. No acaba de acabar con el tema de Ucrania, que más cada vez lo enmerda más. Incluso apoyó claramente a Putin frente a Ucrania. Está lo que ha hecho en Irán, que es un disparate que a los ojos de todo el mundo. Ha permitido a Israel la masacre tremenda el genocidio tremendo de Gaza. Y la intervención en Venezuela, que no sé muy bien, que demuestra ese afán expansionista de este presidente. Había un artículo otro día en la prensa internacional que hablaba precisamente de cómo Trump se está olvidando casi de los temas internos, que le aburren, y se está dedicando a la política internacional. Más le valía dedicarse solamente a lo suyo y dejarnos en paz.
1: Vamos a hacer una pequeña pausa publicitaria porque están diciendo, desde que ha llegado Pepe, está ocurriendo una cosa. Fernando, te has puesto en serio. Has pasado de bailar...
0: La culpa es mía, ¿no?
1: La culpa es tuya, Pepe. Una pequeña pausa publicitaria. La cafetera se va de vacaciones. Bueno, yo me voy de vacaciones.
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1: Qué bien. ¿Qué vais a hacer de vacaciones? Bueno, Paella nos había contado. ¿Qué estáis haciendo de vacaciones? Quiero decir. ¿Sabes? Así en genérico.
2: ¿Estás hablando conmigo, con los oyentes?
1: ¿O contigo y con los oyentes? Que lo pongan en los chatses. En los chases.
2: Bueno, mis vacaciones para crear un tema polémico, bueno, polémico sí. No, pues serán muy familiares. Y eso vamos a ver.
1: O sea, que no tienes vacaciones. O sea, que no tienes vacaciones.
2: ¿Quién va a resistir la prueba de la familia? Eso va a ser la bomba.
3: Vas a ejercer de abuelo vacaciones también. Yo digo.
1: Jonás, estamos en directo, no puedes llamar en directo. ¿Sabes? Dice, está en directo, pero vamos a llamarle.
3: ¿Puedo llamar yo? Tienes que decir, ¿no?
1: Puedo llamarte yo. Lo que pasa es que tengo que ver cómo lo hago, porque lo tengo mal configurado. Pero enseguida. Que digo yo, y entonces, Pepe, tú vas a estar con la familia.
2: Yo creo que voy a ser un pinga.
1: ¿Pero puedes decirnos un par de destinos o no?
2: Sí, sí, voy a estar en Menorca. Que diréis, qué bien. Bueno, voy a asfixiarme de calor.
1: Oye, ¿cómo se llama tu pueblo de Menorca?
2: Bueno, estoy en Ciudadela. Y bueno, pues va a ser unas vacaciones que la gente, joder, qué bien, ya, van a ser muy trabajadas. Son vacaciones de estas duras.
3: Hay que buscarse los momentos para disfrutar. Seguro que aunque sea sí, en ese contexto que
2: es, es verdad que esto ya como una reflexión genérica, que es bueno reservarse siempre momentos para uno, para hacer lo que a uno le dé la gana. Y que además, para que las cosas funcionen en entornos familiares tan cerrados, la gente tiene que ser respetuosa con esos momentos en que dicen, oye, dejadme que necesito mi espacio.
1: Sí.
3: Y en Menorca seguro que encuentras espacios donde disfrutar.
1: Yo digo que sí, ¿no? Invítame. ¿Tienes hueco?
3: También.
2: No, está
1: la casa llena.
2: Estamos
3: overbooking.
2: Estamos sobresaturados. Ya lo verás. Bueno, ayuda sí, te dejaría, claro que ayuda, estaría bien.
1: Pero mira, yo animo las fiestas.
2: Pero oye, con Ballín te vas a navegar.
1: ¿Tienes limonchelo?
2: No, que siempre tenemos esa limonada, esa extraña limonada menorquina.
1: Menorquina, que le meten ahí.
3: No sé, limonchelo,
2: ginebra y.
1: No, pero le meten ginebra, o sea,
2: pomada.
1: No te creas.
2: Lo que llaman ellos pomada. Pero oye, que con Ballín, ¿a dónde te vas? ¿Asturias?
1: No sé, yo le voy a invadir el barco.
2: No, él no sabe dónde vamos. ¿Por dónde navega Ballín? ¿Por Asturias?
1: Por Santander. Ya lo cuento aquí. ¿Santander? Sí. No tengo el turbo tanga preparado. Me he ido al Decathlon y les he dicho, póngame todos los artículos de fiesta acuáticos.
2: Es una maravilla, Santander. Una maravilla.
1: El pato de goma, el león, todo. Lo llevo todo, ¿sabes? Dice, pues está nublado, dice Sidralcat. Gracias, Sidralcat. Pásame a Sidralcat al cajón de los pesimistas. Dice, pues te lo vas a pasar de puta madre porque hace un sol de mierda.
2: No, yo. Pero hoy, hombre, hoy. Pero no va a hacer sol de mierda en el norte todo el verano. Todo el verano pasó, me lo pasé en Asturias y el tiempo fue fantástico. Salvo tres días que hizo mucho calor.
1: Claro, Sidralcat, de verdad, que soy de Santander, dice, lo veo por la ventana, dice Sidralcat. De verdad, me tenéis para tomar un camino. Pero, no sé.
3: Yo creo que Sidralcat está intentando evitar.
2: Habría que hacer una votación sobre.
3: Riadas de turistas.
1: Riadas de turistas.
2: Tenías que hacer una votación entre los oyentes, a ver qué prefieren, si el norte, el noroeste, frente a la costa mediterránea, parece vacaciones en la actualidad. Y yo creo que ganaría el norte, fíjate.
1: Sí. Venga, vamos a abrir una cuesta. Os pido
3: hace
1: que...
3: mucho en el... que nacemos, es verdad.
1: Sí, pero bueno, hacemos una un poquito improvisada de formas. Os pido que en el chat, igual que votamos la portada más turbadora de la mañana... Os pido que, por cierto, tenemos que decir cuál es la que ha ganado en toda la temporada. En este curso político hemos ido eligiendo cada día la portada más sensacionalista. Y entonces han ido votando.
3: Pues ya directamente lo dices, ¿no?
1: Sí, mira que me ando con
3: ojo. Toda la temporada...
2: Evitando el término.
3: Inventándonos nuevos calificativos para...
1: Pero es que no me ha salido. ¿Cuál era el nombre que habíamos dicho? La portada más
3: Florida,
1: pendenciera.
3: Teatral, cizañera.
2: Florida. Más turbadora, creo que más
3: turbadora.
2: Te
1: gusta, ¿eh? Sí. A mí más turbador es que además se te llena la boca. Pero eso es otro tema y de otro tipo. Pero ya hablaremos de eso. Pepe, cuando quieras te hago una llamada de las flores y las abejitas.
2: Ya, sí.
1: Pero no, el caso es que estamos eligiendo durante toda la temporada cuál es la portada del día más pendenciera.
2: ¿Y cuál ha sido? Lo que decías ayer es que ibas a decirnos cuál había sido el medio ganador.
1: Claro,
2: los tres primeros. Y te recuerdo que en ese programa yo había apostado por primero la ABC, la Razón y después El Mundo. Y Pai había dicho, y tú no te habías pronunciado, pero Pai había dicho ABC, El Mundo y La Razón.
1: Sí.
2: Me gustaría saber quién ha ganado esto.
1: Yo no me puedo pronunciar porque lo he visto. Yo ya he visto el resultado. Pero
2: ¿cuándo nos lo vas a decir? ¿Que estoy en un sinvivir?
1: Bueno, a lo largo del programa. Porque
3: claro.
1: La primera votación que vamos a hacer va a ser si al norte o al Mediterráneo. ¿O cuál era el otro?
2: Sí, bueno, el Mediterráneo o Cantábrico Atlántico.
1: Vale, Mediterráneo o Cantábrico Atlántico. ¿Qué preferís para las vacaciones, por favor?
2: Bueno, nos queda la parte de Cádiz y Huelva que no sé dónde meterla.
1: Atlántico.
2: Tira para allá. Eso crea confusión. Sí,
3: movemos, no vale Cantábrico Atlántico.
1: Movemos claro. la verja. A ver, os pedimos votar.
3: ¿Norte o sur?
1: ¿No? Sí. Votad en el chat, por favor. Todos, mira, ya lo están haciendo. Quemaos las yemas de los dedos y decidnos cuál es vuestra zona de vacaciones favorita. No, sí. Mira.
2: Hay que ganar el norte en este chat.
1: Cantábrico Atlántico. Oye, pues hay mucho Cantábrico, ¿eh?
3: Sí.
2: ¿Lo dije?
1: Y siguen. A ver, os pido que queméis el chat para que el algoritmo se vuelva completamente loco. Este programa no era de política, que ahora están hablando del Cantábrico. Pues eso, Mediterráneo. Mira, Mediterráneo. Gema también ha decidido
3: sí,
1: controversar.
3: Pues será... De las primeras que lo dice.
1: Tuni dice que los madrileños, por favor, se abstengan de leer el chat, que no vayan al norte. Cantábrico, no vengáis al norte. Cádiz, no las metas, que ya hay mucha gente, dice Edu. O sea, que estás allí, Edu. Ebribonazo. Atlántico, en Cádiz y Huelva está fatal, que no vengáis. Mediterráneo, Cantábrico. Oye, hay mucho norte, ¿eh? ¿Tendrá algo que ver de verdad? ¿Será sociológico? ¿Tú dirías que tiene algo que ver el tipo de oyente con el tipo de estilo de vida que le gusta?
2: Yo creo que tiene algo que ver el tipo de oyente con estas cosas. Y después habrá que ver de qué zonas están votando. Porque claro, el que está asfixiado dirá, madre, voy a ver si puedo irme al norte. Lo que pasa es que también en el norte, cuando hace calor, cuando llegas ahí a la zona del País Vasco o incluso a Asturias y viene el viento del sur, creo que es, y hace calor, hace un calor horroroso, ¿eh?
1: Horroroso, ¿verdad?
2: No nos engañemos.
1: Sí. Yo te diría que mayoritariamente ha ganado el Cantábrico. ¿Sabes? O sea, lo digo desde la profundidad de mi alma, que no es que me guste ni no me guste, me da igual. A mí me pasa exactamente igual.
2: ¿Tú vas al Cantábrico de vacaciones, Sten?
1: Yo, querido amigo, no sé dónde voy a estar dentro de una hora. ¿Sabes?
3: Voy donde me lleve el viento y,
1: yo, sí,
3: y el destino, ¿no?
1: Soy como Pocahontas, donde el viento me empuje, ¿sabes?
2: O donde
1: me la empuje el viento.
2: No me consta que Pocahontas dijera eso.
1: Es que fue una versión que vi yo, pero ese es otro problema que no está.
2: Oye, hoy habéis puesto el Rey León, pero yo te diría que yo que hago una encuesta todos los días con canciones infantiles entre una persona de 9 meses.
1: Con un criterio mucho, además, muy sofisticado, muy
2: sí, le gusta trabajado. le gustaba mucho, ya sé que puede ser una sexista, La Sirenita, Bajo el Mar, le encanta. ¿Qué le vamos a hacer? Y le pongo el Rey León, ¿eh? Sí.
1: Ay, ¿quieres un semapos? Y qué bien. Y entonces, pero no sabe lo que es, claro.
2: Lo que, fíjate, no le gusta nada, encuentra vintage, me ha dicho, las canciones de los payesos de la tele.
1: No, nos ha jodido. Es como, sí.
3: Que si varita.
1: Es verdad, ¿qué educación le habéis dado? ¿Pero qué clase de ser humano estáis creando?
2: Bueno, todavía no tiene educación. Pero bueno,
3: prueba típicas la titaría, largas cuando sea un poco más mayor. A mis hijos les encantaba.
1: Con 9 años ya puedes incorporarla al capitalismo, ya puede coser zapatillas Nike.
2: Bien, pero de momento apuesta más por Disney que por canciones locales, ¿sabes?
1: No, 9 meses. Preocupa. 9 meses, bueno, ya tiene manos. Puede hacer cosas, ¿sabes? El capitalismo va a agradecer su incorporación al mundo laboral. Ya sabes pero que gracias. Trabajar dignifica.
2: ¿Sabes? Pues ahí ya parece que no, pero bueno. Bueno, ay, que eso es una encuesta de alcance, que sé que es novedoso, pero bueno, de momento prefiero a Disney que a las canciones de los payasos de la tele.
1: Es que estoy buscando el password.
3: Son como las encuestas que hace Trump consigo mismo, ¿no?
1: Sí. Bueno, ¿y qué otras noticias, Pai, dirías que este año también han sido un poquito como destacables, así en el ámbito de la información, de la solvente información que nos da cobertura cada mañana?
3: En España yo creo que la regularización de migrantes, la regularización, ¿sí?, ha dado muchísimo que hablar aquí y fuera por todo lo que implica. Yo que suelo seguir la prensa internacional, también es verdad que, fíjate, todo esto que decía Pedro Ballín aquí internamente, todos los escándalos, las decisiones judiciales que están teniendo tanto eco, todo esto contrasta con la imagen internacional que tiene Pedro Sánchez. Yo sé que a la derecha y a muchos a lo mejor les explota un poco la cabeza, pero Pedro Sánchez en este último año se ha consolidado como un referente. Es que le han llamado rockstar, némesis de Trump, icono de la izquierda, conciencia moral de Europa. O sea, todo eso se ha dicho en la prensa internacional de Pedro Sánchez, un poco por el papel de liderazgo de enfrentarse a Trump, de plantarle cara con la guerra de Irán, con el genocidio en Gaza, incluso poniendo, bueno, pues impulsando medidas contra Elon Musk o contra las grandes empresas tecnológicas. Todas estas acciones de Pedro Sánchez le han generado una reputación como pocas veces ha tenido un presidente en España. Y luego el tema de la regularización también ha llamado muchísimo la atención, ¿no? El hecho de que además fuera contracorriente de todos estos esfuerzos por intentar endurecer las leyes, por incluso buscar o la manera de fomentar o de impedir que lleguen o incluso expulsar migrantes, que es algo que en Estados Unidos estamos viendo, ¿no? Todas las redadas y todas las campañas y las deportaciones que ha llevado a cabo Donald Trump en este año es un poco la tónica imperante. Y frente a esto ha salido el gobierno español regularizando, iban a ser 500,000 de migrantes. Al final ha sido el doble, más del doble, al menos los que han solicitado, luego veremos en qué,
1: claro,
3: queda todo, pero
1: es
3: increíble,
1: claro,
3: la cantidad de artículos de prensa internacional y de atención aquí en España y fuera de España que ha generado esto.
1: Pepe, ¿qué dices?
2: Yo hay dos noticias, dos tendencias de fondo que me gustaría destacar. La primera, como ya hablábamos todo el tema, es el deterioro del medio ambiente, esto es salvaje. Si cogemos como indicador la subida de la temperatura en los océanos, está subiendo de una manera muy preocupante. De hecho, hay La mayor preocupación es que colapse la corriente, que colapsen las corrientes oceánicas, y eso llevaría a una situación catastrófica desde todo punto de vista. Yo creo que eso es lo más preocupante a lo que nos enfrentamos.
1: Joder, Pepe, tío, que pincha globos, macho, me has dejado.
2: Hombre, pero es que es verdad. Y después, el otro tema, bueno, y otros dos temas. Un tema preocupante, no sé si preocupante, pero que desde luego. Este año ha sido el año de la explosión, vamos a ver dónde nos lleva, es el de la inteligencia artificial, sí. Donde hay muchas dimensiones. Una es la dimensión del control de la tecnología y dónde nos va a llevar la tecnología y de qué manera se puede controlar este desparrame que está en manos de cuatro o cinco personas o empresas y que no sabemos muy bien lo que va a suceder, que ahí está Estados Unidos, que quiere controlarla y también regularla o no. Bueno, un desastre, lo dejo apuntado. Y el otro tema importante es el avance de las, por lo menos en España, y que yo creo que tiene que seguir profundizando en esto, de las energías renovables que están elevando la producción de energía renovable en España frente a las alternativas de las energías fósiles, pero creo que todavía no se ha hecho lo suficiente y hay que hacer, no me voy a poner aquí a enrollarme, pero desde luego hay que hacer más para garantizar la electrificación de nuestro país y depender menos del petróleo. Yo diría que esas tres cosas son importantes.
1: Me has dejado sin palabras y además, como dice Obdemurian, gracias Pepe por el mensaje apocalíptico el día de las vacaciones. ¡Oh!

0: No, sí, yo te entiendo. O sea, tampoco vamos a jugar al rollo de no mires arriba, ¿sabes? Pero es verdad, o sea, tenemos retos que son importantes. Vamos a intentar no ignorarlos, vamos a intentar observarlos, pero bueno, también con un poquito de sosiego, porque es que vivimos un tema. El otro día además vi que la BBC hacía un reportaje sobre esto, hacía una recopilación de películas de los últimos años, los últimos 2 o 3 años. Entonces decía cómo se estaba imponiendo el discurso apocalíptico en todas las manifestaciones culturales, desde el cine al teatro. Y hay una especie de sensación general, no es que el mundo se esté acabando, es que hay una sensación generalizada de que el mundo se esté acabando. Ahí es verdad, noticias muy inquietantes. Tenemos unas guerras, la extrema derecha, tal, pues eso, el medio ambiente, la emergencia climática, la inteligencia artificial, los riesgos. Pero si te das cuenta, salvo la emergencia climática que la estamos observando y los conflictos, que por otra parte son una constante en la naturaleza humana, pero el resto son hipótesis, proyecciones, posibilidades. Digo, pues dependerá de lo que construyamos, como suele decir Pilar del Río. Dependerá muy mucho de cómo, sí, en qué dirección lo conduzcamos.
1: Pero ahora ha habido, pero es que tenemos un cambio de paradigma. O sea, el mundo ha cambiado desde el punto de vista de lo que son el papel de los gobiernos a la hora de acercarse a todos estos temas. Y cuando antes teníamos un acercamiento en los años 70, 80 y demás, había ahí un equilibrio entre los liberales y los demócratas y había determinadas cosas que se aceptaban por parte de todos y quería poner freno a determinadas cosas, ahora parece que no lo hay. Y ahí y lo que está triunfando son las derechas salvajes que dicen, esto del cambio climático, es una tontería, lo de las renovables no pasa nada si no se ponen en marcha, la inteligencia artificial que se regule sola, bueno, pues estamos en un mal momento en ese sentido.
0: Sí, estamos en un momento. Pero una vez vino aquí un expresidente de gobierno que se llama Zapatero, que ahora no está en el mejor momento, lo sé, como para citarle, pero que le preguntamos sobre esto y dijo, bueno, ¿y cuándo ha sido un buen momento? Porque depende de dónde te toque, ¿sabes? Depende de en qué lugar, depende de en qué. Dice, pues hombre, ahora es que es más generalizado. Bueno, también tenemos mucha más información, lo vemos todo a tiempo real en el teléfono móvil. Todo el mundo lleva una pequeña cámara de televisión, lo visibilizamos. Antes las noticias tardaban, fíjate, hace 60 años podían tardar 3 semanas en llegar. Noticias, por ejemplo, ocurría algo en África y entonces, bueno, 60, igual 70. Pero llegaban con 3 semanas. O sea, había que enviarla por carta postal al periódico para que el tío lo escribiera y después lo publicase. Y los ritmos eran otros. Y ahora ocurre un huracán en el sur de África y lo estamos viendo a tiempo real. Somos una especie de dioses que lo vemos todo, a todo el sufrimiento.
1: Dioses con pies de barro, pero bueno.
0: Sí, pero fíjate qué paradoja, ¿no? Más curiosa. Oímos, escuchamos el sufrimiento humano en todas sus dimensiones simultáneamente. También vemos el amor. A mí en Instagram, a vosotros que como solo buscáis desgracias, pero a mí en el Instagram me aparecen muchos pasajes bellos de la naturaleza humana. Muchos besos, muchos poemas, mucha gente caminando hacia el atardecer. Es así.
2: Qué bien.
0: Sí, sí, sí, lo vemos todo, lo vemos todo.
2: Hombre, con las películas apocalípticas que decías, no sé si hay más ahora. Las ha habido siempre. También ha sabido siempre de amor. Sí. O sea, son dos de los clásicos que siempre han preocupado a los seres humanos, ¿no? Yo en ese sentido coincido con Pepe en que hay algunas amenazas que son inquietantes, pero creo que también tienen mucho que ver que todavía estamos en disposición de cambiar algunas cosas. Y luego hay pequeños triunfos también. Estaba recordando tú ni en el chat que, por ejemplo, Altri, este proyecto de macropapelera en una ría gallega, pues parece que se ha parado gracias a la movilización ciudadana. Hay ejemplos que demuestran que no todo está, que no todo el pescado está vendido, ¿no? Sí, hablando de medio ambiente casi parece una metáfora un poco atrevida, pero que realmente, incluso con la inteligencia artificial, que hay capacidad para intentar que sea en beneficio de la humanidad, no en contra.
0: Bueno, malo, el tiempo lo dirá. ¿Os sabéis esa metáfora asiática? Resulta que un hombre mayor, no anciano, pero un hombre mayor, caminaba en su aldea y entonces recibió de regalo un caballo. Y entonces los vecinos se dirigieron a él y dijeron, hombre, ha recibido un caballo, qué buena suerte. Y dijo, buena, mala suerte, el tiempo lo dirá. 2 días después, su hijo, montando de ese caballo, fue lanzado al aire y al caer se golpeó y se rompió la pierna. Y los vecinos se acercaron al viejo aldeano y le dijeron: «¡Qué mala suerte! Tu hijo se ha roto una pierna». Y dijo: «¡Buena suerte, mala suerte! El tiempo lo dirá». Unos días más tarde, unos hombres aparecieron, unos emisarios del rey aparecieron por la aldea reclutando a todos los jóvenes en edad de combatir. Marcharon todos, menos su hijo, que tenía la pierna rota. Y le dijeron: «¡Qué suerte tienes, ¿no? Tu hijo no ha ido». Y él dijo: «Buena suerte, mala suerte, el tiempo lo dirá». Porque en efecto las cosas solo se escriben con el paso de los años, queridos amigos, y esta es la enseñanza sufí de esta mañana en la cafetera. Porque esto es la cafetera y nos vamos de vacaciones. Así que nada, ha sido un curso político extenuante, agotador. Ha sido vibrante, pero también lleno de noticias buenas, malas. El tiempo lo dirá, pero lo cierto es que ha sido agotador. Y luego hemos tenido más cosas, pero lo de la regularización es más reciente. Yo es que estaba tratando de hacer memoria, pero estoy viendo el listado que nos han hecho para la cafetera de las portadas más votadas a lo largo de la temporada, qué periódicos han transgredido más la línea de su propio libro de estilo, de la información, de los análisis frente a los anhelos. Y hemos tenido muchos ejemplos. Por ejemplo, ¿os acordáis? Ha sido este año, ¿eh? Para que os hagáis una idea. Aquí votamos como, os iba a decir, como la portada más pendenciera, más cizañera, más tal, el día en el que Pedro Sánchez se cambió de gafas. Las gafas de sol, ¿os acordáis? ¿Os acordáis de estas cosas? Que se cambió de gafas. Y todos los periódicos abrieron en ese, aquel día decidimos no elegir la portada. Porque había unanimidad. Era un premio compartido. Era, en fin, pero un ejercicio de la edad dorada del periodismo, ¿sabes?
2: ¿No la votamos?
0: Bueno, es que creo que se lo dimos exequo a toda la prensa nacional, ¿sabes? Claro, como sí, ejercicio de bochorno. Escribimos al Washington Post diciendo: aquí tenéis la referencia de la nueva edad de oro del periodismo. Se está escribiendo esa página dorada en nuestro país. Solo que se parece más a una lluvia dorada que a una página, pero una cosa tremenda. ¿Tú te acordabas de eso, Pepe?
1: No. También le ha pasado a Macron con sus gafas, de las que se rió, que tenía un problema en los ojos y se presentó con unas gafas diferentes. Y
2: si fue en una cumbre internacional, además.
1: Y Donald Trump se rió de las gafas con su habilidad natural, pues se rió de las gafas de Macron. O sea que hay temas muy relevantes que se ve ocupan mucho espacio.
0: Sí. No. Aparte que nosotros siempre hemos estado muy atentos al digno ejercicio del periodismo, porque lo hemos practicado siempre tan mal que hemos intentado buscar referencias en la prensa nacional, en la prensa patria, y ha habido excelentes ejercicios profesionales que nos han ayudado a comprender mucho mejor la naturaleza, el objeto de la prensa. Yo os diría, hay muchas noticias que pueden ayudarnos esta mañana a elegir cuál ha sido la más pendenciera de la temporada, pero ha habido algunas que son tan extraordinarias. Quiero que prestéis mucha atención al siguiente titular, porque creo que revela. O sea, es como
2: el de Libertad Digital, ¿no?
0: Ay, sí, qué momentos. Hemos vivido momentos en la prensa. Yo en aquel momento siempre he anhelado, dije, pero ¿en qué momento? O sea, nosotros pudiendo estar trabajando con Federico Jiménez Los Santos. Bueno, pudiendo. No creo que nos invitase, pero
1: ¿estás ahí?
0: Sí, estoy haciendo ejercicios erótico-festivos a la cámara. Es que me ha entrado un poco en la vena de Freddie Mercury, ¿sabes? O sea, me he sentido un poco Freddie Mercury. Ante el siguiente titular: la izquierda enloquece ante la explosiva mezcla de libertad, talento y belleza de Ayuso. O sea, si eso no es un ejercicio de digno periodismo, de honra, si no merece alcanzar el máximo reconocimiento, la medalla de oro, ¿qué digo? La medalla de oro, el Pulitzer global, la España enviando sus titulares. Si eso no es un titular digno de honra, la mezcla explosiva de libertad, talento y belleza de Ayuso, que deja a los izquierdistas enloquecidos ante esa explosiva combinación, si eso no es un titular digno de honra, ¿qué te parece?
1: Me parece que se queda corto.
0: La verdad es que, efectivamente, no sé por qué se han cortado, ¿sabes?
1: La corte de pelotas que hay es tremenda, es increíble. Y además lo que hacen es animar una línea de actuación que lo que hace que profundiza en la crispación, en el enfrentamiento, en todo este rollo que yo no sé qué ganas tenemos todos esta podría.
0: Así que Golden Felator 2026 para este honroso artículo, queridos amigos. Ducha, por favor, ducha. Erotismo en nuestras vidas. Orgasmos.
1: ¿Por qué dices
0: qué portada más turbadora.
1: ¿Eh? ¿Qué dices? ¿Por qué dices? ¿Por Miguel Ángel Rodríguez? ¿Lo de ducha?
0: No. Dice, Felator no lo sé, pero Cunilinger, portada Cunilinger. Entonces ha habido algunas portadas que esta temporada es verdad que nos han tenido bastante atrapados. Luego hicimos alguna, el ABC siempre muy empatado, el diario de Cádiz no sé por qué ese día se llevó los premios, pero las gafas de Pedro Sánchez en todas las portadas, aquel día no escogimos ninguna, porque estaban todas ahí, ¿sabes?
1: Hay habido un debate, que esto de la ducha me recuerda que yo haría también una votación entre los oyentes que sean menos pudorosos, que es después de tener una relación con tu pareja, ¿qué porcentaje de gente se ducha? Porque es relevante, porque sobre eso se ha abierto Miguel Ángel Rodríguez ha abierto un fuerte debate.
2: Ay, no me he enterado de eso.
0: Ah, vale. Me he quedado pensando, digo, ¿y por qué Miguel Ángel? ¿Qué asociación de ducha Miguel Ángel Rodríguez?
1: Cuando habla de la fecundación, cuando habla que después de la fecundación corres a ducharte.
0: Sí. Pero eso, sí. De todas formas, sí. Pilar del Río hizo aquí alguna reflexión en torno a esto. Sí, porque es muy turbio lo de meterse en el campo de las duchas ajenas, ¿sabes? Sí.
2: Es turbio.
1: Pero tú te duchas después de estas
2: turba,
1: cosas.
2: Turba, ¿no?
0: Pues mira, así ahora que me preguntas, no sé si debería contestar, porque creo que ya me he hundido la poca reputación que me quedaba en esta mañana, ¿sabes? Pero sí, a mí me gusta, la ducha siempre es un buen consejero. Lo que pasa es que conviene también ducharse un poco antes. Esto es una cosa que en las pelis no viene recogida, pero, hombre, a ver, el sexo es el sexo, ¿sabes? Tampoco es el...
1: Vale, ¿solamente te duchas cuando vas a tener una relación cercana o qué?
0: Sí, llevo sin ducharme...
1: tres meses o cuatro,
0: ¿sabes? Un montón de tiempo, ¿sabes? Pero no pasa nada. Es que en las películas han hecho mucho mal, porque puedes hacer el amor y quedarte mirando como si nada. Pues no, el amor es una explosión de fluidos, ¿sabes? En el durante y en el después. Entonces, eso de quedarte así mirando, hay que levantarse a limpiar.
1: Hay mucha gente que dice que, columnas de opinión, que después de esa afirmación de Miguel Ángel Rodríguez, dicen que esa actitud de irte a ducharte corriendo es cuando la relación con tu pareja te ha resultado molesta o sientes cierto rechazo a la persona con la que estabas. Y entonces por eso lo saco aquí.
0: Es que eso es muy turbio, porque claro, cada persona tiene una idea de las relaciones. Entonces, hasta eso hay que no negociarlo, pero sí tener tacto y sensibilidad. Te puedes duchar, pero siendo cariñosos, abrazándose, un poco aprovechando la ducha como para el post-amor, ¿sabes? Porque si le dices a alguien, oye, casi mejor métete en la ducha, es turbio, ¿sabes? O sea, y fíjate, es la misma acción, meterse en la ducha. O sea, el sentido es el mismo, pero el énfasis es diferente. Entonces, pero no sé cómo hemos acabado hablando de eso. Voy a preguntárselo a ChatGPT.
1: Se ha caído yo porque estabas hablando de no sé qué, y entonces me he acordado de este reciente artículo de los últimos años de la temporada, de este reciente tweet, perdón, de
0: Miguel Ángel Rodríguez.
1: Miguel Ángel Rodríguez
0: fue bastante sonado, sí. Pero se lo voy a preguntar al ChatGPT, que le va a encantar además tener toda esta colección de preguntas para hacer un retrato psicosociosanitario de Fernando Berlín, ¿sabes?
1: Sí, ya.
2: Entonces, hablando de los peligros de la inteligencia artificial.
0: Sí, le voy a preguntar, ¿qué fluidos humanos se utilizan para la cosmética? ¿Sabes? Que creo que es una pregunta asociada, ¿sabes? Mira, pues sí que dice, porque sabéis que siempre ha existido este debate, ¿no? Sobre si hay algunos fluidos que contribuyen, por ejemplo, a la juventud celular. No digo nada, como habláis tanto de la... del maravilloso regalo que me ha dado la genética para tener un rostro tan joven, ¿sabes? Pero bueno, para los entendidos, para el resto que no habéis entendido una mierda. Bueno, entonces estábamos hablando de las portadas más votadas aquí en el programa y había tres grandes ganadores: ABC, La Razón, El Mundo.
2: Bueno, había tres grandes candidatos, aún no sabemos. Intuimos quiénes pueden ser, pero.
0: Y entonces había apuestas. Decía Pai que. Pai apostó por. A ver que lo tengo aquí: ABC, Mundo y Razón.
3: Sí.
0: Pepe apostó por ABC, La Razón, El Mundo. ¿Sabes? Y los oyentes, pues había un poquito de todo. Entonces, ¿quién creéis? A ver, oyentes míos, queridos amigos, hermanos, panas, socios, compañeros de mafia. ¿Quién pensáis, compañeros de secta, vendedores de joyas, amigos de Zapatero, todos los que estéis aquí escuchando el programa, os pido, ¿quién pensáis que ha sido el periódico que ha culminado esta temporada siendo el más pendenciero, más turbador, más... sensalista en esta temporada? El ABC, La Razón, El Mundo. Ángel dice que el ABC. Edu, La Razón. Adíaz Paz dice el ABC. Dice, yo creo que el Goya se lo lleva el ABC. ¿Quién va a recibir el premio Cunilingus 2026 en esta mañana, queridos amigos? ¿Quién será el...?
2: 25-26, ¿no? La temporada es 25-26.
0: Ah, es verdad. ¿El premio Cunilingus 25-26? Ahora Jiménez Los Santos me dirá, aprende a decirlo bien. Sí. Premio Cunilingus, ¿quién merece tal reconocimiento? Dice Obdemurian. Contestad, buenistas, amigos de la batucada, contestad. Salvitiano dice el ABC. A Díaz Paz, el ABC siempre turba más. ABC y a Díaz. Yo creo que el Goya se lo lleva al ABC, dice Asun. Venga, quemad el chat. Dadle caña, hombre. Reventad el algoritmo. Yo creo que deberíamos hacer todos los programas cada mañana así.
2: ¿Con esa música?
0: No, así en general, así de despiporre.
2: Bailando.
0: Sí.
2: O sea, dándole épica a la política.
0: Sí, creo que sí. Creo que sería mucho más dicharachero. ¿Sabes? Vamos a ver cómo estamos funcionando de audiencia. ABC dice a Asun, oye, dadle al algoritmo, por favor, seguid quemándolo, que yo estoy mirando las audiencias. Lo que pasa es que Koba me dijo que esta música le estresaba. Digo, Koba, no me seas blandita. Koba, necesito cooperación táctica en este momento. Dice, no, si yo cooperación táctica te doy, pero me estás puto estresando.
2: La verdad es que es encomiable la insistencia de Edu Resistente por señalar la razón, pero el resto de la audiencia tiene clarísimo que,
0: ¿es el ABC?
2: Que el medio más labreado tiene que ser el ABC.
0: ¿Ah, sí? ¿Tú dirías?
2: Por la audiencia, claramente.
0: Sí, es que no estoy prestando atención. Estoy mirando las quinielas.
2: Eso lo tienes que
0: ver. Es que a mí no me gusta el fútbol, pero tiro una quiniela todas las semanas. ¿Sabes? Porque me gusta lo de distribuir el dinero de muchas manos en pocas. Sobre todo si son las mías. Dice, el mundo de Zapatero, medalla de plata. Dice, porque es verdad que el mundo también ha tenido un papel destacado en esta temporada, sobre todo desde el momento en que creó una sección especial para Zapatero y que culminó con una serie de portadas. La verdad es que fue un encomiable trabajo de persistencia, ¿sabes? Yo esta mañana... una mañana, la última mañana en la que hicimos el programa, dice Edu Resistente, que esto es por el algoritmo. Sí, tú sigue tecleando, Edu, tú sigue tecleando, sí. Poned ahí las portadas. Que hubo una mañana, la mañana, ¿os acordáis que jugaron el España-Francia? Aquella noche,
2: sí.
0: Aciaga, sí. Para la Big francesa.
2: Para Francia, que además era el Día Nacional.
0: Aciago para el Día Nacional de Napoleón. Y los españoles os ganaron por segunda vez.
1: No, por tercera, el bastillazo.
0: ¿El que dice?
1: El bastillazo, lo llaman algunos.
2: Sí.
0: ¿Sabes? En esa cosa ahí de sacar los instintos más básicos que os pasa a los futboleros. ¡Franceses!
2: A Rajoy le pasa un poco, ¿no?
0: Que le pasó a Rajoy, ¿sabes? Que no sabía si lo que estaba era haciendo un ejercicio de limpieza étnica o un ejercicio de patriotismo futbolero. Pero en esta cosa que vivimos, fue fascinante la portada del día siguiente. Fue fascinante. Como acababa de salir la sentencia sobre el hermano de Pedro Sánchez, es que yo, de verdad, como tengo esa capacidad empática, porque soy un ser humano tan excepcional, tan maravilloso, tan lleno de corazón y de amor, tengo tanto amor que solo tenéis que exprimirme para que lo saque entero. Pero eso es otro problema. Hago el ejercicio de empatía de colocarme en la mente de esos editorialistas que por fin vieron culminado el gran sueño dorado de esta legislatura. Colocar la palabra corrupción y Sánchez en un titular junto a la victoria de España frente a Francia. O sea, el día que más periódicos va a vender, las portadas más coleccionadas, le vas a joder el día a Pedro Sánchez. Eso es la gloria de cualquier periodista español.
1: Pero hay algún titular que mezcle ambos conceptos.
0: No, pero están todos los
2: títulos. No hace falta.
0: O sea, las portadas han sido tan arrolladoras en aquella jornada, fueron tan arrolladoras, estuvieron tan pendientes de eso. Lo único malo es que tampoco, claro, en Francia, vamos a ver en Francia cómo estaba la cosa, porque en Francia tampoco creo que llevasen la corrupción de Sánchez, pero sí la derrota sí que fue llevada. Para ahí echarle un vistazo ahí al kiosco para ver las portadas de Francia. Porque hablaban pues, mucho de la derrota.
2: Hubo varios medios, sí, hubo varios que sí que lo llevaron, pero claro, como fue una especie de derrota nacional, pues el fin del sueño, que es un poco lo que mira, hay uno que te gustaría, la République de Pyrénées, dice la ducha española.
0: Ah, mira, ¿y por qué la ducha? ¿Qué pasa? ¿Nos están llamando guarros?
2: Ducha fría, supongo.
0: ¿Ducha fría para quién? ¿Para ellos sería?
2: Para ellos, claro.
0: Ah, vale, digo, ducha... Que también te voy a decir una cosa, a mí no me sale nada el nacionalismo, porque hubiera preferido, no lo voy a decir porque me vais a dar una paliza en cuanto salga de casa, pero hubiera preferido que ganase Francia, porque yo siempre he sido muy francés, muy afrancés.

0: importantes. Y sin embargo, no lo sienten como suyo. De hecho, me decía, felicidades, Pepe, por la victoria de España, como si no fuera, no fuera con
1: como
0: ellos.
1: Si no fuera con él, claro.
0: Y,
1: claro.
0: Y me decía, a mí el partido que realmente me importa es el de Argentina por Messi, que debe representar mucho más los valores del aficionado del fútbol del Barça, ¿no? Sí. Y me hace gracia eso.
1: Pero yo no, a mí es que siempre Francia, yo me he sentido muy francés siempre. Por ejemplo, hazme un francés, menace a Troyes. O sea, siempre ha sido un lenguaje con el que yo me he sentido. Entonces, no es por fastidiar la fiesta a nadie, que oye, que está todo el mundo celebrando durante semanas.
2: Tú eres de tortilla francesa, ¿no?
1: De cascar los huevos. Pero la prensa fue maravilloso. Aquella mañana, la prensa conservadora española, claro, tuvo que elegir cuál es la noticia más importante. ¿Una victoria de España que pasa a la final del Mundial frente a Francia o que David Sánchez sea condenado por prevaricador? ¿Sabes? Esto le encantó. El ABC, por ejemplo, estamos viendo la portada. España, la final del Mundial, ocupa una tipografía más pequeña. ¿No es llamativo? ¿No os parece súper llamativo?
0: Sí, es llamativo, sí.
1: ¿Sabes? Porque digo, hombre, es verdad, es el hermano de Pedro Sánchez, que es el hermano del presidente del gobierno, pero no deja de ser un caso menor. O sea, quiero decir que es un enchufe, en el caso de que nos creamos esa sentencia, un enchufe para una cosa musical de Extremadura. O sea, que tampoco es que digan, no, es que... Hombre, vale, es el hermano del presidente.
0: Bueno, los jueces no han podido demostrar que haya habido tráfico de influencias, que sería el elemento que podría implicar más al presidente del gobierno. O sea, que no sé.
1: Es un poquito pillado así, ¿sabes? Pero le dedicaron la portada, colocaron las dos noticias, claro, fue un genérico. La fuerza del equipo y abajo, colocado el hermano enchufado del presidente, decían también las portadas, el periódico El Mundo dijo que también hizo un ejercicio ahí, hermano enchufado, para celebrar la mañana, para que Pedro Sánchez lo leyera. Porque claro, esas portadas colocadas, yo si fuera el presidente de gobierno habría dicho ese día, no me subáis los periódicos hoy, ¿sabes?
2: También te digo que, por un lado, la victoria de España permitió que los periódicos no dedicaran toda su atención y toda su bilis a la sentencia, ¿no?
1: Sí.
2: Así que fue un poco una mezcla. Es verdad que compartieron el protagonismo, pero bueno, por otro lado, además esa especie de alegría colectiva de la que hablaba Pepe, pues hizo que también se... No sé, se redujera un poquito el efecto, el impacto de la sentencia.
1: Dice Salviatino, dice, no sé por qué os quejáis, el ABC se ha contenido, no ha puesto nada de ETA, Venezuela, la mina de oro, Zapatero.
2: Sí, hoy igual no se lo dábamos a... Bueno,
1: hoy igual no se lo dábamos a ABC, ¿no? Sí. ¡Ay, las vacaciones! ¡Ah, cómo es la cosa! ¡Berlín, Berlín, vente de vacaciones a mi pueblo, que eres la...

0: que tiene gracia. Díaz Paz dice que, claro, la condena en el fondo enaltece la figura de David Sánchez y de quienes supuestamente le enchufaron, porque ellos predijeron el futuro. Le enchufaron sabiendo que Pedro Sánchez iba a ser presidente, ¿no? Cuando no era presidente, de hecho, había sido expulsado del Partido Socialista, pero ellos sabían lo que iba a pasar.
1: Ah, sí, sí, ya sabían, ya tenían claro. Pero, bueno, en las portadas aquel día, que, pues, imaginaos, ¿cómo sería que hubo periódicos que en el equilibrio, de, a mí me tiene fascinado, en el equilibrio para colocar la noticia, claro, tú eres, imagínate, os nombran de una buena mañana director editorial de un periódico conservador español y te dicen, hay que hacer una portada mañana porque se ha liado gordísima. Y preguntas, ¿qué ha pasado? Han condenado, pero el fútbol, han condenado al hermano de Pedro Sánchez. Entonces, el ejercicio del periódico La Razón a mí me parece maravilloso. O sea, el titular principal, la fotografía es para el fútbol, pero el titular principal condena unánime al hermano de Pedro Sánchez por prevaricación. Le ha faltado Sánchez vete, que yo creo que habría sido más directo, ¿sabes? ¿Para qué?
2: Yo, amigos que tengo que conocen bien la función pública, y si ahora lo que tendría que hacer el Partido Socialista era ir a todas las diputaciones, todos los ayuntamientos pequeños y tal, y mirar a ver los cargos de libre designación que hay, donde a ver con qué criterio los han ido nombrando allí donde gobierna el Partido Popular. Y vamos, el escándalo sería mayúscula.
1: Sí, hombre, alguien comparaba, decía, no sé si era Baltar o la administración, aquella 140

0: colocados a dedo, 140, respecto a esta operación, que además, esto que leías antes es muy fuerte, Pepe, lo que estabas diciendo, o sea, la argumentación jurídica es alucinante porque es como, es evidente que todo este puesto se crea para tal, a pesar de que en aquel momento fuera una mierda Pedro Sánchez pinchada en un palo dentro de la estructura del Partido Socialista, el hombre defenestrado, el no sé qué, y pero es evidente que se creó para esto. Sin embargo, no podemos saber con qué objeto, y entonces dices, pero vamos a ver, no estás especulando, pues tira, tira para adelante, hombre, sigue. A ver, ABC, La Razón, El Mundo, ¿quién es, cuál es la cabecera? Antes de que terminemos en este programa, antes de irnos de vacaciones, ¿qué pensáis que ha transgredido más veces a lo largo de este curso político el libro de estilo de su propia editorial, ABC, La Razón, El Mundo? Oye, si queréis llamamos en directo, voy a marcar. Nada, tontos que os veo ahí, sois unos puercos, queréis que me hunda. Pai había dicho el ABC, El Mundo, La Razón. Pepe había dicho el ABC, La Razón, El Mundo. En todo caso, se está disputando el primer puesto. El ABC, capitalizaron lo de David Sánchez, es al que mejor le ha salido, dice a Díaz Paz, que hay que reconocer ese también, ese hecho, que efectivamente el que más tiempo le ha destinado. Oye, ¿sabéis que la denuncia, que ayer, claro, yo no había hecho memoria, la denuncia sobre David Sánchez, ¿sabéis quién la había hecho? Sobre el hermano de... ¿Eh?
1: ¿A nos limpias fue o no?
0: Podemos.
1: No podemos.
0: Claro, es que mirando hacia atrás hizo una pregunta en el Parlamento y preguntó cómo se había creado ese puesto de libre designación, si se había hecho tal, no sé qué, y eso desembocó en lo que luego sí, y luego ya manos limpias y todo eso. Bueno, ¿a quién le damos al Satisfyer de Oro de año 2026? Satisfyer de Oro, ¿quién es la empresa editora que ha reunido todos los méritos? Tiene mucho ABC, ABC. Bueno, ha llegado el momento de desvelarlo. Habéis votado cada día en un ejercicio de participación extraordinario. En nombre del equipo de La Cafetera os damos las gracias a todos por vuestra colaboración, tanto en directo como en diferido. Habéis jodido al algoritmo cada día, le habéis metido una incógnita. Están los de la inteligencia artificial que no saben qué pasa en YouTube a esa hora de la mañana, que no saben por qué en los mensajes la gente pone la razón, la razón. En Estados Unidos, además, que no entienden nada, dicen los españoles. Hacen un ejercicio de dignificación de la mente, la razón, la razón. Y entonces en esta cosa habéis votado y habéis participado mucho, por lo tanto, en nombre del equipo de este programa os damos las gracias porque habéis mantenido viva la llama del amor en el algoritmo del chat. Y ha habido un gran ganador, efectivamente. Gracias Enjoy lo primero y Elena por reunir toda la información, por recopilarla cada día, es un súper esfuerzo. Gracias Nández también por la web que has hecho este año para los mecenas cafeteros y también el botón rojo para compartir las noticias. Botonrojo.radiocable.com. Botonrojo.radiocable.com. Ahí podéis compartir en todas vuestras redes sociales el programa de hoy. Así que gracias a todos por vuestra ayuda en esta temporada, gracias por vuestro cariño. Y el primer puesto tenía razón. Había intuido correctamente, el primer puesto, queridos amigos, había sido para el periódico ABC. El segundo puesto, el segundo periódico que más veces ha transgredido la línea entre la opinión y la información, que en más ocasiones ha cruzado las líneas de su propio libro de estilo, que en buen número de ocasiones, de días, ha confundido los anhelos con análisis. El tercer puesto, lo tendría que haber leído al revés, pero bueno, ha sido para el periódico
1: El tercero
0: Mundo.
1: ¿O el segundo? Que me estás quedando...
0: A ver, empiezo, espera. Vamos a empezar de cero otra vez, que lo he hecho súper mal. Queridos amigos, en tercer lugar, el periódico que más veces ha transgredido los anhelos, ha confundido los anhelos con los análisis, ha sido el periódico El Mundo, que recibe el premio Cunilingus 2026. En nombre de los oyentes de La Cafetera, enhorabuena a los premiados. Mientras que, en segundo lugar, el premio Felatio 2026 de plata lo recibe el periódico la razón, de esto me voy a humillar, me voy a hundir profesionalmente, vamos, de esta no
2: sobrevivo. ¿Cómo que haces cuando veas a Parwenda en tus debates?
0: Te voy a decir, te hemos dado el premio Felatio. Perdón, Parwenda, es humor, es humor. Dice, córtalo esto del diferido, Berlín, que de esta no vuelves a trabajar en tu puta vida, en la profesión, ¿sabes? Pero el reconocimiento sin duda más extraordinario lo tiene, si el tercer lugar era para El Mundo, premio Cunilingus, el segundo lugar para La Razón, premio Felatio, el primer lugar, ¿cómo lo habías bautizado, de Murian? Premio Satisfyer.
3: Sorpresón bajo la sábana.
0: Sorpresón bajo la sábana. Bueno, ¿cómo es que sorpresa? Dice, el premio...
3: Podría ser ducha prodigiosa o
0: sí,
3: algo así.
0: Premio Olona en la ducha para el periódico ABC. ¡Enhorabuena! Los premiados. Enhorabuena, Luca de Tena, por haber alcanzado los más grandes hitos en la historia de la información de España, nuestra patria. Ay, payaso maquillándose, llorando, teniendo que salir ante el público a reír. Ay, reír. Maquillacho. Ah, ya está. Y ya estaría. El pescado vendido. Ya está. Enhorabuena a todos. Enhorabuena por vuestras votaciones. Gracias por vuestra participación. Ha sido, en fin, una temporada maravillosa a vuestro lado. Volvemos en septiembre. Vamos a estar aquí. Volveremos un poquito antes, seguramente, pero en septiembre estamos aquí. Quiero daros las gracias por esta temporada, por soportarnos. Gracias, Pepe, por tu paciencia. Yo sé que no siempre es fácil, que soy un tío complicado. Sí. Lleno de amor, ¿sabes?
1: Que no es fácil, ya te lo digo yo.
0: Ya, pero no te hagas un ¿cómo se llama? Un montero. No digas prefiero comer mierda, ¿sabes? O
1: sea, pobre mujer.
0: Te pido, pobre por mujer, favor, que si vas a comer mierda te invites a una ronda, ¿sabes? Que está la cosa muy mala. Pero te agradezco la paciencia en esta temporada, que te hemos dado razones como para no tenerla, te las he dado. Así que muchísimas gracias por todo el cariño.
1: No, y... gracias. Oye, gracias a vosotros y que sean unas magníficas vacaciones. Disfrutad a tope.
0: Sí, igualmente, disfruta. Y ya sabes, estaré yo creo por ahí como el 5 de agosto o algo así en tu casa, ¿sabes? O sea,
1: vale,
0: tú...
1: lo quieras. Si tienes sitio.
0: ¿Sabes? Tú... ¿Tú ves haciéndome hueco? Tú dile a tu señora que voy por allá, dice, que viene Berlín.
1: Te estaba temblando.
0: ¿Sabes? Tú le dices, ha dicho Berlín que va a venir, amenaza con venir. Y dice que quiere dormir entre los dos, como los niños pequeños en Noche de Tormenta.
1: Yo intento no dormir en la cama con nadie, pero bueno, ya
0: habla. Ya lo contaste un día aquí, pero no quiero incidir en eso. ¿Sabes? No quiero...
1: Bueno, oye, que yo me tengo que salir, que tengo cosas.
0: ¿Pero dónde vas a estar mejor que aquí con nosotros despidiéndote durante dos horas?
1: En ningún sitio, bueno, pero las obligaciones son las obligaciones. Que nada, que lo paséis muy bien. Verano como en invierno, siempre que podáis.
0: Tú también, Pepe, gracias. Un abrazo, Pepe. De verdad.
1: Un abrazo, adiós.

0: Giovanni. Boa tarde. Que tal? Que che parece isto de estar nunha emisora tan chulísima como Coaque FM?
1: Increíble, moi bonito.
0: Moi bonito, verdad? Bueno, vas a contarnos primeiro esta mezcolanza que tes galego-peruana.
1: Bueno, mi papi era español y nació en Noia, y de pequeñito, a los 2 añitos, 1 añito, se vino para La Coruña.
0: Ah, bien.
1: Estuvo en, por la zona de Castellón.
0: ¿Castellón?
1: Castellón.
0: Ah, Castellón. En La Coruña. Xa decía eu, mimá. Noia e Castellón, bueno, se quedara polo mar. ¿Y túa nai?
1: Mi madre es de Perú. De Perú. Trujillo, del norte de Perú.
0: ¿Y cómo fue esto? ¿Dónde se encontraron? ¿Alá, aquí?
1: Se encontraron porque mi padre era contramaestre.
0: Ay, contramaestre, sí. Ya sabemos lo que es, porque tuvimos un contramaestre aquí en un,
2: sí,
0: un programa.
2: Por un momento pensé que iba a decir contrabandista, que mucho, mucho más exótica la
0: Molado,
2: historia.
0: ¿Verdad?
2: Pero bueno, vamos a suponer que llevaba cosas en el barco que a lo mejor eran extrañas.
0: Era contramaestre, que eso es.
1: Hacía mareas de 9 meses, 1 año. Sí. Y uno de los sitios a los que fue a Perú. Y allí conoció a mi madre. Mi madre la conoció a él. Y volvió otra vez. Y al año y algo, pues fue cuando se casaron.
0: Bueno, rapidinho.
2: Flechazo total.
0: Sí, porque él llegaría allí de contramaestre y marcharía otra vez. Después fue otra vez, sí, a buscarla.
1: No, estuvo 1 año. No, después se carteaban.
0: Claro.
1: De aquella.
0: Y después se casaron.
1: Se casaron por poder.
0: Se casaron por poder.
2: Bueno, luego cuento yo mi historia también.
0: Esto de casarse por poder ten moita coña, ¿verdad?
2: Sí, no, es que es curioso.
0: Porque si non podes, non te casas.
2: No, lo divertido
1: día. Es que de aquella no.
2: No había, no, otra cosa. Pero es bastante, bastante divertido porque en mi caso, no voy a decir en qué país, pero vamos, lo que pasa es que los dos eran de aquí, los dos eran gallegos y se casaron por poderes. O sea, mi madre estaba allá, en algún sitio del Cono Sur, que no voy a mencionar, sino ya dejó de ser anónimo.
0: Por supuesto.
2: Y mientras estaba tomándose un helado y paseando por el parque, mi tía, su hermana mayor, asumía su representación y se casaba formalmente con mi padre aquí. Luego ya hay una parte de la historia que me he perdido, porque normalmente en la noche de nupcias, bueno, en fin, lo dejamos, ¿no? Pero se supone que ocurrió bien, pero más tarde.
0: Bueno, o sea que se casaron por poderes, sí. Llamábase así. Y fue mucho tiempo que estuvieron así por poderes, o enseguida se juntaron.
1: Poco tiempo.
0: ¿Sí?
1: Sí, poco tiempo.
0: ¿Y después fue el alá?
1: No, vino mi madre para aquí.
0: Vuela para aquí. Muy bien. ¿Y qué tal? Aquí él aclimatóse rápidamente. Porque tienes mucho de peruano, ¿eh?
2: Sí. Sí, bueno, pero eso es lo típico. Cuando te lo dicen,
0: es que
2: como en mí, por ejemplo, cuando me ven, todo el mundo dice, mira, un tío guapo. Cuando me conocen.
3: Bueno, es que aquí nos estamos perdiendo parte de la escena, ¿eh? Qué pena que los oyentes no puedan ver esto.
2: Esa es la magia de la radio, déjala que sigue siendo magia.
3: Tienes razón.
0: Vale, entonces eso, tu anai veu para aquí.
1: Sí.
0: Y aquí, que xa veu para Coruña directamente.
1: Sí, ya vino para Coruña.
0: O sea que tu anai leva aquí
1: toda la vida.
0: Toda
1: más
0: vida.
1: Tiempo que allá. Ya lleva más tiempo que allá.
0: Muy bien.
2: Bueno, esto está fenomenal. Lo que pasa es que, bueno, voy a interrumpir todo el rato.
1: De aquella, ¿vale? No había, porque claro, mi madre vino por amor. De aquella no había.
2: A mí, mis padres vinieron por barco, amor. Pero por amor no. Ese es un medio de locomoción, ¿no? Pero bueno, no, es que más que nada me chocó una cosa ya para empezar. Me chocó cuando me dijeron, no, hoy viene un peruano. Eso fue lo que me dijeron, peruano. Vale, estupendo.
0: Bueno, no sé qué chorizo.
2: Bueno, un peruano, no pasa vale, nada. Vale. No pasa nada, absolutamente. Y entonces yo lo que pasa es que pensé, cuando vi que era alguien que corría, dije, hombre, no, un peruano lo que tiene que hacer es un buen ceviche.
0: O sea, ahí tenemos que llegar.
2: Claro.
0: Eso yo dije antes de venir.
2: Entonces.
0: Digo, sin una receta de.
2: Alguien necesita una explicación de esto.
0: Eu sin unha receta peruana e eso habéis hecho, ¿eh?
1: Sí, ya lo
0: así
1: sé, ya
0: que
1: lo sé.
0: Non vas a escapar sin
1: la receta.
0: Sin contarnos algo.
2: Pues venga.
0: Entonces vamos a ver, contanos. Tu anai e teu pai casaron por poderes, xuntáronse físicamente aquí. ¿Cantos fillos tú eres? ¿Eres ti solo?
1: Y al poco nací yo y mis hermanos.
0: Bueno, o poco,
1: poco
0: rápidamente.
1: Sí, a lo mejor 2 años, 1 año.
0: Muy bien.
1: Sí.
0: Así que tú eres coruñés.
1: Sí, yo soy de aquí, de La Coruña. Pero mitad, mitad.
2: Bueno,
1: mitad, mitad.
0: Mitad, mitad.
2: Pero en el corazoncito, aparte de la genética, en el corazoncito, o eres más de aquí.
1: A ver. Más de. A ver, si juega España-Perú.
0: ¿Qué?
2: Hombre, sí,
1: qué empate.
2: Ah. Eso va a depender del árbitro en este mundial, ¿eh?
0: Sí. Si Messi xoga con Perú, va a ganar Perú, no hay problema. Bueno, y bueno, tiraches hacia parte deportiva. Fiseches.
1: Ah, sí, yo de pequeño lo que quería ser es aviador, piloto de aviación.
0: Volador.
1: Desde niño, sí. Pero bueno, después ya más de mayor lo que querías, siempre quise estudiar la carrera de danza. Lo que pasa que claro, danza no lo había aquí en Coruña. Y la otra parte que me gustaba siempre fue el deporte. Y luego me quedé por la parte de deporte, en el INEF. Pero tuve suerte, porque yo cuando entré, fue justito cuando empezaba la materia. Había una materia que empezó con Marta Bobo y era la de danza y su didáctica. Y ya hice jaque mate.
2: Bueno, está bien. Esto no contribuye a la buena imagen de los deportistas. Pero bueno, bien, bien. Oye, pues está bien. Y esto del, pues lo de la danza, podías haber seguido con ella después, ¿no? Aparte, bueno, nuestros oyentes no lo ven, pero tiene físico de danzarín. O sea, es estilizado.
0: Y además vaya a demostrarnos algo, ¿eh?
2: Sí, sí, sí, por favor. Y tal, nosotros damos palmas. Muy bien, damos palmas mientras. Pero, o sea, eso, lo de la danza al final se quedó en un segundo plano. O...
1: Sí, primero siempre fue. Desde que decidí el deporte, siempre fue el deporte. Y después coincidió, por ejemplo, siempre yo siempre iba hacia la parte cultural de la danza de mi madre, sobre todo la salsa. Uh-huh. Era lo que yo siempre, todo lo latino. Todo
0: ¿Tu anai baila también?
1: Sí, baila, también baila.
0: ¡Qué envidia! Dios.
2: Porque no quieres.
1: En América o bailan o tocan un instrumento o cantan. Y casi en todas las familias se junta todo. O el tío hace una cosa, el abuelo. Mi abuelo, por ejemplo, tocaba la guitarra. Mi madre canta muy bien. Que la llamaban a la radio. De aquella cuando había. Que también era en Perú y aquí que te llamaban para cantar. Y,
2: ah, sí, sí, sí.
1: Pues sí, de aquella.
0: Bueno, pues queda chamada, ¿eh? Claro. Queda chamada. ¿Cómo se llama tu Ana?
1: Elena.
0: Anota.
1: Elena.
2: Pues ya
0: Elena.
2: Está.
0: Que saibas, cando
1: Elena
0: escoites.
1: Meléndez. Elena Meléndez.
2: Perfecto, o sea, no sabes lo que acabas de hacer.
0: Cuando escoites o programa, vas a enterarte de que quedas convocada para cuando volvamos das vacacións, para cantar, para bailar y para, si nos traes algo preparado, también aquí no decimos que no a nada. Tenemos una sección al final muy interesante. Na que cabe o ceviche.
2: Cabe el ceviche, cabe la cerveza, cabe. Bueno, la cerveza delante de un deportista, a lo mejor no se puede decir.
1: No, yo sé que no bebo ni fumo, ¿eh?
2: Bueno, lo de fumar ya se da, no. Por supuesto, lo de beber, hombre, beber sí, una
1: no, no.
2: ¿No? Por lo menos.
1: ¿Vamos? Ah, bueno, sí. Agua y.
2: Pues muy mal.
1: Algún refresco.
2: Muy mal. Con los buenos piscos que hay por allá, por Dios.
1: Ya, pero.
2: Bueno, lo entendí.
1: Y tengo botella de pisco, ¿eh?
2: ¿Ah, sí? Pues
1: sí, pero la tengo. La tengo de decoración y con el pisco lleno, ¿eh?
0: Ah, bueno,
1: sí,
0: pues
1: lleno.
2: No te preocupes, nosotros te quitamos el peso de encima y luego te la vuelves a llevar. Que ahora el reciclaje se lleva mucho.
4: Yo soy más del Inca Cola, de otras cosas.
2: Ay, bueno, el Inca Cola, la verdad es que es bastante curiosa porque la verdad, ese el color Inca... amarillo sí. Es radiactivo, ¿no?
4: Oh, sabe riquísimo.
2: Pues haber traído una.
4: Es que no saben lo que es la Inca Cola. El Inca Cola es el refresco de Perú. Es propio de Perú, que es amarillo.
2: Hay que decir que
0: y venga, si llámase Inca Cola.
4: Inca Cola.
0: Inca Cola.
4: Inca Cola.
2: Con K.
4: Sí.
2: Inca Cola con K. Y lo inventó un inglés.
4: De hecho, es la, de hecho, bueno, ahora creo que lo compró la Coca-Cola. La compró porque no pudo con ella. Porque el refresco más vendido en el Perú sigue siendo la Inca Cola. No es la Coca-Cola ni la Fanta, es la Inca Cola. Los peruanos son muy de lo suyo.
0: No... Todos somos.
2: Lo cual está muy bien.
4: Pero, por ejemplo, aquí, ¿sabes? La Coca-Cola es número uno, por ejemplo, en refrescos.
2: Más o menos. Más o menos. En refrescos yo creo que aquí le añadimos ese componente secreto que tú no quieres probar, que se llama alcohol. Y entonces
4: ya, pero la Coca-Cola ya
2: admite
4: no,
2: todo
4: no,
2: tipo
4: no.
2: De mezclas y tal. Es en la mezcla está la gracia siempre.
0: Bueno, entonces na parte do, vamos a centrarnos. Na parte do deporte, gustache moito correr. A mí,
4: sí, el atletismo. Si
0: varonme que sí. Non hai carreira que non esteste ali, así, a man, non sei que motivaría, pero chegoume.
4: Sí, pero bueno, hace como 4 ou 5 años que en principio dejé las carreras.
0: ¿Sí?
4: Porque tuve una lesión en las rodillas. A ver, que puedo ir al trote y voy a empecé otra vez poco a poco, pero por si acaso.
0: Vale, pero corriche.
4: Pero bueno, de pequeño lo primero que hacía yo cuando estaba en el, aparte de jugar al fútbol, que siempre jugaba al fútbol, estuve en el equipo de baloncesto en EGB, era el equipo de baloncesto. Después estuve en el equipo de ciclismo, más con 14, 15 años por ahí. Y después estuve en atletismo. Y ahora más de senior, de veterano senior, estuve en el equipo de Sada, el equipo de Sampaio, de las Trials también. Y al final, que era lo que más me gustaba, me quité de los equipos porque corría individual ya solo.
0: Otro
4: y,
0: nivel.
4: Sí. Y corría, por ejemplo, yo iba a las medias maratones, que me gustaba un montón. Fui a la media maratón de Madrid 2-3 veces. Fui a la de Málaga. Fui a Gijón. Fui a Barcelona. En Portugal a Braga, Oporto. En Perú estuve en Lima, en Trujillo también.
0: ¿Y en Perú o de correr? Y...
4: Es diferente. Porque es como en las películas. Porque en Perú tú vas a una carrera y sale toda la familia a correr. Están todas las familias. Y, pero ahí no son tan competitivos. Lo importante es como una fiesta. Lo hacen como una fiesta. Salen y ya está. A ver, hay gente que va a competir, pero son los menos. Pero aquí es más competitivo, es diferente.
0: Bueno, aquí no me imagino en una maratón corriendo con la familia.
4: Y aquí no suele ser el hijo, la madre, ¿sabes? Ya no, ya es como más diferenciado, es otra cosa distinta, no, es diferente.
0: Bueno, ¿qué te mola más?
4: ¿A mí?
0: Ah, pillado.
4: A ver, yo soy de competir.
2: Vale. O sea, queda claro que Giovanni es un hombre a medias. Me explico, ¿vale? O sea, es...
0: Explícate, porfa.
2: Porque parece que suena fatal, ¿no? Pero es medio peruano, medio gallego.
0: Medio competidor.
2: Medio competidor, sale, ahí salió por allá. Es corredor de media maratón. Y además, en cuanto a bebidas y combinadas, es medio combinado, porque el otro se lo deja. O sea que... Pero bueno... Es interesante, ¿no? Lo de, por cierto, solo como apunte, yo, aunque no corro, ya se puede ver por mi esbelto físico, que no corro, pero...
0: Bueno, habría que probar.
2: Hombre, sí, si me pones un par de grises detrás, en mi época corría, pero ahora ya no. Me dejo aporrear. El caso es que me gusta más... correr como se corre aquí, es decir, en soledad, ¿no? Porque ir con toda la familia, ¿tú sabes lo que es ir a correr con tu suegra? Eso es horrible. Eso es un castigo divino. ¿Cómo podéis conseguir hacer ese
4: tipo de cosas? Me refiero que, por ejemplo, es igual que en las fiestas. En las fiestas aquí,
1: aunque a lo mejor si es la fiesta de tu pueblo suele ir toda la familia, pero si es la fiesta que no es de tu pueblo suele ir, van los chavales, ¿no? Van los de 20 años o van los de 40,
0: pero
1: pocas veces se mezclan. Y pero, allí van todos.
0: ¿Pero a ti qué te refieres? ¿A festa esa de por la noche o
1: no,
0: a la fiesta de
1: la fiesta, las fiestas de los pueblos, por ejemplo?
0: A la París de Noya, por ejemplo. Ah, vale, vale.
1: Claro.
0: Entonces, ya nos vamos
1: y la misma fiesta a lo mejor van los abuelos, por otro lado van los hijos, van los nietos, allí van todos. No hay ningún problema. No hay categorías, ahí no hay problema.
2: Aquí
1: no
2: hay que diferenciar.
1: Y aquí diferencian todo. No, es que va mi abuelo, es que va no sé quién. Allí no, allí van todos.
0: Hay que ver las películas estas de Coco y demás.
2: Sí, no, está bien la cosa. Pero lo de correr, aparte de que ahora no puedes por la lesión, decías que te gustaba el fútbol. No me digas que a ti te gustaba además estar en la línea media, porque ya... ¿Tú qué preferías ser? ¿Delantero? ¿Defensa?
1: Yo, en el centro.
2: En el centro, ahí está. ¿Ves? O sea, esto...
0: Medio.
2: No tienes escapatoria. Vamos a llamarle... Medio
0: Giovanni.
2: Medio Giovanni. O sea, a partir de ahora...
0: Bani.
2: ¿Vas a salir de aquí Gio o Bani?
0: Bani.
2: Sí, bueno, hay un perfume que es agua de Gio, así que... tendrás que cogerlo por ahí.
0: Bueno, como sigamos tirando...
1: Me acabas de decir Gio, ¿no?
2: Gio.
1: No se dice Gio, se dice yo.
2: Yo.
1: En italiano, Gio es yo.
2: Ah, yo. ¿Eres tú?
0: Pero,
2: hola, yo.
0: Pero tengo nombre italiano. Eso es de lo del
1: Barcelona. Sí, mi nombre es italiano. Eso es de lo del Barcelona, que alguno le vio de llamar Gio, pero no se dice Gio, se dice yo. Gio en italiano es
0: Bueno, pero es no yo. Nos compliques la vida.
2: No, está bien.
1: O sea, claro, se pronuncia
0: Perú,
1: yo.
0: Italia, algo más.
2: Sí, es verdad, es Acuadillo, es cierto. El anuncio dice Acuadillo.
3: Acuadillo.
2: Totalmente.
3: Pero no hacemos emplazamiento del producto aquí, recordemos esto, por favor.
2: No, pero admitimos.
3: Si no, llamamos...
0: Perdona, anónimo,
2: ¿sí?
0: Quedamos en que si te ibas de anónimo no vengas dando aquí nombres de productos.
3: Claro.
0: Porfa.
2: Oye, aquí se ha nombrado la Inca Cola, la Coca-Cola, esto es más
3: pues nada, imperialista. Pues llamamos a todas las empresas y que nos patrocinen, que aquí utilidad pública.
2: No sé si pública, pero nosotros nos dejamos sobornar.
0: Es muy pública, utilidad pública, demostrada.
2: Perfecto, pues el yo está bien. Ah, por cierto, pregunta de curiosidad, o sea, madre peruana, padre de Noya además, ni más ni menos,
1: sí.
2: Que eso es... profunda tierra gallega, y cómo acabas llamándote Giovanni.
0: Claro.
1: Porque mi madre trabajaba en una guardería y siempre apuntaba en un papel todos los nombres de los niños que le gustaban, los nombres de los niños, y así íbamos y para tener una lista de cuando nacía, pues ponerle un nombre. Y además, nunca le gustó el nombre, imagínate. Que es que también en Perú hay José, pero si hay 40 Josés no le gustaba. Un nombre distinto de los demás, ¿sabes?
2: Sí,
1: de
2: sí, tanto, era marcar la diferencia.
1: Sí, distintos, no iguales.
2: Sí, bueno, es que llamarse José o Pepe Anguilla es que es que conste que últimamente esos nombres van a recuperar el glamour, porque cada vez hay menos.
0: No, pero además ahora ya se llaman Pepe directamente, ya no se llaman José y le llaman Pepe, ¿no? Ahora... Lola.
2: Sí, en lugar de Dolores.
0: En lugar de Dolores. No me llames Dolores, llámame Lola.
2: Llámame Lola, efectivamente. Y no vamos a seguir.
1: Es lo que pasa con mi sobrino, por ejemplo, se llama Nacho.
2: Nacho.
1: Está bautizado Nacho, sí.
2: Como Nacho.
1: No, ni Ignacio, ni Íñigo, ni Iñaki, no, Nacho.
2: Sí, que es una cosa curiosa, lo del Nacho. Que yo pensé que era siempre mexicano y no se come aquí, ¿no? Bueno, entonces.
3: ¿Tenéis hambre? Porque estamos hablando mucho de comida.
2: No, ¿eh? Estamos hablando con una persona que tiene parte de su genética metida en una de las mejores gastronomías del mundo, que es la peruana.
3: Uh-huh.
2: Tenemos que hablar de.
1: Las dos mejores, la española y la peruana.
2: Bueno, no vamos a ver el orden aquí en este caso para que haya empate.
0: Bueno, ben, entón empezas a, despois, de, aparte de correr, que eso era por afición,
1: sí.
0: Meteste a traballar de profesor de...
1: Sí, yo trabajé, estuve en equipos de fútbol, estuve en la escuela de baloncesto también, en la del Dominicos,
4: Y después, pues estuve, ahora mismo estoy en las escuelas deportivas.
0: Bueno, ¿y en las escuelas deportivas qué tal?
4: Bien, estoy de profesor y trabajo por las mañanas, estoy en el barrio de Las Flores con...
0: ¿Con jovencitos?
4: No, a ver, en principio...
0: Ay, por Dios.
4: Antes era hasta hace poco era de más de 18 hasta 65. Y ahora es de más 65 en adelante.
0: Bueno.
4: Porque no entra... Gente de menos de 65 no suele entrar. Y a esa hora menos. Ah, por la mañana menos.
0: ¿Y qué tal se va y con gente esta?
4: Bien. Yo me llevo muy bien con los señores mayores.
0: Sí.
4: Sí.
2: Sí. Bueno. Sí, porque
4: a mí los que más me gustan en realidad son los señores mayores.
0: Muy bien.
4: A ver, los niños también me gustan. Es que cada uno es diferente. Pero los señores mayores en general es como si fueran...
0: Adultos mayores.
4: Ahora, sí, bueno,
0: ahora
4: yo...
0: chámanse adultos mayores.
4: Claro,
0: digo, chamámonos.
4: Yo hablo de gente mayor de 75 para arriba. Claro. O de... yo me refiero a esa gente. Porque de 75 para abajo ya también es otra generación. Pero más o menos de 75 para arriba.
0: Pero
4: es como si fuera.
0: De más de 75.
4: Sí.
0: Sí.
4: Y hacen y corren muy bien. Mis chicos del barrio de Las Flores y mis chicas. Un beso desde aquí.
2: Pero,
4: que siempre bueno. Están en mi corazón.
2: Sí, bueno, que les siga funcionando el corazón después de correr también. ¿Eh? Sí.
0: Ay.
2: Pero, claro. ¿Qué?
0: Me parece que quiere decir algo David. A ver, David.
5: ¿No? Es que le tenemos un tema ahí dedicado a nuestro amigo Giovanni.
0: Ah, vale.
2: Pues venga.
5: Cuando queráis se lo ponemos.
2: Sí,
0: por favor, venga.
2: Sí, porque ahora vamos a pasar a hablar de señores mayores y eso es muy aburrido para la audiencia. Tira.

0: Bueno, despois da flor da canela, que non sei de esta muller é peruana, non?
1: Sí, echa boca grande.
0: De toda a vida.
1: Sí,
2: bueno, solo que y... esta es María Dolores Pradera, pero bueno, la canción era de echa boca grande.
0: Bueno, despois de tantos anos de deporte, nunca postrabas e nunca dices é maior para empezar. Acabas de realmente de contarnos que os maiores que che gustan moito, que son moi participativos e demais.
1: Sí, son moi cariñosos.
0: Bueno, ti que buscas, cariño ou deporte? Vamos a vender.
1: A ver, explícalo,
2: por favor.
1: Yo creo que lo más importante en una clase es llevarse como una familia. Para mí es lo más importante.
0: Este calquer día aparece con todos correndo. Sí. Unha media maratón de esas que yo digo eu. Sí, e que sí. Os leva a ver a la París de Noia.
2: No, lo que tiene que hacer es ir por el paseo marítimo, porque lo peor que puede pasar es que les dé el patatús en el modelo y ya los deja todos allí.
1: Pues hay muchos que corren, ¿eh?
2: No, sí, seguro. A mí me daría el patatús, ya te digo. ¿Pero corren por su vida o porque les gusta? A ver, que a los 75 años uno empieza a perder bastante fuelle mental. ¿Qué les das?
1: Pues nada, pues...
0: Cariño.
1: Cariño.
2: Cariño.
1: Amor.
2: Pero quiero decir, aparte de eso, les das ánimos, porque es que yo a los 75 años no me veo corriendo.
1: Es que yo los veo como si fuera mi abuelo, mi abuela.
2: Y a tu abuelo...
1: Y por ejemplo, cuando veo, por ejemplo, señores que a lo mejor son sordos, ¿no? Que a lo mejor la gente le gritaría, pues yo, por ejemplo, me pongo al lado, porque me acuerdo de mi abuelo. Y así, cuando yo los veo como mis abuelos. Igual que los niños, los veo como eso, como los sobrinos, como... No los veo como lo veo todo como una familia.
2: O sea, que ese es el lado peruano. Salir a correr en familia con todo el mundo y vas adoptando a la gente mientras vas corriendo. No, es bonito. Quiero decir, estoy seguro que las clases son súper interesantes porque entiendo que... Ahora es una palabra muy de moda en el campo de la salud y del deporte. Tienen adherencia a las clases, ¿no? Es decir,
0: ¿se te ha caído alguno por el camino?
1: Siempre hay de todo.
2: ¿Pero hay gente que ha abandonado o realmente...?
1: Es que hay de todo. Yo siempre digo que hasta Jesucristo no todos iban con él, ¿no? Por poner una metáfora.
2: Pero se quedó con 12.
1: Pero es así. No le puedes gustar a tampoco a todo el mundo. Pero.
0: No, eso va a ir.
1: Pero bueno, imposible. Independientemente.
0: Sería después, terrible, ¿eh?
1: Claro.
0: ¡Buah!
1: Imagínate.
0: Alexia falará. Fai una abstracción de esto que acabas de decir. Si le gustaras a todo el mundo, ¿qué pasaría?
3: Yo estoy convencida de que le gusta a todo el mundo. Vamos. Pero convencida. Bueno. 100%.
2: Bien, está bien.
3: Anónimo está cumplido. Que además...
2: Totalmente. Luego me pasas la petaca, ¿vale?
3: Por supuesto. La petaca. ¿Quién dice que llevo petaca?
2: Ah, bueno.
3: ¿Quién dice que sea petaca?
0: Bueno, cambiando de disco, ¿cómo es que pasaches do deporte al bailongo, salsa, merengue?
1: No, pero siempre estuvo a la par.
0: Siempre estuvo a la par.
1: Sí, siempre a la par. Lo que pasa que fue como de menos a más, pero siempre estuvo a la par.
0: Pero das clase también de baile.
1: Sí, soy el profe, porque por la mañana estoy con los señores mayores y por la tarde tengo la clase de 5 a 6 en las escuelas deportivas.
0: Ajá.
1: Ahí en las escuelas
0: también
1: de baile.
0: ¿También no Barrio las Flores? No,
1: en Riazor. En Riazor. Y después al salir es cuando tengo la clase con los niños de natación.
0: ¿Y a escola de baile vai xente maior ou vai xente...?
1: La gente suele... A ver, los de lunes y miércoles suele... Ahora hay un grupo que es más o menos entre 40-45.
0: Sí,
1: y después hay otro grupo que es más mayor, a lo mejor le lleva 15 años. Pero a ver, suele ser porque coincide. Porque a lo mejor hay plazas y puede apuntarse 10 personas que a lo mejor, como es más de 18, pueden apuntarse 20 chavales de golpe.
2: son grupos restringidos, supongo, porque enseñar a bailar a 50 personas...
1: Sí, son grupos de 20 personas.
2: Es que no me lo puedo imaginar.
1: Sí, son grupos de 20 personas.
2: ¿Baile de algún tipo? ¿Baile deportivo?
1: Baile deportivo porque es de las escuelas deportivas. Pero, por ejemplo, a los señores mayores... A ver, a los señores mayores le di de todo. Estuvieron ahora, por ejemplo, con salsa cubana, estuvieron con merengue, con bachata, a veces un vals, algo de paso doble. A ellos les gusta de todo. Pero bueno, poquito, porque...
0: Porque las pilas van gastadas, ¿o qué digo?
1: No, es que lo que pasa es que es muy importante en el baile la memoria.
2: Ah, vale, pero claro, también te la ejercitas, quiero decir.
1: Sí, o sea, también, es para ejercitar, sí, es que el baile es muy bueno. Y para la coordinación, claro, coordinación
2: tiene
1: y el ritmo, llevar el ritmo. Y después lunes y miércoles ya es otra cosa, es más... Otra cosa. Correcto. Ahí son las chicas de 40,
0: más,
1: 45...
0: Pero acuérdate que estamos en la radio y más, no nos ven.
1: Más alto. Ah. Más top, como digo a los niños, Top VIP Premium Plus. Ahí estuvieron con ellas con Salsa Casino.
0: Es curioso, salsa el baile casino.
1: Sí,
0: ¿qué
1: el de
0: Salsa Casino qué?
1: Es la salsa cubana.
0: Ah,
2: ¿y lo
0: vale.
2: de casino era por la etapa pre-Fidel o qué?
1: No, es que se llama el baile del casino. En Cuba se llama el baile del casino.
2: Ah.
1: No se le llama salsa, se llama el casino. Vamos a bailar el casino. Y después cuando hacen la rueda, es la rueda del casino. Lo que pasa que aquí, si tú ahora dices eso, nadie sabe lo que es.
2: Claro,
1: y lo mezclan y ya ponen salsa casino, salsa de Cuba. Salsa cubana. Que ha hecho una manera de bailar.
2: Vale.
1: Más sabrosona.
2: ¿Y el ritmo quién lo pone? Quiero decir, ¿qué tipo de ritmo? Porque salsa es un término hipergenérico.
1: Sí, la salsa... Lo que le enseño yo es cómo se baila el casino, la timba, el son cubano. Es que en Cuba hubo muchos bailes que después se extrapolaron a toda América y ya dio el boom en Nueva York. Y ahí fue donde alguien le quiso llamar salsa a todo. Pero en realidad salsa, a ver, es por decir algo, pero no hay un nombre específico de salsa, de baile específico de salsa.
0: Es decir, ¿sabes? Que metieron,
1: porque, claro,
0: un rebumbio, sí, pero no es un rebumbio.
1: Claro, y no es un rebumbio, porque es no, lo que, no, por ejemplo, la comunidad cubana es la que siempre reclama, que dice, no, eso no es así, porque existe la timba, existe el son cubano, existe muchos tipos de baile, que fuera le llamarán salsa. Pero ellos le llaman cada cosa por su nombre.
0: Claro, es como si fuera una muñeira, una chota, un
2: fobia,
1: y cada uno tiene un tiempo para bailar, ¿sabes? Se baila en un tiempo distinto.
0: Ajá.
2: Vale, eso está... Es decir, está bien poder distinguirlos, ¿no?
0: Bueno, vamos a deixarte un poquinho y vamos a hablar con Patricia, que aparte de las delicias que tenga na súa tenda e as súas salsas, tamén lle dedica tempo a outra salsa, ou non?
4: Sí, a mí tamén me gusta la salsa casino, aparte de las outras salsas.
0: Bueno, e como te empezaches a chegar a ese mundo? La salsa.
4: Pues mira, yo empecé a bailar, la verdad que ya pues con 35 años o por ahí, siempre me llamó la atención lo del baile, siempre dije, oh, cómo me gustaría aprender a bailar. Y pues de repente vi que en las escuelas deportivas municipales se impartían clases de baile y ahí me anoté. Y ahí empezó todo.
0: Muy bien.
2: No está bien, sí. Lo que pasa es que...
0: Pues mira que hubo a escola deportiva, a piscina. Y nunca me enteré de que había clases de baile en las deportivas.
2: Hombre, el aquagym también se hace en una piscina.
0: Ah.
2: Es otro son, pero bueno.
0: Es un son menos cubano, ¿no?
2: Sí, es menos cubano, pero bueno.
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4: Pues eso, trabajo sobre todo producto de aquí, de productores gallegos, es lo que más me gusta tener, pues cosas distintas y que no se pueden encontrar así tampoco en cualquier sitio.
0: Claro, pues eso se marca moito a diferencia, porque sí. A proximidade...
4: Y además el producto gallego es de lo mejor de lo mejor.
0: Exactamente, inmejorable. ¿Y o baile levas moito tempo?
4: Pues 15 años más o menos.
0: Ah, bueno, entonces sí. Ya de concurso.
4: Bueno, tanto...
2: Concurso,
0: bueno,
2: ¿no?
0: Después queremos ver una exhibición, ¿eh? Ainda que no se vea por la pantalla, nos aplaudimos, pero queremos ver una exhibición.
2: Vale,
4: bueno, si hay que bailar, se baila.
2: Bueno, así me gusta, la gente echa para adelante, tan. No sabéis dónde os habéis metido.
0: Bueno, entonces, ¿vas a ponernos algo más de música o...? ¿O tiramos?
5: No, ¿o la música la despedida, pero después ya no. ¿Quieres que entremos en el bar ya? ¿O?
0: No.
5: No, vale.
0: Por Dios.
2: Un montón, por Dios.
0: Uy, este, qué sed.
5: Bueno, no te creas, ¿eh?
0: No. Tens moita sede. Temos primeiro que vestirnos.
2: Exacto.
5: Que vestirnos.
0: Y entonces entramos na sección que nos encanta.
5: De Alejandra.
0: Bueno, a mí encántame a tu sección. Me río, sí.
5: Es muy sugerente.
0: ¿Verdad?
3: Muy sugerente. Sí. Uy. No, pues...
0: Entonces, ¿de qué nos vas a falar hoy, Alexia?
3: Bueno, no me lo puedes preguntar así, porque ya sabes que a mí me gusta mantener el misterio hasta el final.
0: Bueno, ¿qué misterio nos vas a mantener hasta el final, Oxe?
3: Bueno, como te dije, estos días estuve por ahí, el mundo adelante, porque claro, al final...
0: Pero, cuéntanos qué mundo.
3: Volví a Bruselas. Volví a Bruselas. Y claro,
2: aprovechando
3: como...
2: eso, hay unas coles muy ricas que también se pueden comprar en el Ultramarinos de Madrid.
3: Pero producidas autóctonamente, por supuesto. Sí, por supuesto. Pero bueno. Y claro, yo Bruselas es una ciudad en la que viví casi 2 años, tal. Y bueno, me pasó algo muy curioso. Y es que al final, uno cuando vive tanto tiempo en un sitio, terminas un poco memorizando lo que son las calles, el aspecto de las cosas. A mí me encanta la arquitectura, entonces también los edificios y demás. Y esta vez la noté cambiada.
0: ¿Sí?
3: La noté muy cambiada.
0: ¿Por?
3: No tan rápido. Te comento. Me he dado cuenta, y esto quizás es reflexión de eso, una se acerca a la treintena, de que las ciudades son un poco como las personas, evolucionan. Y quería traer aquí, ¿sabes? Por eso de hacerme la sabia y es un argumento de poder, una frase de Heráclito que es: nadie se baña 2 veces en el mismo río, porque ni el río sigue siendo el mismo, ni quien entra en él tampoco. Pues esto es igual. Cuando se viaja y cuando, incluso aunque vivas en un sitio, nunca eres la misma persona una vez has vuelto. Y puede cambiar tanto la ciudad, pero también la perspectiva desde que la que la miras. Entonces, cosas que vi, que me preguntabas tú, Chus, ahí, sí. ¿Qué es lo que ha cambiado? Yo trabajé para la Unión Europea. Entonces, lo primero, la rotonda de Schuman, que es la rotonda que está justo en el edificio de la Comisión Europea. Eso lleva en construcción desde que yo me fui. Y ahora la acaban de inaugurar. Y es una mole de hormigón. Ahora con estas temperaturas que hemos tenido, 35, 40 grados en Bruselas. ¿Qué dices? ¿Pero qué es esto? Horrible. Y bueno, también el contraste que hay entre esa mole de hormigón, todo muy sucio y tal, con el centro de Bruselas ahora, que han ajardinado mucho. Han puesto árboles, han puesto grandes avenidas y tal, y baja mucho la temperatura. Y aquí me vuelvo a Coruña. Creo que todos somos conscientes de una reciente renovación, que es la renovación de la zona del obelisco.
0: ¡Qué horror!
3: Vale. Esto ya viene con el barrote, es decir, en el momento en el que renovaron el barrote, hicieron, bueno, esta explanada enorme de piedra, y ante las quejas vecinales de, por Dios, nos asamos, porque al final la piedra no deja de ser algo que,
0: a pesar, escupe calor,
3: tarda en calentarse, pero una vez se calienta, irradia, pues eso evidentemente no había quien lo aguantase. Pusieron unas zonas verdes. Y ahora, en Obelisco, han vuelto a cometer el mismo error. Es decir, todo de piedra. No sé si es una especie de síndrome de Times Square, es decir, una especie de vamos a crear una zona para teatro, para conciertos...
0: Y para autobuses.
3: Puede ser, pero a mí no me convence.
0: Porque... Por favor, los autobuses no Teatro Colón. Os autobuses da periferia, quero decir, non é os urbanos que nos levan e nos traen, deses hai poucos, pero dos outros mesma.
3: Totalmente. Entonces, desde aquí, desde nuestra eso, humilde opinión, hay que ser más, la ciudad tiene que estar pensada para las personas, no únicamente para la estética y, como decía Chus, la funcionalidad del transporte público, que al final Bruselas tampoco es nada muy allá, que de hecho cuando tú dices en Bruselas he llegado tarde porque la SNCB, que es el equivalente a la Renfe, me ha dejado tirada, nadie te pregunta nada porque ya sabemos cómo funciona. Pero hay que potenciar el transporte público y sobre todo hacer las ciudades más caminables y más humanas. Entonces, por favor, no cometamos los errores que cometen arriba. No digamos, no queramos parecernos a Europa en todo. Como digo siempre, hay muchas cosas de las que hay que estar muy orgulloso como español y como

0: conclusión final, te lo digo de verdad. No, yo vivo en la ignorancia, o quiero vivir en la ignorancia.
1: Pues,
0: y la...
1: Eu sumome a querer vivir, pero me parece que nos vamos a dar de narices contra a farola, ¿eh?
2: Está pensado para gente rara. ¿Qué es lo que hay últimamente? ¿Qué es lo que hay últimamente por los cantones y tal? Pues, gente corriendo, gente en bicicleta, gente, o sea, gente rara. Que no, te dicen, hombre. corre por tu vida.
0: Nada, eso no nos sirve. No, que en el norte, en Holanda y en todos estos sitios están llenos de zonas verdes y hay un montón de bicicletas y demás. Así que ese argumento no me vale.
1: Teoría errónea.
2: Absolutamente.
0: La ecuación no está resuelta. No, intenta volver a despejar.
2: No, hay que hacer una nueva ecuación. La que ahora mismo está funcionando no funciona.
3: Pero también hay que decir que la piedra para los corredores y las articulaciones es lo peor. Después vendría el asfalto. De hecho, lo mejor es entrenar en tierra, en verde.
2: Perfecto.
3: Una cosa son las carreras, porque es la competición, que es un momento. Pero el entrenamiento, si puede ser, debería de ser eso, en tierra o en verde. Como la parte del Paseo del Burgo, la parte verde, que es donde vais a ver sobre todo los corredores. No por el lado de la piedra. La piedra es lo peor para las articulaciones.
2: Y está ahí para quedarse. Bueno, esto ya lo empezó en su momento Paco Vázquez, ¿no? Uh-huh.
1: No
2: la plaza
1: sé.
2: De María Pita.
1: Sí,
2: la plaza de María Pita,
1: plaza
2: tenía
1: de Pontevedra.
2: Tierra.
4: Sí, sí, sí.
1: Plaza de Pontevedra.
4: Que antes no era de piedra.
2: Exactamente, y ahora es un... Pero bueno, yo como no vivo ahí, yo vivo en el campo rodeado... A mí los pájaros anidan en mi buzón. Tengo fotos que lo demuestran. Ay. Y tal,
1: qué,
2: yo en lugar de tener...
1: Qué tierno.
2: Que tierno,
1: anónimo.
2: No.
4: Señor,
1: hago
2: exactamente lo
4: Alberto, acérquese un poco más al micro.
2: Vale, le digo que hago lo mismo que Giovanni con los pájaros, les digo. Ah, mis sí. Niños a correr, a volar y tal, y se van.
4: Después, bueno, pero entonces ya nos va a venir la sección nueva ya, porque nos estamos quedando sin tiempo. Señora directora, chus.
1: Becho, te muy agobiado.
2: Sí, está muy
1: tempo.
2: Agobiado, ¿eh?
4: Sí,
2: como técnico,
4: sí.
1: Relax, es calor.
2: Sí, sí.
4: No,
1: yo también. Hay que
2: relájate. Además, incluso eres joven, tú. Que los puretas estamos de este lado.
4: Sí, jovencísimo.
2: Claro que sí. Tú fíjate si hay gente que es súper joven, que gente de mediana edad, porque ¿cuántos años tiene, si no es indiscreción, Giovanni, cuántos años tiene?
3: Pues no me acuerdo, la verdad.
2: No se acuerda. Ya, eso quiere decir que tiene unos años.
4: Sí, eso quiere decir que mínimo vale. 50 tacos.
2: ¿Cómo 50? 50 seguro. Porque antes lo delata que dijo mis chicas de 40 años. Eso ya te delata.
4: Sí, sí, sí. Ahí estuviste muy, muy observador. O sea,
5: es que estoy 40. A punto de la jubilación. Lo que pasa es que cada gobierno, cada vez que viene, como aumentan la edad y nunca llego.
1: Chegas, no sí, te sí. preocupes.
2: Sí, y después llega sabes, el momento en que llegas.
1: Cuando te subiles, ¿sabes qué pasa? Que empieza a correr o tempo que non che da tempo, nin que corras moito ti tamén.
2: No, eso es un mal enfoque, es un mal enfoque. La manera de que el tiempo transcurra lentamente está demostrado por los neurocientíficos, que ahora todo es neurocientífico, todo es correr y todas estas historias, ¿no? Pero los neurocientíficos han descubierto que la sensación subjetiva del paso del tiempo tiene que ver sobre
1: ay,
2: todo...
1: Ay, anónimo, estás muy,
2: venga,
1: muy pesadinho.
2: Hombre, que sí. tiene que ver con las cosas por las que sientas curiosidad. Por eso, para un niño, las 24 horas del día duran una eternidad. Y para un viejo duran muy poquito. Dice, me levanté a las 9 y ya no tengo día. Porque no cambias las cosas, no tienes inquietudes. Así que
1: perdona, ¿no?
2: Poneos todos a correr.
0: Efectivamente, y eso, para eso está esta sección precisamente. Nunca perder la curiosidad. Así que nos vestimos y nos vamos. Siempre. A todos los días.
1: Muy bien.
2: Sí, pero si nos vestimos, ¿dónde queda la curiosidad? Bien, entonces...
0: Anónimo.
1: Venga, Anónimo está hoy muy...
0: ¡Qué arrasa!
2: Me la has puesto a huevo.
0: A huevo.
1: Teño que recomendarse un sitio de Bruselas que tal vez non coñezas.
0: Uy.
1: Ahora hai que decirlo en francés. E eu o francés vou non decir mal, pero aquí está o afrancesado que me corrixa.
2: Efectivamente.
1: La fleur en papier doré.
2: Sí. La fleur en papier doré.
1: Eso. Aí.
0: C'est quoi la fleur en papier doré?
2: C'est une petite merde belle de la Belgique.
0: Uy, uy, uy, uy. Para nuestros oyentes

0: internacionales sentimos el ahí el vocabulario.
1: La maledicencia, no, no, que va, en absoluto. Lo repito.
2: Es una maravilla de... A ver.
1: Lo repito, los franceses siempre andan con la mierda en la boca. Están todos, ah, merdalo. Eso es su expresión favorita.
0: Eso es cierto.
1: Entonces, no estoy desdiciendo los puñeteros de caballo.
3: Sí, como los ingleses con fuck.
1: Sí, pero son un poquito más así, ¿no? No, los ingleses también son lo peor.
2: También son lo peor.
1: También son lo peor.
2: Entonces, ¿qué es peor? Todo el mundo.
1: Todo el mundo es lo peor, menos los peruanos. Y los gallegos.
3: Qué bien me caes.
0: Por supuesto,
2: esto la... se caiga, prepárate.
1: Hombre, no, que él corre.
3: No. No pasa nada, que tiene tipo fino.
1: Ahí está. Menos mal. Fíjate, me cae bien este hombre y tal. No vayas nunca al oftalmólogo.
2: Bueno, pues bueno. Volviendo a eso, podemos ir a Tertulia Novar, que ven a conto. La fleur.
1: Ah, la fleur du papier doré.
2: En papier.
1: En papier. Ah, la fleur en papier doré. Ah, está bien. La flor hecha de papel. Vale, papel dorado. Muy bien. ¿Y exactamente qué es? Porque suena a taberna donde venden opio.
2: Pues no venden opio.
4: Tertulia en el bar. Tertulia en el bar.
2: Faltan as cervezas, pero quedarnos moi pouquiño, hai que bebelas a toda prisa.
1: Non importa, ahora son de 25 centilitros, que son unos cutres.
2: Pero na flor en papel dorado.
0: Sí.
2: É un sitio onde iban os, espérate que agora aquí estou eu fallando, pero bueno, xa cho contaré con máis detalle.
1: Iba alguien.
0: Seguro. Seguro que alguien iba. Estoy convencida.
2: Están as mesas dos hoy.
1: De los belgas.
2: É un movimento. No, que é un movimento artístico, no. É un movimento artístico. No.
1: Movimento bueno. Artístico, pues.
2: Bueno, Xacho, vou a porque é o que ten correr. É non poder correr. Eu que tengo sanos, nena. Bueno. Que cando vas a decir unha cousa, esquécese.
0: Bueno, pero hemos de decir, e aquí unha palabra de dedicación para a nosa querida Chus, e es que pocas personas he conocido que eso, pudiendo estar completamente ociosa, es de las personas más activas cultural e intelectualmente que he conocido. Así que, por favor, que sí, que sí.
2: Hay calor, pero me voy a derretir.
0: Nada. Yo nunca te cojo diciendo, ah, ¿qué has hecho? Nada. Siempre tienes una historia y siempre tienes algo que hacer. Nunca tienes la agenda vacía.
2: Es cierto, ¿eh?
1: Hay que decir que Alexia todavía no se ha vestido, por eso está así. Pero acabo de verlo, que para eso nuestra memoria ahora es colectiva y está en digital, que la Fleur en Papier Doré era donde se reunían los surrealistas.
2: Surrealistas.
1: Magritte y Magritte. Todos los demás. Es su cine, pas une pipe.
2: Y están las mesas donde ellos
0: dibujaban.
2: Sus rollos están arañadas por navallas y por esto. Y hay dibujos originales y el sitio espectacular. Como se ven, es bonito. Los donos hablan también español y son a mar de acogedores, una pasada. David. Estásme matando co tempo hoxe.
3: Es que ya tenemos a nuestros compis de Quack and Roll.
2: No, pero xa. Despois desto non deixe de escoitar Quack and Roll, o mellor programa de música. 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Giovanni e Patricia por pasar esta tarde aquí connosco, deixar as vosas tarefas e dedicarnos este tempiño. 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
8: Saudos, este venres na comarca da Coruña, Bergantiños, Terrasón e Gafisterra teremos o ceo cuberto a primeiras horas da mañá, despois alternancia de nubes e claros, e todo isto con temperaturas máximas sen grandes cambios significativos. Unha temperatura máxima prevista na cidade da Coruña preto dos 22 graus, e todo isto con vento que soprará frouxo de dirección variable pola mañá, sendo xa do norte pola tarde. Saudos desde Meteo Galicia, Consellería Medio Ambiente e Cambio Climático. Saúdos, bo día, este venres 17 de xullo en Galicia teremos aínda certa inestabilidade atmosférica. Polo tanto, teremos unha mañá de ceo bastante cuberto, ambiente de moitísima humidade, sobre todo na metade norte, tamén zonas do litoral. Alternancia nubes e claros canto máis ao leste da provincia de Ourense. A partir do mediodía novamente medrarán nubes de evolución que deixarán chubascos de tipo treboento máis probables en áreas de montañas do leste. Todo isto con temperaturas máximas sen grandes cambios significativos. En xeral estaremos entre os 20 e 25 graus, 25-30 en zonas do interior e puntualmente por riba dos 30 no Miño de Ourense. Todo isto con vento que soprará frouxo de dirección variable. Saúdos desde Meteo Galicia, Consellería Medio Ambiente e Cambio Climático.
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3: Estados Unidos ha lanzado por quinto día consecutivo ataques contra Irán que han impactado en la capital del país, Teherán, y ciudades portuarias, incluida Bandar Abbas, que alberga el cuartel general de la Armada iraní. En la mañana de este jueves, Estados Unidos bombardeó un petrolero que intentaba llegar a la isla de Yarg, en el estrecho de Hormuz. En represalia, Irán lanzó ataques contra Bahrein, Kuwait y Jordania. Las Fuerzas Armadas iraníes advirtieron que si el presidente Trump cumple su amenaza de atacar infraestructura civil, Irán destruirá toda la infraestructura que no ha sido atacada en la región del Golfo Pérsico. Según las autoridades iraníes, al menos 35 civiles han muerto a causa de los ataques estadounidenses en los últimos días. Estas fueron las palabras expresadas por el presidente Trump cuando habló el miércoles desde el estado de Pensilvania.
4: Quieren llegar a un acuerdo como dé lugar. No les gusta lo que estamos haciendo y definitivamente quieren llegar a un acuerdo. Ya veremos si llegamos a un acuerdo con ellos o simplemente terminamos con esto.
3: Según funcionarios estadounidenses que hablaron con la cadena NBC News, una estimación interna del gobierno de Trump sitúa el costo de la guerra de Estados Unidos e Israel contra Irán en alrededor de los 100.000 millones de dólares, lo que indica que este se ha disparado drásticamente. Mientras tanto, el ministro de Defensa israelí, Israel Katz, le dijo el miércoles al secretario de Defensa de Estados Unidos, Pete Hegseth, que Israel planea mantener sus fuerzas armadas en las llamadas zonas de seguridad establecidas en Gaza, el Líbano y Siria. En Gaza, las Fuerzas Armadas israelíes han matado a otras 4 personas, incluida una niña. Las autoridades palestinas afirman que un ataque israelí impactó en un edificio de apartamentos en Deir al-Bala, en el centro de Gaza, y causó la muerte de Omar Abu Qasem, su esposa Asma, y su hija de 6 años, Habiba, mientras que su hijo de 3 años, Sami, resultó herido. Estas fueron las palabras expresadas por un familiar de las víctimas.
4: Esta pobre e inocente familia civil, que no tiene conexión con ninguna acción militar, es una familia neutral que estaba durmiendo. Los niños dormían en el regazo de su madre. Así es como se bombardea a civiles inocentes en estas noches, cuando se dice que hay una tregua y paz.
3: Las Fuerzas Armadas israelíes han matado a más de 1.100 palestinos desde que, en octubre de 2025, entró en vigencia el llamado alto el fuego. El Gabinete de Seguridad de Israel ha aprobado más de $400 millones para financiar la construcción de 34 nuevos asentamientos en los territorios ocupados de Cisjordania. Así lo expresó el ministro de Finanzas de Israel, el ultraderechista Bezalel Smotrich. Desde que Smotrich asumió su cargo actual, se han establecido 103 asentamientos israelíes en los territorios ocupados de Cisjordania, lo que constituye una violación del derecho internacional. Esto se produce en medio de los crecientes actos de violencia que colonos israelíes están llevando a cabo contra palestinos y sus propiedades. Estas fueron las palabras expresadas por Bezalel Smotrich.
4: Nos estamos asegurando de que las decisiones que hemos tomado con respecto a la legislación y el establecimiento de nuevos asentamientos en Judea y Samaria no queden en el papel, sino que se hagan realidad en la práctica. Estamos aprobando una decisión presupuestaria del gobierno tras otra, presupuestos para carreteras, presupuestos para infraestructura y también presupuestos para construcciones y casas móviles.
3: En el Congreso de Estados Unidos, la mitad de los demócratas en la Cámara de Representantes votaron el miércoles a favor de una enmienda al proyecto de ley H.R. 8595, impulsada por el congresista republicano Thomas Massie, que buscaba recortar la financiación militar a Israel. De haber sido aprobada, se habrían eliminado 3.300 millones de dólares de la ayuda militar estadounidense a Israel. La medida fue finalmente rechazada por los republicanos de la Cámara de Representantes, junto con el líder de la minoría demócrata de la Cámara Baja, Hakeem Jeffries, y el presidente del bloque demócrata, Pete Aguilar, quienes se comprometieron a seguir financiando a Israel. Sin embargo, la jefa de disciplina parlamentaria de los demócratas, Catherine Clark, respaldó la enmienda de Massey. En un comunicado, Clark escribió: "No debemos proporcionar un cheque en blanco para la ayuda militar a ningún país que no cumpla con las leyes, los intereses y los valores de Estados Unidos. El gobierno de Netanyahu no ha cumplido con ese estándar". La congresista del estado de California, Nancy Pelosi, expresidenta de la Cámara de Representantes, también votó a favor de recortar la financiación a Israel y dijo que los estadounidenses exigen con razón el fin de un ciclo perpetuo de guerra y que el gobierno de Netanyahu no puede mantener su rumbo actual. El Comité Judicial del Senado escuchó el miércoles el testimonio del fiscal general interino de Estados Unidos, Todd Blanche, a quien Trump nominó para ocupar el cargo de forma permanente. Los demócratas interrogaron a Blanche sobre el manejo de los archivos de Epstein por parte del Departamento de Justicia, el llamado Fondo contra la Instrumentalización Política del Poder Judicial del Gobierno de Estados Unidos y el acuerdo del presidente Trump con el Servicio de Impuestos Internos. Asimismo, Blanche fue cuestionado sobre su papel como abogado personal del presidente Trump.
4: ¿Usted y el presidente Trump son amigos?
5: I'm his lawyer.
4: Soy su abogado, fui su abogado y ahora soy el fiscal general adjunto. Así que lo conocí siendo su abogado penalista. No estoy seguro de que haya muchas personas que alguna vez hayan tenido un abogado penalista que lo consideren su amigo.
5: Who calls that person their friend?
3: El senador republicano del estado de Texas, John Cornyn, dio a entender que estaba indeciso con respecto a Blanche. El voto negativo del senador Cornyn anularía la confirmación de Blanche como fiscal general. El candidato del presidente Trump para reemplazar a Tulsi Gabbard como director de Inteligencia Nacional se negó el miércoles a decir si Joe Biden ganó las elecciones presidenciales de 2020. Durante su audiencia de confirmación, en la que testificaba ante el Comité de Inteligencia del Senado, Jay Clayton fue interrogado al respecto por el congresista demócrata del estado de Georgia, John Ossoff.
4: Usted se niega a responder a un simple hecho objetivo sobre las elecciones de 2020, ¿es así?
5: Election, is that right?
6: No, no es así.
5: Not right. Then answer the question.
4: Entonces responda a la pregunta. ¿Quién ganó las elecciones de 2020?
5: Who won the 2020 election?
6: I have answered.
4: Ya he respondido a la pregunta. Respóndala.
5: Answer it. What is your answer?
4: ¿Cuál es su respuesta?
5: What is your answer?
6: I've given you my answer.
4: Ya le di mi respuesta.
5: What is your answer?
4: ¿Cuál es su respuesta?
5: You refuse to answer a basic question of.
4: Usted se niega a responder a una simple pregunta sobre quién ganó unas elecciones presidenciales. ¿Y aún así pretende dirigir los servicios de inteligencia de Estados Unidos? ¿No le resulta humillante no poder responder a esta pregunta, tener que ceder a los delirios del presidente?
5: To have to indulge the president's delusions.
3: El periódico The New York Times presentó una petición para anular las citaciones judiciales que Jay Clayton y la oficina de la Fiscalía Federal en Manhattan emitieron contra cuatro de sus periodistas después de que estos informaran sobre problemas de seguridad relacionados con el nuevo avión presidencial de Trump que le fue donado por Qatar. El vicepresidente senior del periódico, David McCrae, declaró en un comunicado: "Vamos a acudir a los tribunales federales para defender el derecho de nuestros periodistas a informar libremente sobre el gobierno y a brindar al público noticias que son relevantes". Las citaciones fueron entregadas el viernes pasado en los domicilios de los periodistas, quienes fueron convocados a declarar ante un gran jurado federal en el Distrito Sur de Nueva York. El Pentágono anunció que evaluará los niveles de testosterona de los miembros del personal militar que tengan 30 años o más y ofrecerá terapia de reemplazo hormonal de carácter voluntario a quienes presenten niveles bajos. La iniciativa fue anunciada el miércoles por el secretario de Defensa, Pete Hegseth, quien ha calificado al Pentágono como el Departamento de Guerra de Alta Testosterona.
5: I'm authorizing a new screening program.
4: Estoy autorizando un nuevo programa de detección de deficiencia de testosterona para nuestro personal militar, a fin de garantizar que tengan los niveles adecuados de testosterona para rendir al máximo de sus capacidades.
5: At your absolute best.
3: El Pentágono no precisó si las mujeres también serán sometidas a estas pruebas o si habrá evaluaciones para detectar otras deficiencias hormonales. Esto se produce después de que Hegseth ordenara el año pasado suspender todos los servicios médicos de afirmación de género para el personal militar y expulsara de las Fuerzas Armadas estadounidenses a miembros abiertamente transgénero. Hegseth también ha afirmado anteriormente que las mujeres no deberían desempeñar funciones de combate y ha destituido a mujeres que ocupaban puestos de liderazgo en el Pentágono, además de negarle el ascenso a otras. En el estado de Georgia, otro recluso ha muerto bajo la custodia del Servicio de Inmigración y Control de Aduanas de Estados Unidos, ICE por sus siglas en inglés. El miércoles, el Servicio de Inmigración anunció que el inmigrante venezolano de 45 años, Jesús Manuel Arenas Silva, fue hallado inconsciente a bordo de un autobús que lo trasladaba de una cárcel del ICE a otra y que la presunta causa de su fallecimiento fue un paro cardíaco. Con la muerte de Arenas Silva, ya son 22 las personas que han muerto bajo custodia del ICE en lo que va del año. Esto se produce al tiempo que el Departamento de Seguridad Nacional anunció el miércoles que revocará su decisión de suspender los controles de tránsito adoptada luego de que dos inmigrantes fueran mortalmente baleados por agentes del Servicio de Inmigración en menos de una semana. La marcha atrás en la decisión se produjo luego de que el presidente Trump escribiera en redes sociales: "No podemos renunciar a una de las herramientas más importantes y eficaces del ICE para combatir el crimen, los controles de tránsito", y agregara: "Esto no ocurrirá bajo mi mandato". Alrededor de 100 millones de personas en América del Norte están este jueves bajo alertas sobre la calidad del aire debido a una densa capa de humo que se extiende sobre ciudades desde la región norte del medio oeste de Estados Unidos hasta estados del noreste. Durante la noche del miércoles al jueves, los indicadores de la calidad del aire alcanzaron niveles peligrosos en ciudades como Minneapolis, Detroit y Toronto. Los meteorólogos advierten que Nueva York y muchas ciudades de la costa este de Estados Unidos afrontarán otra jornada bajo un cielo anaranjado y brumoso. Más de 1,000 incendios están actualmente activos en Canadá y decenas más en el estado de Minnesota. Mientras tanto, más de 100 millones de personas, desde la región de las Grandes Llanuras hasta la costa este de Estados Unidos, están este jueves bajo avisos de calor o bajo advertencias de calor extremo debido a un gran domo de calor que está provocando temperaturas superiores a los 37 grados Celsius y altas temperaturas récord en muchas zonas. En la ciudad de Nueva York, decenas de activistas a favor del pueblo palestino participaron en una vigilia para exigir la liberación del doctor Husam Abu Safiya, el director del hospital Kamal Adwan de Gaza, que permanece detenido en Israel sin cargos desde que soldados israelíes se lo llevaron por la fuerza hace 18 meses. Durante el último mes han aumentado los pedidos internacionales para liberar al doctor Abu Safiya, al tiempo que su familia y su abogado afirman que el médico corre riesgo de morir debido a las torturas y la falta de atención médica adecuada. Estas fueron las palabras expresadas por Pam Sporn, miembro del grupo New York City Jewish Elders y de la organización Voz Judía por la Paz.
7: Hoy estamos aquí, junto con Médicos contra el Genocidio, para exigir la liberación del doctor Abu Safiya, pero también la de todos los trabajadores sanitarios palestinos que están encarcelados en Israel y la de los prisioneros palestinos que permanecen bajo custodia israelí.
8: Israeli detainees who are Palestinian.
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0: Yao, muy buenas tardes, queridos oyentes. De nuevo, un viernes más, estamos aquí en vuestra radio de los gatos para acompañaros un ratito especial. Podéis sintonizarnos a través del 103.4 de Quack FM y, como no podía ser de otra manera, también a través del Facebook de Espacio Curia. Hoy estamos detrás de los micrófonos Daniel, Paula, Yago y un servidor, John. Buenas tardes, compañeros.
1: Buenas tardes.
2: Buenas tardes.
3: Buenas tardes, John.
0: Sin más demora, hoy nos acompañan varios representantes de la asociación Argos, que pertenecen a un programa de voluntariado de cooperación internacional. Ellos son Juan Carlos Parra, monitor y profesor jubilado, Daniel Esteban y Alfonso Marín. Buenas tardes a vosotros también.
4: ¿Qué tal? Buenos días.
5: Buenos días.
0: Pablo, cuando quieras empiezas.
3: Daniel, Alonso, ¿cómo es vuestro colegio y qué estudiáis?
5: Bueno, pues yo asisto al Instituto María Zambrano en Alcázar de San Juan, que es un pueblo de La Mancha, y acabo de terminar segundo de bachillerato y hacer la PAU este mes de junio, y bueno, próximamente empezaré a estudiar Derecho y Administración y Dirección de Empresas.
3: Muchas gracias.
5: A ti.
6: Yo voy al IES Bernardo Balbuena, en Valdepeñas, que es otro pueblo de Ciudad Real, y acabo de terminar cuarto de la ESO. Voy a pasar el año que viene al bachillerato sanitario.
3: Muchas gracias.
6: A ti.
4: Bueno, yo, pues, a ver, yo ya he dejado de ir al colegio. Ya no voy al colegio, me he hartado. Y entonces, bueno, pues me dedico a ayudar a los demás, fundamentalmente, de una manera o de otra, o con la palabra o con los hechos. Una vez es en Madrid y otra vez es en Alcázar.
3: ¿Cuántos días lleváis por aquí y cuándo volvéis a Madrid?
4: Pues mira, vinimos el 4 de julio, que fue sábado, y llegamos con una ola de calor impresionante. Luego ya la cosa ha ido mejor y no marchamos el sábado día 18, es decir, pasado mañana. ¿Es así, no? Sí, pasado mañana.
6: Pasado mañana.
3: Juan Carlos, ¿qué te parece con ese entorno?
4: Ay, ¿cómo? Perdona, ¿cómo has dicho?
3: Juan Carlos, ¿qué te parece Coruña sin entorno?
4: ¿Qué me parece Coruña?
3: No, Juan Carlos, ¿qué te parece Coruña y su entorno?
4: Claro, claro. Pues me parece impresionante. Mira, ayer estuvimos en Fragas de Eume y me pareció increíble. O sea, el paraíso de la tierra. O sea, un montón de agua, tranquila, tal. Y luego rodeado de verde, bueno, increíble, muy bien. Claro, yo acostumbrado a ver allí en La Mancha todo seco prácticamente, pues todo me llama muchísimo la atención. Y luego, por otra parte, claro, no puedes hablar del clima cuando hablas por teléfono con alguien de allí de La Mancha, porque pasan mucha envidia, porque aquí estamos muy bien y dormimos genial.
3: Muchas gracias, ahora van a seguir mis compañeros.
4: Gracias a ti, Salah.
7: Juan Carlos, ¿qué te parece nuestra asociación?
4: Bueno, a ver, pues me parece que es tocar el cielo con la mano. Porque la labor que se hace aquí y la gente que he podido tratar a lo largo de estos días es maravillosa y, vamos, envidiable. Y luego vosotros, pues también, claro, evidentemente, pues sois muy, muy, muy acogedores. Y da pena, de verdad, que da pena, y no es una frase retórica, pero da mucha pena marcharse y no veros más. Con algunos ya he cruzado el teléfono, el Facebook, nada, no sé qué, y algo hacemos, ¿no? Pero de verdad que os vamos a echar de menos.
7: ¿Qué creéis que aporta participar en los programas de cooperación internacional?
5: Bueno, participar en estos programas de voluntariado, sí es verdad que como explicaba el quien nos introdujo un poco en la dinámica que íbamos a tener estos días, es un poco ponerte en el lugar de los demás, aprender también un poco que muchas veces puedes hacer grandes cambios haciendo cosas en principio que son muy pequeñas. Venir aquí, estar con vosotros pintando allí, haciendo manualidades en Resi, o estar simplemente acompañando, muchas veces genera un cambio que, aunque no se note, pues no solo os ayuda a vosotros, sino que a nosotros también nos construye como personas, sobre todo en estas edades que aún somos jóvenes. Entonces, me parece que principalmente participar en estos programas es una gran enseñanza que nos permite, pues eso, no solo estar con vosotros, que sois gente maravillosa, sino también pues aprovechar este verano para aprender también un poco pues a estar con los demás, a hacer actos de servicio. Entonces, creo que eso diría yo que aporta estar en esos programas de voluntariado.
6: Ah, pues a mí la verdad es que, como dice Daniel, me parece muy importante la parte del servicio, porque sí que es verdad que a veces pues pensamos que el mundo es solo lo que vemos todos los días o nuestro propio entorno, pero cuando llegas aquí te das cuenta de que hay una realidad distinta y que cada persona tiene su propia historia. Entonces, pues veo muy enriquecedor el trabajo pues que hacéis aquí, y la verdad, la ilusión con la que servís a los demás, el cuidado que tenéis pues con los usuarios del centro y también los propios usuarios, cómo nos han hecho sentirnos arropados, que somos gente de La Mancha, que venimos de fuera, y la verdad es que este sitio diría que es bastante acogedor y estamos muy agradecidos por vuestra hospitalidad.
7: Juan Carlos, durante tu trayectoria profesional, ¿has trabajado con alguna persona con discapacidad?
4: Solamente con una. Y claro, lamentablemente el aula no estaba dotada de medios humanos y tampoco materiales como para atender a esta persona, y tuvo que abandonar. Porque en fin, mi especialidad es instalaciones eléctricas y automáticas, y entonces pues las clases no las podía seguir, y además era, digamos, bastante peligroso para él porque en fin, ya sabemos lo que ocurre metiendo los dedos en un enchufe, ¿no? Pues no es agradable. Entonces, bueno, pues tuvo que desistir, pero sí que le orienté hacia otra especialidad y a otras formas de estudio que le permitieran asistir con cierta regularidad. Solamente recuerdo uno.
7: Para todos, ¿habéis visitado alguno de los centros que hay de discapacidad en la Comunidad de Madrid?
6: Pues sí, llevamos varios días yendo, hemos ido alternando entre residencias.
1: Habla de Madrid.
6: Y centros de mayores, pero creo que hemos estado en dos o tres, lo que pasa que no soy muy bueno con los nombres porque como no tengo tampoco muy buena memoria para esto, no sabría decir, pero sí hemos ido Madrid hemos ido también, y la verdad es que hemos visto pues lo de aquí, o sea que había mucho cuidado tal, y también pues cada centro que visitas es diferente a su manera y las personas también pues ninguna se repite, entonces es una experiencia que ya no solo te quedas aquí sino que conoces a mucha gente.
5: Bueno, pues yo personalmente no he tenido la oportunidad de visitar estos centros en la Comunidad de Madrid, pero sí es verdad que allí también tienen mucha actividad en cuanto a, pues eso, estas labores de servicio, de cuidado, de estar para los demás. Y si se me presentara la oportunidad, por supuesto que me gustaría ir ahí a también poner mi granito de arena.
8: ¿Cómo ves a la juventud de hoy de la que formáis parte?
6: Bueno, pues a ver, yo tampoco estoy para hablar, no soy perfecto, pero a ver, hay un poco de todo. Yo creo que eso de que pues ahora la juventud está como más desconectada de los demás y todo eso, pues cuando llegas aquí y ves que tus compañeros también están encima de los demás y se están preocupando, te das cuenta de que no podemos generalizar a todo el mundo. Es como decir que todos los adultos son aburridos o ejemplos que no tienen sentido. Habría que esforzarse en conocer a cada persona. Entonces, yo creo que nosotros somos más abiertos, en mi opinión, y eso pues también nos permite tener un acercamiento con los demás y ver cosas que a lo mejor los adultos cuando tenían nuestra edad no podían ver.
5: Bueno, pues como dice Alfonso, yo creo que en verdad hay un poco de todo. O sea, cada persona es un mundo y cada generación tiene sus particularidades. Lo que sí noto es eso, que muchas veces la gente joven que participa en este tipo de actividades, por ejemplo, tienen esa particularidad de que son más asiduos a darse a los demás, a tener esos actos de servicio, ya no solo con gente de, con la que participan en el voluntariado, sino también con sus propios compañeros, con la gente de su entorno. Y pero en general sí siento que es eso, hay un poco de todo, hay gente muy buena, hay gente maravillosa, y tampoco es cuestión de generalizarlo, pero sí creo que es cuestión de conocer, de muchas veces también simplemente abrirles las puertas a este tipo de actividades que a lo mejor no han tenido participación. Y en general siento que son gente de la que puedes también aprender mucho. O sea, mucha gente de tu entorno también tiene cosas que enseñarte, tiene cosas que decir, y me parece que eso es también muy valioso.
4: Bueno, ¿quedo yo?
6: Sí, quedas tú.
4: Vale.
6: No la cagues.
4: Bueno, a ver, Alfonso hablaba de las generalidades. Es verdad que no se puede decir que la juventud es o la juventud deja de ser. A mí me gusta hablar de nombres concretos. Y entonces, en esos nombres concretos encuentras gente que, en fin, yo tengo en la cabeza, por ejemplo, la Dana, en Valencia. O sea, los primeros que llegaron fueron los jóvenes. Y además, teniendo que sortear obstáculos como es controles de policías que no les dejaban entrar, controles de soldados que no les dejaban entrar, pero los tíos empeñados en ir allí a ayudar. ¿Es verdad que tienen que pasar estas cosas desastrosas para que salga lo mejor de la juventud? No. Pero es que también es verdad otra realidad, y es, digamos, la huida de esa falta de, o ese, sí, de esa falta de sentido existencial que puede haber en muchos casos y que se le achaca a la juventud. Y sin embargo, por ejemplo, pues estamos viendo cómo hay una revitalización espiritual, por así decirlo, o religiosa, en gente joven. O sea, por ejemplo, este curso me las he visto y deseado para encontrar, bueno, curso de retiro, ejercicios espirituales para chavales, porque estaban todos llenos. Me encuentro que, por ejemplo, Hakuna, que está llenando estadios enteros. Encuentro, pues, unas respuestas de chicos que dices, pues, oye, merece la pena entregar, dar tu tiempo para ellos, ¿no? Y en ese sentido, yo diría también otra cosa, y es que cada generación que parece que está como más perdida, no sé cuándo, mira, cada generación tiene muchísimas mejores capacidades o más capacidades que la anterior. Es verdad que tiene menos experiencia, pero cada generación es mejor. Y para eso, pues solamente un detalle. Ves al niño en la cuna ya con el mando a distancia o con el móvil, ¿no? Y dices, pero bueno, ¿esto qué es? Cuando a los mayores nos cuesta, Dios y ayuda, poder acceder a esto, ¿no? Pues eso es, esas capacidades son las que hay que explotar. Y vamos, las que hay que explotar, las que, yo qué sé, por ejemplo, se me viene a la cabeza una cosa que es muy generalizada, ¿no? Que está como muy generalizada porque es un cajón desastre. No de desastre, desastre. Son los TDAHs. No, bueno, pues los TDAH son personas que están llamando la atención porque está ocurriendo algo en su familia que no está, digamos, en orden. Y ya está. Entonces, cuando se atiende a esa familia, a ese chaval, joder, pues las cosas cambian. Pero que yo creo que no son peores que antes, son distintos, y digo, y vuelvo a repetir, con más capacidades que nosotros, los mayores. ¿Estás de acuerdo?
1: Sí, sí.
8: Para todos, ¿qué cambiaríais en un mundo?
5: Pues, aunque, como bien decíamos, vemos a nuestros compañeros de voluntariado que están muy entregados a estas actividades de servicio, sí siento que aún hay mucho por mejorar de la solidaridad de las personas. O sea, cada vez son más las personas solidarias, pero sigue habiendo un mundo muy interesado. La gente sigue teniendo esa mentalidad de dar para recibir algo a cambio. Y si pudiera cambiar algo, sería eso. Sería que pensemos también un poco que no siempre tenemos que hacer este tipo de actividades de servicio, este tipo de actividades donde nos preocupamos por el otro, porque vayamos a obtener de ello un beneficio, sino simplemente porque, oye, que son personas, que son gente de tu misma especie, son como tú. Entonces tienen su historia y tendrán sus problemas, sus preocupaciones. Preocuparte por ellos no te cuesta nada. Así que yo diría que, sobre todo eso, yo pensaría un poco en que la gente sea un poquito más solidaria, más generosa. Y siento que eso es un punto a destacar.
6: Sí, bueno, como ha dicho mi compañero, pues también fijarse en los demás y preocuparse. Yo, por ejemplo, fui a la visita del Papa y una frase que me marcó mucho fue eso de alzar la mirada, porque a veces vivimos pues muy metidos dentro de nosotros mismos, y una de las cosas que aportan estas actividades de voluntariado también es darte cuenta de que no eres el único aquí ni eres el rey del mambo, que también hay gente que tiene habilidades, que tiene talentos, que también tiene sus defectos, pero que también nos aporta algo a todos y cada uno de nosotros. Entonces, creo que como juventud lo que tenemos que hacer es ser esa chispa que encienda un fuego que haga un mundo más cálido y más humano, porque estamos en un tiempo en el que cada vez estamos más conectados, pero también nos sentimos más solos. Entonces, creo que deberíamos aprovechar esta oportunidad que tenemos ahora, eso hace 50 años era impensable, y poder tender puentes y ser una sociedad que esté más unida. Y un medio para hacer eso son estas actividades de voluntariado, que la verdad te aportan mucho como persona.
4: Mira, yo recuerdo una anécdota de un amigo que, bueno, pues estábamos por la calle y nos asaltaron nos pararon a preguntarnos cosas, ¿no? Y entonces la pregunta era: oye, las guerras nucleares, ¿estáis en contra de ellas? Claro, por supuesto y tal. Pero ya vimos la intención, que era otra, distinta a la de las guerras nucleares. Entonces, este amigo mío, vamos, a mí me sorprendió la respuesta, y dijo: yo tengo la solución para cambiar el mundo. Caray, dices, bueno, a ver por dónde sale este, ¿no? Tiene la varita mágica, que hace tal, dice, que todo el mundo acuda a la confesión con más frecuencia. Bueno, pero dicho así, parece que queda un poco este de que va, ¿no? Pero claro, luego a mí me quedó eso en la retina y empecé a pensar, y efectivamente, o sea, en la medida que uno reconoce sus defectos y además recibe gracias en la confesión para mejorar y no caer o volver a levantarse cuando uno ha cometido esos defectos, en esa medida la gente cambia, o la persona, Pepito, cambia. Si Pepito cambia, probablemente sea como esa piedra que hace ondas en el lago, ¿no? Y Pepito cambia, y su vecino cambia, y su padre cambia, y su madre cambia, etcétera, etcétera. Solo, a veces, con el ejemplo que reciben por la conducta que mantienen, ¿no? Claro, evidentemente esto parece, no solamente hay que acompañarlo con el sacramento, ¿no? Que también es importante, pero, en fin, cuando hay ese deseo de mejora personal, y digamos que ese acompañamiento espiritual que también se aconseja, pues evidentemente se llegan a cotas de mejora increíbles. Pero digo, uno a uno, y ese uno y uno y uno, pues sale ese granero que todos deseamos que sea más habitable, como es el mundo. Y mejor, claro, evidentemente.
8: Para todos, ¿cuál es vuestro mayor referente en la vida?
4: ¿En la vida?
5: Bueno, yo podría pensar a lo mejor en varias personas, gente muy importante, conocida en la cultura popular, pero bueno, si tuviera que pensar en uno sería Jesucristo. Tú ves la vida de Jesucristo, de la vida de Cristo, fue muy sencilla, dentro de que hacía milagros, curaba gente, pero estaba en medio de las personas. No era algo extraordinario, por decirlo de cierta manera. O sea, ocurría a pie de calle. O sea, no tenías que irte ahí a subir el Tíber. O sea, era muy muy dentro del ordinario, hacía cambios. O sea, que es un poco lo que intentamos nosotros hacer, replicar también dentro de nuestras capacidades. O sea, él iba a las personas por las que nadie se preocupaba, y él decía que esa gente es importante, y dado que nadie, voy yo a preocuparme por ellos. Se metía en casa de publicanos, iba a los enfermos, que en ese tiempo eran muy rechazados, iba a los enfermos, los curaba. Quiere decir que se preocupaba por la gente, Y como bien he dicho que hay que mejorar un poco la generosidad y la solidaridad en el mundo, es un buen principio, es un buen comienzo empezar a pensar que uno de los hombres más influyentes de la Tierra hacía ese tipo de cosas. Yo diría que ese es mi referente.
6: Bueno, pues para mí también es muy difícil quedarse solo con un referente, entonces pues voy a coger dos, que son santos. Porque también, pues, el acercarte a los santos y el ver cómo es su vida, también... Jesús era demasiado bueno. Yo no soy Jesús, ¿eh? No puedo tampoco ser perfecto ni nada. Pero también me doy cuenta de que con la vida de los santos ves que siendo una persona totalmente normal te puedes acercar, pues, a esos valores. Y se me vienen a la cabeza dos. Yo soy una persona muy intensa, me hago muchas preguntas y hablo mucho. Y me gusta pensar. Entonces... Un santo con el que me identifico mucho es San Agustín. San Agustín, lo que me impactó de su historia es que pasó de ser una persona como muy alejada de Dios, pues que era como caprichosa, viciosa, iba un poco a su bola, y encima era muy inteligente, o sea, que no es que fuese tampoco un bala perdida. Pero me impactó mucho ese el acercarte a Dios y el cambiar de vida. El cambiar de vida y tener unos valores, pues que a veces podemos pensar que no vamos a mejorar, que siempre vamos a ser iguales, y luego al final ves en ese cambio que tiene en su vida cómo nosotros tenemos un potencial que se puede explotar. Podemos decidir ser somos como una piedra y podemos elegir ser o la piedra que hay en un charco, o puede ser una escultura, o sea, un diamante. Y ese poder que tenemos que explotarlo. Y otro santo que se me viene a la cabeza es San José María, que fue el fundador del Opus Dei. Y lo que me llega mucho de su mensaje es, en lo pequeño, en el trabajo ordinario, también pues nos podemos acercar a Dios, ¿no? A veces pues pensamos que para ser una buena persona, vamos, tenemos que irnos a África, tenemos que inventar la cura del cáncer o lo que sea, y es que podemos aterrizar y decir, ¿vale? ¿Cómo trato yo a los demás? Pues aquí, en el trato con nuestros compañeros, o ayudando, estudiando, trabajando, pues también podemos crear una sociedad mejor con las pequeñas acciones, ¿no? Luego también es importante hacer cosas grandes, pero lo pequeño también es algo grande. Creo que con eso habría que quedarse.
4: Pues en estos casos lo único que cabe decir es, no hay más preguntas, señoría, porque está todo dicho. Efectivamente, pues por un lado, también para mí, Cristo es el modelo al que seguir, también desde el punto de vista humano, no solamente porque haya hecho milagros, sino cómo miraba, cómo se acercaba a la gente, cómo se compadecía de la gente, cómo hablaba con la gente, etcétera. Yo creo que ese es nuestro modelo. Y evidentemente, lo que dice Alfonso, que son las causas segundas, pues ya hemos hablado de ellas en algún sí. momento, pues también son importantes, porque nos ayudan a ver en la Tierra algo que tenemos como en cierto modo elevado y demás, ¿no? Pero que yo creo que, hombre, a ver, no sé, si me pones a en el plano futbolístico, pues habría que decir que a lo mejor sin herir sensibilidades, ¿no? Pero podría ser, pues yo qué sé, o Messi, o Cristiano Ronaldo, etcétera, etcétera, ¿no? Que también hay que buscar en ellos, pues modos de vivir y demás, ¿no? Pero es verdad que hay que elevar el punto de mira. Hay que elevar el punto de mira y fijarse en aquello que vemos en los demás, porque los demás son reflejos de también de lo que Dios quiere para cada uno de nosotros. Ver a Dios en los demás es algo que es bastante importante. Me parece. Paula, yo no sé si estás de acuerdo conmigo.
3: Sí. Hoy a mí Dios me ayudó bastante.
8: Ahora damos paso a nuestro cuestionario plus. Un libro.
5: Pues un libro te podría decir El Señor de los Anillos. Es muy bueno. Gusta.
6: Bueno, pues a mí un libro que me gusta mucho, me voy a meter otra vez con San Agustín, es como una biografía que se llama Corazón Inquieto, y me gustó mucho porque yo he conocido más a ese santo leyendo su vida. Leer es muy importante, chicos, no lo subestiméis.
4: A ver, yo el otro día hablaba también con Alfonso de esto y creo que le decía que un libro que hay que leerse todos los años es El hombre en busca de sentido, de Viktor Frank, que relata, bueno, es un libro que está hecho en dos partes, ¿no? La primera es su experiencia dentro de los campos de concentración y la segunda parte del libro habla de la logoterapia. Pero, en fin, esa parte, si uno no quiere leerla, tampoco pasa nada. Lo importante, para mí lo importante es esa mitad del libro, que es un libro de tipo manual, que no es muy gordo, o sea, que está al alcance de mucha gente.
8: Un disco.
5: Paso palabra y luego digo yo el último.
6: Un disco. Es que, ya, claro, disco no sé si te refieres a canciones y todo eso, pero a ver, sé que no va mucho con mi forma de ser, pero a mí me gusta mucho Maluma. Entonces diría que la canción, la de Borró Cassette.
8: Una canción.
5: Bueno, si tengo que decirte una canción, te diría el Anima Christi, por ejemplo. O sea, yo que soy mucho de música de tipo clásica o de tipo medieval, el Anima Christi tiene ese carácter.
6: No, yo he dicho la canción, ¿eh?
4: Ya lo he dicho la canción. Pues mira, ya que ahora mismo, pues me cuesta porque Mecano me encanta. Lo que pasa es que yo no sé si Mecano ya se conoce por aquí en estos lares. Pero, en fin, y luego, pues la música de Evia, que sí que es de por aquí, pues también me gusta mucho. Las gaitas.
8: Una película.
4: También es El Señor de los Anillos.
5: No, hay una película muy buena que es el gran regalo o el mayor regalo. Y que va un poco de eso, o sea, es precisamente encontrar las distintas formas en las que el ser humano tiene puntos positivos, tiene puntos muy buenos, que a pesar de que tenga sus defectos, demuestran que en realidad merece la pena. O sea, recomiendo verla porque ahí se ve mejor lo que trato de decir, pero más o menos ahí se te dice.
6: Bueno, a mí también me gusta mucho el cine, entonces quedarme solo con una, a ver. ¿Te puedo decir dos? ¿Te importa? ¿Una de cada tipo?
4: No pierdo esto barato.
6: La primera yo diría que es la de Spiderman, la del multiverso, que a mí me gustaba mucho lo de los dibujos animados y tal, y esa peli la verdad me la he visto como 8 o 10 veces. Y luego la segunda, que la vi hace relativamente poco, es La Pasión. Y es un peliculón, o sea, me parece, a mí me ha marcado mucho y me parece que es a nivel cinematográfico la forma pues de contar una historia y cómo empatizas con el mismo Jesucristo es, vamos, impresionante. Yo que soy muy friki del cine pues también valoro cada detalle que hay en la peli y tal, y esas dos pelis son mis preferidas.
4: ¿Sabes que viene la segunda parte, que es Resurrección?
6: Sí, La Resurrección en 2027.
4: Eso es.
6: Pues a ver si llega ya y vamos todos a verla.
4: A ver, yo no, en fin, no quiero dejar la pregunta sin respuesta, pero es que se me vienen muchísimas. Bueno, cuando decía Alfonso lo de La Pasión, evidentemente la tenía en la cabeza, y luego hay otra que me la he visto ya muchas veces, que es El Señor de los Anillos, que es impresionante. Luego hay otra, por ejemplo, que también la he visto 8 veces por circunstancias, que ya es muy antigua, que es la del golpe. En fin, por muchas circunstancias he tenido que verla, pero no me arrepiento de haber empleado el tiempo que he utilizado en ver El Golpe. Y bueno, podríamos continuar, pero yo creo que ya he dicho 3 y me has pedido una, así que imagínate. Tú me pides como quién eres y yo te digo como quién soy. ¿Quién era ese?
5: Yeah. Uy.
6: Me falta
5: calle.
6: Sí, no.
5: No falta calle.
4: Alejandro Magno.
6: Uf. No lo habría adivinado nunca.
8: Y por último, un deporte.
5: Te diría que la natación. Lo practicaba desde pequeño y en la época de Michael Phelps ahí le di mucho seguimiento. Y bueno, sí, la natación.
4: A ver, por mi parte, siempre ha sido el fútbol el number one. Sí, por dar alguna pincelada a lo que estoy diciendo, cuando tenía 5 o 6 años, que en Madrid ganaba todas las Copas de Europa y tal, pues o mi madre o mi tía, porque vivíamos todos en la misma casa y demás, pues nos tenía que hacer chocolate. Ahora mismo decir que te tienen que hacer chocolate es una cosa que dices, bueno, pues está, lo compro en Tetra Brick y ya está, ¿no? Pero entonces había que raspar en las medias libras de chocolate, disolverlo, y luego no pensé que estábamos con tortas o con churros, que era trozos de pan. Bueno, en primer lugar, el fútbol. Tengo bastantes lesiones a lo largo de mi cuerpo debido al fútbol, pero bueno, no me pesa porque también he jugado al fútbol, he entrenado, etcétera, etcétera. Pero en estos momentos el médico me ha dicho que como la próxima vez que vaya a verle va a ser para ponerme una prótesis de rodilla. Con lo cual he tenido que pasar al golf, que también hay que pensar que está en la categoría del deporte.
6: Pues no pares tanto, ¿no?
4: No, ando.
6: Pues a mí me gusta mucho la natación, llevo nadando, a ver, me apuntaron de pequeño, como deberían apuntar a todos, para aprender a nadar, y luego corté en la pandemia y después volví, y creo que llevo ya 4 o 5 años, y este año pues me estoy pensando si me voy a meter, porque bachillerato la verdad es que hay que estudiar bastante. Pero me parece un deporte, vamos, súper recomendable, súper completo, y haces equipo, la verdad. Yo donde estoy, en Valdepeñas, me he sentido súper acogido por mi club y haces muchos amigos. Es que con el deporte, la verdad es que haces amigos.
4: Cuéntanos tu experiencia de fútbol.
6: Buah, soy muy malo, ¿eh? Soy muy malo. A mí déjame en la piscina, que en el campo de fútbol tampoco es que brille por ser mejor.
4: No, pero decías, por ejemplo,
6: Sí.
4: Este año vas a entrenar para cuando en semanas antes
6: del campeonato. Claro, como si me hace piscina y no soy tan futbolero, pues me falta práctica y parece que me... O sea, yo corro, gracias a la natación, pues corro mucho... Puedo también meter cuerpo, tal, todo lo que quieras, pero a mí me pasan el balón y me dan espasmos porque no sé lo que hacer. Me pongo ya muy nervioso. A ver, no soy horrible, pero soy bastante del montón, tirando un poco para abajo. Entonces, voy a proponerme para este año mejorar mi nivel. Eso lo voy a intentar, ya que lo consiga...
5: No promete nada.
8: Muchas gracias por venir y haber participado en este programa. Estáis invitados y volved cuando queráis.
4: Gracias a vosotros. Aprendemos muchísimas mucho gracias. De vosotros.
0: Gracias. Y ahora continuamos con el resto del programa. ¿Y cuál será la agenda cultural de este fin de semana, Dani?
7: Pues Joan, hoy os informo de que hasta el 26 de este mes el Palacio de la Ópera de A Coruña acoge el musical Man Momia.
0: Pues no os lo podéis perder. Desde luego, es un clásico. Y continuando contigo, Dani, ¿qué nos cuentas de nuestra querida selección española de fútbol?

0: pues ya nos informó de que nuestra selección venció por 2-0 a Francia. Por lo tanto, este domingo a las 21 horas de la noche se enfrentará contra Argentina. De la disputa saldrá el campeón del Mundial de Fútbol 2026.
1: A por ellos. Y, Yago, ¿qué nos puedes recomendar este fin de semana?

0: Esta semana os recomendamos un local de hostelería que tiene música en directo. El local se llama Crazy Rock Bar, que está situado en la calle Murguía. Está en la Coruña. Y en el que mañana sábado podréis ver a las 20 horas un concierto acústico de Grupo Imago.
1: Y con esta recomendación finalizamos el programa 611, que como siempre emitimos desde Aspaz y Coruña, y que esta semana ha contado con las voces de Paula, Dani, Yago y un servidor, Joan. Volvemos con más radio el próximo 20 de julio, a esta misma hora, es decir, las 3 de la tarde. Ahora os dejamos con una frase de José Saramago que dice así: he aprendido a no intentar convencer a nadie. El trabajo de convencer es una falta de respeto. Es un intento de colonización del otro. Cuidaros mucho y adiós.

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Hola a todos los que escucháis Quack FM en el 103.4 del dial, bien sea ahora en directo o en la redifusión del domingo a las 9 de la mañana, y también a través de los podcasts disponibles tanto en la web como en la aplicación para teléfono móvil. Yo soy Abelino y este es el programa número 13 de Trecépolis, que empezaremos con un grupo de Palencia llamado El Naán, que hacen música tradicional y que aquí nos cantan coplillas de la hierba buena.

Hemos escuchado a la soprano gallega residente en Coruña, Susana de Lorenzo, interpretando un fragmento del Magnificat de Bach. Y seguiremos con Franco Battiato y su centro de gravedad permanente.

0: A continuación, sonará un grupo de los Países Bajos llamado Omnia, que utilizan instrumentos ancestrales para tocar cocopelli o cajei.
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Hemos escuchado al cantante sueco de origen argentino José González pedaleando trivialidades. Y seguiremos con un proyecto musical llamado All Stars Dying, de un músico llamado Artem Demidov, con el que en este tema colabora la cantante Sayara Mousaeva, para hacer esto.

Después de esta genial improvisación, nos vamos a ir a Bielorrusia con el Laboratorium Piesny, que nos cantan una canción tradicional de su país.

Acabamos de oír una versión del duelo de banjos de la película Deliverance. Y a continuación escucharemos el epitafio de Seikilos, que es la composición musical completa más antigua que se conoce de la música griega. Aquí la interpreta un dúo llamado IK Band.

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2: Seguiremos ahora con el grupo británico Pentangle, que nos canta Willie O'Winsbury.

Y hoy acabaremos en la Galicia caníbal de os resentidos, donde fai un sol de carallo. Ya sabéis que si queréis contactar conmigo, podéis hacerlo al correo electrónico trecepoliscuacfm@gmail.com. Gracias por estar aquí, en el 103.4 de Cuac FM. Buen fin de semana y hasta la semana que viene.

0: escuche esto. ¿Sí? Esto no es la intro. No sé, que veamos. Que esto no es la intro, sí, pero es que hay que celebrar, tío. ¿Celebrar el qué? Estamos en el Ecuador. Estamos en Coruña, Ches. No, estamos en el Ecuador de la temporada. ¿Estamos a mitad de temporada ya?
1: ¿Cómo que Ecuador de la temporada?
0: Claro, claro, es que yo entiendo que esto es términos de universitarios y esas cosas. Pero cuando estás en mitad de la carrera, se llama que cuando pasas el Ecuador es cuando pasas de segundo a tercero, que es lo que he hecho yo. Paso del Ecuador, uh-huh. Y estaba viniendo aquí y digo, joder, pues hoy también pasamos el Ecuador de la temporada. Yo he pasado el Ecuador porque he pasado el curso y el programa pasa el Ecuador de temporada porque terminamos estamos a mitad de temporada y ya la terminamos.
1: O sea, te acabas de inventar esto porque te apetecía poner la canción.
0: Sí,
1: vale.
0: Y eso que voy a hacer.
1: Vale.
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0: Fireball.
1: Bueno, estamos en el episodio 3 de esta temporada.
2: Yes.
1: Bonita, mágica. Esta vez estoy devuelto, me han devuelto a la cueva.
2: Volviste a tu cueva. Según salió, la pobre mujer hizo ñoink y se encerró ahí y no volvió a salir.
1: No. Es que ya duermo aquí para la noche. ¿Qué, para qué salir?
2: Me preocupa la cantidad de takeaway que se está acumulando en la puerta, pero...
1: Es que así también hago paredón, ¿sabes? Y tampoco entra nadie.
2: Ah, bueno, bueno.
1: El problema es que luego se están dejando los programas porque se me han hecho esto, que tenemos derecho los demás a ser técnicos y en plan, me da igual. ¿Qué me van a hacer? Quitarme los cuac. No puede haber mejor técnico si no hay técnico.
2: Claro. Si no permito a nadie hacerlo, yo seré el mejor.
1: Yo seré el mejor. Efectivamente, me gusta que pienses como pienso yo. Está bien. Pero bueno. Hoy vamos también a hablar de un sistema de meterse, sí, en líos.
2: Sí.
1: Puedo decir de alguna forma, ¿no? Vamos a hablar de troubleshooters.
2: De troubleshooters, sí. Esto sí que es un sistema, esto es su propia cosa, no como la cosa rara del último programa.
1: ¿Algún problema con The Bad Year? A ver si vamos a liar, ¿eh?
2: Yo he dicho la cosa rara y hablamos de dos. Si te has dado por aludido tú, es tu problema.
1: Pero bueno, ¿qué es eso? ¿De qué va Troubleshooters? ¿De qué vamos a hablar hoy?
2: Pues Troubleshooters es un juego de rol inspirado en los cómics europeos de los años 60. O sea, Tintín y sus amigos. Pero Asterix y Obelix, no estás en la Galia. Eres Tintín. O el Capitán Borracho. O el perro.
1: O Mortadelo y Filemón. También, se supone
2: A ver, supongo.
1: Mortadelo y Filemón se supone que son unos espías. Que van de misiones por el mundo.
2: A ver. Digamos que sí, a favor de la trama.
1: Efectivamente, esto es un sistema que basado en los cómics, muy narrativo, como veremos dentro de poquito, y que te deja hacer el cafre, que eso es una cosa que a mí me gusta mucho, la he estado viendo, la he visto mucho, la he leído mucho. Y he dicho, esto me gusta mucho.
2: me quiere constar por, ay, qué guay esto, buah, qué guapo esto, buah. Que te deja hacer tonterías, como me gusta.
1: Es que lo que me gusta a mí es un personaje patético, tío.
2: Sí.
1: Pero bueno, volvemos otra vez a poner música para hacer nuestra chiquipausa musical, porque nos apetece, porque puedo y porque quiero. Y nada, Ulterior, ponemos Ulterior Motives de Who's Who.

0: chulísimo.
1: Chulísima, de la película de Backrooms, que es un peliculón, que tengo que ir a verla, pero están diciendo cosas muy chulas de ella. Y dije yo, mira, ya que habla de, en plan, de intenciones secretas y esto va de gente haciendo lo que le dé la gana.
0: Sí.
1: Y de aventurillas, pues yo creo que venía bien para el programa de hoy.
0: Así a que, tope.
1: Bueno, está bien. Es que aquí, en este programa, nos pensamos las cosas, traemos las cosas pensamos de pensadas de casa.
0: Así.
1: Con nuestra escaleta bien hecha.
0: ¿Así?
1: Y nuestras cosas... ¡Qué mierda!
2: Dios, Dios, Dios. Es que no puedo, porque no quiero hacer el programa yo solo, que si no le quitaba el micro.
1: Es que no solo se lo muteaba, no, no. Se lo quitaba de delante. O sea, estaría yo para allí a tomar por culo micro.
0: Pero, Chesto, ¿tú piensas que si sales de la pecera otro técnico puede colarse?
1: ¡No! ¡Jamás! ¡Jamás! Bueno.
0: Bueno.
1: ¿Cómo va esto? ¿Cómo funciona Troubleshooters?
0: ¿Cómo funciona Troubleshooters? Pues Troubleshooters, como otros cuantos sistemas de rol, funciona con dados.
1: ¡Wow!
0: Increíble, nunca he visto. A ver, es muy narrativo en cuestión de que hay puntos de karma, hay acciones, hay movidas, pero eso ya pues lo explicaremos más adelante. Ahora mismo la mecánica principal que se va a explicar es cómo funcionan los dados y con qué se juega. Se juega con D6 y de 100, el de las centenas y el de las decenas, los dos.
1: O sea, que si me traigo yo un bono enorme de un dado que tenga 100 caras, no, ¿no? O sea, tienen que ser los...
0: Tienen que ser los dos.
1: Vale, vale.
0: No sé, supongo. O tráelo, mientras no me lo tires.
1: ¿Por qué es lo que iba a decir? Como artículo de violencia, de amenaza. El máster, bueno, si tiras un 45 lo pasas. Y sacas el pelote, digo, ¿si saco qué?
0: No sé hasta qué punto eso realmente tira bien, pero que nada te pare.
1: A ver, hablaban un poquito de mecánica de que le mole al máster. Entonces yo creo que siempre está en plan de... Que le mole al máster y luego, en el lado completamente contrario, que le dé miedo al máster. Entonces...
0: Sí, sí. Cuestión, que nos vamos por las ramas.
1: Perdón.
0: Funciona eso con D6 y de 100. Los D6 se usan para tiradas que no son acciones. Aquí puedes hacer acciones que realmente, en plan, son narrativas de... Pues le grito al otro señor de la esquina que es tonto. Y le gritas al otro señor de la esquina que es tonto. Y ya está. Y pues se usan para hacer daño, absorber o recuperar. Y hay una cosa chuli, que el daño que se tira son 2 de 6 para ataques sin armas, o sea, cuando vas a puños.
1: Vale.
0: Y 7 de 6 para ametralladoras.
1: Hay ametralladoras.
0: Hay ametralladoras. Si se utilizan D6s como... Se utilizan D6 de reserva como daños de explosiones. Es decir, tú tiras, ejemplo, con una ametralladora 7 D6. Si en X de esos D6 sale un 6, tiras más dados.
1: Recibe más daño.
0: Tiras más dados.
1: Tiro más dados.
0: Porque son como explosiones, son movidas de estas. Y luego, para contar el daño... Que no cuenta el número que hay ahí en su total. No es en plan, pues he sacado sumas, pues 3 unos, 5 cinco y 2 seises. No. Cada dado muestra un número y se cuentan del 4 al 6 como un punto de daño. Si sacas 5 o menos, no tiene daño. Le pegaste un tiro a la pared. Ahora la pared tiene un agujero, pero no le hiciste daño al señor.
1: Vale, vale, vale, vale.
0: Los dados de las tiradas de absorción se utilizan para reducir la pérdida de vitalidad, de vida. Básicamente, si tienes armadura o cosas de estas. No se suele dar, pero está ahí por si acaso.
1: Pues si tienes un chaleco antibalas, más que una armadura. Bueno, siempre puedes haber robado una armadura de camino.
0: Claro, ¿no? Y tenerla,
1: pero serían chaleco antibalas, en todo caso.
0: Pero roba está feo. Roba está
1: feo, niños.
0: Y luego están las tiras de recuperación que se utilizan para recuperar la vida que has perdido. Y aquí pues utilizan otra vez los D6, lo mismo que con el daño, pero aquí no tienes recuperación de vida explosiva, no te curas más, te curas y punto.
2: Vale, bien, bien.
0: O sea, del 4 al 6 equivale a un punto de vida que te curas.
2: Vale.
0: Y luego hay movidas de, te han hecho daño, vale, pues tienes que ir al médico, pero si vas a un médico legal, igual llama a la poli, y no nos gusta que llamen a la poli.
2: Esto está feo, llamar a la policía. Claro.
0: Puedes ir a un médico ilegal, pero igual te recuperas peor.
2: Okay.
0: Y eso son cosas que están en el manual.
2: Es que están, o sea, a mí me ha resultado tan divertido leer este manual, porque, o sea, es consciente de lo que es.
0: Sí.
2: Y otra cosa de la que habla el manual, ¿vale? Que es, son los puntos de historia.
0: Yes.
2: Y diréis, ¿qué son los puntos de historia? Bueno, pues para la gente que haya jugado juegos como Fate, no lo miréis muy por encima porque vais a ver cosas que os suenan.
0: Claro.
2: Básicamente son puntos que tú puedes conseguir y gastar para hacer cosas con la narrativa.
0: Yes.
2: ¿Vale? Yo qué sé. Por ejemplo, ¿para qué puedo ganar yo? En plan, ¿en qué puedo gastar yo puntos de historia? ¿Vale? ¿En qué puedo usarlos? Bueno, para activar un talento. ¿Vale? Los personajes, que de esto hablaremos más luego, cada uno tiene un talento, ¿vale? Que puedes gastar, pues eso, de 2 a 4 puntos en los talentos. Uh-huh. Y, por ejemplo, también puedes gastar un punto de historia para darle una vuelta a una tirada de acción. Pero uh-huh. Esta es la idea. Es decir, si la cago yo en una tirada y quiero que salga bien, gasto un punto de historia.
0: ¿Sí?
2: Y sale bien esa acción, ¿vale? Luego, obtención de equipos y tal. Si necesito, por ejemplo, digamos que mi personaje está desactivando una bomba y sí. No tiene alicates.
0: Vaya, por Dios.
2: Puedo gastar un punto de historia para que mágicamente aparezcan unos alicates ahí al lado.
0: Está chulo.
2: Es así, dar vuelta a la tirada, pues eso, 2 puntos. Obtener una pista.
0: Ah.
2: Vale. De una.
0: Es el profesor Layton de repente.
2: Sí,
0: gasta 3 picarats.
2: Tres picarats. Pues no, puedes gastar de 1 o 4 puntos uh-huh. para obtener una pista. Es el director de juego el que te dará la pista.
0: Sí.
2: La mayoría de las pistas cuestan un punto de historia. Pero puedes gastar, pues qué sé, 4 puntos para que el mal maloso, mientras estés atrapado, te suelte ahí su discurso maléfico de cómo planea. Yo qué sé, pues hacerse con el mundo y el planeta.
0: Sí.
2: Añadir algo menor a una escena. Gastar 2 puntos. ¿Vale? Yo qué sé. Lo de los alicates. Una pistola que se le cayó a alguien por ahí. Tener una horquilla del pelo cuando se están encarcelando. A mí esto me hace gracia porque pone, uno de los villanos es un antiguo amante.
0: También está bien.
2: Vale,
0: yo luego, cuando dijiste lo de algo menor o una escena, me imaginé de en plan, pasa un perro, no hace nada, pero ves un perro pasar.
2: No, espérate, uno de los villanos es un antiguo amante. Luego pone, añadir algo importante a la escena, 6 puntos.
0: Vaya.
2: El antiguo amante ayuda a los personajes a escapar.
0: Claro. En vez de acabar mal, acabasteis bien.
2: Claro. Josefa, si me ayudas, vuelvo contigo. Vale, 6 puntos de historia.
0: Josefa, si me ayudas te devuelvo el coche. Bueno, venga.
2: Yo qué sé, el daño causado en una escena anterior hace que se derrumbe un muro, cosas tochas. ¿Qué pasa? Luego hay que tener cuidado que no hay que añadir demasiado. Vale, tú como máster también tienes que tener en cuenta cómo medir estas cosas.
0: Uh-huh.
2: También hay formas de perder todos los puntos de historia de repente.
0: Ah,
2: efectivamente, matar innecesariamente o sangre fría.
0: Ajá.
2: Pierdes. La persona que haya matado a alguien pierde todos los puntos de historia. Y si era algo cruel y que se podía detener, las personas que lo hayan podido detener pierden la mitad.
0: Hostia.
2: Porque somos en plan, no estoy a decir, somos superhéroes. Vale.
0: Casi.
2: Pero somos héroes de cómic. Es que, sí que hay sistemas como D&D y esas cosas que van muy matar, muerte, asesinato, sangre. Pero este no. Este es tú te vas tus aventuras silis a hacer el mundo a liarla. Entonces, matar es completamente innecesario.
0: Sí.
2: Luego, muy bien. ¿Cómo gano yo puntos de historia?
0: Uh-huh.
2: Vale, a mí esto que me hace gracia, también es un concepto que me hace gracia, que es el concepto del karma.
0: Uh-huh.
2: Que cada vez que se tiene bueno o mal karma, es decir, cuando una tirada de 100, las unidades y las decenas son iguales, esto es decir, un 11, un 22, un 33, un 44, sí. Obtienes un punto de historia.
0: Uh-huh.
2: Ser capturado. ¿Vale?
1: ríndete cuando un villano te apunte con un arma o que te noqueen en una pelea. Y si te capturan, ganas 9 puntos de historia.
0: Ah,
1: está muy bien. Fallar una tirada de acción para ponerte en problemas. Hacer las cosas mal. A mí me encanta que este juego te deje hacer las cosas mal y te recompense por ello.
0: Sí, sí, sí, sí, sí, sí.
1: De hecho, aquí pone, ¿no sería divertido que fallara esta tirada de sigilo y justo cuando pase Hurtadillas junto a la puerta se abriera y salieran dos guardias? 2 puntos de historia, por majo.
0: Maravilloso.
1: Activar una complicación.
0: Uh-huh.
1: Eso también lo veremos más tarde. Los personajes tienen complicaciones.
0: Sí.
1: Nadie es perfecto, todos tienen sus taras. Pues activar complicaciones de personajes te da puntos. Vale, la cantidad más baja son 3 puntos de historia. Y es que normalmente cuando vayas a hacer una tirada, por tu complicación, puedes ponerte debuffos. Puedes ponerte un -2.
0: Uh-huh.
1: Que lo del -2 es una movida. Como tiene el -2 y el +1 y el +5 y tal, esta me parece que también lo tiene muy bien.
0: Uh-huh.
1: Ese sistema, esa parte, pero bueno. Y luego la cantidad más alta es 6 puntos. Y es básicamente provocar que te echen de una escena. ¿Esto que tienes tú?
0: Algo me suena del palo. ¿Te quieres ir? Gasta 6. Te vas.
1: Te vas. Y luego, entretener a la mesa. 1 punto.
0: Maravilloso.
1: Si una escena, acción es buena y entretener a la mesa, el director puede otorgarte 1 punto de historia. Cualquier jugador puede sugerir en cualquier momento que otro jugador sea premiado por 1 punto de historia para entretener a la mesa. En caso de que el director lo olvide. No te piden, no uses esta opción, no es divertido acaparar el protagonismo todo el tiempo, suele ser igual entretenido empujar a los otros personajes al foco de atención.
0: Uh-huh.
1: Pero si eres gracioso, toma, me has hecho gracia. 1 punto de historia.
0: Si eres gracioso o si haces una tontada que hace gracia, es como toma, por tonto.
1: Es que este juego implica, o sea, te incita tanto a pasártelo bien y a ser patético, tío.
0: Sí.
1: Y me parece muy bonito que los juegos te inciten a ello. A ver, en D&D están las inspiraciones, ¿no?
0: Sí.
1: Que si haces algo y tal, pues toma, inspiración. Hay mesas que están el rule of cool, de
0: sí.
1: Si me dices algo y está muy guapo, te dejo hacerlo de gratis.
0: Hmm.
1: Y tal. También está lo típico de si le hago un favor al máster obtengo una inspiración. Que esto lo hemos hecho alguna vez.
0: Sí.
1: Esto lo hemos hecho alguna vez.
0: Sí.
1: El de, oye, te he hecho este favor. En vez de dar las gracias, o tal, dices... ¿Me das una inspiración para la campaña, por favor? Y el máster a veces te la da, a veces no. Pero bueno, está bien esa moneda.
0: Está guay,
1: de cambio. También permites que los jugadores participen en la narrativa y la adapten y la hagan suya.
0: Sí, sí, sí, sí.
1: Pero bueno, también otra cosa que tenemos que hablar de ese sistema es el combate.
0: El combate, sí. Que el combate básicamente está guay porque te lo va dividiendo en cosas y al hablarte del combate te dice... Igual un combate, una pelea con armas, llama la atención de la poli. Y volvemos a repetir, no nos gusta la poli. O una pelea a puñetazos, llama la atención de la poli. Si vas al médico, a urgencias, porque te han pegado un tiro, el médico va a llamar a la policía. Pues movidos así. Y luego, pues hay... Como hablaste del karma, hay una cosa que me llamó la atención, porque para la iniciativa en combate, pues te dicen, pues... Tiras el dado de alerta y no sé qué. Uh-huh. Y luego hay 4 puntos. El primer punto es, con mal karma tu iniciativa es 0.
1: ¡Oh!
0: Es como, ¿tienes mal karma? Sí. Tú probablemente vas de último.
1: Hoy te has despertado mal.
0: Sí, sí.
1: De último.
0: Luego en plan, si la tirada falla, tal, no sé qué. Y luego, ¿tienes buen karma? Súmale 10.
1: Vale.
0: Y me hizo mucha gracia leerlo. Y luego, pues, lo que puedes hacer en tu turno, que son inicio de turno, acciones y fin de turno. En cada turno hay, pues, las acciones. Una acción gratis. Le grito a un señor, cojo el arma, me reposiciono, movidas así. Acción de movimiento, me voy a echar una carrera, voy de acá para allá.
1: Sí.
0: Y luego la acción principal, que la acción principal te la puedes guardar para más adelante del palo. Me reservo mi acción por si este señor hace esto.
1: Vale,
0: o
1: bien.
0: Me reservo mi acción para este momento o algo así.
1: Bien, bien, bien.
0: Y luego había... ¿dónde está? Había de cuando te hacen daño... Bueno, las opciones de ataque, como este manual, pues ya sabes a lo que va. Las opciones de ataque son zas, agarrar o lanzar. ¡Pam! Disparo apuntado. Ratata, ataque, distancia y vaciar el arma. Pues bueno. Pues zas, le lanzas algo, pam, le pegas a alguien, ratata, le disparas a alguien. Vale. Puedes intentar defender de este daño tirando los dados y tal. Y luego, con el daño, pues vienen los estados. Que los estados pueden ser herido, dentro de herido está pues cegado, magullado, no sé qué, tal. Y luego está muerte.
1: Muerte y morir. Morir y matar.
0: Aquí técnicamente no puedes morir a menos que le toques mucho la moral al máster y la estés liando, que es como, pues me voy a acercar al león y le voy a hacer pat pat. No te acerques al león, te va a comer. Me acerco al león. Vale, te comió, te moriste, punto.
1: No te acerques al gorila, estamos en 2016.
0: Efectivamente. Y luego pues matar es como, este sistema no está hecho para que mates, pues si matas te va mal karma. ¿Por qué? Porque ¿qué haces matando?
1: Claro, sí, también el tema de morirse también lo hablaba un poquito más adelante en las partes que leí yo, que es que puedes, en plan de que tu personaje muera de forma épica, o sea, si tiene sentido que se muera en ese momento o tal, se muere. No es idílico, ¿no?, que andes sacrificando a tu personaje como si fuera inmortal, pero...
0: Sí.
1: Pero bueno.
0: Luego, algunos estados que me hacen gracia es que lo mítico de, pues, agotado, asustado, aterrorizado... Aturdido, bueno, normal. Cegado, en llamas.
1: Tío, los saltos. Los sí, saltos sí. De, es como, ay.
0: Al comienzo de tu turno recibes un DX de daño, o sea, un D6 de daño. Y si al comienzo de tu turno estás fuera de combate, sigues en llamas. Como, bueno, pues en llamas.
1: Pues está ardiendo, chica.
0: Está ardiendo, yo qué sé. Después de en llamas está peligro de muerte.
1: Bueno, lo típico, ¿no?
0: Fuera de combate. Herido, inmovilizado, intoxicado, acumulable.
1: Entre paréntesis.
0: Sí, acumulable. Acumulable. Paralizado, sobrecargado, sordo, sorprendido y tumbado.
1: Vale.
0: Como están las cosas normales y de repente en llamas, en peligro de muerte, sordo. ¿Y tú qué ha pasado?
1: ¿Qué ha pasado aquí? Ayuda.
0: Que, lo dicho, técnicamente no puedes morir, pero luego pues hay daño de fuego, daño de caída, veneno, porque intoxicado, acumulable. Y movías así. Así comentando un poquito por encima el combate y todo lo que puedes hacer. Y obviamente te puedes curar.
1: Está bien.
0: Eso sí, si te pegan un tiro, pues igual no estás tan bien como si hubieras ido al médico porque te has hecho un torniquete con un cacho de camisa. Entonces, es lo que hay. Pero bueno.
1: Y después de esto nos toca hablar de los personajes. Sí, pero como los personajes va a ser un tocho, pues vamos a hacer otra pausita musical.
0: Correcto.
1: Nos vamos a poner Diesel de Mala Gestión, porque es así un poco... A mí esta canción me parece como un poco nostálgica, ¿no? Entonces, como que estamos hablando de cómics europeos de los 80, 90, pues, ¿por qué?
0: ¿Por qué no?

0: Qué bueno.
1: Qué bueno es mala gestión.
0: Qué buena mala gestión.
1: Qué bueno es mala gestión. Y no sé qué decir. La verdad es que me gustaría, o sea, en plan, de ellos, los llevo escuchando ya un par de semanas y me parece que hacen música muy chula.
0: Sí.
1: Con un mensaje muy importante.
0: Que vuelva al diésel.
1: Que vuelva al diésel. Que vuelva al diésel o noche de casino. Hoy es martes, noche de casino.
0: ¿Qué?
1: O no quiero volver a trabajar, también.
0: Todos mensajes muy válidos.
1: Todos mensajes muy válidos, muy positivos.
0: Uh-huh.
1: Pero bueno, hoy no venimos a hablar de mala gestión, hoy venimos a hablar de troubleshooters. Y para ser más exactos, de personajes de troubleshooters.
0: Yes.
1: Troubleshooters te deja crear tus personajes, ¿vale? Uh-huh. De hecho, las fichas de personajes son muy chulas. No por nada, sino porque donde puedes poner tus cosas y escribir las cosas son viñetas de cómic.
0: Qué
1: chuli. Vale, son bocadillos y tiene cada uno su forma y tiene cada uno su tal. Está muy bien. La verdad es que sigue mucho. O sea, es un juego que es muy consciente de lo que
0: sí,
1: hace y
0: sí,
1: sigue,
0: sí.
1: Sabe seguir muy bien ese ritmo.
0: Sí, sabe a lo que va.
1: Sabe a lo que va y sabe de lo que es. Entonces, lo que sí que te trae este personaje, o sea, este sistema,
0: uh-huh.
1: son personajes precreados.
0: Sí.
1: Para que seamos un poco así arquetipos.
0: Sí.
1: Y tropos de personaje, ¿vale? Con sus nombres, sus habilidades, sus defectos. Y vamos a hablar un poquito de ellos.
0: Sí.
1: Porque son cortitos y no los podemos permitir. Así que empecemos con Electra Ambrosia, piloto de carreras. Piloto de carreras, efectivamente. Delante de al inicio de cada ficha te pone un poco en plan presentación del personaje,
0: sí.
1: ¿no? Que está muy bien porque así también muy bien, tú también sabes por dónde te estás metiendo.
0: Sí.
1: Y en esta pone: soy Electra, piloto profesional de rallies del equipo Earth Oil. Soy de las mejores del sector, lo suficientemente buena como para competir con pilotos de talla mundial. Y con el coche, y con un coche como el Lancia, estoy entre los mejores de los mejores. Y luego aquí también te explica un poco, pues eso, y también soy popular en los medios de comunicación. Todos los equipos conocen mi nombre, pero bueno.
0: Sí.
1: Vitalidad 5, sus habilidades. Bueno, en cuanto a las habilidades de los personajes, ¿vale? Las habilidades me refiero a, yo qué sé, alerta, buscar, crédito.
0: Sí.
1: Aquí viene un porcentaje. Yo a mí esto me ha recordado mucho a Cthulhu. Y supongo que por los valores será un sistema a la baja.
0: Asumo.
1: O sea, lo típico de si tienes alerta, yo qué sé, tienes estatus 45. Si tienes que hacer una tirada de estatus para acertarla, tienes que tirar por debajo de 45. Este personaje pues destaca alerta, destaca ingeniería,
0: uh-huh.
1: resistencia, vehículos, que es así la más alta que tiene. Tiene vehículos 75%. Y luego, fuerza de voluntad. Empecemos. Talentos del personaje. Cosas por las que yo puedo gastar puntos de historia.
0: Sí.
1: Puntos de historia. Gasto un punto de historia para darle una vuelta a una tirada de acción para conducir un vehículo.
0: ¿Tiene sentido?
1: Gasta dos puntos de historia para repetir cualquier tirada de acción que hagas para conducir un vehículo.
0: ¿Tiene sentido?
1: Y gasta dos puntos de historia para hacer posible una acrobacia con el coche durante una escena. Conducir sobre dos ruedas, saltar obstáculos. Si es una
0: sí.
1: conductora, pues nacida al volante le da cosas relacionadas con ser conductora.
0: Uh-huh.
1: Otro talento. He estado en todas partes. Gasta un punto de historia para conocer a alguien del lugar.
0: ¿Sabes qué me recuerda a esto?
1: ¿Qué?
0: A cierto personaje de una partida de Fate que tenía este rasgo, pero tengo familia en todas partes.
1: ¿Tengo familia en todas partes?
0: Ese no es mi primo.
1: Es que lo he dicho, esto me recuerda un poquito a Fate,
0: sí,
1: en,
0: sí.
1: El tema de los puntos de historia. Gasta un punto de historia para darle una vuelta a una tirada de acción de contactos o papeleo. Cuando no estés en tu país de origen.
0: Sí.
1: O gasta un punto de historia para dar la vuelta a una tirada de acción de idiomas para comprender o utilizar idiomas modernos.
0: No vale latín.
1: No vale latín. Me ha hecho gracia el de idiomas modernos. Es como, claro, es que te puedes encontrar latín, azteca, quechua, chungos así.
0: Y de repente la señora de Alemania es como, ah, no, sí, yo sé hablar quechua.
1: Yo sé hablar quechua.
0: No ha salido de animal en mi vida. No tengo ningún más familiar que hable quechua, pero yo sé hablar quechua.
1: ¿Sabes hablar quechua? Empecemos. Complicaciones. Cosas por las que podemos ganar puntos.
0: Uh-huh.
1: Exceso de confianza.
0: Vale.
1: Gana 3 puntos de historia por aceptar sufrir un modificador de -2 puntos en una de tus habilidades con un valor de 65 o más.
0: Vale.
1: Decide antes de tirar. Mantén el modificador durante toda la escena. Y luego también tiene ganchos de trama. ¿Vale? Los ganchos de trama, pues, un poco en plan de ¿por qué estaría tu personaje ahí? En este caso, Electra tiene querida por los medios.
0: Sí.
1: Estás constantemente en el candelero. Esto no solo significa con una cobertura constante en revistas y noticias, sino también a menudo conoces a reporteros y periodistas.
0: Uh-huh.
1: El siguiente personaje es Yurika Mishida.
0: Sí.
1: Periodista inquisitiva.
0: Sí.
1: Aquí pone, soy Mishida Yurika de Su. Lo pone en japonés. Lo siento. Yo me estoy, pone, efectivamente, pone, konnichiwa. Mishida Yurika de Su.
0: Sí.
1: No me lo he inventado. En Japón anteponemos el apellido al nombre.
0: Sí.
1: Soy una reportera gráfica que trabaja como enviada de larga duración a Francia para el periódico japonés Senjo Hohara Shimbun. Dicen que presto mucha atención a los detalles, pero creo que es solo porque soy japonesa. Efectivamente, esto se supone que está ambientado en Francia. Todos los personajes hablan francés. Lo siento, una pena. Habilidades.
0: No sé por qué lo estás leyendo y una parte de mí piensa el robo de estos señores que es japonesa.
1: Efectivamente, efectivamente. Pues si destacas, ¿qué destacan de esta señora? Contactos, posibilidad periodista, investigación, uh-huh, subterfugio y alerta. Y bueno, y buscar. Vitalidad 5, sí. Talentos, credenciales de prensa. Cuando tu credencial de prensa sea ventajosa, obtienes un bonificador de +2 puntos para acceder a alguien.
0: Vale.
1: Quita eso de mi vista. Del mismo modo, si alguien no siente precisamente amistad hacia la prensa, obtienes un bonificador de -2 puntos cuando intentas acceder a esa persona.
0: ¿Tiene sentido?
1: Gasta 2 puntos de historia para acceder a una conferencia de prensa con un personaje del director importante y relevante, como un jefe de policía, alcalde ejecutivo, funcionario de gobierno, uh-huh, o similar.
0: Vale, vale.
1: Gasta 2 puntos de historia para acceder a un editor de noticias del que no seas empleada o a otro reportero de la competencia, con el que puedes intercambiar información y pistas.
0: Churi.
1: Talento. Cinturón negro de judo.
0: Bien.
1: Efectivamente. Gasta 1 punto de historia y grita el nombre de una técnica de Aikido o judo para dar la vuelta a una tirada de ataque de un pum en un lanzamiento cuerpo a cuerpo o de presa.
0: Bueno, para gritar el nombre de una técnica de Aikido o Judo, o puedes gritar el menú del chino que te piden los martes por la tarde y ya está.
1: Y ya está. Luego también, te da bonos de para meterte de doñas con gente.
0: Sí.
1: Efectivamente. Luego, complicaciones. Código de honor. La verdad debe conocerse. ¿Por qué eres? ¿Cómo eres periodista y vas en plan de cosas que simplemente no se hacen?
0: No
1: es solo una cuestión de educación o cortesía, es una cuestión de principios, de honor.
0: Gana. Por el periodismo.
1: El periodismo. Gana 3 puntos de historia cuando un villano escape gracias a tu código de honor. Gana 3 puntos de historia, uh-huh, por aceptar un modificador de -2 puntos -2 puntos en las acciones que van en contra de tu código de honor.
0: Uh-huh.
1: Y luego gana 6 puntos de historia cuando alguien traiciona tu código de honor.
0: Vaya.
1: Luego, gancha de trama. ¿Qué tiene? Pues buscando un caso, porque está en una periodista, está buscando un caso, y extranjera.
0: Uh-huh.
1: Aquí viene.
0: Vale, ya viene.
1: ¿Vale? Paul Marchand, ladrón de guante blanco. Ay. Es que es Paul, tío. Es que, en fin. De Paul Marchand pone.
0: Si es que tienes un tipo, y cuando tienes un tipo. ¿Qué le vas a hacer? Nada.
1: Es que, pobreño de mí. Mi carrera profesional comenzó en el maquis francés durante la guerra.
0: Uh-huh.
1: Fueron tiempos emocionantes. Robar armas a los alemanes, volar trenes y puentes. Es un pequeño milagro que siga de una pieza.
0: Uh-huh.
1: Pero aprendí a hacer cosas lejos de los ojos de las autoridades. Aquí básicamente dicen que pues, es un poco un robo hijo francés. Robo, que se dedica un poco, pues, robo, contrabando, latricinio, un poquito de todo. Pero que nunca se lo hace a personas inocentes o pobres.
0: Hombre, al pobre si no tiene nada, malamente le vas a robar algo.
1: Efectivamente. Habilidades en las que destaca, pues, agilidad, buscar, prestidigitación, seguridad, sigilo,
0: uh-huh,
1: y sigilo. Talento, cerrajero.
0: Vaya.
1: No todos... Y empieza. No todos los que saben abrir cerraduras son ladrones. Algunos lo hacen como parte de su trabajo. Para otros, es un buen pasatiempo. En fin.
0: Sí, sí.
1: Casta un punto de historia para dar la vuelta a una tirada de prestidigitación. Prestidigitación. O ingeniería para abrir una cerradura o caja fuerte.
0: Sí.
1: Talento. Sexto sentido. Pues eso, introducción, sexto sentido, ojos a la nuca, sea como sea, lo que llames.
0: Lo tienes.
1: Gasta un punto de historia para eliminar el estado sorprendido y actuar con normalidad.
0: Te sorprende el malo. Ajá, yo ya sabía que tú estabas ahí todo ese tiempo. ¿Y por qué no dijiste nada? Porque no me apetecía.
1: Por la trama. Y mira la cámara.
0: Sí.
1: Gasta un punto de historia para dar la vuelta a una tirada de acción de investigación. Pero gasta dos puntos de historia para percibir algo importante en la escena. Si no lo hay, te pueden devolver los puntos. Cuando tú pides algo gastando puntos de historia, el máster, si no lo hay o no lo encuentra, te los puede devolver. Eso está muy bien.
0: Sí.
1: Porque es como, no te, o sea, no te pide que te arriesgues. O sea, no te pone límites. Está muy bien. Es un sistema muy bonito en ese sentido.
0: No es como en D&D, es como pasáis por un camino normal. Tiro percepción para ver si el camino es normal. Soy con 20. Es un camino normal. Ves un pájaro a lo lejos.
1: Ya está.
0: Ya está. Aquí es como, tiro esto. No, no hay nada. Toma tus dos puntitos.
1: Toma tus dos puntos de historia. Complicaciones. Mala reputación.
0: ¿Por qué será?
1: Tu reputación te precede, y no en el buen sentido. Uh-huh. Es la persona de la que todo el mundo habla. Y esto te traerá problemas. Gana 3 puntos de historia para recibir menos 2 puntos en las tiradas de acción de encanto, contactos o estatus. O sea, cosas de carisma.
0: Sí.
1: Y luego, gana 6 puntos de historia para que te echen de una escena porque no quieren a los de tu clase. Me parece maravilloso.
0: Aquí no queremos a los de tu calaña.
1: No queremos a los de tu calaña. ¡Fuera! Luego, macho de trama, buscando una aventura. La vida mundana no es para ti, ¿vale? Este tío le ha estado hecho muchas cosas y le mola hacer muchas cosas más. Luego está...
0: Robar todas y cada una de ellas.
1: Luego está Harry Fitzroy, explorador intrépode.
0: Intrépido.
1: Sir Harold Fitzroy, y que pone KCB, DSO, MCTD y un montón de otras abreviaturas a su servicio. Puede llamarme Harry, no soy tan formal. Sirví en el norte de África e Italia durante la guerra y me quedaron cicatrices. Nunca pude sentar la cabeza después. He escalado montañas, navegado en yates, montando en caballo. Fui copiloto que leía los mapas de Electra hasta que me aburrí. Una chica encantadora, muy animada. Esto me ha hecho gracia porque es en plan de, ah, mira, tal.
0: Sí.
1: También dice que le da demasiado la bebida.
0: Por lo que sea.
1: Aquí pone, también me gusta la cerveza, la ginebra, el aguardiente, el vodka, el cabrits. E incluso aceptaría un vaso o tres de tinto.
0: Sí.
1: ¿Habilidades en las que destaca? Pues agilidad.
0: Fuerza de voluntad.
1: Contactos.
0: Supervivencia.
1: Y resistencia. Vitalidad 6. Vale, yo qué sé, está bien. Talento, nobleza. Eres un caballero comandante del muy honorable orden del Bath, KCB. También has obtenido la Orden del Servicio Distinguido, DSO, la Cruz Militar, MC, y una Condecoración Territorial, TD.
0: Parecen trastornos mentales en vez de tal, ¿sabes? En plan, empiezo a citar.
1: MC,
0: ¿qué DC, DSO, MT, TDA, PTA. ¿Sabes?
1: Sí.
0: Como, ¿esto qué son? ¿Medallas o trastornos mentales? ¿Qué me estás contando?
1: Gasta un punto de historia para dar la vuelta a una tirada de acción de encanto subterfugio. Está bien. Talento. He estado en todas partes, otra vez. Gasta un punto de historia para conocer a alguien de algún lugar. Gasta una acción para conseguir ventaja en una tirada de contacto papeleo. Y el tema de los idiomas modernos. Talento 3. Montarás. Conoces todos los trucos secretos para ir de excursión por el interior del país y sobrevivir a base de comida del monte.
0: Bien.
1: Has caminado 500 millas.
0: Bien.
1: En un desafío de habilidad durante una larga caminata senderista o en cualquier otro viaje por el interior, tienes una tirada de más 2 puntos.
0: Entiendo que esto es una referencia a la canción de I Walk 100 Miles.
1: Sí, sí. Porque efectivamente la siguiente es, has caminado 500 millas más.
0: Sí.
1: Si dispones de tiempo, puedes hacer un refugio primitivo y encender un fuego como casi nada. Uh-huh. Puntos de historia. Gasta un punto de historia para darle la vuelta a una tirada de acción de supervivencia o resistencia.
0: Sí.
1: Complicación, honesto.
0: Uh-huh.
1: Gana 3 puntos de historia para adquirir modificador de -2 en tiras de acción para fanforrar en una escena. Gana 6 puntos de historia cuando la honestidad te meta en problemas con la ley. O cuando le toques a morada a alguien.
0: Uh-huh.
1: Y efectivamente gana 6 puntos de historia cuando tu honestidad convierta a un personaje del director al director poderoso en tu enemigo.
0: Bien.
1: Complicación, bebedor.
0: Todo el mundo tiene un defecto.
1: Gana 3 puntos de historia si te afecta tu alcoholismo o el síndrome de abstinencia y adquieres el estado borracho. Gana 3 puntos de historia si tu alcoholismo te pone en una situación difícil con las autoridades. O gana 3 puntos de historia si tu alcoholismo te impide participar en una escena importante.
0: Bien.
1: Estás tan pedo que no puedes ni que no estás.
0: Claro. Es como... El otro es... No quieren a gente como tú, puñetero ladrón. Y esta es... Perdón, estaba en el bar.
1: Perdón, estaba en el bar. Con los muchachos. Ay, gancho de trama, buscando en el pasado. Europa y el mundo tienen una larga historia que a veces resurge. Te interesa el pasado, a veces el pasado y a veces el pasado se interesa de ti.
0: Uh-huh.
1: Ahí vamos, vamos ya con la penúltima persona.
0: Sí.
1: Annifrid Frida Backstrom, oficial de las Fuerzas Aéreas.
0: Sí.
1: Capitán Backstrom, Fuerzas Aéreas Suecas. Por favor, llámeme Frida. Soy piloto de combate y antes de ser asignada como enlace para presentar a Suecia en la CE y la OTAN, solía volar en el interceptor J-35 Draken.
0: Uh-huh.
1: Esta situación tiene sus altibajos, echo de menos volar. Y el café aquí es demasiado flojo para mi gusto.
0: Nice.
1: Vale, básicamente, señora que se dedicaba a la guerra y que la metieron en política y no le está gustando mucho el tema.
0: Y ojalá estuviéramos otra vez en guerra y no estuviera ella en política.
1: Efectivamente. Destacan alerta, combate a distancia, subterfugio y vehículos. Bueno, uh-huh. Y resistencia. Vitalidad 6. ¿Sí? Talento. Piloto.
0: ¿Por qué va a ser piloto?
1: Piloto,
0: pues
1: pero está Electra. Pilotaba coches, ella pilota aviones.
0: Uh-huh.
1: Frida sabe pilotar aviones. Sabes cómo pilotar un avión y los procedimientos adecuados a seguir. Cómo hacer y presentar un plan de vuelo, cómo comunicarte con los controladores aéreos, etcétera, etcétera, etcétera. Uh-huh. Etcétera. Punto de historia. Gasta un punto de historia para darle la vuelta a una tirada de estatus relacionada con ser piloto.
0: Uh-huh.
1: Gasta un punto de historia para darle la vuelta a cualquier tirada de acción relacionada con las interacciones sociales con los pilotos, controladores de tráfico aéreo u otro personal del aeropuerto o del avión.
0: Yes.
1: Talento. Rango militar. Tienes un rango militar después de ser capitán. Tienes rango de capitán en las Fuerzas Aéreas Suecas.
0: Uh-huh.
1: Es un oficial activo. Está guay. Gasta un punto de historia para conseguir que cualquier soldado de rango de soldado raso que pertenezca a las mismas Fuerzas Armadas que el uniforme que llevas obedezca tus órdenes independientemente de que esté o no en tu cadena de mando.
0: Bueno.
1: Gasta 4 de puntos de historia para conseguir que cualquier oficial de las Fuerzas Armadas de tu uniforme obedezca tus órdenes independientemente de que esté o no en tu cadena de mando.
0: Uh-huh.
1: Y aquí abajo más te pone. Ten en cuenta que usar el talento de forma que... De esta forma, con soldados enemigos, si llevas su uniforme. O sea, tú puedes cambiar
0: justo,
1: de uniforme.
0: Estaba justo pensando esto del palo. Si te cambias tu uniforme y le dices al que está a la puerta, ¿qué me vas a decir tú, matado? Tú no sabes quién soy yo.
1: Efectivamente, o sea, es que es eso, el de con tu uniforme puesto. Es que te puedes cambiar de uniforme y decir, venga, va, a tomar por saco. La cosa es que si haces esto, el director también te puede pedir una tirada de acción de subterfugio.
0: Sí.
1: Talento, piloto de combate.
0: ¿Cómo no?
1: En combate aéreo gastó un punto de historia para dar la vuelta a una tirada de acción de ataque con las armas del avión de combate.
0: Uh-huh.
1: Gastado un punto de historia para ganar iniciativa en el combate aéreo.
0: Uh-huh.
1: Complicación, código de honor, oficial y caballero. Lo mismo que antes, gana 3 puntos cuando un villano se escape gracias a tu código de honor.
0: Sí.
1: Gana 3 puntos de historia para tener un -2 cuando vas en contra de tu código de honor. O gana 6 puntos de historia cuando alguien traiciona tu código de honor.
0: Uh-huh.
1: Complicación, patriota.
0: Me ha hecho gracia esto.
1: Gana 3 puntos de historia por aceptar fallar una tirada exitosa de acción de investigación o subterfugio. Y llegar a una conclusión errónea si la conclusión errónea se basa en el patriotismo.
0: Uh-huh.
1: Gana 6 puntos de historia por recibir un golpe por el rey y la patria cuando una tirada de ataque falló o fue desviada.
0: Sí. Me hace mucha gracia el principio de no hay nada malo en amar a tu país, pero a veces puede nublar tu juicio.
1: Efectivamente. Gancho de trama. Servicio secreto.
0: ¿Cómo no?
1: Europa, esto me encanta. Europa es un hervidero de espías. Todo el mundo espía a todo el mundo. Incluso los aliados, como los tanto los aliados como los estadounidenses. Los alemanes, los británicos, diablos. Incluso los escandinavos espían. Tú eres un agente secreto al servicio del gobierno. La mayor parte de las veces solo informas y

0: De ahí el uniforme escolar. Me puso allí mi madre para poder salir con hombres estudios estúpidos sin que yo estorbase. Pues pone aquí que su padre desapareció hace años y que tiene una gran afinidad por la electrónica y la ciencia. El internado es realmente aburrido y apenas le enseñan nada, así que... Pero bueno, por lo menos el jardinero le permite usar el establo como taller.
1: Bueno.
0: Destaca ciencia, electrónica, ingeniería, no. Investigación y medicina.
1: Sí.
0: Vitalidad de 5. Talento, maga de la tecnología. Y esto pone, hazte un MacGyver.
1: Hazte un MacGyver.
0: Hazte un MacGyver. Arregla un artilugio en una escena de acción normal fuera de una escena de planificación. Debe ser razonable crear el artilugio con las herramientas y materiales a mano. Después, el dispositivo se estropea. Puede que tengas que gastar puntos de historia para que los materiales y las herramientas estén a mano, a discreción del director. Lo que había dicho antes, puedes gastar puntos de historia para que aparezcan cosas pequeñas.
1: Sí.
0: Más allá de la vanguardia, puedes inventar tecnología de espionaje, inventar, ¿vale? Recalquemos el inventar tecnología de espionaje y ciencia extraña en los periodos de inactividad entre sesiones, así como de dispositivos de fabricación artesanal en una escena de planificación.
1: Vale.
0: Puntos de historia. Gasta un punto de historia para darle un momento darle una vuelta a una tirada de acción de electrónica, ingeniería o maquinaria. Gasta dos puntos de historia para repetir una tirada de electrónica, ingeniería o maquinaria. Talento. Joven.
1: Yes.
0: Gasta un punto de historia para ser ignorado por los adultos en la escena, a menos que hagas algo violento o alarmante.
1: Bien.
0: Gasta cuatro puntos de historia cuando adquieras el estado herido para ese lugar... Recibir una regañina real de un villano. La reprimenda funciona exactamente igual que el estado herido, hasta que después de la escena de lucha, cuando se retira. Lo único que resulta herido es tu orgullo.
1: Bueno.
0: ¿Qué más? Habilidad. Inventora loca.
1: Bien.
0: Y el nombre de habilidad es, y no me lo estoy inventando,
1: ¡Muajajajajaja!
0: Una vez por sesión, y si tienes un aparato de aspecto peligroso con efectos especiales impresionantes, puedes activarlo o agitarlo mientras te ríes maníacamente, lo que dará a un D6 de esbirros.
1: Sí.
0: Invención trepidante. Uno de los periodos de actividad y entre sesiones cuenta como dos efectos de creación de artesanía. Más allá de la vanguardia. Puedes inventar tecnología de espionaje, así como manipular un dispositivo en una escena de acción, de planificación. Gasta un punto de historia para dar una vuelta a una tirada de acción, ingeniería o ciencia.
1: Yes.
0: Complicación, dorminola. Gana tres puntos de historia por tener modificación en los de menos dos en las tiradas de acción de alerta, resistencia o iniciativa, debido a un bostezo en un momento crítico. Gana seis puntos de historia si te pierdes una escena por quedarte dormida o por dormirte antes de la escena. Complicación.
1: Al igual que los otros era, no queremos a los de tu calaña y perdón estaba en el bar, esta es, perdón me fue a mimir.
0: Efectivamente. Complicación, menor de edad. Ser joven no siempre es deseable. A veces significa que tu edad te impide participar en ciertas actividades. Implicaciones legales. No puedes comprar alcohol, conducir un coche, tener arma de fuego o entrar en determinados locales si eres menor de edad. Dependiendo de lo joven que seas, puede que no se te permita... Tener relaciones sexuales. ¡Muy bien!
1: Importante.
0: Importante. Para otras acciones necesitas permisos de tus padres o de tu tutor legal.
1: Tienes una pistola. ¿Tienes permiso paterno o materno para tener esa pistola? A ver el papelito.
0: Efectivamente. Puntos de historia. Gana 3 puntos de historia por fallar una tirada de acción exitosa de encanto o subterfugio después de tirar cuando tus argumentos son descartados debido a tu edad. O gana 3 puntos de historia por no poder participar en una escena porque tu edad te impide entrar en el lugar donde se desarrolla. Nos vamos al bar o nos vamos al club. No puedes. Bueno, aquí tienes 6 puntos de historia. Tío, ¿te imaginas el fomentar tú como jugador que vayan a estos sitios, perderte las escenas, pero acumular puntos de historia? Que todo esto no lo dije antes, pero creo que el máximo es 12.
1: Sí.
0: Entonces, tío, es que gancho de trama, archienemigo Octopus, básicamente. Tienes un archienemigo que es como una organización paraguas super ultra chunga.
1: Sí.
0: Y con esto terminamos con los personajes.
1: Yippee.
0: Venimos a decir que este sistema lo jugamos una vez solo, desgraciadamente. Y tampoco lo expresamos mucho. Creo que la partida se basó en tú y yo metiéndonos el uno con el otro mientras los demás intentaban hacer cosas útiles.
1: Sí, yo recuerdo jugarlo otra vez, pero no sé si estabas tú en ese momento.
0: Lo dudo, yo solo he jugado una vez.
1: Vale, pues yo sé que jugué otra vez que llevé a Eloís.
0: Es que yo es que cuando jugué con Paul, es que a mí no se me...

0: un ladrón las oportunidades de ser patético y pensar que no me voy a hacer al ladrón más patético de la historia. Pero bien. Claro, la gracia de cómo vas acumulando puntos a base de cagarla, cagarla, cagarla, luego puedes hacer cosas muy bien. Entonces, a mí me gustan mucho los sistemas que fomentan ser imbécil.
1: Sí.
0: O sea, sí, sí que hay que ser consciente de que las cosas, las acciones tienen consecuencias, ¿no? Pero,
1: claro.
0: Pero contra, tío, haces el tonto. Haces el tonto. Y ya está. Y eres feliz.
1: Y eres feliz. O sea, y te comes las consecuencias de tus actos, pero eres feliz.
0: Pero es que a lo mejor me echan porque soy un chungo.
1: Y con razón.
0: Y con razón. Pero bueno, es un sistema muy narrativo que fomenta mucho. No fomenta mucho esto. Y nos lo hemos pasado, yo al menos me lo he pasado muy bien leyéndolo. Y jugándolo en su momento también me lo pasé genial.
1: Sí, sí, sí. Sí
0: y
1: sí.
0: Más que me lo pasaré si en algún momento consigo jugarlo.
1: Esperemos.
0: Esperemos. A alguien que esté escuchando el programa, que lleve Travel Shooter. Que nos mande un mensaje o le mande un mensaje a Quack FM, por favor, por favor. Pero bueno, por hoy lo dejamos.
1: Sí, vi.
0: Que el programa que viene se vienen cositas. Lo estamos preparando y va a quedar chulo. Pero ahora os dejamos con Price de Persona 5 Royal.
1: Yes.

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1: 40.000 pintores en París. 40.000 que ya no existen, ¿no?

Yo digo que sí. El genio es la suma de ciencia y conciencia que averigua el futuro y que si actuar es la causa que determina el mañana, son las masas intelectuales las que están realizando la transformación.

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0: Siempre lo mismo, ya estoy harto. Ni un minuto más de mi tiempo, ni un decibelio más anestesiándome el cerebro. No más basura en mi cabeza. A Dios pongo por testigo que a partir de hoy lucharé por un medio donde la gente se exprese con libertad, que pueda emitir, decir y gritarle al mundo la verdad. 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Abriré camino, aunque me cueste la vida.
1: Vale. Pero no hacía falta. También podías haber hecho tu propio programa escribiendo un correo a cuacfm@cuacfm.org.
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3: Hola a todos los mediatizados 491. Especial Festival de Lanzarote. Luego os contamos un poquillo, pero también especial, Antonio, final de temporada. Ya nos vamos, por fin.
4: Sí, este sí es el último, ¿eh?
3: Este es el último.
4: El último no es regular porque es un poco especial. Tenemos a los compañeros que han estado en Lanzarote. Vamos a hacer un poco también de balance de final de temporada. Pero sí, ya nos vamos.
3: Ya nos vamos, señores. Luego os contamos al final del programa cómo va a ser todo. Para los que hayáis escuchado el EGM ya lo sabréis. Pero para los que no, para los que escuchéis este programa, os lo contaremos todo al final. Pero como siempre, arrancamos con el informativo de medios. Hola Alfonso, hola Cristian. Y comenzamos con la primera noticia, la entrada de 3CAT, la pública catalana, en la UER.
5: Efectivamente, la corporación catalana fue aprobada esta semana pasada como miembro auxiliar de la Unión Europea de Radiodifusión, una nueva categoría que tiene como intención agrupar televisiones no estatales, pero que tengan una comunidad lingüística propia y además sean de especial interés para la Unión Europea de Radiodifusión. Esta categoría permitirá a TV3 acceder a los contenidos informativos y de entretenimiento de la UER, así como a los espacios de cooperación de experiencias, conocimiento y datos del sector. En la misma asamblea se aprobó también la entrada como miembro de pleno derecho de la televisión pública canadiense.
6: La séptima, la cadena impulsada por los díscolos del grupo Prisa, encabezados por José Miguel Contreras, prepara su lanzamiento para mediados de noviembre de este año, justo cuando se reordene el dial para dejar espacio a Telecinco alta ultra alta definición y Antena 3 ultra alta definición. Además, la empresa ha anunciado la sustitución de MediaPro como socio tecnológico por Tobogán Group, empresa que fue adquirida hace pocos meses por Hugo Écija, hermano de Daniel Écija y muy cercano a los impulsores de la nueva cadena.
5: Squirrel lanza su propia plataforma digital, Squirrel Plus. La plataforma, que ya está disponible, no arrancará su modelo de negocio hasta el inicio de la nueva temporada y no ha anunciado si será gratuita o si tendrá algún coste y, sobre todo, cuál será su catálogo. Aunque sí han anunciado que combinará cine, entretenimiento, ficción, deporte, animación e influencers. No sé a quién van a influenciar con sus audiencias, pero bueno, lo han indicado también. Así como los contenidos de los canales Squirrel de la TDT y sus temáticos como Nautical Channel, Class TV Moda o Canal Deporte.
6: Efectivamente, una nueva plataforma que nadie necesita. Bueno, Xavier Sardá vuelve a la radio de la mano de la cadena SER y acompañado por Fran Blanco. Los dos profesionales presentarán A la Cara, un formato que se emitirá desde el 5 de julio, los domingos a las 7 de la tarde hasta la llegada de la Liga. A lo largo de 6 entregas, cada programa recibirá a un invitado diferente que descubrirá por primera vez y sin filtros algunas de las afirmaciones que circulan sobre él en medios de comunicación, redes sociales o conversaciones públicas.
5: Y seguimos en la SER porque Josep Oghurlian cargó en la junta de accionistas del grupo Prisa contra Àngels Barceló, expresando su disconformidad con algunos comentarios desagradables con la compañía y con sus compañeros y excompañeros por parte de la periodista. En este grupo hay periodistas que cuando los cesan se declaran víctimas de la libertad individual, comentó Oghurlian, atizando también a Antonio Caño, indicando que fue despedido por sus números desastrosos y no por su línea política. El presidente de Prisa también lamentó la pequeña campaña que se ha organizado a este respecto y la ha zanjado afirmando que no estamos ajustando nuestra línea editorial. Otra cosa muy diferente es el mensaje que hoy ha lanzado la SER en redes sociales por su victoria en el EGM.
4: Sí, que han hecho una promo y también la noticia esta de la junta de accionistas también la han dado varias veces en la SER. Yo no lo recuerdo esto otras veces, lo mejor estoy perdiendo memoria, pero
3: bueno, es lo que tiene comprar un medio de comunicación.
4: Claro. Bueno, mi frase. Hasta aquí el informativo de medios, más noticias en neo.es con 2es y en todas nuestras redes sociales, tanto de Neo como de los mediatizados.
3: Antonio, gracias por tu frase.
4: Gracias.
3: Y bueno, tengo que saludar ya a los que faltan por saludar. Héctor, muy buenas.
7: Muy buenas.
3: Fernando, hola, ¿qué tal?
7: Pues muy bien, hola, ¿qué tal?
3: De verdad, la que me liaste con el EGM, que lo poco que me gusta a mí salir en pantalla.
7: Se ha intentado, es que claro, la idea era combinarte con los gráficos, y al final los gráficos han salido al final del programa, pero bueno, ha sido un poco desastre mayúsculo. Como pues el programa está analizado, pues...
3: Bueno, señores, arrancamos lo que va a ser el resumen de la temporada, pero yo necesito, Antonio, que comentemos un momentico, dos minuticos, otro plus, que nos gustan los plus.
4: Plus.
3: ¿Qué plastas son no, todos, de verdad?
7: Más.
3: Pesaos. Ahora plus, llega Squirrel. Man. ¿Qué va a ser esto?
4: Squirrel Plus.
3: ¿Squirrel Plus? ¿Squirrel Plus? Llega Squirrel
7: Plus. Una mierda
3: plus.
7: Como un piano.
3: ¿Cómo volvió la noticia?
8: Estoy de acuerdo con Fernando por una vez. Efectivamente.
4: ¿Qué vas a poner en Squirrel Plus?
3: Yo tengo una teoría. ¿Puedo tirar una?
4: Tira el triple.
3: Y tíralo. Yo voy a tirar un triple que como hasta septiembre ya luego no se acordará nadie.
4: Que ya estamos en la bocina.
3: El otro día leí en la cuenta de Golsinbar en Twitter, que tiene muy buena información de los equipos de Primera y Segunda Federación, no sé quién la lleva, pero es un crack, dijo que hay un operador acostumbrado a deportes y tal, a hacer deportes minoritarios y todo eso, que podía dar la sorpresa. Squirrel es una llamada Canal Deporte, que emiten muchos contenidos de las menores, de eventos deportivos pequeños y demás. ¿Y si el convidado de piedra para la Primera Federación es Squirrel Plus?
4: ¡Buah! O sea, todos los partidos en la plataforma y a lo mejor te pone uno en la TDT.
3: Yo en la de la TDT creo que se lo quedaré igualmente Teledeporte. Pero...
4: pero para la plataforma...
3: Ahí lo dejo, ¿eh? Ahí lo dejo, porque decían que era una plataforma que estaba fuera de todas las quinielas. Todos pensábamos aquí, joder, pues como no sea Disney Plus. Pero claro, ha nacido este Squirrel Plus así como muy de golpe y porrazo, sin venir a cuento, porque no tiene derechos Alfonso de nada. Y no sé, a mí me ha sonado así.
4: Buena pregunta pone Héctor. ¿Squirrel Plus es de pago? Sí, ¿no?
3: No, ahora mismo no, ahora mismo es gratuito. Ahora mismo...
8: ¿Tiempo no lleva a pagar por eso?
3: Claro, pero si a lo mejor...
4: Pues, el bajo demanda de Squirrel.
3: Es como el bajo demanda de Squirrel... Más Canal Deporte, los canales que tienen pago, como el Horse y todo esto.
5: Caballo.
3: Lo de Canal Deporte aún no está integrado, pero si entráis en canaldeporte.es veréis que es exactamente la misma plataforma. Y creo que lo quieren integrar todo en una única.
7: Canal Deporte, que más allá de poner partidos de Extremadura, que recuerde, poco más tenía, poca chicha más.
3: Bueno, tiene cosas que te pueden gustar más o menos, pero hombre, ya claro, es lo que dice Alfonso, no se va a parar el mundo porque vayan a emitir, por ejemplo, por poner un ejemplo, las carreras de el GTWC de Europa, ¿sabes? O la vale. Motion Cup Internacional, que es una competición de chavales juveniles. Emiten surf, emiten pentatlón moderno, motonáutica, judo, lucha olímpica. Sí, son cosas que no van a paralizar el país, pero bueno, su mercado tendrán, aunque sea pequeñito, ¿sabes?
7: Bueno, entonces más que Grada 1 ya sí que han hecho, porque no sé si os acordáis de Grada 1.
3: Bueno, Grada 1 era un... Claro, yo digo que aquí, con esto de los deportes minoritarios, una Primera Federación podría encajar.
7: Era un... No te acuerdas, es que no te acuerdas.
3: No me acuerdo.
7: Era la misma mierda que Canal Deporte, pero hecho por Sequoia y justo a los pocos meses de que se empezaron a rumorearse el cierre de Teledeporte. Y al final fue una mierda. O sea que...
3: Bueno, pero aquí tienen más cosas, a mi parecer. Pero bueno.
7: Hombre, tienen más cosas, han empezado también a... Y ahora la producción prácticamente te dejas una cámara ahí en todo el monte y ya te hace un contenido. O sea, que al final se puede hacer se puede sacar de cualquier cosa. Ahora mismo la producción de eventos se ha extendido la de Dios y más fácil que nunca. Así que, pues sí. Oye, no deja de ser un aliciente. Ahora bien, esto de ahí a comprar la RFEF y poner partidos de fútbol de las competiciones de la RFEF, pues sea, tengo mis dudas.
3: No, yo lo he tirado como
7: con lo que puedan pedir.
3: Lo he tirado como un triple, ¿eh? No tengo idea de nada.
8: Escuchando a Fernando, no sé si van a emitir la Primera Federación o Cifras y Letras.
5: Sí. o una demanda de Urdazi.
3: lo que iba a decir.
7: Una de las dos cosas tendrá más audiencia, seguro.
3: Segurísimo. Pero bueno, señores, pues ya digo, lo de Squirrel Plus, algo de tertulia nos dará cuando lleguemos en septiembre, o eso espero. Os prometo que si compra la misma federación, hacemos un camp. Yo os lo digo porque voy a venir a darme el pesto. Pero ahora lo importante es que analicemos cómo ha ido la temporada televisiva, la de la radio, ya la comentamos este martes. Quien quiera escucharla, que se ponga el especial de GM, que comentamos muchas cosas. Pero bueno, esta temporada, que ha sido la temporada, Antonio, de pasapalabra y de la 1, innegablemente.
4: Hombre, sí, la 1 no ha dado mucho que hablar, evidentemente. Pues sigue acercándose en datos de audiencia Antena 3, dejando junio y julio aparte con el Mundial, que ya sabemos que junio lo ha ganado la 1 y julio previsiblemente lo ganará también la 1. Y por eso Antena 3 cerró temporada a principios de junio, lo voy a decir las veces que haga falta. Pero el resto de la temporada, pues evidentemente la gana Antena 3, pero la 1 cada vez se acerca más. ¿Cuándo será el techo de la 1? Algunos dicen que en mayo, pero mayo sigue subiendo aún sin tener Eurovisión y aún sin tener Champions con equipos españoles. Pues sigue mejorando. Y evidentemente también el rosco, y más de lo que nos dará a hablar cuando Telecinco saque su rosco, a ver qué pasa, pero el tema del rosco, de pasapalabra, vaya tormento nos ha dado, vaya jueves nos ha dado las noticias judiciales sobre pasapalabra, ¿eh?
7: Yo te digo cuál va a ser el techo de la 1, Antonio, en las próximas elecciones.
9: Pues bueno, yo diría que esta temporada ha sido la temporada de la consolidación de tirar a la basura el prime time, porque lo que antes era Access se ha convertido en el prime time con el Hormiguero y la revuelta en la 1, el Hormiguero en Antena 3, por supuesto, y que han ido atrasando la hora de finalización tanto que en un principio que se terminaba la revuelta a las 11 menos 10, ya se termina a las 11 y cuarto, 11 y 20, igual que el Hormiguero, y que ya da igual el programa que emitan después, porque eso no lo va a ver nadie, porque está claro que se va a terminar más allá de la medianoche y que al día siguiente todo el mundo trabaja. O sea, esta ha sido la temporada de consolidar ese hecho, que el Access se ha convertido en el prime time y que es una tira diaria, la misma todos los días de lunes a jueves. O sea que ahí estamos. Y después, lo has comentado también, pasapalabra, que ha perdido el rosco, que el rosco se irá a Telecinco y veremos qué pasa, porque en las primeras semanas, pues la verdad es que pasapalabra no se ha resentido. Se ha resentido algún día con la emisión del fútbol del Mundial, pero la norma general es que apenas se ha notado, si es que se ha notado algo. O sea, ahí vemos que eso no ha habido repercusión para Antena 3 en lo que respecta a la pérdida del rosco y la nueva prueba a la Z. Así que ahí lo han gestionado bastante bien y veremos qué pasa en los próximos meses. En verano, el consumo televisivo, pues a las 8 de la tarde veremos qué es lo que pasa, y con el informativo a las 9 y 5 de Antena 3 a ver qué sucede ahí, pero yo creo que se va a mantener igual. Y nada, esta temporada pues se ha innovado muy poco en televisión lineal, como decíamos, el prime time, los programas que vienen después no tienen importancia, y el daytime viene siendo la misma programación año tras año, y este año aún más con política, con el Malas Lenguas, con el Directo al Grano en la 1. Sí,
3: la ruleta de José Pablo, eso sí que ha sido, nunca sabías lo que iba a pasar en la cadena.
9: Exactamente. Y recordemos que ha tenido suerte con lo de las reposiciones del Trivial en la 2, ¿eh?
8: Pues ahora voy yo. Muy de acuerdo en lo que estás diciendo del prime time, que ha desaparecido, se lo han cargado a base de querer inflar la revuelta y el Hormiguero. Y eso ha hecho que tengamos 4 días a la semana, pues la misma programación principal en la práctica, en Antena 3 y en la 1. Programas que, por cierto, para ser de prime time no supera ninguno de los 2 millones. Y normalmente no superan el 1.700.000, 1.800.000. Y a su vez, el retrasar lo que antes era el prime time, algunos llaman prime time 2 o como lo queramos llamar,
6: es que lo que va después no llega al millón de televidentes. Muy, muy gordo esto, ¿eh? Lo que va a partir de las 11:30, que es lo que antes iba a las 10:30, no lo ve ni siquiera 1 millón de personas en cada cadena. Eso por una parte. Desde luego lo destacado de la temporada, bueno, lo que habéis dicho del rosco, es cierto que ha dado muchos vaivenes y Antena 3 parece que no ha sufrido mucho de momento. Y sin duda el protagonista de la temporada ha sido la 1, que mes a mes ha ido haciendo récords que no conseguía en audiencia en más de 10 años. Y como yo más de una vez he dicho aquí en el programa, a veces el fin para José Pablo ha justificado los medios y para mí no siempre se justifican los medios. Yo siempre he defendido que la 1 tiene que luchar por la audiencia y es tontería pensar lo contrario por muy medio público que sea, pero eso no quiere decir que se pueda luchar de cualquier manera. Y ahora mismo tienes un montón de, como también estaba comentando Héctor, un montón de tertulias a lo largo de la mañana, tarde y en algún caso noche, como los sábados por la noche en la 2, que te están llenando la parrilla de politiqueo y además de poca objetividad, todo hay que decirlo.
3: Yo mira, quería comentar con vosotros porque tengo algunos datitos de a largo del prime time. Claro, lo que mejor se puede, para valorar cómo ha ido el prime time, lo mejor es mirar El Hormiguero. En la segunda temporada, El Hormiguero comenzaba a las 9:30 largas y acababa antes de las 10:30 de la noche, 22:29 aproximadamente de media. Esto fue en la 2008-2009, también fue en la 2009-2010. Para la 2014-15 ya comenzaba a las 21:45 y acababa a las 10:36. En la 2019-20, ante la pandemia, comenzaba ya a las casi 10 de la noche, 21:53, y acababa a las 22:53. Hace dos temporadas acababa a las 22:56. Y estas dos últimas temporadas ha acabado a las 11:10 de media las dos temporadas. Ha sido muy claro lo que estáis diciendo. O sea, el retraso del prime time, en parte yo creo que la propia Antena 3, porque le ha interesado alargar el informativo, pero es muy claro, es muy claro. Y claro, pensar también que, por ejemplo, antes, cuando acababa El Hormiguero, al principio, el consumo de televisión estaba más o menos en los 20 millones de espectadores, en el punto final, a 32, 33, 35, y a día de hoy, el consumo en el minuto final, a eso de las 11:30, se sitúan en torno a los 10,7 millones. Claro, es que no hay arrastre hacia el prime time. Ya se ha ido la gente.
10: A ver, ante estas cosas, este gráfico se explica de dos maneras. La primera, a partir de 2016 fue cuando entró Netflix en España. La segunda, el informativo, aparte, no es que empiece más tarde. Es El Hormiguero el que mete un mejor en momentos del Hormiguero y cosas así. O sea, cuando la televisión se ha dedicado en general a hacer más cutradas y más trucos y engaños al espectador, ha sido cuando precisamente ha abandonado la televisión ese público. Y eso es lo que verdaderamente puede definir la temporada. En el momento en el que hay un contenido interesante y en el momento en el que hay algo que verdaderamente sí requiere ver la televisión, ahí sí que la gente conecta. Y el ejemplo, claro, lo vemos en los mundiales o lo vemos en los diferentes eventos que se van dando durante este año que se emiten en abierto. Porque ya evidentemente en el pago, pues sí, hace buenas audiencias. Un ejemplo claro fue el pasado de... el gráfico, por cierto, he dicho gráfico y gráfico no es gráfico, estáis vosotros oyendo, pero un gráfico que nos ha pasado aquí garrobo a la mesa como si esto fuera una presentación de PowerPoint de una empresa. Pero bueno, aún así, lo que sí que quiero decir que sí que al final eso han sido dos de los motivantes. La televisión como tal esta temporada lo que ha hecho es confirmar que es que está en caída libre y que literalmente la única solución que hay es que empiecen a hacer directos, en el que vaya a haber una cadena que ofrezca directos, pero directos cuando la gente quiere ver directos o contenidos de cierto valor, fútbol, baloncesto, deporte o lo que sea. Pero el resto es que no va a haber nada. Así de claro. Así que, bueno, pues esto es una piedra más en el camino y prácticamente es mi definición de la televisión. La televisión como tal, para menores de 45, está muerta, no lo siguiente. Eso sí, YouTube, que no lo comentamos en el pasado EGM, 32 millones de personas lo ven en España.
7: No tengo nada más que decir a lo que ha dicho Cristian, porque es así. Porque es que es así, la televisión está muerta, lo siguiente, lo siguiente, lo siguiente. Pero entre esto también enroca con algo que estamos en un momento, en un punto de inflexión bastante, bastante preocupante. Ahora mismo esta temporada yo la definiría así, un punto de inflexión en varios sentidos. Telecinco, bueno, ha apostado por meter a Horizonte a nivel diario, una especulación que, acuérdate tú, Arrobo, que decías al principio de temporada, Antonio Garanjo ha fichado por Mediaset, van a hacer una cosa de estas y al final han tirado por Iker Jiménez. Oye, qué cosas.
3: Pero bueno, acerté que iban a hacer algo. Fallé con el presentador, pero sabía que algo iban a hacer.
8: Te has quedado lejos, ¿eh? No te has quedado lejos.
3: No me quedé muy lejos.
7: No, de hecho, no te has ido lejos, pero como que le has dado una vueltica de más a lo que al final has terminado haciendo.
8: Sí, sí, sí.
7: En este punto, más luego lo que han estado convirtiendo la 2 esta maravillosa temporada con el nuevo Sálvame, que ya han definido en Twitter, que es Malas Lenguas, y su equivalente nocturno, Malas Lenguas de Nux, o Malas Lenguas Noche, la familia de la tele...
3: La 2 Noche.
7: ¿Cómo se llame?
3: La dos noche,
7: efectivamente. La dos noche, y sin embargo la dos noticias no llega. Es que desde luego hay que decir podemos decir lo que queramos, que es el programa es vomitivo, de lo que no debería representar una tele media, no hablamos de una televisión pública, sino que de una tele medianamente que puede buscar el escándalo todo lo que quieras, pero hay maneras y maneras de hacerlo y con cierta elegancia, con cierta manera, pero bueno, esto puede decirse lo mismo de Sálvame en su día, puede decirse de muchas cosas y en el momento en el que estamos, en el que el fin lo justifica todo, pero en todos los niveles, no solamente lo hace José Pablo, lo hace hasta el quinielista de tu calle, cualquier persona de pie lo puede hacer con su móvil, pues es que es lo que hay, ahora mismo nos lo han puesto en bandeja, los medios de comunicación ahora mismo es reflejo de lo que la gente se monta en Twitter y demás paridas y todo la historia política que hay. Punto de inflexión, vuelvo a ello. ¿Por qué? Porque estamos teniendo, por un lado, la séptima, que ya es el nombre definitivo del canal nuevo de Contreras, que ya se lo han dado, veremos a ver cómo sale, veremos a ver qué tiene, veremos a ver si no acaba por allí recayendo contenido de Movistar, como por ahí se rumorea, me da a mí que sí. Y hablando de Movistar, ¿qué va a ser de su futuro el año que viene? Porque los mentideros iban diciendo que esta es la última temporada que había planeada con la anterior dirección, la de Domingo Corral, y en ese punto... estamos a la expectativa de ver qué van a lanzar, qué van a proponer de cara al año que viene. Lo anunciarán en el festival, esperemos, ya veremos a ver qué pasa, pero ahí es una cosa, porque hay mucho rumor de por medio, mucha salida de talento y cierto resquemor, que podríamos decir. Entonces, esto, a saber qué puede salir de ahí, volvemos a los tiempos de Avay Digital, como en su momento también dijo Diestro, y el cual estoy de acuerdo, o yo qué sé. Esto a nivel local. Porque luego tenemos a nivel internacional la fusión con Paramount, Warner Bros. Discovery, Madrid Barajas, que a ver de qué sale de ahí. Porque
3: nada bueno.
7: Un gigante con los hilos detrás de por medio, que bueno, yo no sé qué puede salir de ahí, pero desde luego yo que lo que creo es que si con Warner Bros. Discovery no han cerrado canales, ahora sí que les va a tocar echarle mano lineal, estoy seguro. Más luego lo que ya va a haber de por medio con Sky Showtime, que luego Comcast ahora mismo también está dividiendo secciones, que se quiere separar Sky del resto de la compañía, de NBC Universal. Bueno, entramos en un terreno que ya veremos, que pueden definir perfectamente en los próximos 10 años lo que le queda de vida a los medios tradicionales en televisión.
3: Y pues bueno, vamos a ir cerrando ya el análisis de la temporada y ya dijimos en el EGM quiénes habían ganado y perdido en la tele y tal, en la radio. Turno de la tele. Vamos a decir ganadores y perdedores. Por favor, resumen rápido, que si no se nos va a alargar mucho. Y voy a comenzar yo para que luego no me digáis que os pillo por sorpresa. Yo creo que hay cuatro ganadores muy claros. Por un lado, José Pablo López, creo que ha logrado hacerse un hueco en una posición que era... una auténtica jaula de locos. De golpe y porrazo ha llegado este señor, se ha plantado y ha decidido poner en marcha la televisión española que él cree que va a funcionar. Y parece que le está funcionando. Creo que como mínimo se tiene que poner encima de la mesa. Creo que otro ganador de la temporada, sé que vosotros vais a decir que es incluso perdedor, pero voy a tocar las narices, que sería la revitalización de la 2. Creo que los concursos, creo que Xuka, creo que incluso Malas Lenguas, aunque no nos guste, han revitalizado una cadena que la gente antes no ponía y ahora la pone. Y creo que uno de los culpables, aunque nos guste, es Cintora, que ha logrado hacerse un hueco en la 2 y en la 1. Y eso creo que como mínimo hay que poner. También podríamos estar hablando de las mañanas de la 1, pero me voy un poquito a lo exótico porque ya lo diréis otros. Por otro lado, creo que 4 y personificado en Iker Jiménez son otro de los grandes ganadores de esta temporada. Es innegable, 4 ya ha sobrepasado a la sexta y la temporada que viene los va a arrasar. No me gusta el porqué. Bueno, ya tiene 5. No me gusta el porqué, pero hay que reconocérselo y como tal hay que ponerlo. Y dentro de las autonómicas, Aragón Televisión. Ha sido la temporada no solamente del asentamiento, sino del crecimiento, sobre todo al inicio de la temporada. Creo que Aragón Televisión ha llegado a ser una de las. Ha llegado para ser una de las grandes autonómicas de este país, Estado, España o lo que quiera Alfonso que le diga. Y que se ha puesto al nivel de la ETV, de la TVGA, de Canal Sur y de Trescat. Y como último apunte, creo que la entrada de Trescat en la UER es una gran victoria de la televisión catalana a nivel más político que no tanto audiencias. Creo que es muy buena decisión, que ha sido un muy buen movimiento y que le puede dar mucha potencia a un futura, a la futura televisión catalana. Voy a elegir, a ver, Alfonso, tus ganadores y perdedores.
8: Pues la verdad es que me has hecho pensar porque estoy bastante de acuerdo contigo. Pero bueno, sí, televisión española en general, porque creo que a veces, como decía antes, con métodos discutibles, pero ha pasado en poco tiempo de ser absolutamente irrelevante a meter miedo a Antena 3, porque hay campañas de publicidad que está haciendo la cadena y comentarios de gente de comunicación del grupo en redes sociales que demuestra cierto miedo a la televisión española. ¿Eso es así?
3: Sí.
8: Y eso, pues a veces de métodos así, y si quieres, como tú has hecho personalizarlo en José Pablo López, pues se puede personalizar en él, porque él es el artífice de todo, eso está claro. Desastre mayúsculo ha sido Telecinco, está sin rumbo. No es algo nuevo porque no es la primera temporada, pero la impresión es que cada temporada que pasando no mejora un poquitín, sino que va acabando más zumba. Y pues es que prácticamente eso. Y hombre, y no lo tenía en mente lo de 4 y Iker Jiménez y demás, pero sí tengo que darte la razón. O sea, no es algo que me alegre en absoluto, pero 4 de pronto ha renacido de las cenizas, ha superado la sexta y con una programación muy politizada, pues ahí está dando guerra de nuevo.
3: A mí se me había olvidado decir mis dos perdedores, que para mí son Telecinco y La Sexta, por no personificar, sí. pero son los de esto. Y,
7: Telecinco siguiente. No vale, Telecinco no vale. Si Telecinco la tienen pedidos todos, vamos a ver. No,
3: ya, no, pero bueno, lo pongo encima de la mesa. Se puede repetir. A ver, Antonio, los tuyos.
4: Pues yo pienso decir Telecinco, ¿qué quiere que te diga? Es que me parece tan fuerte. Lo de Telecinco, que me da igual lo que me digan. Es que pienso decir Telecinco porque es que ya... Bueno, el otro día, el domingo pasado concretamente, 4 superó a Telecinco sin tener nada en especial. Que no es exactamente cierto lo de que es la primera vez que le supera. Pero sí es verdad que ya se va viendo, ya la tiene en el cogote.
3: En un día normal sí, siempre la había adelantado con partidos de mundiales, Eurocopas o en Navidades algún día tonto. Nunca había sido
4: ya
3: un día normal.
4: Ya podemos considerar un 28 de junio como verano, ¿eh? Que ya hemos pasado la primera ola de calor y vamos camino de la segunda. Ojo, que...
3: No me cierres temporada como Antena 3, ¿eh? No me cierres temporada
8: eso,
3: como Antena 3.
8: Exactamente.
3: La temporada se cierra 1 de julio. Punto, o sea... ¿Y tus ganadores?
4: Yo ganador voy a decir 4 y la 2. Por uno a la extrema izquierda, otro a la extrema derecha.
3: Cristian.
10: Ganadores y perdedores. Hombre, las cosas como son. Yo creo que dentro de la televisión en abierto, desde luego, yo creo que 4 ha sido la gran ganadora. ha sido la gran ganadora, queramos o no, porque es verdad que al final el formato de Mesa Escamilla pues funciona en la televisión y bueno, meter a alguien como Iker Jiménez, que ya trae un acólito de gente, pues al final eso sí que le ha venido muy bien. Luego, por otro lado, sí que hay que ver dentro de ganadores principalmente cómo Dazón está poco a poco, y eso no se comenta tanto, cómo poco a poco se está haciendo con una cantidad de deportes tremenda. Luego ya podemos hablar de si son más o menos cutres, pero sí que es cierto que al final está haciéndose con bastantes deportes. Lo último ha sido la compra del Mundial, que prácticamente ha hecho que, bueno, que sí, que consiga audiencias muy, muy buenas durante todos los días. Y luego, como perdedores, hombre, diremos todos cuando se haga la fusión de Paramount y Warner. Bueno, vamos a esperar a ver qué pasa, pero de momento los perdedores en general. Dentro de la televisión, yo diría Telecinco, increíblemente siendo del mismo grupo. O sea, cómo Cuatro funciona también y cómo Telecinco funciona tan mal. Este mes de junio lo está pasando de manera bastante calamitosa, porque es que no le funciona la cosa ni a tiros. Y luego, por otro lado, perdedores dentro de la de las plataformas de streaming y televisión de pago y demás, yo creo que entre otras está siendo, por ejemplo, el caso de Sky Showtime, a la cual, como bien ha dicho antes Fer, le quedan dos telediarios, visto lo que puede pasar con esta nueva fusión, de la el desprendimiento de alguna de las majors que al final acabe separando prácticamente esa plataforma. Y posiblemente sea una de las que caigan, porque la verdad que después de todos estos años no ha conseguido nada, las cosas como son. Y luego ya, pues bueno, pues evidentemente en el término general, como también hemos comentado, la televisión al respecto de lo que es YouTube. No es un fenómeno solo de Estados Unidos, es una cosa que se está replicando prácticamente a nivel mundial.
3: Totalmente. Venga, Fer, ahora tú.
7: Tocado, venga. Pues que con todo lo que he puesto, es que para mí nadie ha ganado, todos perdemos. La uno no es que gane, sino que el resto es que está en incomparecencia. Entonces, pues, puedes esperar. Y que la uno pues está en esa posición abusona de ahora mismo voy para arriba, mientras el resto pues está abusando aún más. Luego tenemos Cuatro, que pues ha sabido conectar con el público actual. Que sí, dicho es de una manera decirlo, elegante.
3: Con sí. Un sector,
7: una manera muy actual, elegante. Sí. Sector, no, el sector en general grande, ¿eh? No te creas tú que...
3: Bueno.
7: Y en general yo lo que me puedo decir es hay dentro de los perdedores, por señalar un poco ese punto, ese bonus track, un detallito, una guinda del pastel a todo esto, que se nos olvida su existencia, pero que está ahí y que desde luego pues ha dado muchos tumbos y que desde luego da pena verlo en comparación con cómo está creciendo para arriba la 1, sobre todo mirando los informativos territoriales, y es la televisión autonómica, porque Garoua se ha alzado algo en televisión, pero no son las cadenas guays que le gusta a cierto partido político que ahora mismo pues está volviendo a la época chunga de manipulación, de hacer lo que les dé la gana, de acortijar, pero porque hay cortijos y cortijos, el José Pablo podemos decir que es uno perfectamente, pero lo de hacer grandes movimientos como lo que hizo Apum, fichando de nuevo a Toni Cantó para presentar un debate que no oyó ni Dios, no sé si superando los datos del debate Putes que estrenaron hace ya en Canal Now hace muchísimo tiempo, que también creo que se quedó última de todas las generalistas, pues no sé si se acercó al cero por lo menos en su caso. Paralelamente luego, claro, está Telemadrid, parece que en Naranjo funciona. Entonces, mira, esto es un poco triste, el panorama en el que estamos teniendo a nivel autonómico. En Canal Sur lo veo con una desidia absoluta, no sé por dónde van, y que se les está perdiendo talento y todavía no tengo claro para dónde van. Y sí, también voy a decir Telecinco, más allá de lo autonómico, porque no puedo evitar pensar que hay una quiste dentro de esa sede de los antiguos Estudios Roma que no deja avanzar y no deja hacer las cosas como el público se espera que sea Telecinco. Solamente voy a decir eso.
3: Y te he dejado para ti para el final, porque como habías dicho que no te lo habías preparado, Héctor, te he dejado tiempo para que te lo pienses, ¿eh? Así bueno, que, sí. A ver, tus ganadores y perdedores, para cerrar.
9: A ver, ganadores de la temporada he elegido dos, mira. Empezaré por Apple TV, que diría que es el ganador premium de la temporada. Se ha convertido en la plataforma que mejor ha entendido el momento del streaming. Menos títulos, menos estrenos, pero más calidad. Digamos que es el nuevo HBO, ¿vale? HBO antes era el que ofrecía más calidad, mejores estrenos. Pues ahora es Apple TV. Dark Matter, Palm Royale, Sugar, Slow Horses con la tercera, con la cuarta temporada. Constelación, Severance con la segunda temporada. Vamos, el streaming con Apple puede ser curado, coherente y exigente. Y no depender de algoritmos como los de una N grande roja, ¿sabes? Que es de estrenos masivos. Así que digamos que es la plataforma que más ha reforzado su identidad, al menos en este último año, pero que ya viene labrándose esa imagen de años atrás. Y el segundo ganador que he elegido pues es RTVE Play. Habéis hablado vosotros de la televisión en abierto, de los canales lineales. Yo he elegido el servicio digital, ya que ha tenido estrenos que han generado conversación social. Tanta S y tanta C.
3: Se te iba el francés automáticamente, ¿eh?
9: Conversación social. Han estrenado series que sí, se han estrenado también en lineal, como Detective Touré. También el programa Gloria Bendita, que es un formato fresco que ha conectado con nuevas audiencias. O sea que yo creo que están innovando también con Emplay, intentando captar a audiencias más jóvenes, más que no se sienten reflejadas en la televisión lineal en abierto. Entonces, pues a través de RTV Play se está intentando que esa audiencia vaya a la televisión pública. Entonces, digamos que ¿qué es eso? Ha recuperado la idea de televisión pública relevante, que está en la conversación, digamos. Y pasando al perdedor de la temporada, pues mira, Movistar Plus. ¿Por qué Movistar Plus? Pues por el desmantelamiento que se está produciendo dentro de la empresa. Hay muchos departamentos que se han repartido las funciones de otros, se está afectando a la ficción original, al desarrollo de producto, a la producción propia, a los equipos editoriales que antes marcaban tendencia. Entonces se está perdiendo un poco la identidad que venía teniendo Movistar Plus dentro del panorama audiovisual español. Veníamos de una era dorada de la ficción de Movistar. Recordemos que fue el hogar de Hierro, La Unidad, Vergüenza, Arde Madrid, Antidisturbios. Y hoy en día esa línea editorial prácticamente ha desaparecido, se ha difuminado. Se ha atendido a otro tipo de productos, otro tipo de series. Y la verdad es que no le veo yo a Movistar Plus que esté muy centradita últimamente. Entonces ya no es la plataforma premium española, es un híbrido extraño entre agregador, televisión de pago, plataforma con catálogo reducido o amplio, depende de cómo se mire, porque tiene muchas cosas de unas y pocas de otras. Entonces pues depende de cómo se mire, y no tiene una propuesta clara frente a Netflix, HBO Max, Prime Video o Apple TV. Así que yo creo que es el perdedor de la temporada por esos cambios internos que se están produciendo en la empresa.
3: Pues bueno, señores, estos han sido nuestros ganadores y perdedores. Algunos no estamos de acuerdo con otros, porque vamos, se tenía aquí Fer quería hablar, yo también quería hablar con lo de Movistar. Pero eso para la temporada que viene, porque tendremos muchas cosas. Y ahora, Alfonso, cuéntanos, porque acaba ya acaba la temporada del fútbol, pero aún sigue el Mundial. Cuéntanos de aquí al final del Mundial, ¿qué tenemos?
8: Pues sí, vamos a hacer un repasito del presente y del resto del verano. Como decía Fernando, la cosa nos para. España, si le gana este jueves a Austria, que recordemos que juega a los 16avos a las 9 de la noche, el 6 de julio a las 9 de la noche jugaría con el vencedor del Estados Unidos, Bosnia, y de jugar cuarto sería el 10 de julio a las 9 de la noche, la semifinal el 14 de julio a la misma hora, y la gran final del Mundial es el domingo 19 a las 9 de la noche. Así, grosso modo, deciros que los octavos de final van del sábado 4 al martes 7, los cuartos de final del jueves 9 al sábado 11, las semifinales martes y miércoles 14 y 15 de julio, y la final, como os decía, el domingo 19 a las 9 de la noche.
6: Este mismo fin de semana tenemos el Gran Premio del Reino Unido, carrera al sprint el sábado a las 5 y media de la tarde, horario poco habitual, y la carrera el domingo a las 4 de la tarde. Ya sabéis que durante julio sí tendremos alguna carrera de Fórmula 1 y luego en agosto descansan, al contrario de lo que hace el motociclismo, que descansa más en julio y se corre más en agosto. Ya mismo también, lunes 29, ha empezado ya el Wimbledon y lo tenemos hasta el 12 de julio. El gran slam que tenemos por delante, a ver qué tal se nos da. Clásicos del verano, pues el Tour de Francia, del 4 al 26 de julio. Tenemos un europeo de natación en París del 31 de julio al 16 de agosto. Un europeo de atletismo en Birmingham del 10 al 16 de agosto. Y ya, pues, dentro de nada, como quien dice, empezamos ya nueva temporada. Supercopa de Europa de fútbol. El 12 de agosto a las 9 de la noche entre el PSG y Aston Villa. Y el comienzo de la liga será el fin de semana del 15 al 17 de agosto. Pero es posible que equipos que tengan muchos jugadores que han jugado los últimos partidos del Mundial comiencen algo después. Y con esto, pues, terminamos la agenda deportiva de la temporada 2025-2026.
3: Y un apunte, Alfonso, porque el Tour, además de Teledeporte y Eurosport, las tres primeras etapas, como sale desde Barcelona, se van a ver en TV3 también.
6: Ah, pues mira, no lo sabía. Buen apunte.
3: Y como habíamos prometido, después de la agenda deportiva, vamos con el Festival de Lanzarote, Héctor Cristian, explicarnos cómo ha sido, bueno, empieza tú, Héctor, cómo ha sido esta tercera edición, ¿no ya? ¿Tercera? De los meetings Festival Lanzarote, que yo no he ido, así que explícame cómo ha sido.
9: Pues ha sido soleada, con calor, con playa y con varias charlas a las que hemos asistido a lo largo de los tres días de programa de este tercer Meetings Festival de Lanzarote. El lunes fue la inauguración y allí estuvo Alex Ibáñez, el hijo de Chicho Ibáñez Serrador, después por la tarde estuvimos con Alberto Chicote, también un espectáculo de Mario Weis y María Guerra, que van haciendo gira por toda España con su espectáculo Señoras y Señoras. También Canal Cocina estuvo presente con uno de sus documentales que van de puerto en puerto por toda España y se mostró el que trataba sobre Lanzarote. También monólogos, el jueves fue Xavier del Tey y el viernes fue Gorka Aginagalde. Y ya que estamos en el viernes, pues tuvimos la oportunidad de escuchar a José Fernández, que nos habló del séptimo arte en la pantalla, cómo se ha informado del cine a lo largo de los años en televisión y algunas anécdotas que nos contó. También los otros deportes en televisión con Almudena Cid, Willy Rodríguez Calero de la Televisión Canaria y José Antonio Mielgo. Y también pudimos ver el primer capítulo de la tercera temporada de El Inmortal en los cines Atlántida de Arrecife. Y para terminar, el sábado pues fue el encuentro de la Academia de Televisión, los desayunos de la Academia de Televisión con los concursos, el juego eterno de la televisión, que tuvo como invitados a Jorge Fernández, a Luján Argüelles, a Aitor Albizua y una invitada especial de última hora que fue María Lamela.
3: Mira, o sea, ha sido intensito, ¿no, Cristian? ¿Cómo ha sido tu primer festival?
11: La verdad que bastante intensito, a pesar de... También habría que decir que la temperatura por lo menos acompañaba a poder ir a estos actos, pero sobre todo muy interesante algunas de las charlas y también la recepción que ha tenido por parte del público de Lanzarote. Un ejemplo fue la charla de Alberto Chicote, en la que incluso se quedaron gente fuera de la propia sala, ya que la conversación estaba abierta al público, o también la buena recepción de las proyecciones que tuvieron en los cines de la ciudad canaria. Así que, en general, bastante bien. La verdad que ha sido muy interesante, muy intenso y, sobre todo, pues bueno, un buen anticipo para lo que llegará en septiembre.
3: Septiembre, que tenemos un festival muy potente, pero primero, bueno, de todos los que has dicho, pudisteis entrevistar a una persona, Héctor, que, si no me equivoco, hace deportes.
9: Bueno, él ha transmitido deportes, no sé si es deportista o no, bueno, pero
3: deportes
9: José Antonio Mielgo ha sido el comentarista de tenis de Movistar Plus y anteriormente Canal Plus, estos últimos 30 años, que no es poco, Y que recientemente pues ha abandonado la empresa. Y lo entrevistamos a tan solo unos días de que arrancase Wimbledon, que lo ha hecho este mismo lunes. Por lo tanto, en la entrevista le preguntamos por algún pronóstico para esa competición. Así que, si os parece, escuchamos y que nos diga.
3: Pues venga, vamos con ello.
12: Pues bueno, estamos aquí en los Meetings Festival de Lanzarote con José Antonio Mielgo. Muy buenas.
13: ¿Qué tal? Muy buenas.
12: Pues precisamente a pocos días de empezar Wimbledon, que empieza a 2 días después justamente de esta charla.
13: El lunes 29 arranca Wimbledon, sí.
12: Mucha emoción, a pesar de la falta de Carlos Alcaraz, que este año no compite. Va a quedar en casa viendo el Mundial, al final, pero de fútbol.
13: Yo, fíjate, no sé, es una pregunta, porque no sé qué verá más, si tenis o fútbol. Yo creo que verá algo más de fútbol. Pero que va a estar también pendiente de los partidos, de algunos que le interesen a él, va a estar pendiente seguro. Si va a ser un Wimbledon diferente, suelen ser diferentes los que coinciden con Mundial.
12: Sí.
13: El vivir esa sensación, y más en Wimbledon, que hay tanta tradición futbolera, ¿no? Son curiosos los Wimbledon futboleros.
12: También porque principalmente la retransmisión se hace desde Inglaterra, los derechos son de BBC, que también ofrece el Mundial. O sea, tienen que compaginar ambos deportes, y supongo que también incluso en el propio terreno, allí en Wimbledon, habrá emoción también por ver el fútbol, cómo estará Inglaterra y todo esto.
13: Eso ha pasado. O sea, lo que nunca te imaginabas en Wimbledon ha llegado a pararse partidos porque estaban celebrando un gol de Inglaterra. No recuerdo ya si fue Eurocopa o fue Mundial, pero ocurre. O sea, allí, mira, hoy estábamos hablando de los otros deportes y el fútbol, e incluso en Wimbledon, que son súper tradicionales con su tenis, el fútbol ganaba.
12: El fútbol gana siempre. Que precisamente en esta conferencia se ha hablado de precisamente del tiempo de duración y de cómo la nueva adaptación a los nuevos formatos hace que realmente se reduzcan los tiempos o se busquen nuevas fórmulas para atraer a unas audiencias que están en las segundas pantallas, o sea, que están más pendientes del teléfono móvil que a lo mejor de lo que es el propio...
13: Se intenta en el tenis, pero al final en los Grand Slam va a ser muy difícil de cambiar. Pues fíjate que yo en la charla hablaba de las nuevas generaciones que vienen más preparadas para el espectáculo, y sin embargo le preguntas por los Grand Slams a los chavales de 20, 21 años, Rafa, Jodar entre ellos, y dicen que no quiten los 5 sets. O sea, dices, anda. O sea, sí entienden la filosofía de su deporte, ¿no? O sea, igual que entienden que hay que hacer espectáculo, también entienden que hay que guardar la tradición de ese deporte suyo, ¿no? O sea, que por ahí va a seguir habiendo debate. Yo creo que habrá cosas que no cambiarán. Se intentará cortar, se intentará hacer determinados eventos que sean espectáculo, pero yo creo que los Grand Slam no los cambian. Tres cositas.
12: Sobre todo porque Wimbledon, los partidos algunos han durado hasta 2 días, algunos han tenido experiencias de días y días comentando partidos.
13: Hemos tenido incluso miedo de que algún día no acabara en domingo, pero sí.
9: Incluso en la charla que nos has dado, hablabas de que la diferencia entre las plataformas y las televisiones generalistas justamente es el problema de la duración. Hoy en día, el multiplexado que se realiza en Movistar Plus, pues puede salvar esa situación, porque ahí ya no existe el problema de una parrilla cerrada. Actualmente en las televisiones generalistas, en Televisión Española, tienen el botón rojo, tienen el RTV Play, ahí pueden también multiplexar. Es verdad que no tienen la difusión que tiene Movistar Plus, pero que quizá en un futuro no tan lejano sí que sea una amenaza para la plataforma.
13: Bueno, a ver, puede ser amenaza, le puedes llamar amenaza. Yo prefiero llamarlo más oportunidad para el que sigue el deporte, ¿sabes? Porque que lo pueda hacer Movistar Plus, ojalá lo pudieran hacer más plataformas, ¿no? Aquello de los derechos en exclusiva cada vez va a ser más complicado, porque no va a haber dinero para tanto derecho en exclusiva. Igual hay que acostumbrarse a que hay que empezar a compartir, ¿no? Entonces yo, como aficionado, prefiero eso. O sea, si yo de verdad soy muy aficionado a un deporte y tengo la oportunidad de verlo todo y yo elegir qué quiero ver, o sea, mira, a mí me gusta mucho la Fórmula 1, por ejemplo. Y lo de que tú puedas elegir en tu casa qué cámara sigues me parece el invento del siglo. Totalmente. O sea, ¿para qué te quieres ceñir a lo que me está contando ese señor que está contándola, ¿no? Si muchas veces también le oyes que solo está pendiente de los tiempos, igual que me pasa a mí en las narraciones, que igual estás atendiendo a algo que ha entrado por estadísticas y no estás viendo el partido, ¿no? Si tú como espectador puedes elegir, es como se dice ahora, un win-win para todos, ¿no? Y sobre todo en estos deportes que tienes a la vez, en Wimbledon son casi 20 pistas jugándose a la vez en un Grand Slam. ¿Y por qué tú tienes que ver el partido que ha elegido Movistar o Eurosport para poner en Vamos o en su canal principal? No, yo es que prefiero ver a Madison Keys.
12: Por poner un ejemplo, claro, de hecho la cobertura que ofrecerá Wimbledon, además del paquete básico que ofrecerá todos los días un partido, ofrecerá todo, ofrecerá la gran mayoría de partidos. Eso va a ser.
13: Pues mira, yo este año lo voy a ver desde casa, porque yo ya no formo parte de Movistar Plus, pero sí conozco la mecánica, ¿vale?
12: Claro, entonces, efectivamente.
13: Sí que pues, lo que se suele hacer es eso, es 20 partidos, Jack de Wimbledon, nos llegan las 20 pistas, que no siempre nos llegaban las 20 pistas, y no siempre teníamos la capacidad de distribuir todas las pistas. 20 es imposible, pero sí que se seleccionan como 7 u 8.
14: Siempre hay un límite de multiplicar.
13: Sí,
12: claro,
13: sí,
12: es
13: sí,
12: que
13: sí,
12: precisamente.
13: El ancho de banda también tiene límite.
12: Claro, es precisamente eso, que al final, por mucho que se quiera emitir, al final la televisión es que es imposible, por mucho que puedan dar, no, sí, damos tal igual, pero al final es complejo. Y claro, y precisamente hablando de Rafa Jodar, que lo estábamos comentando, es quizás uno de los nombres importantes este año, a ver cuál es la evolución que tiene.
13: Sí, yo veo difícil que lo vaya a hacer bien en Wimbledon, por ejemplo, ¿vale? Sí tengo mucha fe en él en US Open, que además es un sitio que le gusta, que es donde ha ganado él como junior, donde juega muy bien. Pero igual que dije en su día de Alcaraz, démosle tiempo. Y tampoco, igual que decíamos de Alcaraz que no es Nadal, Rafa Jodar tampoco es Alcaraz. No tiene ese genio que tiene Alcaraz, es más tenista trabajador. Llegará de otra forma. No sé decirte hasta dónde, pero llegará.
12: Y ya la última a preguntar, el futuro de los tenistas españoles, porque tenemos también hombres como el Andaluce, por ejemplo, que también está ahí en boga, y otros muchos. Realmente el tenis tiene tiene más seguimiento del que parece. Hablamos de deportes alternativos al fútbol, pero al final el tenis en España tiene.
13: Sí, el tenis está un peldañito o dos por encima de quizá otros deportes, ¿no? Que no son tan seguidos. Y hace 2-3 años los especialistas veíamos desierto, o sea, veíamos el final de nuestras carreras profesionales incluso, ¿sabes? Es decir, habrá de dedicarse a la petanca o alguna otra cosa, y de repente apareció Alcaraz, y detrás de Alcaraz llegan Jodar y el Andaluce, y eso, mira, yo lo hablaba, el que hayan aparecido Alcaraz, Jodar, el Andaluce está obligando a otros que ya venían, como Munar, como David Ovecha, a ponerse las pilas y a seguir manteniendo el tenis español, pues que no vamos a llegar a tener otra vez 12, 13 entre los 100 mejores como teníamos, pero igual tenemos 8 que sí vuelven a estar entre los 50, o sea que yo creo que con el trabajo que se está haciendo en los clubes, con que aparecen genios, al final vamos a mantener el nivel.
12: El nivel.

0: quinta federación en licencias y de las más seguidas también en streaming. O sea que te sorprenden determinadas cosas. Y luego hay que reconocer que las redes sociales son los nuevos medios de comunicación.
1: Pues bueno, hubo deportes y a mí también me sorprendió mucho la charla de los concursos. ¿Sobrevoló por encima de la charla de los concursos el hacer pasapalabra y rosco?
2: Sobrevoló, pero es verdad que prácticamente fue una cosa muy, muy puntual. O sea, principalmente al final lo que sí que se dedicó es a hablar también de la historia de los concursos y sobre todo cómo conectan con la audiencia, teniendo especialmente a Jorge Fernández, el cual después de pasapalabra es el segundo concurso más visto de la televisión, o sobre todo el éxito de Cifras y Letras, que también sobrevoló evidentemente cómo Televisión Española ha destinado la 2 prácticamente a cadena de concursos.
3: A mí lo que me hizo gracia de esa conversación es que presentaron a Luján Argüelles como presentadora de concursos y J. Abril mencionó cosas como ¿quién quiere casarse con mi hijo? A lo que al cabo de un rato Luján respondió, a ver, todas esas cosas que has mencionado, algunas sí que son concursos, pero otras no. Por ejemplo, Password sí que es concurso y mencionó otro concurso que no recuerdo cuál era, que ya había presentado. Pero vamos, que todas esas otras cosas pues eran como docu-realities, factual o como lo se quieran llamar. O sea que no eran concursos. Y me hizo gracia el comentario de Luján porque cuando J la presentó yo pensé eso exactamente. Dije, pero si eso no son concursos.
2: Claro, efectivamente.
1: Bueno, es que... y mira que, joder, es que Password fue histórico, ¿eh? O sea, ese Abril Cerral que ha quedado para los anales de la historia.
3: Ten en cuenta quién presentaba ese desayuno, J. Abril.
1: Abril Cerral. pero bueno, y el artífice de todo esto, bueno, uno de ellos, pero es el jefe de todo, es Joseba Fiestas y creo que también has podido hablar con él.
3: Efectivamente, hablamos con él, le preguntamos sobre la evolución de la televisión en estos años que lleva organizando el Festival en Vitoria, que la próxima edición, la de septiembre, será la número 18 y esta de Lanzarote ha sido la tercera en Lanzarote. Y pues eso, le proponíamos que nos hiciese un balance de todos estos años, de cómo ha cambiado el panorama audiovisual a lo largo de los años, cómo ha afectado este Meetings Festival a Lanzarote y a Canarias en general. Y también le pedimos que nos hiciera un pronóstico de qué será esa 18ª edición de Vitoria en la que se anunciará algo.
1: Mira, que eso me interesa. Vamos a escucharlo.
4: Pues nada, estamos un año más en Lanzarote, tercer año ya consecutivo aquí en los Meetings Festival. Estamos con Joseba Fiestas, el director tanto de la edición de Vitoria, la principal, como de esta de Lanzarote. ¿Qué balance haces de esta tercera edición?
5: Pues ahora mismo muy positivo, porque los comentarios que me hacen tanto los invitados que han venido como la gente del Cabildo, que son los que pagan la fiesta, para que nos entendamos, pues son muy buenos, son muy positivos. Percibo desde mi perspectiva que esto empieza a crecer, que cada año damos un pasito más, que es lo que queríamos, que lo primero que les dijimos cuando empezamos en la primera edición fue que tenían que ser pacientes, que esto no crece de golpe, que hay que ir pasito a pasito, que se vaya afianzando, que lo conozca la gente de la tele, que la gente de la tele quiera volver, y eso es lo que estamos cosechando y eso lo estamos viendo ahora. El hecho de que venga por primera vez Gonzalo Miró y lo primero que diga es que el año que viene quiero venir para entregar yo un premio, que Luján Argüelles me diga lo mismo, pues eso es lo que hace que los festivales vayan progresando y balance positivo.
4: Y ya que llevas tanta trayectoria con el Festival de Vitoria y ahora estos tres años del Festival de los Meetings Festival de Lanzarote, ¿cómo ves el sector audiovisual hoy en día? ¿Cómo ha evolucionado a lo largo de todos estos años?
5: Bueno, es que la evolución es vertiginosa. Es que nosotros empezamos en 2009 y en la primera edición en Vitoria era la televisión analógica y en el segundo festival ya era digital. Y es el primer ejemplo. A partir de ahí han aparecido, se han fusionado cadenas, han aparecido las plataformas, ahora las nuevas ventanas donde se hace televisión de otra manera, la pantalla vertical. O sea, es que la progresión es brutal y lo que en nuestro caso lo que más nos interesa es estar siempre atentos para no perder

0: Ningún tren para tratar de que la gente que venga tanto aquí a Lanzarote como a Vitoria sepa que estamos abiertos a todas esas nuevas narrativas, a los nuevos creadores, a la gente que hace televisión de otra manera, porque yo sigo pensando que la televisión está más viva que nunca. Lo que pasa es que se consume de otra manera, hay otras pantallas y eso provoca nuevas formas de crear.
1: Otro de las misiones, otra de las misiones que tiene el Meetings Festival de aquí de Lanzarote es promover el audiovisual en las islas, que haya más rodajes, que se llame la atención de productoras para venir a producir series aquí. ¿Qué se está consiguiendo en estos 3 años de andadura?
0: Que la gente de la tele que viene aquí se enamore de la isla, para empezar. Que gente que no conocía Lanzarote de pronto descubran las posibilidades que tiene esto, ya no solamente como un escenario único, porque es único, sino luego las ventajas fiscales además que hay para rodar aquí, la industria local que hay. Yo creo que Lanzarote en este caso está muy preparada, bueno, de hecho ha afrontado ya rodajes internacionales, y el hecho de que la gente de la tele venga, conozca esta tierra, esta isla, gracias a los meetings, pues a mí me da otro subidón, evidentemente. Yo creo que las posibilidades que tiene Lanzarote son inmensas.
1: ¿Y qué esperas de la próxima edición que empezáis a preparar desde ya? Porque ya cuando termináis la de Vitoria, estáis preparando ya la del año siguiente.
0: Claro.
1: Ahora que terminamos la de Lanzarote, estaréis preparando ya la del año siguiente también.
0: No, ahora termino la de Lanzarote y me enfoco directamente en Vitoria. Ya llevamos mucho tiempo trabajando en Vitoria, pero tenemos ya muchos contenidos potentes, pero todavía falta cerrar muchos. Hay que dedicarle mucho tiempo y ahora la mente está en Vitoria. Una vez acabemos en septiembre Vitoria, es cuando ponemos el reloj, el contador a cero, y empezamos a trabajar al mismo tiempo en la siguiente edición, en este caso de los meetings en Lanzarote, y la 19ª en Vitoria. Ahora es un no parar, ahora es un no parar, y además va surgiendo...
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0: Aquí comienza un nuevo programa de Sueños Diabólicos. Un programa hecho por amantes del cine, para amantes del cine. Venimos a hablar de cine y con la sencillez de elegir una película y a través de ella hablar de todo el cine que nos hace vivir, soñar. Este es un viaje que realizamos juntos, Tomás Conde, Virginia Curial, Laura, Lalo, Ángel, Marcos y nuestro técnico Luis. Y hoy traemos una película que para muchos, para muchas personas jóvenes será una película muy antigua. Para nosotros creo que bastante moderna. Nos la va a presentar Tomás.
1: Bueno, pues la peli de la que vamos a hablar hoy es La llegada, de Arrival, de Villeneuve. Una película, si no me equivoco, de 2014. Tampoco tan antigua. Y dentro de lo que es la ciencia ficción, para mí sí es una película de ciencia ficción que cumple mis normas, que parta de ciencia, que tenga fantasía, pero tiene que haber ciencia, y hay mucha ciencia aquí, mucho conocimiento. Y bueno, trata sobre la llegada de 12 naves en 12 puntos claves del planeta: Venezuela, Estados Unidos, China, Rusia, no sé por qué no ponen en Coruña, entiendo. Nunca pasa nada en Coruña.
0: En Coruña estaba el que lo mandaba a todos, el Jesucristo. Si te llegan 12 apóstoles.
2: Porque no traían petróleo. Si trajeran petróleo, seguro
1: tenía que la refinería. Bueno, entonces, estos seres del espacio, no se sabe qué es lo que quieren. Pues el conflicto, la trama principal es averiguar por qué han venido, porque han venido 12 naves. Qué es lo que quieren, qué es lo que necesitan de la humanidad, si vienen en son de paz, como en Mars Attacks, o si en realidad vienen pues a aportar algo. Entonces cada centro de recepción de nave pues decide pues su propia estrategia. La trama que tiene la peli pues va de la estrategia de Estados Unidos, que es utilizar una lingüista para intentar comunicarse, la comunicación como forma de relación. Todos intentan averiguar qué es lo que quieren estos seres del espacio, y unos a través de juegos como el ajedrez o el, no sé cómo se llama el juego este chino, el Samyong, Chinchong o...
0: Las damas.
1: Sí, las damas chinas.
0: Damas chinas.
1: Y la protagonista es una lingüista que a mí me gusta mucho. Es uno de esos casos en los que nuestra imaginación, una vez más, mejora la película, porque yo siempre recordaba que decía que la lengua gallega, ta, ta, ta, en realidad sí. Dice el reino de Galicia, sí. y habla de la lengua portuguesa.
3: Claro.
1: Pero la película no va de marcianos, ni de
3: no
1: seres
3: va de
1: del
3: todo
1: espacio,
3: lo que tú has dicho.
1: No va
3: ahora.
1: De todo esto. O sea, por mucho que es la trama principal, a mí me gusta mucho. Bueno, la peli empieza con un drama personal. Un drama personal que después veremos, bueno, después podemos ir hablando de lo que es la narrativa audiovisual, la estructura del guión, ¿no? Y cómo enfrentarse a ese drama personal. O sea, ya desde el primer momento no es una película de marcianos, no es una película de seres del espacio, es una película de humanos. Y la vamos viendo, nos vamos metiendo en la trama, en cómo conquistan el lenguaje. Los conflictos que hay, igual, bueno, hemos visto aquí que han arrancado la pancarta a favor de Palestina que teníamos en la puerta del cuarto. Con las naves estas también les hacen un atentado. O sea, es como intentar impedir que las personas puedan expresar su opinión y taparla, ¿no? Entonces, en la película lo vemos también, que hay movimientos en contra de relacionarnos los unos con los otros, ¿no? Es algo que, bueno, que tenemos que denunciar siempre. O sea, tenemos que poder expresarnos, tenemos que poder opinar, y toda la represión contra eso pues hay que acabar con ella, y hay que ser tolerante y escuchar lo que cada uno opina. No quiere decir que todas las opiniones sean respetables, pero las personas sí.
0: El derecho a manifestarlas se puede respetar su contenido.
1: Claro, muchos contenidos son deplorables. Pero bueno, lo que nos lleva a la peli. Me interesa más los momentazos que vosotros ya hayáis visto y que eso vaya dando pie, pues, a hablar un poco de la estructura del guión, las elipsis, la narrativa que tiene. A mí es una peli que me engancha siempre. O sea, yo empiezo a verla y aunque la pille empezada, sé que me va a enseñar cosas y que me hace pensar. Y entonces por eso la propuse. Y bueno, lo que es la banda sonora es espectacular, lo que es la interpretación está bastante bien en la mayoría de los intérpretes, dirección de fotografía súper correcta, la ambientación es un espectáculo, los efectos especiales, si veis la cantidad de equipos de efectos especiales que trabajaron ahí de distintas áreas, es alucinante. Es una súper producción y todo para hablar de un tema muy concreto, que es el ser humano. Bueno, ¿queréis decir algún momentazo? ¿Alguno os he dejado ahí?
3: El tema
1: de la peli.
3: Sí, dice un tema muy concreto, la comunicación. Yo especificaría ahí, pero bueno,
1: sí,
3: que es...
1: Sí, es algo controvertido. O sea, es que esta película tiene una cosa que es, para mí, no convencional. O sea, la trama principal, lo que pasa es intentar conseguir la comunicación con los septópodos, nos va llevando a un tema. O sea, nosotros pensamos que es un tema. Perdona, todo el rato.
0: Habría que decir qué son los septópodos.
1: Sí, los septópodos son unos pulpos a los que les quitaron una pata.
0: Pulpo. Pero son los marcianos.
1: Son los seres del espacio.
4: Por eso nos vinieron a Galicia. Nos hacíamos a Feira. Vamos.
1: Estaban hechos seguro, claro.
0: Es que me parece una de las cosas más originales de la película, sin duda.
1: Esos personajes.
0: Hay mucha gente que lo ha criticado. No, uno extraterrestres que son pulpos y escriben con tinta. Perdona, llevamos escribiendo con tinta toda la vida en este planeta, sí,
1: y con tinta de calamar, ¿no?
0: Y con tinta de setas hemos llegado a escribir.
1: Hombre, sí,
0: pero, o sea que mira,
3: pero van más allá, ¿eh?
0: Sí.
3: No solo es que escriban con tinta, con dibujos que parecen los de los psicólogos de Rochard y no sé cuánto. No, es que la manera de comunicarse que tienen ellos es ya no lineal y trascienden el tiempo y el espacio, de manera que tienen poderes premonitorios, que más o menos es lo que a ella te llegan a transmitir.
1: Ese es el poder que ella recibe a través de la comunicación. Vale, claro, entonces, hay una teoría en el mundo de la comunicación, sí, que es que según la lengua que cada uno habla, configura, lo dicen en la película, pero sí, bueno, es una teoría filosófica y lingüística.
3: Desafir, no sé qué.
1: Claro, entonces que configura nuestra forma de pensar, nuestra forma de ver el universo. Nos la modela la forma de hablar, de comunicarnos.
0: Yo creo que él, quien dijo algo así al respecto, es Wittgenstein, el filósofo, decía, yo llego hasta donde llega mi lenguaje. Uh-huh. Yo ahí tuve una discusión porque él hablaba del lenguaje escrito, de lo que queda escrito. Y a mí lo que me falla en esta película es que el otro día hablando con un gran amigo de esta emisora, y conocido vuestro, Mickey Nervio, decía, pues, es que yo creo que el lenguaje oral, en realidad no configura más allá del 30 al 40% de lo que queremos decir. Es el lenguaje corporal. Uh-huh. Por eso mucha gente el teléfono no le llega, porque necesita dar forma, de modelar las palabras. Ese es el lenguaje corporal. Estos pulpos, estos estópodos, estos extraterrestres, para mí carecen de eso un poco, porque se mueven de una manera o no lo entendemos, su lenguaje corporal.
1: Claro, o sea, realmente es que estos personajes no son importantes en la historia. O sea, sí, aunque sí que nos traen una trama que tal, que nos va a hacer que el personaje protagonista cambie por completo, pero que cambie toda la humanidad, en realidad. O sea, lo que ellos traen, que es un gran poder, que lo traducen en un principio como un arma, el poder de lo que citaba Lalo, que era poder viajar en el tiempo, conocer lo que pasa en el tiempo, todo como una foto superpuesta, algo que vimos también en otra peli que a mí me gusta mucho, que es Interestelar, ¿no? Esas habitaciones y poder viajar por el tiempo, ese conocimiento completo, ese conocimiento circular de lo que es una vida, saltarnos el tiempo para unirlo todo en una misma foto. Entonces, esas estructuras que son, esas frases que son conceptos completos, circulares, que tiene su propia gramática, que ellos van descubriendo, que después, bueno, tiene un equipo de informáticos bestiales que hacen una aplicación que pueden escribir en heptópodo. Claro, te llama la atención porque no sabes cuánto tiempo tardan en conseguir eso, ¿no? Pero a mí me parece toda una maravilla, estoy maravillado con la relación y la comunicación y con el proceso para poder comunicarte con un ser súper extraño. pero en realidad la peli va de otra cosa. Y entonces va de otra cosa totalmente. Y si eliminamos la relación que tienen con ellos, claro, se perderíamos quién les trae ese regalo, pero te descubre un poco a ti mismo viéndote y haciéndote tú la pregunta clave que...
3: No atreverse sé. A vivir o no. Lo que habíamos hablado antes un poco fuera de antes de empezar el programa. Yo tengo, vamos a ver, sobre todo esto que has hablado de este nuevo lenguaje de que trasciende el tiempo y tengo luego una cuestión que quiero lanzar porque esta película me ha gustado y me ha gustado mucho más ahora la segunda vez que cuando la vi hace tiempo. No la vi en el momento adecuado. Es más, creo que la vi solo de noche y era tarde y yo debía estar cansado porque me costó terminarla, aunque me maravilló. Y es lo que me ocurre con Denis Villeneuve. A ver si soy sintético. Este hombre, en todas las películas que he visto de él, menos en una, da igual, dirige de una manera tan bien, creando unos ambientes, maneja, como dice Tomás y me encanta la expresión, es un maestro de la gramática cinematográfica, de manera que incluso cuando no me emociona pasionalmente, como me ocurre en esta película en dos puntos, me emociona estéticamente. No sé si recordáis en la película el momento en el que el helicóptero va a llegar a ese valle que está que tiene una manta preciosa de una niebla, sí, con la música, la manera de rodar y de encadenar, con la cadencia que adquiere el montaje en ese momento para que cuando lleguemos sea mágico. Esa emoción estética es maravillosa y me llega, pero la que más me llega es precisamente la que creo que toca el tema que decía Tomás. Empieza la película, como deben empezar las películas, de una manera muy fuerte. La muerte de un hijo. A mí, desde que era adolescente, ahora soy padre todavía más. Yo creo que no hay nada más doloroso a lo que se puede enfrentar alguien.
5: Una hija.
3: Sí, vale, por ejemplo. Pero mira, lo digo y hasta me emociono. Sí, la Ilíada, Príamo, el rey Príamo, Aquilae, he querido a mi hijo Héctor desde que abrió sus ojos hasta el momento en que tú se lo cerraste para siempre. Me he equivocado con los personajes, en realidad es Peter O'Toole y Brad Pitt en la película, pero bueno, alguien escribió la Ilíada y puso sí. a Príamo y Aquilae y Aquiles. Bueno, el caso es que no hay tema más contundente, somos creo que todos padres, no sé Luis y tú también, ¿verdad? Pero los demás me consta que somos padres, no hay nada más poderoso. Entonces la peli empieza de una manera que yo esta vez la estaba viendo solo, después de pintar todo el día en la casa de campo, y yo lloré ahí felizmente, amargamente y feliz, porque somos capaces de las dos cosas con ese comienzo que tiene, que es emoción patética, la que más me gusta en el cine. La estética me gusta también. Luego toda la película tiene esa cosa estética que me emociona, pero que yo empiezo a cuestionar un poco y me salgo de vez en cuando, como dice Virginia. Si no te gustas cuando te sales y la analizas, y Tomás dice, bueno, yo analizo siempre. Hay muchas maneras de ver el cine, pero yo me salí a veces cuando dije, uy, qué raro, los hectopodos, resulta que los extraterrestres son pulpos cojos, lo que dijimos antes. Y luego la nave está flotando, tiene una forma muy aerodinámica, no tiene ni ventana ni nada por donde se vea que se pueda propulsar. De vez en cuando me venían estas cosas, pero seguía viéndola porque este hombre narra muy bien. Y llega de nuevo al final, no quiero desvelar nada, pero otra vez empieza lo que más me gusta, que es la pasión, la patética, la que es profunda. No lloré ya, pero ya sabía que la niña se iba a morir, pero sí que el tema en esta segunda ocasión lo vi muy claramente, atreverse a vivir o no, que es lo que ella se enfrenta cuando llega a hablar a comunicarse, perdón, como se comunican ellos, ¿no? Sin que haya unidad de tiempo. Y luego, si no, ya para no enrollarme más, hablamos del libre albedrío porque es una cosa que a posteriori me quedé pensando y digo, siempre le ocurre igual a las pelis de ciencia ficción, hay unas que me gustan más, otras menos, pero eso si no para luego.
0: Pero hay una cosa curiosa lo que dices, y es, me llama mucho la atención, no se vuelve a hablar de la muerte de la hija en toda la película, no. Después del principio.
6: ¿Sí? Pero está presente
0: siempre.
6: Todo el rato.
1: Sí, ella tiene esos flashes.
0: En la gran pregunta esa que le hace, si conocieras toda tu vida, ¿te atreverías a pesar de todo, vivirla? Esa es una pregunta que es curioso, ¿eh? Yo particularmente, joder, ¿qué de cosas malas me ha pasado? Pero qué de cosas buenas, que hace balance. Entonces, creo que todos hemos hecho alguna vez balance y tal. Yo seguiría viviendo. Claro, sea, igual, ¿qué cambiarías de tu vida? Ser un poco más guapo, a lo mejor, no sé. Montar mejor en bici, en moto, no sé. Tonterías, cambiaría tonterías. Claro. La base, y eso, de esto va mucho la película. He tenido una vida, la he tenido y lo tengo delante, y ahora sé todo a dónde me va a llevar el punto exacto en el que estoy, ¿dónde va a acabar? Pues sigo adelante. Y además sigo contigo, dice Alan. Sí.
4: Claro. A mí lo que me parece la película... Bueno, en cuanto a la ciencia, a la ficción, digamos, o sea, a lo que son los aliens y tal, a mí me gusta mucho el momento primero en el que entran en la nave, porque no es la típica nave de que estamos acostumbrados a ver en las películas de extraterrestres, o sea, por ejemplo, las de Alien, ¿no? De la película Alien, todas llenas de botoncitos, los pasillos, tal. Esta de repente es todo, ¿no? Una pared que es infinita, que bueno. Y entonces suben con una plataforma, lo que es la nave es eso, como un volumen vertical, ¿no? Que está en el espacio, o sea, no está posado en tierra. Y entonces con una plataforma suben a los que van a entrar, la nave abre y se abre como un pasillo, pues eso, infinito. Y entonces ellos empiezan a subir, a subir, a subir. Ella es la primera vez que va a entrar, otros ya han entrado otras veces. Y cuando llega a su tope la plataforma de subir, entonces se tienen que lanzar hacia adelante, que es hacia arriba, pero ese hacia arriba de repente deja de ser hacia arriba para ser horizontal. Entonces, caen como al suelo, miran hacia atrás y ven lo que es la plataforma y el suelo, pero en vez de verlo abajo, lo ven hacia un lado, ¿no? O sea, ha cambiado como lo que es la fuerza de gravedad de la plataforma. Es muy chulo, ¿eh?
0: Sí, sí, sí. Y tiene un antecedente en 2001, algo similar, que cambia un momento la gravedad y recorre la nave.
4: Cuando están Y bueno, y de todas maneras, lo que iba a decir también en relación a lo que estabais hablando, creo que la película está contada de una manera que creo que se disfruta mucho más si se ve una segunda vez.
3: Sí, sí.
4: Porque es que, claro, cuando tú la ves la primera vez, empiezas a consumir lo que te están dando, pero hay cosas que no entiendes muy bien porque parece, al principio se puede pensar que la muerte de la hija ha sido antes de que ella vaya tal... Sigues pensando eso todo el rato porque tampoco tienes mucho y casi al final de la película es cuando empiezas a dudar y de repente ya ella dice, pero ¿quién es esa niña? ¿No?
0: Ese momento.
4: Y dices tú, bueno, entonces... ¿no?
3: Sí, pero y es verdad que en la segunda ocasión no te da la sensación de que está muy bien dosificada esa información para confundirte.
1: Perfecto.
3: Cuando claramente si la ves ya por segunda dices, está muy bien dosificado, pero es verdad que al principio de la película no ha ocurrido todavía.
1: Claro, porque son flash forward.
3: Sí, claro.
1: La cuestión es que la protagonista no envejece nada, la tía. O sea, ¿qué es lo que nos lleva al huerto? Claro, o sea, tú la ves, claro, ¿qué lapso de tiempo pasa? Creo que son 12 años. Viendo los créditos, sí. En el reparto, pues tienen tres niñas y una de ellas pone la niña de 12 años.
4: ¿No? Entonces, tres actrices.
1: Claro, sí, o sea, tres actrices que representan a la niña, la hija muerta. Y entonces son 12 años desde que ellos se casan, más o menos. Pongamos que pasaron 14 años. Creo 14 que años desde la llegada de los...
3: Tampoco, imagínate que ella tiene 32 a 40 y algo. Igual tampoco una persona se notaría.
1: Pero, hombre, nos habría ayudado a entender mejor la peli.
3: No, bueno, sí, ya te entiendo, ya sé por dónde va.
4: Claro, sí, bueno, de hecho, con la primera vez que la vemos, dices, uy, esta mujer no parece que haya pasado por todo eso que hemos visto en la primera secuencia, ¿no? O sea, sí se la ve un poco seria y tal, pero sí, bueno, no
1: para... Claro.
3: Pero a lo mejor eso lo hicieron a propósito, ¿no? Precisamente para mantener, mantenerte confundido. Claro.
0: El hecho de que lo hubiera podido cambiar físicamente más es la muerte de la hija. Y es lo último que ocurre.
3: Claro.
0: Lo cuentan al principio, eso que te ahorras en maquillaje.
1: Claro. Esa vieja... Porque las personas pegamos viejas y ella no la pega, ¿no? Entonces, pero es necesario para que tú tengas que recomponer ese círculo perfecto de la narración. A ti, en la película está haciendo lo mismo que hacen los heptópodos. O sea, nos está contando todo un círculo y entonces está esa comunicación perfecta porque da igual por dónde empieces a contarlo, es un concepto global. Y entonces, da igual, o sea, pueden revolver en la película porque estamos viajando en el tiempo hacia adelante y hacia atrás. O sea, ¿qué es lo que en realidad tal vez estamos todo el tiempo viendo un flashback? Y si arrancamos en el momento del futuro cuando muere la niña, todo lo demás serían recuerdos.
0: No, son recuerdos. Decía, antes que cuando has dicho, me gustaría saber lo que vieron de Laura sobre la ambientación, porque a mí me parece que este tipo, Denis Villeneuve, no sé si contrata el mismo equipo siempre, no lo sé, tal, pero tiene un ambiente muy especial, ¿eh? Esto es que te despiertas en el cine, ves una secuencia, ah, esto es de Villeneuve. Yo lo recuerdo sí, un poco, me pareció con 2049, Blade Runner,
3: que sí, me, Sicario con, incluso,
0: con Dune, sí, sí. Con esta, una, ese, no hay, hay una gama tonal tan tan neblinosa, ¿no?
4: A mí estéticamente me parece preciosa la película. Me gusta mucho la tonalidad que usa, lo que estabas comentando tú. La primera escena esa que llegan con el helicóptero también con las nubes, nos quedamos maravillados con la, bueno, eso, con la escena.
0: ¿De quién es el autor? Aparte un cuadro, no sé qué autor, no me acuerdo sí.
4: ahora. No. Y luego pues todo eso dentro de la nave, la neblina esta que hay con los extraterrestres. Me gusta un poquito menos, por poner una pega, ¿eh? No, cuando ella ya entra a donde están los extraterrestres al final,
1: sí.
4: Ese efecto de agua que me recuerda un poco a Piratas del Caribe, a Javier sí. Bardem con cuando le explota.
1: Ahí, sí, pero ahí le metieron 3D.
4: Claro, es que esa ahí...
1: Se ve que es una... Que hay como una parte de personaje de 3D con la cara de ella insertada
4: sí, sí, sí.
1: Y canta un poquito a...
0: ¿Qué momento? No, sí.
4: Cuando ella baja la nave pequeñita y ella se mete...
5: El ascensor.
4: Sí, sí, sí. El ascensor. Y entonces,
0: la nave no utiliza.
4: Claro, y entra en contacto directo, no a través del cristal o lo que sea que tienen al principio, ¿no? Y entonces ella está como en ese ambiente de la neblina de los extraterrestres. Y está como si como en el agua, ¿no? Como hace el efecto sí. este como de agua, pero sí que ahí hay como un 3D, el efecto no me gustó mucho. Creo que en una piscina lo hubieran hecho mucho mejor.
1: Sí, pero, sí. mejor sí.
4: pero bueno, pero sí. preciosa, ¿eh? Incluso la simbología, hasta los círculos, tal, súper sí. chulo como bueno, está hecho.
0: Que lo precioso es eso, que yo no estoy de acuerdo con lo que dices tú. No estoy de acuerdo. Bien. Creo bueno, que, bueno. creo que bueno. se puede sacar más chicha al hecho de lo que traen los extraterrestres. Y hay una cosa que me parece fantástica que me recuerda al planeta de los simios, la primera del planeta de los simios. Estos estópodos hablan ya, te dan el mensaje entero, te elabora el mensaje entero y se forma delante de ti. O sea, es una manera de percepción completamente distinta. ¿Os acordáis? En el planeta de los simios, la primera vez que los simios hablan delante de Charlton Heston, hablan con pitidos.
3: Sí.
0: Y con un pitido, por su frecuencia, por su intensidad, por su timbre, por su armónico, por lo que sea, elaboran una frase completa. Y así van a toda leche. Pero Charlton Heston no se entera nada.
3: Claro, pero es que eso es lo que hacen los animales. Frases muy sencillas, pero los gruñidos tienen ciertos tonos y hay animales más evolucionados y menos, que en delfines lo han estudiado y tienen un lenguaje un pelín más complejo. Que normalmente los animales son frases de corre, que viene, muertes, salvar, agua. Digo yo, supongo que serán así, son muy básicos, pero los gruñidos son como los bebés que una mamá sabe si ese llanto es de que tengo hambre o de que quiero dormir o de que necesito una caricia. Sí, por eso, bueno, yo, si me permitís, quiero entrar en el mundo filosófico y voy a dirigir mi flecha a Marco, intuición que tengo, ¿eh? Aquí se está hablando de un lenguaje total que trasciende y de viajes en el tiempo, que siempre o casi siempre la ciencia ficción es uno de los elementos narrativos, los viajes en el tiempo. Me voy a permitir medio leer, pero vamos a imaginar que yo de niño, y esto es verdad, tenía un sueño recurrente. Me gusta mucho el cine y me imaginaba de mayor ganando un premio de la cinematografía española Francisco D., ¿vale? Para no hacer la rima. Y yo lo vivo y lo trabajo. Y lo lucho mucho. Si en el futuro, imagínate, lo logro, eso que tuve en el pasado habrá sido un sueño premonitorio. Si no lo logro, habrá sido un ensueño, un deseo, un anhelo que he vivido mucho. Bueno, pues aquí ocurre un poco lo mismo. El heptápodo prevé en el futuro que los humanos, si voy hacia atrás, si voy a los humanos de ahora, me van a ayudar porque dentro de 3.000 años... si hago algo con ellos ahora, me podrán ayudar dentro de 3.000 años. Ya esa premisa a mí, un poco para atrás, cuando ves los heptápodos, lo desarrollado que están, y los humanos lo desarrollado que están, dentro de 3.000 años, si nosotros estaremos muy desarrollados, imagínate los heptápodos. Ya mucho no me creo que le podamos ayudar.
1: Es que ellos están en ese momento. Ellos están en el momento de 3.000 años hacia adelante. Ajá. Y en el momento nuestro, de los
3: vale.
1: personajes. En ese, o sea, es, para ellos es todo a la vez.
3: Sí, perfecto. Pero le están diciendo, están usando que una mujer que se supone que puede tener libre albedrío, esta, cuando ella descubre ese futuro, ella puede decidir si ayudar o no a ellos. Si no los ayuda, el futuro de los heptápodos no habrá sido, en la comunicación de heptápoda no habrá sido premonitoria. Si ella los ayuda, la comunicación de los heptápodos sí es premonitoria. Ella decide ayudarlos y la peli funciona. Pero me da la sensación siempre que estos viajes en el tiempo plantean un mundo determinista, en el que en realidad el libre albedrío no existe. No sé si ha sido muy complejo. ¿Qué opinas, Marco?
2: Es un tema bastante recurrente en las películas de ciencia ficción, sobre todo cuando se meten los conceptos del tiempo. Efectivamente pasa lo mismo en Interestelar, que lo cito antes. Y la cuestión es, ¿qué pasa si... ¿qué pasaría si fuese diferente? Es decir, si no hubiese ese libre albedrío, o esa percepción de que tengo libre albedrío, que a lo mejor es la es decir, nosotros vemos que esa persona está decidiendo libremente, pero si estuviera determinado no estaría decidiendo libremente, piensa que lo hace libremente, pero bueno, quiero decir, es una cuestión que nos plantea teorías de diferentes posibilidades. Y no de que sea determinismo en solo hay una posibilidad, que es la que ya ha pasado. No sé, es bastante complejo. Sí. Por eso da pie a poder hablar de otras teorías, ¿no?
3: Claro.
2: De los universos paralelos, de las dimensiones, y de mucho más que de pensar desde una perspectiva totalmente calvinista, por meter a decir, de que está todo escrito. Sí. Yo creo que eso es muy simple y es como lo podemos transformar en algo que comprendamos, pero no es así realmente como yo creo que se piensa transmitir, ¿no? Esa percepción del tiempo como en Interestelar o como pasa con estos ectópodos, que me parece genial que sean ectópodos y no humanoides, porque ¿por qué vamos a pensar que en la otra esquina del universo va a haber humanoides que tienen naves con botones y que tienen el mismo plano dimensional que es decir, eso es, me parece un acierto. Y que sea un ectópodo, pues bueno,
5: Un
2: ente que no resulte familiar por otro lado.
5: Al final, a cuerpo completo, porque estamos toda la película viendo las patitas, y de repente los vemos a cuerpo completo. Sí tienen una forma un poco de hombros y cabeza, que tal vez sea el aparato reproductor, no lo sé, pero así se le ve como.
2: Es una superproducción, necesita que sea digerible, ¿no? Claro. Pero sí pienso que ese concepto es muy difícil de aprender, incluso analizándolo de la forma que...
0: Pero te das cuenta, enseguida los dos protagonistas, enseguida, tratan de encerrarlos en un nombre humano. Ese es el momento en que... ¿Cómo los llamamos? ¿Y cómo los llaman? Fíjate, les ponen un nombre de dos personas de Cerberus diciendo, vamos a hacerlos reconocibles, vamos a humanizarlos. Tenemos 30. Igual ellos, lo sé. ¿Qué, cómo será? ¿Ectópodo o heptápodo?
3: Ectápodo, no, creo, igual lo dije mal. Ectápodo,
5: yo lo llevo diciendo mal todo esto el rato.
0: Ectápodo para nosotros.
3: Ectápodo, sí, lo tenía apuntado.
0: En ese momento, cuando ellos les transmiten lo que les van a transmitir, los tratan de llevar a su mundo también. Es decir, ellos hacen lo mismo que nosotros. Tratamos de ser gregarios con ellos. Intentar que tengan, digamos, nuestra propia incluso forma.
4: Pero bueno, porque estoy de acuerdo contigo. Intentas entender las cosas desde tu conocimiento, ¿no? Sí. Entonces lo llevas todo un poco a tu campo, en todos los aspectos, creo. Con los extraterrestres lo mismo. Le estás buscando cuál será la cara, ¿no? ¿Cómo se llamarán?
6: ¿Por dónde miran?
4: Lo que conoces tú, claro.
6: No, si te ven o no te ven, pero se supone que sí. Pero
4: hay una cosa de la película que me hace gracia, que no estáis diciendo mucho, porque yo estuve rayadísima. Estáis hablando de tiempo y todas estas cosas, que está guay, ¿no? Pero yo estuve rayadísima pensando, ¿cuánto tiempo llevaría enseñarle un idioma? Claro, a un ser, ¿no? Ya a una persona es complicado, es como cuando, yo qué sé, vas al loro park y ves que el loro sabe contar, dices, ¿cómo le habrán enseñado a contar al loro, no? Pues yo estuve todo el rato pensando, madre mía, qué complicación, y ya cómo lo haría
6: ella,
4: yo, ¿no?
6: Ya claro. Dice ella que eso llevaría mucho tiempo,
4: Cuando dice, necesitan saber... quiénes somos nosotros como individuo, nosotros como humanidad, ¿no? Claro, o sea, son conceptos.
6: De hecho, ¿cómo diferencian a Abbott de Costello?
4: digo yo. Porque uno está a la izquierda y otro a la derecha, como se cambian de sitio.
5: Yo creo que uno tiene bigote, ¿eh?
4: No, pero...
0: Pero hay un, desde el principio de la película, cuando sí. van a buscar a la lingüista, sí. ¿eh? Sí. ya le ponen por un reto que te pasa. Le ponen una maquinita donde han grabado, ¿eh? Donde han grabado algo que ellos piensan que el ruido que tiene ese algo uh-huh. es el idioma. Y se escucha ese... Y entonces este maravilloso Forrest Whitaker sí. Le dice, ¿puede usted traducirnos esto? Y dice, debería de verlos. A lo mejor...
4: A ver qué cara ponen.
7: El lenguaje corporal, claro, el lenguaje claro, corporal.
5: Y ahí ella marca su perfil en toda la película. Ella es una pacifista. Y entonces sí. ella le dice, porque usted tradujo muy rápido tal el Fardio, y entonces ella dice, y más rápido fuisteis vosotros.
6: Acabando con ellos.
7: Ya.
5: Claro, entonces ella constantemente está buscando el conseguir la paz. O sea, que no se convierta en un evento bélico.
7: Sí.
5: Y ese objetivo que ella tiene, que a mí al principio, o sea, yo veo la secuencia de la muerte tal, veo que ella es una pacifista, pienso, esto es una película sobre la paz.
0: Sí, y además sí. demuestra en otro momento uh-huh. que yo digo, pero tío, que tú has hablado de Mars Attack, en Mars Attack a la mínima saltan las hostias, perdón.
7: Sí, sí, sí.
0: Pero en esta película cometen un atentado en la nave
7: sí, sí.
0: y los topodos o tapodos lo saben. Y son ellos los que originan una corriente de no sé qué, sí. de algo, que libera a todos para que el estallido tenga lugar lejos de ellos. Y los salvan.
6: Y los salvan.
0: O sea, que saben. Pero lo que a mí más me impresionó es que parece que lo comprenden. Es decir, somos extraños. Hemos venido aquí en unas naves rarísimas. Vete tú a saber quiénes son estos tíos que tienen dos patas, nosotros tenemos siete, dos brazos, una cosa rara y tal. Y entonces, de repente, esperemos cualquier reacción de ellos. E intentemos comprenderla. Eso es como yo veo
5: la
0: elección.
5: Claro, de hecho, esto que decía Lalo de apostarlo todo a esa chica, ¿no? Uh-huh. No hacen eso. Lo que hacen es apuestan todo a 12 intentos.
7: Sí.
5: Que me recuerda mucho también en la otra peli relacionada con el conocimiento de la posible vida en el universo, Contact. Que cuando construyen la nave, construyen dos. Por si falla una. Y entonces eso a mí siempre eso me dejó flipado porque claro, uno cuando está haciendo un experimento y es muy laborioso desarrollarlo, claro, o sea, normalmente pues vas a por un tiro, ¿no? Porque te cuesta mucho, pero cuando ya tienes poder y capacidad tienes que preparar dos tiros o cuatro, y en este caso preparan 12. Que sale mal con los chinos, que después se arregla con los chinos, que sale mal con los rusos, que les van a atacar, que se va a montar el pollo. Pero ellos apuntan a 12 posibilidades.
0: Y eso lo explica...
7: Como los 12 apóstoles, o sea...
5: Sí, hay un rollo ahí.
7: Sí,
5: hay
7: nuestro,
5: un rollo ahí.
7: Nuestro acervo cultural.
0: Eso lo explica muy bien uno de los jefes militares, el jefazo quizá, que está por encima de Forrest Whitaker, me parece que no sé si es...
5: Uno de la CIA.
0: De la CIA, sí. Efectivamente.
8: Reservémonos esta información hasta saber qué significa. No la compartiremos con nuestros enemigos. Hay que sopesar la posibilidad de que nos estén provocando para que nos peleemos hasta que se imponga un solo bando. Sí... Somos un mundo sin un único líder. Es imposible negociar solo con uno de nosotros.
0: Y es que es verdad, no somos, no tenemos un líder único, aunque últimamente lo estamos teniendo.
5: Bueno,
0: que le van a dar el Nobel de la Paz a este hombre. ¿Eh?
5: A la fuerza órgana.
0: Sí, a la fuerza órgana.
9: Yo antes de terminar quería decir también, ¿no? Porque una de las cosas que llama la atención, ¿no? Y que digamos que también plantea, o sea, es un problema para todos, y es que las naves llegan, los aliens llegan, pero ellos no dicen qué es lo que quieren. O sea, no es como en Mars Attack que dicen venimos en son de paz y luego... No, o sea, ellos, claro, o sea, de repente dices tú, bueno, pero ¿qué quieren, no? O sea, la iniciativa, digamos, de intentar comunicarse parte como de la humanidad. Ellos llegan allí, se ponen allí y claro, y entonces, ¿por qué? Porque no son humanos, son diferentes.
0: Esto es como la frase que también le dice la lingüista... que la escribe en el papelito y se la enseña escrita y hablada. Esto a mí me recuerda a un vecino. Te llega un vecino por la puerta y lo primero que dice, hola, ¿qué quieres? Pues lo mismo. Claro, sí, mira, somos vecinos de un mundo muy grande. En nuestro caso no tenemos un líder único, pero bueno.
2: Pero rompe un poco con el paradigma de la película de ciencia ficción de invasiones o invasiones extraterrestres, sí. ¿no? Que siempre sí. suelen ser muy belicosas, salvo algún ejemplo muy... muy puntual a lo largo de la historia.
5: Hay una que tenemos que nombrar.
2: Encuentros en la tercera.
5: Claro. Es que fue la que pensaba que estaba faltando. Sí.
0: Y ET también, la
5: bueno, dos. Bueno, ET, vaya bicho.
0: Que los monigotes, perdón, con los monigotes, perdón. Pero son, ¿recordáis? Que tienen los dos formas de ET en Encuentro en la tercera fase. Lo
5: Sí, lo que pasa es que a ET le cortaron las piernas.
0: Sí, bueno, sí. Pero... Y le subieron el cuello. Sí.
2: Ese era para que pudiese entrar en la cesta de la bicicleta. Claro. Porque con las piernas colgando no
5: quedaba bonito el plan. Pero Encuentro en la tercera fase, qué película.
0: Sí, sí, sí. A ver, que es ese sonido que se intenten comunicar con unas cuantas siete notas, ¿verdad? Que son. Qué bonito, qué bonito. ¿Y quién las ejecuta? ¿Te acordáis?
5: Sí.
0: François Truffaut. Sí, señor. Ahí está. Sí, señor. Pero a mí esta película, lo que más me sorprende de todo es que es muy alejada de lo que es la ciencia ficción. Me llamó. Por eso estoy de acuerdo contigo.
5: Claro, que porque habla de los humanos, más que de. Sí, claro, sí, o sea, sin duda. Hay un concepto de ciencia ficción que mueve toda la trama, pero en realidad habla del ser humano como ser.
2: Bueno, ahí discrepo. Yo creo que todas las películas de ciencia ficción tienden a. Y las buenas novelas de ciencia ficción tienden a. Blade Runner, que está basado también en una novela de Philip Dick, hace una reflexión existencialista muy. Sí. Claro, para eso usa las máquinas, los replicantes, y aquí utilizan a los ectópodos. Pero en el fondo, el cine de ciencia ficción no deja de ser un instrumento más de. Un instrumento filosófico, vamos a decirlo.
7: Hasta el título de Philip K. Dick en la que se basó, sueñan los androides con
2: ovejas eléctricas. Ya está todo.
7: Pero lo bueno de esta película, como de las grandes, es que creo que trata varios temas, y trata el tema de los seres humanos, y trata el tema, unos con mayor o menor intensidad, y trata el tema del tiempo, del libre albedrío y de decidirte y atreverte a vivir. Trata varios temas, y lo que hablábamos del tiempo es que, claro, es muy complicado en el cine siempre el tiempo, mostrar en un día lo que sabemos que se tarda más, cuánto se tarda en aprender un lenguaje. A pesar de todas esas dificultades, yo lo que decía al principio, no me despegué en ningún momento de la película, disfruté mucho al principio y al final de manera muy emocional, en el medio de manera muy estética, y solo después, como me ocurrió con Blade Runner la segunda o la primera, termina la película y me quedo con esas comicocos míos de filosofía. Digo, tengo que plantearle a ver qué opinan, porque el libre albedrío, porque el determinismo, este hombre es tan bueno que todo eso no me ocurre durante la película normalmente, me ocurre que después veo hasta el último crédito porque estoy rayado, estoy dándole vuelta a la cabeza.
5: Deja tocado.
7: Sí, sí, claro,
5: es
7: que te deja tocado.
5: Me deja, claro, siempre que la
7: veo. Con los diversas flechas que me ha tirado, porque me ha tirado unas cuantas.
5: Sí, pero a mí la fundamental es esa, o sea,
7: es que
5: la de la madre con la hija, saber que si tu hija se va a morir y a pesar de todo tenerla igual o no, o sea, eso es brutal. De hecho, la pareja no es capaz de soportarlo.
7: Ya.
5: No, ya. Es que y está muy bien representado porque.
7: Sí, porque es muy respetable lo que le ocurre al padre.
0: Es que te iba a decir a ti, Laura, que antes del programa estabas hablando de una frase que le dice él a ella, a ver si recuerda.
10: Bueno, que le dice que lo mejor de todo eso había sido descubrirla a ella, ¿no? A mí lo que me gusta de la peli, así rápidamente, también es que cuando ves que no sabes exactamente si es un recuerdo, si es un sueño, si qué es lo que pasa, ¿no? que es el futuro en realidad, no ves al padre de la niña en ningún momento. Y solamente dicen, pregúntale a tu padre que es científico. Y digo yo, jolín, qué fijación tiene esta mujer con los científicos, ¿no? Pero ya, claro, dices, vale.
5: Y está muy gracioso también cuando se conocen, que el tipo quiere saber cómo llegaron, qué propulsión, qué energía, no sé cuánto, tal, porque es un científico. Y él dice, primero vamos a tal. Y dice, vale, yo llevaré los cafés.
11: Pero también hacen un plano detalle de la mano de ella cuando acaba de tener a la niña. Sí. Para que se vea que lleva alianza. Porque claro, todo el resto de los momentos que la vemos con la niña, en ningún momento se ve al padre. Pero sabemos que está casada porque hemos visto ese plano de detalle con la
5: cuando
11: niña.
5: Cuando nace se lo entrega a una persona que la vemos desenfocada.
7: Sí.
11: Pero
7: sí.
11: Es una enfermera.
0: Y que está detrás.
11: Bueno, sí,
0: no, creo que no.
5: Yo creo que es el padre.
0: Yo creo que es el padre.
11: No, es una enfermera de color.
10: Sí, cierto.
0: ¿De qué color?
11: Negro. Sí, cierto. Sí. Una mujer se ve claramente.
0: Que por cierto, qué bonito. Perdón, solo una cosa más. Qué bien bien puestos los desenfoques en esta película. Me encantan sí. los planos desenfocados. Sí, sí. Maravilloso.
7: Es un poeta, un poeta.
11: Y otro detalle, en el valle tan bonito que decís, en donde ha aterrizado la nave, bueno, está suspendida, todas las secuencias que hay son o amanecer o atardecer.
10: Es verdad.
11: O sea, creo que solo hay un momento que es una secuencia muy corta, que es con una iluminación de día, que es cuando ya va a estallar todo.
7: Ahora, compañeros, ahora justo que hablamos de luz, antes justo hemos hablado de colores. Y yo en mi vida he conocido teoría de color, rojo, verde, azul, cian, amarillo, cian, magenta y otras muchas cosas más gracias a maestros que he tenido. Como por ejemplo ocurre con Ángel Cordero, que fue maestro mío y de algunos de los más de los que estamos aquí, en la Escuela de Images Son de Coruña, donde creo, Ángel, que has dado clases durante...
0: No 34 años.
7: 34 años. Queríamos preguntarte... sobre la vieja pregunta que siempre hacemos y que seguiremos haciendo. El cine que tú haces, cuéntanos.
0: Pues mira, el cine que yo he hecho empezó en 1984-5, cuando descubrí que se podía hacer cine, que había una cámara que se llamaba cámara de Super 8, que yo no tenía ni idea, porque un día nos preguntamos mi hermano y yo, oye, nosotros nos han grabado en vídeo, porque fotos tenemos, pero... vídeo, si no había vídeo, José, en aquella época, pues entonces no nos han grabado. No nos grabaron nunca. En una cámara Super 8 triste, ni nada.
11: Claro, pero eso era lo normal.
0: Lo normal. Claro, bueno, era, sí, la verdad es que
5: era
0: sí,
5: caro.
0: ¿No? Entonces yo llegué a la facultad de, ahora se llama Comunicación Audiovisual, en tiempos era Ciencias de la Información, rama Imagen y Sonido, convivíamos en la misma facultad, Publicidad, Periodismo e Imagen y Sonido, ¿no? Y yo estaba en Imagen y Sonido, que éramos la segunda en importancia, periodismo eran, vamos, la inundación de alumnos de allí, ¿no? Y entonces ahí me hice muy amigo enseguida, del que actualmente es otro mi gran amigo, que José Luis, y José Luis me dice un día, ¿verdad? Viendo que yo hablaba de a ver si podíamos tal, hacer alguna cosita, una vez, ¿tú quieres hacer algo de...? Yo tengo una cámara de Super 8, ¿y eso qué es? Y entonces al día siguiente me trajo una cinta de Super 8. Yo tenía entonces, ya era muy viejo para conocer eso, pero tenía 18, 19 años y vi por primera vez, y esto lo podemos hacer nosotros, que esto es cine. Aquello fue para mí una catarsis total, pero total. Una semana después estábamos haciendo nuestro primer cortometraje. Hicimos 8 cortometrajes y solo subsisten, me parece que 2. Uno que creemos que lo tiene, uno que dice que no lo tiene, pero que sabemos que lo tiene.
7: Vamos a su casa.
0: O sea, yo me acuerdo que el primero que hicimos lo dirigí, lo guionicé yo. Porque habíamos decidido que cada uno de los 4 que nos juntamos, en principio éramos 3, pero luego vino uno más, y que propusiera una idea. Como aquí, las películas, más o menos, ¿no? Entonces, de repente, yo dije, yo no sé lo que quiero hacer, pero me voy a cargar un montón de gente. Matar es gratis en el cine. Entonces esto es una prerrogativa a la que uno no puede decir que no. Yo me cargué 277 personas. Con una elipsis fantástica, casi igual que la elipsis de 2001, cuando el hueso se transforma en una nave, claro. Que es mi elipsis preferida. Y entonces maté al 277 y le puse un letrero donde ponía 277. Lo arrastré por un sitio que se le atascó la mano con una puerta, casi se la arrancó, se ve como lo traigo para acá y tal, y lo tiré en una bañera donde estaba esperando otro personaje y debajo otro, pero solo el de arriba del todo se le veía que tenía 276. Con lo cual me cargué 277. Y el título de la película, y digo, oye, ¿no has puesto título y tal? Y dice, joder, pero eso lo dejamos para el final. Ese fue el título. Lo dejamos para el final. La tengo ahí en casa. Está un poco estropeada la chimba, pero para mí fue fascinante verla. Puse la música que me dio la gana. Me tardé muchísimo en sincronizarla. Compramos un EUMIG de última serie impresionante que tenemos, que lo tengo en la escuela. Perdón, que lo iba a traer a la escuela hasta que alguien me trajo uno muy, muy, muy parecido. Te digo, ya no traigo el mío, bueno, claro. Y además lo tenemos compartido todavía con otro gran amigo allí en Madrid, ¿no? Entonces, alguna vez lo he prestado por aquí la última vez, un encuentro que hicimos de Super 8, hace con gente que conocéis del mundo de aquí, alguno que vendrá aquí a este programa, como Ricky Morgade, como Juan Lesta, como Carlos Mourinho. Estábamos juntitos en un sitio con la gente que organiza el Festival de Super 8, de ese 8, aquí en Coruña. Y cada uno llevábamos nuestras películas, pues yo llevé esta.
9: Claro.
0: Esta y otra que, mucho más cinematográfica, como se nota que le gustaba Spielberg, de mi amigo José Luis, ¿no? Que se titulaba Duérmete, mi amor. Una pareja. Es que los guiones eran... Ahí comprende el Lalo que un guión es una cosa importante. Y que de repente, cuando el guión no da más, pues nada más. Pues. Pero este por lo menos era curioso. Era una pareja, este yo hacía de productor ejecutivo. Era una pareja de que tenía un niño y el niño tenía un poco de no discapacidad, sino algunos problemas, se soslayaban un poco en los poquitos diálogos que había. Total que un día deciden darle una sorpresa al niño este, que no, el último que debe hacer, ¿no? Y le dice, mira, que nos vamos a ir papá y mamá un ratito, pero no tardamos nada, no te preocupes, que no tardamos nada, vamos, tú tranquilo, duérmete, mi amor. Así titulaba la tarde, ¿no? Se van, y al cabo de un ratito se enciende una lucecita por la rendija de la puerta, el niño ve que se enciende una luz en la casa y empieza a tener un... Ay, y empieza voces y tal. Ten cuidado, no pasa, chicho. El niño se le oye gemir, se le oye suspirar. Y tal. Y de repente los padres están. Y ya los gemidos van a más. Los padres se acercan. Le estaban preparando un regalo para darse por sorpresa. Tal, y cuando llegan, el niño ha muerto. Siempre, yo creo que la gente que hemos llegado de una manera a revista, veredicta, de una manera que no teníamos tanto conocimiento, que pasión sí, pasión teníamos siempre, por supuesto, pero que no conocían, queríamos matar a alguien siempre.
5: Es que resolver con una muerte es muy, sí, muy, muy directo. Claro. No, y es muy habitual en el mundo del cortometraje, porque claro, o sea, tienes que acabar de alguna manera, ya no puedes...
0: Pero un poco lo que ha empezado a decir Lalo también, qué cosa más terrible te puede ocurrir que la muerte, sí, de un hijo.
5: Claro.
0: Esto, no, romper las normas de la vida. Bueno, pues yo seguí haciendo cosillas, montamos una empresa que se llamaba Sercom, Servicio de Comunicación, porque conseguimos todo el papeleo de una empresa que se llamaba Sercom y que había caducado. Siempre aprovechando cositas.
5: ¿Te hiciste documentales también?
0: Pero eso es ahora. Yo estoy hablándote todavía de...
5: ¿Aún estás hablando del año 87?
0: Estoy hablando del 87, fíjate.
7: Entonces, Ángel, mira, curiosamente, tú en tus inicios, por lo que me dijiste alguna vez... eras muy apasionado del cine, pero también, bueno, el cine es muchas cosas, pero es palabra, es imagen, es sonido, es música, etcétera. Palabra. La radio era uno de tus grandes amores también, infantil y adolescente y todo eso. Y luego, yo recuerdo que cuando fuimos a la escuela, a mí me llamaba la atención que tú dabas cosas tan diferentes como radio y fotografía. Y la fotografía vino después, creo.
0: Sí, no, vino a la par. Yo cuando llegué, lo voy a confesar, ahora que estoy jubilado, qué más me da, ¿no? Cuando iba a impartir mi primera clase de fotografía, uh-huh, yo estaba literalmente acojonado. Es que no tenía conmigo, vamos, ni la milésima parte de conocimientos que tengo ahora, afortunadamente, ¿no? Y es que yo la fotografía no había sido lo mío. Era de lo que se encargaba en los trocortes, etc., José Luis, mi amigo, uh-huh, tal, ¿no? Entonces yo me encargaba de otras cosas, hasta de sonido me encargaba un poco. Porque yo había estudiado bastante sonido en el... Le llamábamos, era el gabinete de radio de la facultad, no te le llamábamos el guarrinete de radio, porque pasaban cosas muy curiosas, ¿no? Y entonces yo ahí llegué a dar cursos de iniciación a la radio. Manejo de rebos, creación de efectos, el eco, pasando la cinta dos veces, cosas de estas, ¿no? Entonces la cinta la cortaba, la empalmaba físicamente, era una cosa muy física, como el cine. Ahora ya no es tan física, quizá. Y entonces, pues, me fogué un poquito más en la radio. Pero con el tiempo, al llegar a Benposta, que fue mi primer destino yo en esto no me veía, dando clases en Galicia, ese sitio que siempre llueve, por un talaverano, pero por favor. Pues aquí estoy lo más ricamente y fíjate. Pero los primeros pasos de la enseñanza los tuve en Benposta, en Orense, en la Nación de los Muchachos. Y ahí me fogué con gente, cada uno, se los cuento un detalle, un tío enorme, Pero a que salieran todos, ya había estado entregando las notas, tal, pim, pum, pam. Y ahí veo que uno, un tipo que actualmente es, no voy a decir amigo, pero sí, nos llevamos muy bien, estaba esperándome en la puerta. Y está, creo que ahí. Y entonces se va, entonces, y por fin entra. Cierra la puerta y me tira, me escupe el examen. ¿Qué es esto? Digo, ¿qué es tu examen? ¿Y qué es esto? Joder, ¿qué? ¿Qué quieres decir? ¿Has suspendido? ¿Tú a mí me vas a suspender? Eso hay que pasarlo, ¿eh? Hay que pasarlo. Y entonces me agarré a una de las grandes soluciones que aprendí en mi vida, que es manejar el tiempo. Manejar el tiempo en todo, en la enseñanza, sobre todo en la enseñanza. Si sabes esperar a que te vengan los conocimientos, eres más honesto con el alumno. No le puedes decir, sí, bueno, esto ya no. Mira, no lo sé, pero lo voy a saber. Y cuando lo sepa, tú serás el primer pleno con quien lo compartiré. Esa me parece la honestidad del profesor, ¿no? Y con este hombre, pues utilicé el tiempo. ¿Qué quieres? ¿Aprobar? Sí, mira, pum. Y le puse un 5. Y entonces dejé que el tiempo corriera. La segunda evaluación ya le tenían más amarrado, ya le tenían que dar. Y en la tercera y última suspendió. Y el tío fue, pim, pam. Luego le di las probativas para probar. Mira, tienes que hacer esto, de verdad, tienes que hacer esto. Si hasta luego me regaló una caña de pescar y todo, fíjate. El caso es que, bueno, yo sigo con esto, me aprendí mucha fotografía, muchísimo. Me tiraba noches enteras revelando 300 y pico imágenes, hacía reveladas. O sea, me quedaba hasta atado yo solito, en Orense, ¿qué iba a hacer, no? Y entonces, pues, aprendí truquitos. Todo. La primera vez que hice un mirado a sepia fue algo impresionante. Yo no sabía lo que iba a ocurrir, por supuesto. Llamé a mi amigo José Luis el día anterior. Mira, que es un tipo actualmente un grandísimo amigo. Me ha pedido, vamos, mirado a sepia. Dice, cómprate el pack de Tetenal, una marca, señor.

0: se la come el primer químico, que es el blanqueador. Y tú, ¿visto qué? ¡Qué bonito es esto! ¡Hay magia! A ver, vamos a lavar, chicos, vamos a lavar. Lavamos. Y ahora vamos a echar el segundo químico, lo he hecho. Y sale toda la imagen en sepia y todo. Oh. Eso es magia, eso. Unos veintitantos años después, Jaime, mi amigo este que me lo pidió, que es un gran amigo ahora y tal, me dice, oye Ángel, el día que él... Ni idea, Jaime, no tienes ni idea de lo que iba a pasar.
1: Ángel, hablando de magia, después de todo eso y con mucho tiempo dando clases, yo no podemos dejar pasar un pequeño comentario antes de que nos digas la película que nos propones para la semana que viene. Llegaste a hacer un documental que yo vi y disfruté mucho, muy tierno, donde ya se aunaban todos esos conocimientos y todas esas disciplinas que necesita el cine para salir.
0: Bueno, yo participé mucho, en muchos rodajes como cámara auxiliar, como quien dice, cámara auxiliar, quiero decir cámara fotográfica auxiliar. Yo hice fondos para una película de Melume, parece que era una de estas y tal. Le revelaba esas fotos que en escena alguien rompe, lo que sea, y hay que tener unas cuantas de ellas. Claro. Pero pues nada más, pues ya las hacía yo en algunos cortos, una historia y cositas de estas. Pero después de mucho tiempo creamos una. Bueno, ya habíamos creado una asociación cultural y tal, hacíamos mucha fotografía, muchas posiciones, muchas cositas, y donde nos juntamos, y ¿por qué no hacemos algo distinto? Vamos a hacer un documental. E hicimos un documental que le llamamos El Capricho, un capricho, el capricho de tal. La primera intentona no salió de rana, pero después fuimos tenaces, seguimos intentando, y encontramos un personaje que todo, no todos los días, pero muchas veces me acuerdo de él. Un señor que se llama Pedrón, que ya en el documental empieza diciendo por qué. Porque se llama Pedrón, cosa que a mí, un castellano, un talaverano, me llama muchísimo la atención. Se lo comenté una vez a Marcos aquí, y dice, Ángel, eso es muy normal aquí, coño, eso es de todos los días. Y esto es que le llamaban Pedrón, y dice, además, el documental empieza así, se lo sabe hasta mi hijo, dice, aquí nació mi pai, que se llamaban Pedrón, porque el sitio era Pedrón, y Andrés de Pedrón. Por eso a mí llámame Pedrón, porque en mi país nació aquí. ¿Qué coño tendrá que ver? Pues sí, pues son esas las cosas, ¿qué tal? Yo aprendí muchísimo de ese señor, aprendí muchísimo de mi equipo, aprendí muchísimo de tal. Me puse nervioso muchas veces en las presentaciones, esas cositas que crees que le vas a hacer con esa soltura que el tipo te da, y una por. Te pones nervioso, te olvidas de dar las gracias a la gente, te olvidas de muchas cosas que tal, ¿no? Entonces, pues, fue una de las cositas que más satisfacción me ha dado. Y luego, con todas esas tonterías, pues mira, llegamos a hacer dos documentales más. Y estamos a ver si acabamos uno que tenemos de una fiesta que se hace aquí de carnavales en la zona de Ulla, o Senarais de Ulla, otro que tengo de un colegio. En fin, es un recorrido muy bonito que he disfrutado mucho. Esto. He disfrutado mucho.
2: Y a todo esto... Para el próximo programa nos vas a proponer una peli.
0: ¿Sabéis la película que os voy a proponer? Pues no. No va a ser esa. Es del mismo director. Estos señores de aquí, los que nos estáis oyendo por fuera, saben, no lo sabéis, pero estos señores de aquí saben que yo amo mucho el cine español. Me encanta el cine español. Me encanta todo el cine. Pero el español en particular, porque es de aquí. Joder, esto es una persona que cada vez que veo a Rafael Aparicio hablando con Estrellita en el sur, es como si me hablara mi madre. Y eso no lo consigue ninguna otra película de fuera. Lo consigue Rafael Aparicio, para mí. Esa película, mi madre lloró, además. En fin, este tipo de cositas. La película en cuestión, que quiero decir, es del mismo director que mi tío Jacinto, pero de un registro completamente distinto. Es El Cebo, dirigida por Ladislao Báeda, con un reparto completamente extranjero, menos una actriz española.

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0: Bienvenidos a un nuevo programa de El futuro es tuyo y vamos a hablar con Vicky Robles. ¿Quién es Vicky Robles? Pues bueno, es la presidenta de la Asociación por la Inclusión Diversia. Muy buenas, Vicky, ¿qué tal?
1: Hola, ¿qué tal a todos y todas?
0: Bueno, pues coméntanos un poco qué es esta asociación y a qué se dedica.
1: Pues lo primero, daros las gracias a Radio Jabato por también poner en la onda a Diversia. Diversia se funda en el 2011 y el objetivo primordial o primogénito era el tema de poder ayudar a las familias a que sus hijos e hijas con diversidad funcional pudieran seguir en sus centros ordinarios de educación. Nos encontramos en esos momentos con, bueno, pues con una situación en la cual la tendencia era que todos los niños y niñas que tuvieran cualquier tipo de diversidad o que no se ajustasen a los parámetros de la normalidad fueran inmediatamente, ¿no? Derivados a los colegios de educación especial. Desde Diversia entendíamos que sí que era. Bueno, pues algunas veces es necesario que haya colegios de educación especial, pero crecimos creyendo firmemente en que las personas con diversidad deben estar totalmente incluidas en la sociedad. Y eso comienza desde, bueno, pues desde la educación, pues en todo lo demás. Así que viene muy bien a colación el tema del futuro es tuyo, ¿no? Porque trabajamos con niños y niñas que van a ser nuestro futuro y que lógicamente también queremos que ese futuro sea inclusivo. A partir de ese momento, cuando empezaron a contactar con nosotros diferentes familias, nos dimos cuenta de que no solamente era el ámbito escolar, sino que, claro, la vida se compone de muchas cosas, también del ocio. Nos encontrábamos con niños y niñas que estaban absolutamente desplazados de su zona de donde vivían, porque iban a colegios especiales en otros municipios, o gente que venía a nuestro municipio al colegio de educación especial. A partir de ese momento, todo nuestro trabajo fue que estos niños y niñas estuvieran absolutamente incluidos en todas las actividades. Tanto actividades deportivas como actividades de ocio, como actividades de excursiones y sobre todo pues aquellas familias que lucharon porque sus hijos e hijas se quedaran en los colegios ordinarios. Es verdad también que Diversia abarca mucho más porque poco a poco hemos ido teniendo contacto con personas en exclusión. Es decir, al final también es una forma de incluir. No solo a las personas con diversidad, sino también a aquellos colectivos que se han acercado a Diversia y que estaban en esta situación de exclusión social. Y bueno, pues realmente, pues desde el 2011 ya llevamos un recorrido. Se hicieron proyectos en institutos para que los alumnos y alumnas de esa edad tan importante como es la adolescencia fueran conscientes de cuáles eran las situaciones que se daban. Y la verdad es que ahí seguimos peleando porque realmente a 2025 el problema es que España, aun habiendo ratificado la Convención Internacional de los Derechos de las Personas con Discapacidad, sigue teniendo muchas deficiencias para que esa inclusión sea real y para que esa convención se cumpla en todos sus artículos.
0: Una de las cosas que también nos gusta o intentamos averiguar es si luego vuestras asociaciones intentan pues entrar en contacto con entidades, llamar a las superiores, ¿no? Como ayuntamientos y demás, en búsqueda de una solución a esta problemática que ponéis. Y luego, pues si realmente los ayuntamientos os hacen caso o hacen caso omiso de estas cosas.
1: A ver, nosotros desde Diversia ha habido años más con más relación y años con menos relación con estas entidades públicas, ¿no? Con las administraciones públicas. ¿Por qué? Bueno, pues en primer lugar, porque sobre todo la pandemia fue yo creo un punto, no sé, fue como una ruptura en el cual, bueno, pues nos dimos cuenta de que las administraciones en el caso de nosotros, de Coslada, no estaban teniendo en cuenta las cosas que se le proponían, ¿no? Nos vimos realmente en situaciones muy, muy difíciles de niños y niñas con diversidad funcional, en las cuales, bueno, pues una de las propuestas que se hicieron es que se pusieran un brazalete azul, ¿no? Y que salieran como si fueran, no sé, ¿no? A nosotras aquello nos pareció como el cuando marcaban a los judíos, ¿no? Con un brazalete.
0: Estilo la lista de Schindler,
1: eso es. Es decir, me pongo un brazalete para que todo el mundo sepa que cuando salgo a la calle el tema es que soy una persona con discapacidad, ¿no? Entonces, desde luego, desde Diversia hemos ido teniendo un alejamiento también porque hemos propuesto, bueno, incluso proyectos que ahora se están llevando a cabo directamente por el ayuntamiento y el tema está en que no compartimos el hecho de, cuando se presenta un proyecto, entendemos que las propias asociaciones tienen que hacerse cargo de ciertas cosas, como es, pues eso, el trabajo, el tiempo, el aportar esas ideas y demás. Pero no entendemos que, por ejemplo, en el tema de la financiación, ¿no? Un proyecto que se pueda valorar, y voy a poner ejemplo, no es, puede ser proporcional o no, cuando se plantea hacer un proyecto a lo mejor de 3.000 euros, el ayuntamiento te financie 300 o 400. Eso no es factible, ¿no? Porque estás exigiendo a la asociación que tenga que, de alguna manera, cobrar más a sus socios por hacer esas actividades. Y creemos que al final las actividades que plantea Diversia para nada son unas actividades, como diría yo, unas actividades extras, sino que realmente son acompañamientos y son medios necesarios para que las personas con diversidad participen del mundo, pero sin que les cueste más. Por lo tanto, el tener que financiar desde la propia asociación, eso sería volver a cargar sobre las personas con diversidad y sus familias esos gastos, ¿no? Por lo tanto, bueno, últimamente la relación de Diversia con las administraciones públicas es prácticamente nula y hacemos nuestro trabajo y nuestras actividades pues según las necesidades de nuestras familias. Para hacer esa vida más inclusiva.
0: Y con esto, todo esto que nos acaba de decir, ¿qué se puede exigir, qué se puede pedir a las entidades públicas, ya no solo las locales, comunidad, estatales, ¿no? ¿Qué se puede pedir a todas estas entidades?
1: Pues en primer lugar, que cumplan con los convenios internacionales, que cumplan con las mociones aprobadas en nuestro ayuntamiento, por ejemplo, que también la hay, hay varias mociones aprobadas por los equipos de gobierno del momento, del Partido Socialista, de que pongan en marcha esas medidas para que las personas con diversidad puedan participar de una manera activa en todo lo que supone tener una vida digna, y eso conlleva el ocio, conlleva el tema deportivo, conlleva el tema educativo, conlleva el tema de cuidados. ¿Y qué podrían hacer? Pues simplemente ponerse en su lugar. Es decir, cuando nosotros tenemos hijos menores de edad, por ejemplo, pues el acompañamiento, vamos a decir, de participar en sus actividades, pues está más que demostrado que la sociedad lo hace. Pero cuando nuestros hijos, hijas son mayores, ¿no? Ellos empiezan a hacer, por ejemplo, un ocio absolutamente independiente. En este caso, cuando una persona tiene que ir acompañando a esta persona con diversidad funcional, no es entendible que tengan que pagar dos entradas, que tengan que pagar dos billetes de autobús o que tengan que pagar dos de todo, ¿no? Porque ¿qué familia puede soportar eso en su día a día?
0: Bueno, pues muchas gracias por acompañarnos hoy aquí y, como siempre, pues esperamos que las cosas vayan mejorando, ¿verdad? Y que bueno, que lográis vuestros objetivos todas vosotras.
1: Si me permites, dos reivindicaciones que no quiero que se queden en el tintero. Uno, centros de atención temprana en todos los lugares de la Comunidad de Madrid que sean necesarios. Coslada lo es. y que sea ya, porque los niños y niñas que nacen no están teniendo ese derecho, ¿no?, de esa atención temprana, y por lo tanto vamos a decir que su futuro, este futuro que decimos que es suyo, se lo estamos cercenando porque no están recibiendo las terapias necesarias en el momento de su, pues eso, de su más pronta infancia, e incluso de a muchas niñas y niños desde su nacimiento. Entonces, que por favor, que se pongan las pilas y que se dejen de peleas políticas de a quién pertenece, a quién no pertenece, sino que lo pongan en marcha y lo pongan ya, si realmente apuestan por esta defensa, ¿no?, de las personas con diversidad. Y luego también el tema de la educación inclusiva. Realmente nos gustaría abrir un debate. Entendemos que pueda existir algunos centros en los cuales sea absolutamente necesaria la educación especial, pero de verdad tenemos que trabajar y tenemos que apoyar para que se cumpla la normativa europea y los niños y niñas con diversidad funcional estén absolutamente incluidos en sus centros ordinarios, donde decidan sus padres y madres, con sus hermanos y hermanas, con sus vecinos y vecinas, el hecho de que puedan tener ese entorno absoluto alrededor de donde viven, ya que ellos no eligen dónde nacen ni dónde viven, pero sí que pueden hacer esa vida dentro de un centro ordinario con los medios necesarios. Y entendiendo que hay muchos niños y niñas incluso que están derivados a la educación especial simplemente porque su colegio no tiene enfermera. Eso no es justo, no es absolutamente para nada darle la oportunidad de que todos y todas tengan el mismo futuro. Aquí lo dejo.
0: Agradecer una vez más a Vicky Robles y a la Asociación por la Inclusión Diversa su presencia aquí. Nos despedimos y que tengáis un futuro que sea vuestro.
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Bienvenido, bienvenida a la Luna, sale a tiempo. Saludamos a nuestros compañeros y compañeras en Radio Pra, Mundo Obrero Radio, Radio Oasis, Mislata Radio, Radio Iri 7, Radiópolis, Radio La Granja, Eco Leganés, Radio Clara, Radio Chata, Radio Republicana, Cuac FM, Radio Cultural La Oliva FM, Radio El Candil y Radio Guadalix. Te habla Enrique Tebar en nombre del gran equipo del programa.

Iniciaremos nuestros espacios, como es habitual, con Claro de Luna. La buena noticia de hoy es el documental Toyos y Fuentes Naturales de la Manchuela. Tendremos como invitado a Gregorio López, profesor de la Universidad de Castilla-La Mancha y colaborador en la elaboración del documental. ¿Qué opina usted sobre el resultado de una encuesta en la que los consumidores aseguran haber detectado falseo en los precios de las rebajas? Esta es la cuestión que ha planteado el migralogo Papa Val a la ciudadanía en Pregunta a Pie de Calle. El escrito seleccionado en Luna de Artículo se titula Retrato de una generación precaria y empobrecida, del que es autor el periodista Alberto Mesas, que ha sido publicado en CTXT y que leerá Lucas El Castillo, catedrático jubilado de universidad, divulgador científico y de la memoria histórica. En Educación en la Luna emitiremos el podcast titulado El regreso de Radio Locuela, ganador de la categoría 1 en el 6º concurso nacional de podcast escolar organizado por Radio Nacional de España, que ha sido producido por el Centro Público Integrado Poeta Uxío Novoneira de Seoane do Courel, Lugo.

La historia que nos une la dedicaremos a la memoria histórica y democrática en el currículum educativo. Lucas del Castillo ha entrevistado a Isabel Alonso, profesora jubilada de Historia y miembro del movimiento memorialista. En otras luces conoceremos la difícil situación sanitaria del colectivo trans. Lucas del Castillo ha entrevistado a Marcelo Gómez Balaguer, ex coordinador de la Unidad de Identidad de Género del Hospital Universitario Doctor Peset de Valencia. Finalizaremos la edición con despedida en verso. Paca Pascual Navarro, diplomada en profesorado de educación primaria, nos introducirá a la poesía del libanés Gibran Halim Gibran.

La luna sale a tiempo en la onda del respeto a los derechos de los animales. Todo aquel que es cruel con los animales no puede ser un hombre bueno, sostenía el filósofo Arthur Schopenhauer. ¿Es España un referente animalista por el que tengamos que sentirnos orgullosos?

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0: La buena noticia de la edición de hoy de Claro de Luna es la grabación y edición del documental Toyos y Fuentes Naturales de la Manchuela. Nos acompaña Gregorio López, profesor de la Universidad de Castilla-La Mancha y uno de los participantes en la elaboración de este documental. Buenas noches, Gregorio.
1: Hola, buenas noches.
0: Si te parece, vamos a hacer un poco de reseña sobre qué características tiene la comarca albaceteña de La Manchuela.
1: Nuestra comarca, La Manchuela, se extiende entre los ríos Júcar y Cabriel, justito con el límite de la provincia de Valencia. De hecho, el río Cabriel es la frontera natural que separa ambas provincias, las de Cuenca y Albacete, la de Valencia, y luego por el sur tenemos el discurrir del río Júcar, que un poquito más adelante, concretamente en Cofrentes, pues se une al río Cabriel y ya forman un único río hasta su desembocadura en Cullera. Entonces La Manchuela es esa parte de terreno que tiene una parte de planicie y luego una parte que se llama el Cañón del Júcar, que es esa depresión brusca del terreno que se produce sobre unos territorios de piedra donde el Júcar marca un profundo cañón, y por otro lado tenemos el Valle del Cabriel, que es una depresión más suave, donde llega prácticamente hasta la zona de Valencia, de la de Villalgordo del Cabriel, Venta del Moro, Requena fundamentalmente.
0: Como vamos a hablar de los toyos, sería interesante conocer ya qué es un toyo.
1: Pues un toyo es una depresión que se produce en el terreno como consecuencia tanto de corrientes de agua permanentes, de fuentes y manantiales que nacen y que discurren por el territorio, como también de corrientes de agua que son ocasionales como consecuencia de importantes lluvias. El toyo, en principio, lo que produce es un desnivel en el barranco, va discurriendo el agua y llega un momento en que, como consecuencia de la diferente dureza de los materiales de los que se compone el barranco, pues se erosionan con más facilidad aquellos que son más blandos, y cuando llegan a aquellas zonas del terreno que son más duras, que son más compactas, pues ahí se produce un desnivel del terreno. Un toyo se caracteriza por un extraplomo, que llamamos, es decir, por una visera de piedra normalmente que se prolonga y luego cae, después de una determinada altura, el agua a una cubeta, en definitiva a un terreno más blando donde se acumula y luego sigue, continúa el agua discurrida hacia cauces principales, en este caso el río Júcar y el río Cabriel.
0: O sea que los toyos son cambiantes, variables en función de las condiciones
1: meteorológicas. Efectivamente, los toyos son una formación geológica que varían, que cambian con el tiempo, porque los procesos erosivos que implica fundamentalmente el agua van haciendo que se vayan construyendo los toyos y en ciertos momentos también se van destruyendo. Cuando el extraplomo, cuando el voladizo ya adquiere unas dimensiones demasiado grandes y se va socavando los pilares del mismo, se producen también, lógicamente, derrumbes de los toyos. En definitiva, son formaciones cambiantes. Lo que pasa es que a lo largo de la vida de las personas, en algunos casos puede parecer muy estables, pero, por ejemplo, uno de los toyos que hemos estudiado aquí en la comarca de La Manchuela, precisamente durante el estudio, pudimos observar, con unos meses de diferencia, cómo se produjo la caída del voladizo y, por lo tanto, toda la cubeta del toyo se llenó de piedra y de tierra como consecuencia de ese derrumbe. Pero luego el agua vuelve a funcionar y poco a poco lo va limpiando y formando otra formación parecida.
0: Gregorio, ¿se podría decir que el toyo de alguna manera nos indica la calidad de ese ecosistema?
1: En parte sí, sobre todo porque cuando hablamos de aquellos toyos que tienen aguas permanentes, es decir, en aquellos donde existe una corriente de agua que circula durante todo el año, la presencia de ese agua y, lógicamente, el toyo como un reservorio de agua que se produce facilita la vida de multitud de especies vegetales y animales. Cuando, como ha ocurrido en algunos casos, se han producido fenómenos de sobreexplotación de acuíferos que, lógicamente, implican una caída en los niveles freáticos y también, en algunos casos, mermas de caudales o secado de fuentes, eso el toyo lo sufre. ¿Por qué lo sufre? Porque si los manantiales y las fuentes se secan, ese agua no acaba en los regueros del Valle del Cabriel o del Cañón del Júcar, y finalmente nos hemos encontrado con que tollos que antes eran permanentes durante todo el año, en los últimos tiempos, algunos meses del año permanecen secos como consecuencia, insisto, de esa escasez de aportes de agua, tanto por una caída en las precipitaciones. Todos y todas sabemos que el cambio climático está ya presente. Todos los informes nos dicen que ríos de la cuenca mediterránea, como puede ser el caso del Júcar, ya tienen un 20% menos de recursos que hace apenas 30 o 40 años. Y además, a eso le tenemos que unir que en demasiadas ocasiones se producen fenómenos de sobreexplotación de acuíferos que merman las aguas que de otra manera iban a manantiales, a fuentes y a regueros.
0: Este documental tiene su antecedente en ese inventario que habéis realizado a la Universidad de Castilla-La Mancha sobre los tollos.
1: Efectivamente, hicimos el inventario hace cosa de 3 o 4 años, sobre todo en la Manchuela de Albacete. Alcanzamos a visitar entre 80 y 90 tollos, muchos más de los que en principio teníamos constancia, sobre todo porque, igual que en el inventario previo que hicimos de fuentes y manantiales, cuando tenemos que acudir al medio natural y buscar espacios muy escondidos, es fundamental contar con la ayuda de lo que denominamos informantes, de personas que conocen el terreno y nos saben llevar de la mano hasta esos lugares donde muy poca gente ha transitado. Los tollos son lugares muy inhóspitos, muy escondidos en barrancos de muy difícil acceso, y si no es con personas que los conocen, pues es muy difícil llegar a ellos. Efectivamente, cuando nosotros descubrimos todos esos lugares preciosos, bellos, perfectamente conservados en la mayor parte de los casos, dijimos, es muy difícil que mucha gente venga aquí a verlo, además de que no es deseable, desgraciadamente, en ocasiones el turismo masivo no respeta el medio natural. Entonces dijimos, una buena opción es acudir con cámaras, con enseres precisos para grabar su belleza, poderla plasmar en un documental que pudiera ser accesible a mucha gente. Ese fue el motivo por el que llevamos a cabo este documental.
0: Los colaboradores que habéis tenido, aparte de ti, ¿cuáles han sido?
1: Sobre todo la gente de nuestro pueblo, que ya conocíamos a algunos de ellos por el trabajo previo de fuentes y manantiales, y luego alguna gente que de manera gratuita han sido capaces de echar una mano en todo este tinglado. Sobre todo hay que pensar en la gente que desarrolló las labores técnicas, porque hubo que estar mucho tiempo metido en el fondo de reguero, sobre todo en los periodos de verano, con muchos mosquitos, con mucho calor, y en este caso, pues si no hubiera sido por ello, pues esto no se podría haber llevado a cabo. Y gracias a ello, a todo este trabajo de toda esta gente voluntaria, porque hay que decirlo, el documental no ha contado con ningún tipo de aportación económica de ninguna institución, pues gracias a ello hemos podido culminar este trabajo con éxito. De momento, ahí donde se ha presentado, pues ha acogido muy buenas críticas porque tiene una altísima calidad técnica y, lógicamente, lo que se ve, además, es que está gustando porque mucha gente, incluso de aquí cerquita, pues no era consciente de que teníamos tanta diversidad y tanta belleza.
0: Otra cuestión que me gustaría comentarte sobre la duración de ese documental. ¿Cuánto dura?
1: Pues sí, el documental íntegro dura prácticamente una hora. Está accesible en la página web y en los canales de Facebook de la Asociación para el Desarrollo de la Manchuela. Es un documental amplio que se mezcla también con actividades, sobre todo de reconocimiento y de recogida de aspectos etnográficos, culturales, agroganaderos, que en definitiva hacen de nuestra comarca que tenga un especial valor e interés. Entonces, insisto, el documental es largo porque, bueno, cuando se toman tantos planos y tantas imágenes de calidad, pues a veces es difícil por dónde cortar, ¿verdad? Entonces, aunque tiene esa larga duración, hemos intentado hacerlo ameno, insertando, en la medida de lo posible, aspectos de la vida de nuestra comarca, que además de su valor patrimonial, pues tiene lógicamente un valor cultural.
0: Vamos, si te parece, Gregorio, a hablar sobre ese contenido. Entre otras cuestiones, hacer referencia a antiguas profesiones que están prácticamente ya extinguidas.
1: Efectivamente, nos hemos ido dando cuenta que, desgraciadamente, actividades tradicionales de nuestro medio rural están casi en peligro de extinción. Una de ellas es el tema del pastoreo del ganado extensivo, de esas personas que salen día tras día con sus ovejas, con sus cabras al campo a comer de las rastrojeras. Entonces, esos trabajos que eran tradicionales en la actualidad se están viniendo abajo, se están dejando a un lado porque como consecuencia de cada vez más de la estabulación de las actividades ganaderas, una ganadería que ha pasado de estar en absoluta armonía con la naturaleza a convertirse en una actividad más, en definitiva, poco menos que una actividad de granja, ¿no? Con todos nuestros respetos, evidentemente. Entonces, hemos puesto de relieve, en este caso, por ejemplo, la actividad de los pastores también, de nuestros recursos culturales, como pueden ser las tradiciones musicales, que también son muy ricas en nuestra tierra. Tenemos personas que todavía las siguen practicando y hemos aprovechado para darlas a conocer a través de este documental.
0: Ecologistas Acción hace también referencia a una situación que evidentemente es preocupante. Denuncian ese aniquilamiento del bosque mediterráneo con la presencia excesiva de pinos, por ejemplo.
1: Efectivamente, desgraciadamente en toda nuestra tierra los que eran los bosques tradicionales de carácter mediterráneo pues sufrieron una gran agresión como consecuencia de lo que eran actividades de utilización del monte muy intensivas. A veces nos damos cuenta que, sobre todo en el periodo posterior a la guerra civil, pues las necesidades de nuestros pueblos, de nuestras aldeas, de leña y de utilización del monte para sobrevivir, pues llevaron a un uso intensivo de las mismas. Y en la actualidad, cuando se llevaron a cabo repoblaciones ya en los años 60, 70, de estos montes que estaban ya muy deteriorados, se hicieron fundamentalmente con especies que no eran las más adecuadas para el terreno. Aquí fue fundamentalmente reforestación con pinos, pero no se tuvo en cuenta que el monte original, sobre todo de toda esta zona del Cabriel, pues es un monte mixto de encinas, de monte bajo y también de pinos, pero no exclusivamente. Entonces también creemos que es importante que las administraciones sean conscientes de que a la hora de valorar y recuperar nuestros montes tenemos que tener precaución y hacerlo sobre todo pensando en cuáles eran las características originales de nuestros montes, que no eran evidentemente monocultivos de pinos.
0: ¿Es cierto que alguna población que está viviendo en ciudades está regresando otra vez a los pueblos para de alguna forma desarrollar allí su estilo de vida?
1: Lo hemos percibido en los últimos tiempos. Es verdad que desde que la crisis económico-financiera está golpeando duramente a la mayor parte de la población y lógicamente también en las ciudades, hemos percibido que personas que se han quedado desempleadas, que no tienen posibilidades de encontrar un empleo digno en la ciudad, han regresado a los pueblos y están intentando poner en marcha o vivir con las propiedades típicas que tenían sus antepasados, sus padres, sus abuelos y, en definitiva, intentar adaptarse a esta nueva situación. Pero tampoco lo hemos observado con una gran pujanza. Todavía la vida en los pueblos es fundamentalmente ligada a la actividad agraria y eso no se monta de la noche a la mañana, salvo que sean personas las que vienen a nuestros pueblos que estén con un elevado grado de concienciación y con ganas de ponerse en marcha. También hemos encontrado sobre todo personas jóvenes, personas que a lo mejor todavía no tienen cargas familiares, que tienen más posibilidades de encaminar su vida sin los lastres que tienen ya las personas de edad más avanzada, que pueden tener cuestiones relacionadas con hipoteca, con familia, que puede ser más difícil de cambiar su residencia. Pero sí se está notando personas jóvenes que, a la vista de una situación de dificultad para encaminar su vida en el futuro, han decidido venirse y probar suerte de otra manera. Sí lo estamos percibiendo, pero insisto, de manera moderada, no demasiado tampoco pujante.
0: Una de las propuestas que hacéis en este documental es que se declare parque natural o zona de protección de aves, CEPA, inclusive reserva de la biosfera por parte de la UNESCO, ¿no?
1: Sí, efectivamente, ahora mismo tanto el Cañón del Júcar como el Valle del Cabriel ya tienen una figura de protección que es la figura CEPA, Zona de Especial Protección de Aves, y es también lugar de interés comunitario según la Unión Europea. Además, la zona del Valle del Cabriel, que está en la Comunidad Valenciana, tiene la consideración de parque natural. Pues bien, estamos ahora mismo en tramitación, lo que pasa es que es un proceso costoso, largo, para que se pueda considerar el Valle del Cabriel desde su nacimiento hasta la confluencia en Cofrentes, se pueda considerar reserva de la biosfera. Ya se han adelantado trabajos de investigación, de puesta en valor de todo este espacio natural. La mayor parte de los ayuntamientos están por la labor de ir hacia adelante en este sentido Lo que pasa es que todavía hay que culminar algunos flecos burocráticos y una vez que todo ese trabajo de campo en la zona esté hecho, pues hay que presentarlo al Comité Español del Programa Hombre y Biosfera de la UNESCO, que en ese momento será cuando, una vez que esté todo el proceso culminado, confiamos en que la UNESCO pueda declarar Patrimonio de la Humanidad todo el Valle del Cabriel, porque entendemos que es una zona relativamente bien conservada y que merece posibilidades de protección mayores que puedan establecerse.
0: ¿Os habéis planteado, si alguna persona es interesada en conocer algunos de estos toyos, establecer algún tipo de excursión en la zona?
1: Nosotros como grupo, como tal, no lo hemos planteado. En todo caso, hay cada vez más empresas que se dedican al turismo rural, que se dedican a lo que se denomina turismo de aventura, que seguro que si hubiera demanda en ese sentido, sin problema podrían facilitar la guía y la presencia en dichos lugares. Pero insisto, salvo que sean muy pequeña escala, en muy pequeños grupos y con una alta concienciación, pensamos que habría que casi más limitar que favorecer la presencia de demasiada gente en estos lugares tan frágiles. Insisto, si se hace con precaución, con cuidado y sabiendo que se van a lugares muy sensibles, no habría inconveniente, pero desgraciadamente en ocasiones, no siempre, pero en ocasiones, observamos un turismo rural de un importante impacto, por ejemplo, todo el tema relacionado con los descensos en piragua, sobre todo por el río Cabriel y también por el Júcar, a veces se hacen de manera muy indiscriminada, con muchas personas a la vez en el río, y eso de cara a todo lo que tiene que ver con la fauna que utiliza el río, pues no es conveniente porque no facilita que determinadas especies se mantengan porque son muy huidizas, muy asustadizas con la presencia humana a gran escala. Ese tema hemos reivindicado a las administraciones ambientales y también a la Confederación del Júcar que lo regule, sobre todo para evitar usos demasiado intensivos del río que vayan en detrimento del medio natural.
0: Gregorio, si algún excursante esté interesado en recibir más información sobre los toyos, ¿qué páginas le puedes recomendar?
1: Sí, si ponen cualquier buscador de internet Centro de Desarrollo Rural La Manchuela, CEDER La Manchuela, va a aparecer una página y ahí existen aplicaciones en las cuales puede, a través de un mapa, situarse y conocer, tener imágenes e información, no solamente de los toyos, sino también de las fuentes y manantiales que tiene nuestra comarca. Información gráfica, información de situación y otras características técnicas. Con lo cual, es muy sencillo entrar, insisto, en CEDER La Manchuela y ahí podrá llegar a todo lo que le interese sobre el medio natural de nuestra comarca.
0: ¿Dónde se puede visionar este documental, Toyos y Fuentes Naturales de La Manchuela?
1: Sí, también de la misma manera, si se entra en Facebook y se intenta buscar el canal de CEDER de La Manchuela o directamente se pone Toyos de La Manchuela, automáticamente los buscadores te llevan a dicho enlace. Insisto, está en YouTube y se puede ver los enlaces tanto también en Facebook como en la página web que acabo de reseñar, que es la de CEDER La Manchuela. Pero directamente en YouTube, si se ponen los Toyos de La Manchuela, aparecen los enlaces al documental. Cuando se quiera ver, pues hay que ir con un poquito de paciencia porque son prácticamente una hora de tiempo.
0: Gregorio López, profesor de la Universidad de Castilla-La Mancha y uno de los participantes en la elaboración del documental Toyos y Fuentes Naturales de La Manchuela. Gracias por tu intervención y enhorabuena por este documental.
1: Gracias sobre todo a las personas que se han implicado en él, que lo han hecho con mucho cariño y estamos en el proceso de difusión del mismo y confiamos que llegue a mucha gente y en definitiva sirva para que cuidemos más nuestro medio natural.
0: Un saludo, Gregorio.
1: Igualmente.
0: Buenas noches.
1: A vosotros.
0: Chao.

Según una encuesta sobre el cumplimiento de la normativa realizada por Facua Consumidores en Acción, el 65% de los consumidores y consumidoras aseguró haber detectado falseos en los precios de las rebajas. Por este motivo, hemos preguntado a la ciudadanía sobre este presunto fraude. Escuchemos.

0: La ley está muy mal ahora. En estos momentos deberían cambiar esa norma.
1: Sí, es verdad que se ha estado con los precios, yo pienso que está mal. Se debería castigar bastante eso. Porque sobre todo la gente cuando más suele comprar es en rebajas y si se defrauda la confianza de los consumidores, pues se debería castigar en mi opinión.
2: Por ejemplo, las rebajas de la ropa. Si una camiseta está a 20 euros, en rebajas te ponen que el precio anterior era 22 y luego te ponen que te la han rebajado a 18 y realmente estás ahorrando un precio muy bajito comparado con lo que realmente se supone que te tenías que ahorrar. Yo creo que eso sí que es una estafa, pero eso yo creo que lleva muchos años. Lo que pasa es que no ha salido a la luz hasta ahora, que la gente se está dando cuenta. También como hay menos dinero, te vas fijando más y dices, me espero a rebajas. Y la camiseta te das cuenta que valía 20, luego están 22 y te vas a gastar 18. Que sí, que nos estafan, sobre todo con la ropa. Es con lo que yo me he dado cuenta.
3: Fraude se comete desde hace muchísimo tiempo en España. Ese fraude consiste en sacar a rebajas artículos que no se venden durante la temporada o incluso de años muchísimo anteriores. Es lo que se dice un fraude en toda regla y que, vamos, sigue funcionando en este país año tras año. Desgraciadamente es así.
4: Es muy posible. Sí que es verdad que he visto la misma prenda rebajada antes de rebajas, ir a la tienda, comprar dos cosas que quedaban y después la misma prenda rebajada con el mismo precio, después ver que sí que había más cantidad, o sea que se han guardado el mismo producto sin ninguna rebaja, como si estuviera rebajado y sí que tenían prendas. Eso sí que lo he visto. ¿Qué opino? Que siempre hay personas que hacen trucos para poder vender el mismo producto que tenían al mismo precio. Lo quitan y después lo vuelven a poner.
5: Es un engaño, que eso debería estar más supervisado por las asociaciones de consumidores, sobre todo por la clase política, que no nos engañen más en esto. Sí que sé que hay gente que hace prendas para las rebajas y eso mucha gente tampoco lo sabe, cree que compra lo que estaba en temporada, aunque hay tiendas, sobre todo el pequeño comercio es para rebajas el mejor. Los grandes almacenes se forran con lo de las rebajas, hay que ir al pequeño comercio.
6: Es normal, el comercio utiliza las rebajas para engañar al consumidor y pensar que está comprando algo mucho más barato de lo que en realidad vale. Entonces sí, las rebajas son un timo.
7: El tema de las re-bajas es históricamente, como diría yo, un tocomocho, un juego de trileros. Suben los precios o subían los precios antes cuando les interesaban y luego los volvían a bajar para dejarlos a un punto intermedio. El tema del etiquetaje y de los precios camuflados siempre ha existido. Detrás de todo esto que se encierra una vasta agonía por consumir de una manera incontrolada, cuando en el tema de la ropa, por ejemplo, que es el que más conozco yo, se compra compulsivamente. Y en el tema de rebajas, por ejemplo, que no es tan significativo de libros o de música, me parece que los precios ya de entrada son abusivos para el poder adquisitivo que tenemos hoy en día. Más allá de eso, yo creo que seguirá el ciclo de consumir, comprar, más rebajas, más consumo, directo o indirecto.
8: Sí, hay muchas empresas que creo que aparte no etiquetan bien y no cumplen la normativa sobre las rebajas, que tienen que fijar el precio antiguo y el moderno. Bueno, claro, eso es un fraude, sí.
9: Me imagino que no. Entonces, bajo una investigación se tendría que descubrir.
10: Porque opino que eso tenía que estar más controlado, porque es una cosa que te juega en la vida. Tenía que estar, inclusive, por el gobierno controlado.
11: Pienso que puede ser, pero no he comprado algo en las rebajas. Pero pienso que puede ser, porque con las tiendas, si tienen más rebajas,
12: sí.
11: La gente va a la tienda donde hay muchas rebajas, muchas más que en otros lugares.
13: Lo de las rebajas de la ropa está todo muy desorganizado. En cambio, lo de la nueva colección lo ponen para que compres. Aparte, guardan la ropa que todo el mundo quiere y no la ponen en rebajas. Y el resto solamente ponen lo bonito que tenga el precio caro.
14: Yo pienso que justamente antes de la rebaja suben el precio para luego que parezca que haya rebaja, pero realmente no. Entonces yo creo que sí que es un fraude.
15: Las empresas hacen lo mismo, que cuando llegan las rebajas venden lo que quieren vender y después de la rebaja ponen la ropa normal. Es el consumismo de Europa y las empresas grandes dominan, queramos hacer lo que queramos hacer, así que Zara es muy grande, así que por mucho que digamos, cuando lleguen las rebajas venderá lo que quiere vender.
16: Yo no he detectado, tampoco es que haya comprado mucho este año, pero en principio no me ha parecido tal fraude.
17: Yo supongo que algo de tongo sí que debe haber. Deben de sacar las cosas que no han vendido.
18: Puede ser que sí.
19: Que no debería de ser así. Que espero que lo puedan resolver y que no defrauden a más gente.
11: Yo no voy porque no tengo dinero.
12: Directamente no me parece normal que si un precio está a 20 euros, por ejemplo, simplemente me bajen en rebajas, que es cuando deben bajarlos más, 5 céntimos. Entonces me parece totalmente un fraude al consumidor.
18: No sé si hay fraude o no hay fraude. Yo no lo he detectado, vamos.
19: Pues la verdad es que no soy una consumidora habitual, pero sí que es cierto que en alguna ocasión he notado que en la misma tienda se ponían los mismos zapatos de rebaja año tras año.
20: Las rebajas son un mecanismo mes para hacer aumentar el consumo en función de los intereses de los comerciantes y de las empresas productores. Y es un mecanismo para el cual la gent pensa que paga un preu que está per baix del cost y no es aixina y compra moltes vegades cosas que no necesita. Pero tan claro, es un fraude total.
21: Creo que esto es verdad porque yo no soy de España, soy de Brasil, pero en Brasil cuando hacen rebajas, algunos meses antes suben los precios para después en las rebajas bajar. Y creo que esto no es bueno, es un fraude.
22: Estas son respuestas de la ciudadanía de Valencia Capital preguntada por el mirólogo Papa Bala. A la pregunta sobre que el 65% de los encuestados por Facua Consumidores en Acción habían detectado fraude en los precios de las rebajas.

0: El escrito seleccionado en la edición de hoy de Luna de Artículos se titula Retrato de una generación precaria y empobrecida, del que es autor el periodista Alberto Mesas, que ha sido publicado en CTXT y que leerá a continuación Lucas del Castillo, catedrático jubilado de universidad, divulgador científico y de la memoria histórica. Dice así.
1: Paula G. tiene 31 años y vive con sus padres en Valencia. A pesar de que tiene trabajo, los elevados precios del alquiler hacen que no pueda independizarse. He compartido piso muchos años con amigos y también con gente desconocida, pero llega un momento en que te cansas de eso, comenta. Paula trabaja en una cadena de tiendas de ropa y gana poco más del salario mínimo. Con lo que gano, tendría que dejar casi todo el sueldo solo en el alquiler. Luego, súmale luz, agua y comer todos los días. La crisis de la vivienda en España suele medirse en gráficos de zonas tensionadas y porcentaje del sueldo que se le dedica cada mes al alquiler. Sin embargo, detrás de la frialdad de los números subyace una realidad que no aparece tan a menudo en gráficos ni análisis. La del impacto psicológico que el problema de la vivienda está dejando en una generación ya de por sí castigada por la crisis económica, climática y de incertidumbre vital que ha ido encadenando durante los últimos 15 años. Más allá de los malabares con el sueldo, acceder a un sitio digno donde vivir también condiciona la capacidad de planificar el futuro, formar una familia, construir un proyecto de vida o simplemente tener estabilidad en el medio y el largo plazo. Es una de las principales conclusiones del estudio Equilibristas 2.0, Habitar la incertidumbre, vivienda, juventud y malestar estructural, que acaba de publicar el Consejo de la Juventud de España, la Fundación FAD Juventud y la ONG Oxfam Intermón. El informe demuestra que existe una clara relación entre la actual crisis habitacional y el deterioro de la salud mental y el bienestar psicológico de los jóvenes en nuestro país. Hasta el punto de que el 42% de las personas de entre 25 y 34 años afectadas por los problemas de acceso a la vivienda percibe su salud mental como regular o mala. Durante décadas, en España, la vivienda en propiedad constituyó uno de los principales pilares del modelo residencial. Comprar una casa no era solo la manera de acceder a un hogar, sino también una herramienta de acumulación de patrimonio y una de las principales vías de integración económica de las clases medias. Sin embargo, con la crisis financiera de 2008, este modelo empezó a experimentar una transformación profunda, especialmente entre la población joven. La evolución en el mercado de la vivienda durante las últimas dos décadas refleja un marcado cambio generacional. Mientras que en 2007, cerca del 58% de las personas jóvenes emancipadas residía en una vivienda en propiedad, ahora ese porcentaje apenas llega al 30% y sigue cayendo. Las generaciones nacidas después de la década de los 80 son las primeras para las que el alquiler se ha convertido en la opción predominante. En 2025, aproximadamente la mitad de las personas jóvenes emancipadas vivía ya en régimen de alquiler. El alcance de esa transformación se entiende mejor al observar la evolución de los precios. En la última década, el precio de los alquileres ha aumentado un 77%, mientras que la renta disponible de los hogares solo ha crecido un 33%. Esta divergencia ha ampliado progresivamente la brecha entre ingresos y costes de acceso a la vivienda, reduciendo la capacidad de ahorro y haciendo muy difícil afrontar la compra de una vivienda. Hay otro vínculo claro entre el esfuerzo económico destinado a pagar una vivienda y el bienestar psicológico. Entre quienes dedican más del 50% de sus ingresos al alquiler o la hipoteca, los problemas de salud mental duplican a los registrados entre quienes destinan menos del 30%. La diferencia refleja que el impacto de la vivienda en la salud mental no depende únicamente de tener un techo, sino también de las condiciones en que se accede y se mantiene ese alojamiento. Así, la vivienda ha dejado progresivamente de funcionar como un mecanismo de movilidad social para convertirse en un factor que reproduce desigualdades preexistentes. Mientras que algunos pueden acceder a la propiedad gracias al respaldo familiar, otras permanecen atrapadas en un mercado de alquiler cada vez más inflado. Lo mismo ocurre entre quienes heredan propiedades y quienes dependen exclusivamente de sus ingresos para costearse el techo bajo el que vivir. Durante décadas se asumió que cada generación viviría mejor que la anterior y el desarrollo de las socialdemocracias modernas reforzaron la idea. Sin embargo, este pacto implícito de progreso intergeneracional parece haberse roto. Luis García Tojar, profesor de sociología en la Universidad Complutense de Madrid, razona que la socialdemocracia era y es una barrera contra una cuestión social, la vivienda, que ya amenazaba el orden capitalista en el siglo XIX. En la medida en que esa barrera se va retirando, reaparecen los conflictos previos. Tojar expone que en su momento los gobiernos de inspiración socialdemócrata o social cristiana invitaron a los trabajadores a convertirse en propietarios de sus viviendas para debilitar la conciencia de clase y la desigualdad social. Y funcionó mientras los pobres tuvieron acceso efectivo a la propiedad de la vivienda. Sin embargo, ahora vuelve a no ser así y el malestar crece de nuevo entre las clases trabajadoras. Aunque algunos indicadores han mejorado en los últimos años, el mercado de trabajo continúa siendo un espacio especialmente hostil para quienes intentan iniciar su vida laboral. El paro es el síntoma más evidente de esa realidad. En España, la tasa de paro juvenil es muy superior a la del resto de la población adulta. Desde 2008 no ha bajado del 24% y se mantiene como la más alta de la zona euro. En esta tasa, las mujeres y la población migrante son quienes registran peores datos. El problema de la precariedad tampoco acaba cuando se consigue un trabajo. El mercado laboral para los más jóvenes está marcado por la precariedad, la temporalidad, la sobrecualificación y la parcialidad involuntaria. En España, más de la mitad de las personas de entre 25 y 29 años posee educación superior. Sin embargo, ese aumento del nivel formativo no se traduce en una mejora de las oportunidades laborales ni de los salarios. En cuanto a la parcialidad, más de una cuarta parte de la juventud trabaja a tiempo parcial y de entre quienes lo hacen, el 40% afirma que desearía trabajar más horas, pero no encuentra un empleo a jornada completa. Andrés tiene 28 años, un máster y nunca ha firmado un contrato de trabajo. Cuando acabé la carrera, primero me explotaron como becario pagándome 280 euros y haciéndome trabajar algunos fines de semana. Y luego me han seguido explotando como falso autónomo. Relata. Comparte piso en Granada y confiesa que unos meses sus padres tienen que mandarle dinero porque no le llega para pagar la cuota de autónomos, el alquiler y los gastos. Aunque las reformas recientes del mercado laboral han contribuido a aumentar el peso de los contratos indefinidos, entre las personas jóvenes, la estabilidad contractual no siempre se traduce en estabilidad vital, ya que los sueldos siguen siendo bajos y no crecen al mismo tiempo que suben los precios, lo que ahonda en esa desconexión entre tener trabajo y acceder a condiciones materiales dignas. Tal y como documentan Oxfam, el Consejo de la Juventud y FAD Juventud, entre las personas jóvenes que sufren carencia material severa, no poder cubrir las necesidades básicas como comer carne cada dos días, el 63,5% afirma haber experimentado algún problema psicológico durante el último año. Me da mucha rabia cómo te venden que la economía va fenomenal, que hay no sé cuántos millones de personas trabajando y que esto es un edén de derechos y de bienestar, afirma Andrés. De acuerdo, que sube el empleo, pero ¿qué tipo de empleo? Cuando era becario, yo para el sistema computaba como trabajador cotizante y ahora que soy autónomo, sigo haciéndolo, aunque hay meses que no facturo ni 1.000 euros y no tengo ni vacaciones, ni derecho a baja laboral, ni a nada. La sanidad pública en España cuenta con menos de 6 psicólogos por cada 100.000 habitantes, muy por debajo de la media de la Unión Europea, 18, y de la OCDE, 26. Desde la pandemia, la demanda de consultas con estos profesionales ha crecido exponencialmente, pero la escasez provoca que, de media, un paciente tenga que esperar un mes para que le den la primera cita, y luego los intervalos se pueden alargar hasta 3 meses. En lo que a salud mental se refiere, la sanidad pública está colapsada e infradotada, lo que deja fuera a muchas personas que necesitan atención cuanto antes. Según el informe, solo el 17,4% de las personas jóvenes que acudieron a la sanidad pública declara haber sido atendido por especialistas en menos de 30 días. En cambio, casi la mitad de los casos se resuelven con esperas de entre 1 y 3 meses. Y en el 34,5% la cita tarda más de 3 meses. Empecé a ir al psicólogo en la pandemia, cuenta Alicia. A sus 26 años lleva 5 haciendo terapia. Al principio fui al médico de cabecera, pero me dieron cita casi 2 meses después, a pesar de que en el informe ponía preferente, añade. Alicia arrastra problemas de ansiedad y depresión desde la adolescencia y asegura que se han agravado desde hace un tiempo. El estrés con el trabajo, el agobio con el alquiler, los problemas personales. Vivimos en la prisa constante y en la autoexigencia, y eso pasa factura. Guillermo Blázquez Alonso es psicólogo sanitario y lleva casi 2 décadas pasando consulta. Admite que en los últimos años ha notado un aumento de pacientes jóvenes cuya fuente de malestar está relacionada con la vivienda y la dificultad para emanciparse. Parte del sufrimiento que traen a consulta estos pacientes habitualmente tiene que ver con esto, con no poder construir su propio hogar tal y como hicieron sus padres cuando tenían la edad que ahora tienen ellos. Blázquez incide en el impacto que ejerce en la autoestima lograr metas vitales como emanciparse, crear un proyecto de vida o conseguir un trabajo. Nuestra autoestima se sostiene en la consecución de resultados. No poder independizarse implica que puede haber fallas en el desarrollo de la identidad, así como en la idea de tener un propósito vital. Además, relaciona esta frustración con la aparición y el aumento de otros problemas asociados, como la ansiedad y el estrés. Actualmente, las condiciones de vida concretas por el trabajo y la casa califican bastante alto en la genealogía de ansiedad, apunta. En este ecosistema también ha surgido una nueva forma de desigualdad, la que diferencia entre quienes pueden pagar un psicólogo privado y quienes no. Una sesión con un psicólogo privado cuesta de media 75 euros, lo que para muchos supone una barrera insuperable. De hecho, a cerca del 40% de los jóvenes que buscan ayuda psicológica los frena el precio. Por tanto, se da la paradoja de que quienes son más vulnerables económicamente son también quienes más problemas de salud mental padecen y quienes menos opciones tienen para tratarlos. Está muy bien visibilizar y poner el foco en la salud mental, pero acceder a ella también es un privilegio, continúa Alicia. Por suerte, yo puedo pagarme el psicólogo, pero hay muchísima gente que no puede, y no va por eso. Todo el mundo debería tener la oportunidad de que lo traten y lo ayuden, porque estar mal psicológicamente es de las peores cosas que le pueden pasar a alguien. La vivienda también se ha convertido en un elemento que condiciona la estabilidad vital, la autonomía personal y la percepción del futuro. Ya no es solo vivir en una casa que cada mes se come más de la mitad del sueldo. El problema de la vivienda hace que independizarse sea cada vez más complicado. Algo que afecta a la intimidad, las relaciones personales o la capacidad de tomar decisiones independientes. Muchos de los factores que marcan la transición a la vida adulta. Los datos aportados por Orfan, el Consejo de la Juventud de España y FAD Juventud en el informe reflejan el deterioro continuado de las oportunidades de emancipación durante las últimas décadas. En 2025, la tasa de emancipación juvenil se situó en el 15,2%, el segundo dato más bajo desde que hay registro. Dicho de otra forma, más de 8 de cada 10 personas menores de 30 años siguen viviendo en casa de sus padres. Con todo, salir del hogar familiar tampoco es una garantía de independencia, ya que los datos señalan que más del 87% de los jóvenes emancipados comparte piso con otras personas. De nuevo, en el centro de esta situación está el precio del alquiler y el intento de reducir gastos. Los hogares jóvenes destinan de forma sostenida entre el 40 y el 50% de sus ingresos al pago de la vivienda, muy por encima del umbral del 30% que se considera razonable para garantizar la asequibilidad. La situación resulta todavía más extrema entre quienes intentan vivir solos. En los hogares unipersonales jóvenes, el esfuerzo económico supera el 80% del salario desde 2017

0: fuente de anomia y conflictos sociales. Lo que me fastidia es tener que soltarle 600 euros todos los meses a un parásito, su casero, que vive a cuerpo de rey a costa de mi pobreza, señala Andrés. Y no creas que vivo en un pisazo, vivo en un zulo, sin apenas luz, con otras dos personas donde la cocina, por llamarla de alguna manera, ni siquiera tiene extractor de humos.
1: Lucas del Castillo, catedrático jubilado de universidad, divulgador científico y de la memoria histórica, ha leído en Luna de Artículos el escrito titulado Retrato de una generación precaria y empobrecida, del que es autor el periodista Alberto Mesas, que ha sido publicado en CTXT.

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3: ¡Buenas primaveras!
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4: Empezamos con una noticia.
5: Una señora con 6-7 años estaba bailando reggaetón en una fiesta de pijamas. Tropezó con una lombriz atómica y se cayó encima de una babosa gigante.
6: Pero rebotó volando hasta la luna y cayó casi encima de un gato lunar que se llevó un tremendo susto y escupió una bola de pelo verde radiactivo.
7: La señora aprovechó la ocasión para comerse el sushi del animal.
8: El gato se escondió detrás de una roca. Esperó a que ella pasase cerca y saltó encima de su cabeza, dándole otro susto que la mandó de vuelta a la tierra.
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14: Vamos con los deportes.
15: Ronaldo estaba jugando al fútbol y de repente apareció un alien.
16: Ronaldo le dijo: el que gane se lleva el Balón de Oro.
17: Empataron a 8 goles cada uno. Se pelearon por el Balón de Oro y sin querer lo rompieron.
18: Pero resultó ser de chocolate y acabaron comiéndoselo.
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0: Estaba durmiendo en su sofá cuando lo despertó una noticia de última hora en la tele.
1: Noticias espaciales.
2: Hoy han sido avistados unos niños humanos llegando al planeta CPI. Las autoridades alertan de que es posible que no traigan buenas intenciones.
0: Se levantó de un salto. Su madre vivía allí.
3: Se subió a su nave espacial y llegó a la órbita de CPI en una milésima de segundo.
4: Mientras descendía, cayó una lluvia radiactiva que no dejaba ver nada, más que una estrella fugaz que brillaba en el cielo.
5: Cuando tocó el suelo, miró por la ventana.
6: Oh, está todo contaminado y sucio.
7: Caminó entre bolsas de basura y contenedores.

0: Se encontró con una piña con patas de gallina.
1: ¿Papá?
2: ¡Has sido tú, malvada!
1: ¿Quién he sido? Han sido los niños humanos.
2: ¿Y tú qué haces aquí?
1: Te contaré mi historia. Un día cualquiera me desperté en un puesto de frutas y un alien me quería comprar para comerme, pero me salieron patas de gallina. Me escapé corriendo.
2: ¿Tienen los niños humanos? ¡Escondámonos!
0: Los niños correteaban esparciendo basura por todos los lados.
3: Salió de su escondite y les dijo...
2: ¿Por qué estáis tirando toda esta porquería por aquí?
1: Porque la tierra ya estaba llena de residuos.
2: Pero aquí vive mi madre.
1: El alien y Gallipina se quedaron pensando en lo que podían hacer.
2: Tengo una idea. En mi nave llevo una aspiradora robótica. Pongámosla en marcha.
4: La aspiradora hizo muy bien su trabajo, pero al pasar junto a la casa de... la despertó con el ruido.
2: Hijo mío, menos mal que has venido. Vamos a buscar a esos niños humanos.
1: Estaban muy sorprendidos.
3: ¿Cómo habéis hecho eso? Ha quedado todo reluciente.
2: Con mi aspiradora robótica, pero solo se puede usar una vez. Solo tengo una más. Os la regalaré para que limpiéis vuestro planeta. Pero si seguís contaminando, ya no habrá solución.
1: Tenéis que cambiar. ¿Pensáis qué podéis hacer para contaminar menos?
5: Pues podemos reciclar más la basura
4: y comprar solo las cosas que realmente necesitemos
1: y reutilizar lo que se pueda en lugar de tirarlo.
6: ¡Sí!
1: Así los niños volvieron a la Tierra con un mensaje de esperanza para toda la humanidad.
7: Y colorín colorado, esta contaminación ha terminado.
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1: En España, la presencia de la memoria histórica y democrática en el currículum educativo, aunque es una realidad, no se imparte de la mejor manera posible y en otros casos se le da relevancia a otros objetivos. De todo esto hablará con su invitada Lucas del Castillo, catedrático jubilado de universidad, en la entrevista que nos ha preparado para el espacio La Historia que nos une.

0: Buenas tardes, queridos escuchantes de la historia que nos une. El prestigioso jurista francés Louis Joanet, en su informe La cuestión de la impunidad de los autores de violaciones de los derechos humanos, civiles y políticos, hecho para la Comisión de Derechos Humanos de la ONU, afirma que el derecho de saber no se trata solamente del derecho individual de toda víctima, sus parientes o amigos. Tiene derecho a saber qué pasó. Tienen el derecho a la verdad. El derecho de saber es también un derecho colectivo que tiene su origen en la historia para evitar que en el futuro las violaciones se reproduzcan. Por contrapartida, el Estado tiene el deber de la memoria a fin de prevenir deformaciones de la historia como el revisionismo y negacionismo. En efecto, el conocimiento por un pueblo de la historia de su opresión pertenece a su patrimonio y como tal debe ser preservado. Tales son las finalidades principales del derecho a saber y tanto que el derecho colectivo. España es un país deficitario en la enseñanza de su memoria histórica contemporánea y como consecuencia sufrimos un déficit del conocimiento de la historia del siglo pasado, tal vez consecuencia de la ley del silencio que operó durante el franquismo. Vamos a dialogar con Isabel Alonso, profesora de historia jubilada y activista por los derechos humanos. Buenas tardes, Isabel.
1: Hola, buenas tardes, Lucas.
0: El 1 de marzo participaste en una charla en la Universidad de Valencia sobre la memoria histórica y democrática en el currículum educativo, donde se abordó el tema del déficit curricular en memoria democrática en la enseñanza media. ¿No está incluida la historia del siglo XX en los planes de estudios de la secundaria?
1: Sí, está incluida la historia del siglo XX, porque en cuarto de ESO, teóricamente, se ve desde la crisis del feudalismo y la Revolución Francesa hasta el siglo XX, y en primero de bachillerato se ve la historia del mundo contemporáneo y, por lo tanto, también desde la Revolución Francesa hasta nuestros días, y en segundo de bachillerato una historia de España que, en principio, todavía hoy, es desde la prehistoria hasta nuestros días. Entonces, ¿qué pasa? Evidentemente, que se ve el siglo XX, pero hay una serie de déficits muy importantes que hacen que los temas considerados de memoria histórica o memoria democrática, como se dicen ahora, o no tengan tiempo para ser desarrollados, se deje siempre para final de curso, o realmente no queden bien contextualizados. Ese problema, por ejemplo, se ve clarísimamente en bachillerato al separar la historia del mundo contemporáneo en un curso que no lo hacen todas las modalidades de bachillerato, no es una asignatura obligatoria, sino de dos modalidades del bachillerato, y separarlo de la historia de España. Entonces aquí hay que plantearse cómo se les puede explicar un curso al alumnado, el fascismo, el nazismo, la Guerra Fría, y al año siguiente explicar en historia de España e ir recordando para aquellos que hicieron historia del mundo contemporáneo que tienen que poner en su contexto la ayuda de la Alemania nazi, la Italia fascista al golpe de Estado de 1936, la participación de estos dos países fascistas en la guerra de España, lo que significó la guerrilla española parece que no es parangonable con lo que significó la resistencia en Francia o en Italia. Es decir, que hay una serie de anomalías que hacen que se entienda mal esta parte de la historia.
0: ¿La formación del profesorado es adecuada? Y no me refiero a su formación académica, que me imagino que sí, sino a su formación específica para estimular su acción en estos temas.
1: Nos estamos pidiendo precisamente, y además esto lo pide también el proyecto de ley de memoria democrática que estará en trámite en el Congreso, pero que está paralizado, ¿no? Es una de estas leyes, se van prorrogando los trámites de enmienda, no sale el texto de la comisión que tiene que elaborar la ponencia, etcétera. Está puesto que en la formación del profesorado, y no solo en el profesorado de historia, hay que incidir en los temas de memoria democrática. Porque es verdad que la asignatura de historia tendrá un papel fundamental, pero es verdad que es un tema transversal que afecta a muchas otras materias. Por ejemplo, hay institutos que convierten el tema de la memoria histórica en el centro de su proyecto educativo de centro. Desde la literatura, evidentemente, se puede trabajar qué pasó con los autores españoles de la Segunda República que fueron asesinados como Lorca o que estuvieron en el exilio como tantos otros o que murieron en la cárcel como Miguel Hernández. Se puede trabajar evidentemente desde filosofía, se puede trabajar desde historia del arte, se puede trabajar desde las lenguas extranjeras. A mí siempre me gusta mucho recordar el papel de Albert Camus, premio Nobel francés, que realmente escribió muchísimo sobre España por ser nieto de una emigrante de Mahón, Argelia, más además por todas las relaciones que tuvo en Francia con el exilio español, pues es un autor que escribió muchísimo. Entonces, desde lenguas extranjeras, por ejemplo, los brigadistas internacionales, también hay cantidad de material para trabajar en ellos en inglés, etcétera. Entonces, sí, la formación específica del profesorado en estos temas, el ofrecer cursos de formación sobre memoria histórica democrática, el obligar a que los centros hagan formación sobre esto, todavía hay mucho que hacer.
0: ¿Hay también diferencias en la enseñanza pública y la privada en cuanto a la perspectiva de memoria histórica?
1: Yo me acabo de enterar hace unos meses de algo que no podía ni imaginarme, y es que las editoriales hacen, la misma editorial, distintas versiones de los libros de texto según vayan a un tipo de centros o de otros. Entonces, para mí pensar que un libro de texto de historia se puede transformar en sus fotografías, en sus contenidos, en los textos a comentar, según vaya a un centro público, a un centro privado concertado, a un centro que tenga nombre religioso y relación con la Iglesia, me ha dejado atónita. Yo siempre creo que el profesorado de la pública se siente más tranquilo, más seguro, con menos posibilidades de presión por parte de la dirección de los centros, y seguramente el profesorado de la privada concertada, sobre todo la de cariz religioso, que tiene un desarrollo en España amplísimo, que también volvemos a ser en eso una anomalía, pues se sentirá más presionado por la dirección, se sentirá menos libre, habrá menos libertad de cátedra aquí para trabajar determinados contenidos. Tengo que decir también que hay colegios privados concertados que se originaron en la transición de gente muy progresista y que tienen proyectos educativos muy progresistas. O sea, no estoy poniendo a todo el mundo en el mismo saco, pero sí que es verdad que el haber aprobado unas oposiciones, que también supe hace relativamente poco tiempo, que fue un sistema de acceso a la enseñanza precisamente inaugurado por la República para garantizar unos conocimientos y una posición de libre concurrencia para los puestos públicos, pues esta seguridad te da la posibilidad de acercarte a tu alumnado en estas materias que tocan estos temas, pues con más seguridad en ti mismo. Entonces sí, creo que debe haber diferencias, lo cual no quiere decir que hay centros privados que están trabajando también muy bien el tema de la memoria.
0: Las pruebas de acceso a la universidad, al menos en la Comunidad Valenciana, no sé en otros sitios, se da a elegir entre dos preguntas, una del siglo XIX y otra del siglo XX. ¿No facilita esta práctica que los docentes, en algunos centros obviamente, puedan limitarse a explicar solo el siglo XIX, dejar la memoria histórica a un lado, porque saben que luego los alumnos se tienen que limitar a elegir la pregunta del siglo XIX?
1: Claro, esto incluso está estudiado. Yo he leído algunos artículos de Fernando Hernández Sánchez en que comparan las opciones que toman el alumnado en las pruebas de acceso a la universidad. Hay que decir que esto los hacen las universidades por comunidades autónomas, es decir, que cada lugar es un poco un mundo, pero sí que es verdad, primero, que el programa de segundo de bachillerato de Historia de España es amplísimo, que por lo tanto profundizar al nivel que se exige para después un examen de un comentario de texto de un tema muchas veces no da tiempo, y entonces se privilegia, y lo que estás diciendo pasa, se privilegia decir, pues lo otro lo vemos más deprisa y nos vamos a centrar, así lleváis el siglo XIX asegurado. Pues eso quiere decir que además lo que se asegura para esas pruebas de acceso resulta que es lo que se legitima como lo importante y queda poco tiempo, seguro que lo hace el profesorado, pero se hace deprisa y corriendo, sin capacidad de profundización, y luego para estudiar para el examen cada alumno, cada alumna tiene sus estrategias. Y al ser esa posibilidad de elección, muchas veces las estrategias van a estudiarse más el siglo XIX, sí, y a trabajar más el siglo XIX.
0: ¿Toda esta desmemoria con la que nos encontramos puede tener algo que ver o facilitar el auge de los movimientos neofascistas en España, porque no se conoce esa historia?
1: Cuando se dice que la memoria histórica tiene que ser garantía de verdad, entonces la verdad histórica, en este caso estaríamos hablando también de garantía de no repetición, evidentemente conocer bien el pasado. Muchas veces el propio profesorado contribuimos a esta idea. Por ejemplo, el alumnado puede salir con una idea muy clara de qué significaba el nazismo, y el fascismo, y sin embargo no equiparan el franquismo con estas dictaduras europeas. Entonces, la propia periodización que hacemos en clase de la época de la autarquía y la época del desarrollismo, se tiende a pensar que en la época del desarrollismo ya no era dictadura. Entonces, hay que recordar que seguía habiendo falta de libertades, que había gente que la detenía por delitos que no son delitos en democracia, como propaganda ilegal, asociación ilícita. Pues nosotros mismos hacemos que en clase, al hacer esta periodización y remarcarla tanto, parece que la dictadura solo fue dictadura en sus primeros años. Es verdad que la represión fue horrorosa en los primeros años del franquismo, que las penas de muerte eran masivas, las desapariciones en las cunetas durante la guerra civil, etcétera, pero es verdad que la dictadura fue dictadura hasta el final, que el franquismo se consideró heredero del 18 de julio y fue fiesta todo el tiempo, y eso fue un golpe de Estado militar contra un gobierno legítimamente constituido. Entonces, aprender bien la historia, no mitificarla, claro que ayuda a que la juventud, a que las nuevas generaciones consideren qué maravilla es vivir en una democracia y qué horror es vivir en una dictadura. Entonces, eso lo tienen que aprender en clase, tienen que aprender qué es vivir bajo una dictadura, qué significa la ilegalidad de comportamientos que son absolutamente legales por naturaleza y en nuestras sociedades.
0: Mucha gente olvida que los últimos fusilamientos de Franco fue el 74 o el 75.
1: Septiembre del 75, y Franco murió el 20 de noviembre del 75.
0: ¿Qué acciones se están llevando a cabo por las asociaciones memorialistas con vistas a soslayar esta situación?
1: Hay un movimiento muy importante de las asociaciones memorialistas. Gracias a ellas, la memoria sigue estando viva y se sigue pidiendo que a los partidos políticos que hagan leyes de memoria, que las mejoren, etcétera. Y también es importante el movimiento que está habiendo en gran parte del profesorado, que también está muy interesado. Hay unidades didácticas de historia local muy interesantes en este sentido. Por resaltar algunas de estas acciones, un manifiesto que un grupo promotor del que formo parte hicimos por una verdadera inclusión de la memoria histórica en el currículum escolar, va por más de 34.000 firmas cuando se puso en change.org, pero es que además lo pusimos en change.org porque ya no podíamos asumir la carga de apoyos que nos llegaban a nuestros mails o después en un Google Form que hicimos. Entonces, estas firmas, por ejemplo, las entregaremos el día 31 de este mes, el 31 de marzo, a 1:30 tenemos cita en el registro de entrada del Ministerio de Educación y hemos pedido entrevista a la ministra de Educación para hacerle entrega de esta enorme cantidad de firmas. También hay profesores y profesoras y asociaciones memorialistas que organizan jornadas. Hay instituciones, yo siempre me gusta resaltar el Memorial Democrático de Cataluña o el Instituto Navarro de la Memoria, que tienen una vertiente educativa muy importante y seguro que en otros lugares también. En Navarra tienen el programa de Escuelas con Memoria, que da una cantidad de recursos. Y sobre todo lo que yo digo, la seguridad al profesorado de que lo está haciendo bien, porque una novedad que hay de unos años para acá es que la derecha inventó esto del adoctrinamiento. Ellos, que son los adoctrinadores puros, inventaron aquello de que el profesorado que trabajaba temas de memoria histórica o temas que a ellos les parece que no se tienen que trabajar, como la sexualidad o la educación para la ciudadanía, inventaron esta palabra adoctrinamiento. Por eso es muy importante que las leyes y los recursos educativos de las instituciones recojan que los que trabajan bien son los que trabajan estos temas, porque necesitamos verdad, justicia, reparación y garantía de no repetición. Y esto nos lo dice la ONU, es una legislación internacional. Y entonces no puede ser que un profesor o una profesora sientan que cuando tratan estos temas quizás van a tener problemas con algunas familias, que serán pocas, pero a lo mejor hacen mucho ruido. Entonces es fundamental que desde las instituciones también se trabaje este tema para que el profesorado sepa que tiene el apoyo de las instituciones.
0: Gracias por estas explicaciones, Isabel. Queridos escuchantes de La Historia que nos une, hemos hablado con Isabel Alonso, profesora de historia jubilada y activista por los derechos humanos sobre la educación de la memoria histórica en la enseñanza secundaria. Como epílogo, el informe de Luis Joanet, que dice: desde los orígenes de la humanidad hasta los tiempos contemporáneos, la historia de la impunidad es la de un conflicto perpetuo y una extraña paradoja. Un conflicto entre el oprimido y su opresor, sociedad civil contra el Estado, conciencia humana contra barbarie, y una paradoja del oprimido que, liberado de sus cadenas, a su vez asume la responsabilidad del Estado y se encuentra atrapado en el engranaje de la reconciliación nacional, relativizando su compromiso inicial contra la impunidad. Creo que estas frases a veces explican un poco la situación en algunos contextos. Muchas gracias, Isabel, y buenas tardes.
1: Gracias, Lucas.
0: Buenas tardes, estimados escuchantes. Esperemos que este tema haya sido de su interés y tenerlos con nosotros en nuestra próxima emisión. Buenas tardes a todos.

Y en un manifiesto hecho público por el colectivo Lambda de Valencia en referencia a las personas trans, se exige, entre otras cuestiones, un acceso a la salud sin restricciones, una educación inclusiva y plural, integración en el mercado laboral sin discriminaciones y programas específicos para combatir la exclusión social. En otras luces, Lucas del Castillo, catedrático jubilado de universidad y divulgador científico, nos tiene preparada una entrevista en la que se destaca la necesidad de un enfoque multidisciplinar para abordar los problemas de este colectivo y la necesidad de incrementar el número de profesionales para una mejor asistencia.

0: Buenas tardes, apreciados escuchantes de otras luces. Las personas trans son cada vez más visibles y aceptadas en nuestra sociedad, pero eso no implica un tratamiento igualitario en muchos aspectos. Por ejemplo, en la sanidad, donde se hace necesario un tratamiento pluridisciplinar más allá del simple tratamiento hormonal. Para conocer la situación de la atención sanitaria a personas trans, nos hemos reunido en la cafetería del Museo Valenciano de la Ilustración y la Modernidad en Valencia, el MUBIN, con el doctor Marcelino Gómez Balaguer, especialista en endocrinología y nutrición, coordinador nacional del Grupo de Trabajo de Identidad de Género de la Sociedad Española de Endocrinología y Nutrición y es coordinador de la Unidad de Identidad de Género del Hospital Universitario Dr. Peset de Valencia. Buenas tardes, Marcelino.
1: Hola, buenas tardes, Lucas. Encantado de estar aquí contigo y con todos los oyentes.
0: Creo que es interesante que nos cuentes cómo empezó o los orígenes de esta unidad.
1: Sí, es muy interesante porque además ahora con la perspectiva del tiempo me permite analizar una serie de cosas que parece una película que inicialmente era en blanco y negro y que luego poquito a poquito fue tomando color. La atención a las personas trans en el Estado español estaba excluida de la cartera de servicios sanitarios. No se contemplaba la asistencia. Yo estaba dedicado al tratamiento de los procesos relativos a la gónada, a los retrasos puberales, es decir, una patología que no tenía nada que ver con lo que es la atención a las personas trans. Me llamaba la atención que en alguna ocasión se nos consultaban desde otros servicios, como de medicina interna, de la unidad de infecciosos, sobre mujeres trans. Era solo lo que se veía, mujeres trans, que acudían en una situación, yo diría que más que por problemas sanitarios, por problemas de distocia social, incomprensible, que nos consultaban, que hacían con los tratamientos, con los anticonceptivos que tomaban, etcétera. Pues era una cosa que yo la veía anecdótica. Pero una vez estaba yo en mi servicio y se acercó una compañera del hospital a pedirme que, recuerdo exactamente las palabras, por caridad, atendiera o que viera qué se podía hacer con su hermano. A mí esto me llamó mucho la atención. Bueno, un servicio público en un país democrático, avanzado, que alguien viniera, además siendo compañero del hospital, para pedirme que por caridad atendiera a una persona, pues me resultó extraño y desató mi curiosidad. Estuve hablando con la compañera y en resumidas cuentas la historia era un hombre trans, es el female to male de la literatura anglosajona, o mujer pasa hombre, que no es una terminología correcta, que a mí no me gusta usar, pero es para que la gente que no está metida en este contexto, pues que sepa de qué se está hablando. Era un hombre trans que al ser excluida su asistencia sanitaria en la sanidad pública valenciana, por su cuenta, recurriendo al servicio privado, se había realizado una histerectomía y una anexectomía, es decir, se había quitado matriz y ovarios, se estaba poniendo testosterona, pero después de hacerle esta cirugía en privado ya dejó de ponerse la testosterona. Las consecuencias eran, nos encontrábamos con una persona en una situación tremenda, sin ningún tipo de tratamiento hormonal, un estado de debilidad sentado en una silla de ruedas, una depresión tremenda, había perdido el trabajo, tenía una osteoporosis grave y estaba inmovilizado en una silla de ruedas. Es una situación que yo no daba crédito a lo que pasó. Pues empecé a trabajar con esta persona se arregló los tratamientos hormonales, consultamos con el psicólogo para que también aportara a una persona en una situación psicológica impresionante. El resultado es que unos meses después la persona vino andando a la consulta, recuperó su puesto de trabajo, la persona dejó de tener unos pensamientos autodestructivos, solo pensaba en la muerte, ahora ya tenía ganas de vivir, me contaba con alegría que ya tenía ilusión de ir al cine. Se trataba de un cambio tremendo, pocas cosas en medicina he visto yo tan agradecidas en cuanto a los resultados de una intervención farmacológica. A partir de ahí empecé a interesarme en el tema.
0: Este es un ejemplo claro de lo que se podía encontrar en España con este tipo de personas trans. Supongo que esto fue lo que os dio pie a tratar de crear este servicio para atender de una forma más general.
1: Sí, efectivamente, o sea, fue un gota a gota. Se corrió la voz de que yo había atendido a una persona transgénero. Los internistas empezaron a mandarme de una forma más reglada a mujeres trans que también estaban siendo vistas en el servicio de medicina interna, y una cosa llevó a otra. Cruz Roja, Médicos Mundi, Sorracismo, etcétera, empezaron a derivar mujeres trans que estaban atendiendo en sus unidades distintas ONGs, y era una cosa tremenda. O sea, ¿cómo puede ser que yo esté recibiendo de una forma arreglada pacientes con diabetes o con problemas gonadales vehiculizados a través del médico de familia, y me encuentro aquí con una bolsa de población que llega a mi consulta a través de ONGs? Esto es distóxico, esto no es normal. Yo vi que había una necesidad y empezamos a trabajar en esa línea de cubrir simplemente una necesidad. Empezamos a trabajar sin estar reconocidos por la sanidad pública. O sea, estoy diciéndote que estábamos atendiendo mayoritariamente a mujeres trans que se dedicaban a la prostitución, que vivían en un mundo underground, absolutamente con un entorno tóxico y lesivo que las marginalizaba y que las derivaba hacia circunstancias absolutamente denigrantes, que íbamos a buscarlas a la Unidad del Oeste, que es donde estaban trabajando, fuera de criterios para ser atendidos por la sanidad pública, modificando las prescripciones porque no se nos permitía que a un hombre biológico se le administrara unos estrógenos porque estaba fuera de todo conocimiento. Fuimos capeando, hablando con unos, hablando con otros, y al final pues conseguimos que se nos fuera reconociendo como unidad de atención a las personas transgénero en el País Valenciano.
0: Por lo que entiendo, empezasteis casi como de forma clandestina. ¿Cuál fue el papel de las ONG? ¿Fue un simple papel de transferidos o tenían ellos ya atención a estas personas?
1: Hay que reconocer que ya había varias ONGs que entre sus servicios de atención social, que no sanitaria, estaban dando apoyo lógicamente a esta población, sobre todo a mujeres transgénero en el entorno de la marginalidad en el trabajo sexual. Eran trabajadores sexuales que vivían en un entorno underground y eran las ONGs las que en cierta forma intentaban ahí hacer algún tipo de actuación, pero social. Fueron estas ONGs las que contactaron conmigo y con un compañero, Felipe Hurtado, que es sexólogo de la unidad. Fueron las ONGs las que nos pidieron que este trabajo se continuara y que se le diera un tipo de apoyo legal, porque tú has dicho que trabajábamos de una forma clandestina. Yo no me atrevería a decir tanto, pero casi. Estábamos trabajando en la clandestinidad o en la paralegalidad. Esto afortunadamente se ha ido corrigiendo.
0: ¿Hubo muchos problemas para crear el servicio como tal, ya de una forma más legal?
1: Cuando yo tuve la primera reunión con Consellería, con los técnicos de Consellería, ya habíamos hecho un buen trabajo de campo justificando con datos en la mano la necesidad de que esto se le diera salida. Teníamos también el ejemplo de que los servicios sanitarios de otras comunidades autónomas ya lo estaban también esto realizando. Entonces, en cierta forma, ya veníamos con un trabajo hecho. El problema que encontramos con los políticos, yo recuerdo perfectamente aquellas reuniones, que fueron muchas y dificultosas, recuerdo que hubo una cierta reticencia a facilitar algún tipo de prestaciones. Entonces se nos facilitó las cosas muy básicas, que se pudiera atender y codificar como asistencia, que se pudiera prescribir algún tratamiento farmacológico, pero se negó el dar un paso más, el incluir algunas actuaciones quirúrgicas. Eso sí que no conseguí. Ya estoy contento con lo que se ha conseguido y no insistí más. Pero sí que recuerdo una cosa que me llamó mucho la atención y no se me olvidará en la vida, en que un técnico con cierto cargo de responsabilidad política me dijo: mira, Marcelino, tú ve haciéndolo, pero que no trascienda. Mientras me digan tú ve haciéndolo, pues yo con esto ya me doy por satisfecho. Pero recuerdo también como anécdota que no quiso la Consellería en ningún momento dejar por escrito, ni tan siquiera se levantaron actas de estas reuniones que estábamos teniendo con regularidad con varios compañeros. La Consellería sí, pero con reticencias y además con la idea de que esto no trascendiera, que no pasara conocimiento de la sociedad. Bueno, yo la verdad es que con lo que había conseguido, con lo que me habían autorizado, yo estaba, no me lo acababa de creer, digo, pues hacia adelante. Tendría más anécdotas, pero no hace falta tampoco que hurguemos en la herida.
0: Obviamente vosotros, o tú en concreto, más que los problemas psicológicos, entráis en los problemas endocrinos, en los problemas hormonales que pueden tener estas personas. Al principio, estas personas no tenían tratamiento tratamiento? ¿Cómo se apañaban?
1: Siempre he entendido que la atención a las personas trans no debe entenderse como la mera dispensación de hormonas. Siempre he sido partidario de realizar una atención más holística, más global, más integral a las personas trans y que incluya no solo los aspectos farmacológicos, los médicos propiamente dicho, sino también que entre el médico con una visión más humanística y que se encargue también de actuar sobre otros aspectos más psicológicos y sobre todo sociales. No olvidemos que lo social en este contexto es fundamental y es la que crea muchísimas veces la mayoría de los problemas físicos y mentales de estas personas. No va solo de hormonas, insisto, sino que va de personas y entonces debemos de atender a personas y no a organismos que necesitan una potente hormona.
0: Sin embargo, creo que a las personas estas que estaban en la Avenida del Oeste se medicaban con unas hormonas y eso también provocaba problemas.
1: Efectivamente, Lucas, sí. Era así, era una película en blanco y negro impresionante que yo a veces, las veces que he visto la película de Almodóvar, Todo sobre su madre, es que me recuerda lo que yo viví en esa época. Yo recuerdo que íbamos a atenderlas y ahí la Cruz Roja nos ayudaba mucho, íbamos a atenderlas a la Avenida del Oeste, que es donde estaban ejerciendo su trabajo, y ellas estaban automedicándose por su cuenta con fármacos que estaban consiguiendo en el mercado clandestino. Algunas conseguían progesterona que se traía en concreto de Brasil, otras se iban pasando de unas a otras anticonceptivos que estaban encontrando de algún familiar. Era una situación de autotratamiento, de administración de hormonas sin ningún tipo de control, sin ningún tipo de rigor, con unas dosis que les generaba una serie de problemas, que era lo que empezamos a atender antes de que se constituyera la unidad. Nos avisaban los internistas pues porque una mujer transgénero se estaba tomando unas dosis altísimas de un anticonceptivo, pues había provocado una trombosis venosa profunda o un embolismo, un ictus o un embolismo pulmonar, y nos avisaban porque la tenían allí ingresada. Entonces, esto era las consecuencias de una falta de asistencia arreglada dentro de la sanidad pública. Se derivaba hacia la marginalidad, hacia el autotratamiento, y se generaba iatrogenia, que fue una de las cosas por las que conseguí que la consellería dijera que sí, porque se estaban ahorrando muchísimos recursos si se arreglaba esta asistencia y se dejaba de asistir solo a las complicaciones. Efectivamente, estaban autotratándose, consiguiendo de una forma marginal y dentro de lo underground estos productos, y además algunas de ellas, al menos de las que yo conocí, estaban ejerciendo la prostitución para poderse costear los tratamientos farmacológicos y los tratamientos quirúrgicos. Eso también, algunas de ellas abandonaron el ejercicio de la prostitución cuando se les regló la asistencia. Eso hay que reconocerlo.
0: Actualmente el servicio abordáis todos estos problemas, no solamente desde el punto de vista endocrino, sino también psicológico. El servicio cuesta con psicólogos, más hablado de un sexólogo.
1: Efectivamente, las cosas han cambiado, afortunadamente. Yo te he estado contando la película en sus inicios. Ahora ya no está en blanco y negro, ya está en color, tiene una mejor producción la película, sí. La unidad de atención a las personas transgénero en el PSET está constituida por un equipo multidisciplinar, compuesto por profesionales expertos en temas identitarios y de atención a la persona transgénero, e incluye la sexología o la psicosexología, el trabajo social, la pediatría, la endocrinología, la logopedia y las actuaciones ginecológicas y quirúrgicas, que son las mamoplastias de aumento, es decir, las prótesis de mamas, las mastectomías, es decir, la masculinización del torso en el hombre trans, y recientemente también se ha incluido ya las cirugías genitales feminizantes, es decir, las vaginoplastias. Hoy en día la atención que se está ofertando en la Comunidad Valenciana ya es global, cubre todas las necesidades o casi todas las necesidades, eso es verdad.
0: ¿Existen otros servicios en Valencia y en España o está todo centralizado en el PSET?
1: El PSET empezó siendo unidad de referencia para el país valenciano. otras autonomías disponen también de sus unidades. Hay unidades en Cataluña, en la Comunidad de Madrid, el País Vasco, en Andalucía, que fue la pionera, en Canarias. Prácticamente está distribuida ya la atención en todo el territorio. Aquí en Valencia, inicialmente, claro, era poca la necesidad, no había muchos usuarios que solicitaran esta atención y podían ser atendidos en el PSET. Poco a poco la demanda fue incrementándose. Como dato, te puedo decir que en 10 años el incremento fue de un 1050% de incremento de la demanda asistencial. Entonces hubo necesariamente que implantar nuevos servicios, no unidades de atención integral como pudiera ser la del PSET, sino otras unidades más descentralizadas que fueron poquito a poquito creciendo y tomando cuerpo. Por ejemplo, yo quiero nombrar el equipo que se ha formado en la Facultad de Medicina, en el Hospital de Alcira, en el Hospital La Fe, en el Hospital de Castellón, por supuesto, en el Hospital de Alicante. Poco a poco han ido creciendo y apareciendo nuevos servicios de atención a las personas trans. Sigue siendo el Dr. Peset unidad de referencia y actualmente acapara los casos más complejos y un poquito actúa de consultor de otros servicios que tienen menos experiencia y que están ahora empezando a trabajar. Pero sí, ya podemos decir que afortunadamente no está todo concentrado en el PSET, sino que ya hay otras áreas de salud que empiezan a desarrollar y a montar unidades de esta naturaleza.
0: Me planteo un problema de futuro. ¿Esto puede estar sometido a los vaivenes políticos, ideológicos de los gobiernos correspondientes?
1: Sí. De momento no he observado ningún cambio que repercuta directamente en la atención. Pero yo me temo que sí. Muchas de estas decisiones son políticas, evidentemente, y las decisiones políticas dependen de las personas. Entonces hay que ir muy alerta en este terreno porque sería una pena que se retrocediera en cuanto a prestación de servicios que esta población clásicamente marginalizada o al margen de lo socialmente poco normalizado deben recibir. Entonces, es una reflexión que me parece muy correcta. Yo, de momento, y voy muy alerta y superviso muy bien esto y muy estrictamente, de momento, en la práctica, como cambio práctico de rumbo, no he observado ninguno. Sí algún intento, pero se han encontrado con el rechazo firme de la unidad del PSET y, de momento, estamos manteniéndolo. Vamos a ver si hay suerte.
0: ¿Qué es lo que faltaría por implementar todavía en esta unidad?
1: En la unidad del PSET lo que hay falta es de profesionales. Me he estado ocupando de este tema y ahora los compañeros que están ocupando mi puesto están quemados absolutamente, están muy cansados de ir contracorriente, son muy pocos, son muchas las personas que están por ser atendidas, todas van con su carga a cuestas, todos tienen muchas prisas y los recursos humanos se han quedado cortos. Te he dicho que el incremento de la demanda ha subido un 1050%, que se dice pronto, de incremento. Hemos estado atendiendo también de comunidades autónomas vecinas, de Baleares, de Murcia, de Castilla-La Mancha, y esto satura. Entonces te encuentras con poco personal, un aumento de la asistencia y encima un factor muy importante que yo quiero aquí poner sobre la mesa, el enorme estrés, incluso violencia, al que se le está sometiendo al facultativo médico, en concreto al endocrinólogo, que es lo que yo conozco. Nos estamos encontrando últimamente entre dos aguas. Yo a veces digo, es que estamos en un ring, partida de boxeo, el que nosotros somos el sparring. Nos están, por un lado, presionando unos colectivos. Nos acusan de que estamos realizando actos abusivos contra las personas y contra los menores. Y en el lado contrario, tenemos otros colectivos que lo que están haciendo es decirnos que estamos ejerciendo violencia contra las personas transgénero porque a lo mejor tú no puedes verlos en 3 meses y tienes que retrasar la visita porque es físicamente imposible a 4, 5 o 6 meses. Entonces, ¿qué es lo que se consigue? Pues se consigue que el personal, sobre todo el personal joven, el endocrinólogo joven o el pediatra joven, que se acerca a esta área de conocimiento de la medicina tan compleja, tan sensible, donde hay tantas cosas en juego, donde hay tanta política mezclada, tanta ideología, se queme, se asusta, porque recibe golpes por un lado, golpes por otro, que le hace pensar que esto no es lo suyo. O sea, ¿yo qué necesidad tengo de estar aquí con esta presión? Yo te puedo contar anécdotas de todo tipo, incluso de acoso al profesional. ¿Qué es lo que se está consiguiendo? Retracción de los profesionales, que con la mejor voluntad, con el mejor de los compromisos, está acercando a la atención integral de las personas transgénero y poco a poco se va retrayendo porque no puede aguantar la presión a la que se le está sometiendo. Eso es una pena, porque al final es que nadie va a querer atender a estas personas. Entonces, yo estoy muy preocupado, porque al final solo queda esto en manos de la gente que recién acaba la especialidad, que tiene una mínima experiencia, y en cuanto coge experiencia, rechaza expresamente el seguir atendiéndolo, no porque no entienda que la atención a las personas trans sea una cuestión de justicia, sino porque no puede soportar la enorme presión a la que se le está sometiendo, tanto por unos como por otros, o como por otros, porque ahora aparecen otros tipos de colectivos que también están generando mucha problemática.
0: Esperemos que todos estos problemas se arreglen, que haya voluntad de arreglarlos y que en un futuro esto esté mejor. Muchas gracias, Marcelino, ha sido muy interesante y buenas tardes.
1: Gracias a ti, Lucas, porque me has permitido, a través de vuestro programa y de vuestra emisora, expresarme. La verdad es que ha sido un poquito una forma de aliviar mi forma de ver las cosas, insistir en que esto no va de administrar hormonas, esto va de personas. Esto tiene que verse siempre, la atención a las personas trans, dentro de equipos multidisciplinares. Yo la figura del médico kamikaze, que entiende que esto yo lo voy a hacer todo dispensando hormonas sentado en la mesa de mi despacho. Esto no funciona así. Esto va de personas. Requiere un enfoque global en el que se incluya el trabajo social. Últimamente estoy hablando de la psicosociología, que en combinación con la endocrinología, con el trabajo global en equipo, puede aportar una mejora clarísima de la calidad de vida de estas personas. Remarcar que los profesionales de la sanidad, que desde hace años estamos acercándonos a este tema con el mejor de los compromisos, con la mejor de las voluntades, nos encontramos en estos momentos entre dos fuegos y está generando mucho malestar entre los profesionales.
0: Muchas gracias de nuevo por tu trabajo y buenas tardes.
1: Buenas tardes.
0: Apreciados escuchantes de Otras Luces, hemos hablado con el doctor Marcelino Gómez Balaguer, especialista en endocrinología y nutrición, coordinador nacional del Grupo de Trabajo de Identidad de Género de la Sociedad Española de Endocrinología y Nutrición y ex coordinador de la Unidad de Identidad de Género del Hospital Universitario Dr. Peset de Valencia, sobre el estado del tratamiento a las personas trans en la sociedad española. Deseamos que esta emisión haya sido de su interés y tenerlos con nosotros de nuevo en nuestra próxima programa. Muy buenas tardes.
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0: Finalizaremos la edición de La luna salía a tiempo con despedida en verso. Fue poeta, pintor, novelista y ensayista. Es conocido como el poeta del exilio. Su libro más conocido es El profeta, compuesto de 26 ensayos poéticos. En una de sus citas afirmaba: «Puedes olvidar a aquel con el que has reído, pero no a aquel con el que has llorado». Paca Pascual Navarro, diplomada en profesorado de educación primaria, nos introducirá a la poesía de este autor libanés.
1: Buenas noches. Gibran Jalil Gibran. Nació en la aldea libanesa de Bisarri, en Líbano, el 6 de enero de 1883, en el seno de una familia humilde, cristiana, maronita, en la que destacaba una madre cariñosa, cuyo afecto y recuerdo guardó hasta el fin de sus días. Fue el segundo de cuatro hermanos y vivió con ellos hasta los 11. En cuanto a su primera edad escolar, esta comienza en la escuela pública elemental de Bisarri. En 1985 emigra a los Estados Unidos con su madre Camille Ramé en busca de nuevas oportunidades para trabajar y vivir. Antes de ese viaje familiar aprende de otras personas, entre ellas su abuelo materno. Aprende el conocimiento del arte y del saber universal, que fueron base para la literatura y la pintura. Ya desde pequeño se revela como artista. Los datos más acusados de su personalidad de niño fueron su tranquilidad, sensibilidad y su afición al dibujo. Se casó con la mujer de sus sueños, a la que amó hasta la muerte. Se estableció con su familia en Boston, Massachusetts, en un barrio miserable. Allí aprendió y cultivó el inglés, en una escuela pública, lengua que haría famosa sus novelas, aunque no olvidó el árabe. Regresó a Líbano en 1898 hasta 1902. Allí aprendió francés y empezó a forjarse un estilo literario sutil, elegante y fino. No obstante, reivindicó el árabe como lenguaje nacional en Siria, considerando a esta desde un punto de vista geográfico, no político, y diciendo con frecuencia: «No soy político ni deseo serlo, y me alejo de los acontecimientos políticos y las luchas de poder, pues toda la tierra es mi patria y todos los hombres son mis compatriotas». Cuando los otomanos fueron expulsados de Siria durante la Primera Guerra Mundial, Gibran bosquejó un eufórico dibujo titulado Siria Libre, que luego fue impreso en la portada de la edición especial del periódico libanés Al-Shai. En un borrador de una obra de teatro expresó su deseo de la independencia y el progreso del Líbano. Esta obra, según Khalil Hawi, define la creencia de Gibran en el nacionalismo sirio con gran claridad, distinguiéndola del nacionalismo libanés y árabe y mostrándonos que el nacionalismo vivió en su mente, incluso en esta última etapa, al lado del internacionalismo. Allí destacó por su habilidad en el dibujo y nace en él la idea de escribir un libro, El profeta, que con el tiempo sería su obra cumbre. Al volver a Boston, comenzó a publicar en árabe obras que ponen de manifiesto su peculiar estilo. Su habilidad con el dibujo y la pintura fueron tan importantes que se exhibieron en varias partes del mundo y llegaron a compararse con trabajos de Rodin y William Blake. Deseoso de ampliar estilos, viaja a París y se instala en Vaugirard hasta 1910. Conoce y vive el ambiente cultural y artístico del París de la época. Conoce allí al filósofo alemán Nietzsche, que le impresionó profundamente, y funda en 1911 una especie de agrupación cultural político-social que le propone luchar contra la tiranía y la opresión en Oriente. Desde París se traslada a New York y en 1912 sale a la luz su libro Las alas rotas. Sus primeros textos se publican en la revista libanesa Al-Manar. trabaja para la revista Al-Sa'i, en la que se conforma la agrupación literaria más importante de toda la literatura del Mayar, en la que destacan entre sus miembros Gibran, Noaimá, Nasib Arida, Rashid Ayud. Gibran, coincidiendo del apogeo fecundo, comienza a publicar en inglés. Será este el periodo que le otorgará fama mundial.

0: La caracterización literaria de nuestro autor es tanto filosófica como artística y religiosa. Se ampara en todo lo visto, sentido y oído, para llegar a la piedra angular de toda obra, el ser humano. Estas diferentes tendencias desempeñan un papel preponderante para forjar su propia filosofía. La etapa libanesa encuadra su carácter rebelde. La americana, su ampliación cultural. Europa amplía sus horizontes culturales. Buda, Spinoza. La línea sufí o mística impregna toda su obra. Sus obras han sido traducidas a más de 20 idiomas. Las nombramos cronológicamente. Desde 1905 hasta 1931. Las obras son La música, Las ninfas de los valles, Espíritus rebeldes, publica Las alas rotas. Otra obra es Irma, la de la columna, Maravillas y novedades, Arena y espuma, Jesús, hijo del hombre, y Dioses de la tierra, y Muere el poeta tras la publicación de este libro.
1: أجيء إليك وقد أرهقتني خطايا وأعباء عمري الطويلة ذكريني طفولتي وأعيدي رسم عهد.
0: Gibran, su estilo y temas recurrentes. Reminiscencias del estilo de Marx. El concepto del amor universal. El lenguaje formal y términos espirituales. El cristianismo. El amor que sea un mar en movimiento entre las orillas de las almas. Misticismo, cristianismo, Islam y teosofía. Dice, ustedes son mis hermanos y los amo. Los amo cuando se postran en sus mezquitas, se arrodillan en sus iglesias y oran en sus sinagogas. Ustedes y yo somos hijos de una sola fe, el Espíritu. Con la publicación del profeta, su popularidad aumentó notablemente en los 60. Fue uno de los bestsellers del siglo XX en los Estados Unidos. Elvis Presley, John Lennon, The Beatles, David Bowie utilizaron al autor como una referencia hippie. Y la fábula sobre la muerte fue compuesta en hebreo por Gilad Hodgman para soprano, turbo y percusión y estrenada en Francia con el título Río de Silencio. Falleció el 10 de abril de 1931 a los 48 años en Nueva York. El 21 de agosto de ese mismo año su cuerpo es trasladado a Beirut y enterrado en Mar Sarkis, Bishari, Líbano. Honores. Es

Esta noche leeré para ustedes el canto sobre los hijos del profeta y que está compuesta de cantos. He elegido el canto a los hijos. Y una mujer que estrechaba una criatura contra su seno se acercó y dijo: hablamos de los hijos. Y él respondió: vuestros hijos no son vuestros hijos, son los hijos y las hijas del anhelo de la vida, ansiosa de perpetuarse. Por medio de vosotros se conciben, mas no de vosotros. Aunque estén a vuestro lado, no os pertenecen. Podéis darles vuestro amor, no vuestros pensamientos, porque ellos tienen sus propios pensamientos. Podéis albergar sus cuerpos, no sus almas, porque sus almas habitan en la casa del futuro, cerrada para vosotros, cerrada incluso para vuestros sueños. Podéis esforzaros por ser como ellos, mas no tratéis de hacerlos como vosotros, porque la vida no retrocede ni se detiene en el ayer. Sois el arco desde el que vuestros hijos son disparados como flechas vivientes hacia lo lejos. El arquero es quien ve el blanco en el camino del infinito y quien os doblega con su poder para que su flecha vaya rápida y lejos. Dejad que vuestra atención en manos del arquero se moldee alegremente, porque así, como el alma, la flecha que vuela, así ama también el arco que se tensa.

La luna sale a tiempo se despide con una frase del psicólogo Matthew Lieberman. La soledad mata de formas que no son obvias.

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0: Eva Castillo, dinamizadora del grupo de teatro Foro de la Vega de Morata de Tajuña. Eva, buenos días.
1: Hola, buenos días.
0: Háblanos de este proyecto tan original, que es una obra de improvisación, personas, actores y actrices. Cuéntanos.
1: Sí, efectivamente, más que una obra, a mí me gusta hablar de proyecto, porque el objetivo del proyecto no es tanto el resultado final, aunque sea un poco contradictorio, porque el teatro sin público no es teatro, pero a mí y a nosotros lo que más nos interesa es lo que pasa en todos estos meses mientras se crea la obra, todo el proceso de creación, de cohesión de grupo, de trabajo entre personas tan diferentes, es realmente lo interesante y es lo que nos mueve estar ahí año tras año. Luego estamos muy contentos de poder presentar algo al final de curso, por supuesto, pero digamos que la originalidad